0: Bruno, tú sabes que esto del humor también fue un tema del quinto coloquio internacional Patria. Y ver la guerra mediática desde el humor, yo creo que fue una de los talleres que tuvo una buena acogida dentro del coloquio Patria. Este tema lo habíamos hablado ya en otro programa, pero no nos habíamos detenido en lo significativo que puede ser el humor dentro de esa especialidad, ¿no?
1: Sí, pudimos asistir en la jornada cierre del coloquio Patria a la conferencia magistral de Milko Casale, este director, presentador, guionista y productor argentino, precisamente de nacionalidad argentina, es decir, hijo de un argentino y una yugoslava, pero nacido en Buenos Aires, y es una persona que se ha dedicado al mundo del audiovisual y hace un poco más de casi dos décadas al mundo del humor dentro del audiovisual y las redes. Él comenzó, según explicaba en su conferencia, con un trabajo en las redes que se llamaba La culpa es de Rusia. La culpa es de Rusia. Y entonces él mostraba en su trabajo desde el humor cómo los monopolios de los grandes medios de derecha culpaban a Rusia y a la izquierda de todos los problemas del mundo. Y él, de una manera muy, muy fresca, muy simpática, muy aguda, mostraba desde ese programa, La culpa es de Rusia, cómo realmente la culpa estaba más a la derecha que en Rusia. Y fue entonces llamado por RT, Russia Today, como le llamamos de este lado del mundo a esa televisora internacional con sede en Moscú, para participar en el elenco como guionista primero. Entra Milko en Ahí les va, empieza a hacer su trabajo como guionista, y en un momento determinado, por razones de producción, el compañero que asumía la presentación es trasladado hacia otro contenido y dice, bueno, lo puede hacer Milko. Y el éxito del programa, el gran éxito del programa, es a partir de la presencia de Milko como presentador en el programa. Y nosotros pudimos asistir a la conferencia magistral que él ofrecía. Y te propongo, Ivón, colocar algún fragmento para que algunas de estas ideas que Milko y su equipo tienen sobre la confección, el trabajo del humor político, puedan ser compartidas acá con nuestra audiencia.
2: Esto puede parecer una cursilería, pero nosotros ponemos cariño en cada una de las etapas de la producción. Le ponemos cuidado y cariño a todos.

0: solo al video, sino incluso, también si yo pierdo tiempo con la conclusión, pierdo tiempo con el mensajito que vamos a poner en Twitter. También le dedico mucho esfuerzo de con qué comentario vamos a ponerle a este video en Twitter para que se para que arranque. Cuando tú ya tienes un público que te conoce, se da en Twitter, fundamentalmente, pero en otras redes sociales también, un fenómeno bien curioso. Nosotros a veces subimos un video de 8 minutos y cuando no tiene ni un minuto publicado, ya tiene retweets y corazones, ¿no? Y tú, ¿cómo es eso? O sea, si dura 8 minutos, le está dando retweet y corazón y no lo has terminado de ver, ¿no? Eso ya es una confianza que tiene la gente en tu formato, pero no solo eso, sino que el comentario que hiciste también les hace reaccionar, ¿no? Ay, este comentario está, ajá, me hizo reír o me hizo reflexionar o me parece interesante, y ya le doy retweet y le doy corazoncito. Entonces, le ponemos cariño a esos detalles también a la hora de publicar. Las portadas, el trato con la comunidad, que escriben, piden un video, bueno, hay que buscárselo. Todo eso hace también que un proyecto cuente con el apoyo de las personas que lo siguen, ¿no? Es en cada una de las etapas ponerle un cuidado especial. Vamos a la siguiente lámina, por favor. Ante el algoritmo, antes les comenté brevemente de cómo el algoritmo no hay que ignorarlo, pero tampoco puede ser su esclavo, ¿no? Es al revés. Tú tienes que estar montado encima del algoritmo como si fuera un caballo y tú eres el que da latigazos y no al revés, ¿no? Utilizarlo de esa forma. ¿Qué ocurre con medios como los medios cubanos, los medios rusos, los medios iraníes, etcétera? Que el algoritmo no importa lo que hagas, ellos te van a tumbar, te van a echar abajo, ¿no? Entonces tienes que redoblar la originalidad y la personalidad de tu proyecto para poder sortear esas palos en las ruedas que te ponen los algoritmos, ¿no? Entonces hay que trabajar mucho la personalidad. ¿Qué haces tú distinto de otros proyectos para que la gente te identifique, te siga, etcétera? Entonces tienes que estar todo el tiempo buscando la mayor originalidad y personalidad. Ahí puse a Horacio Quiroga, que lo mencioné antes, porque él tiene un decálogo del perfecto cuentista, que está muy bueno incluso para los audiovisuales, leérselo, el decálogo del perfecto cuentista. Es de literatura, pero hay elementos que yo rescato para el audiovisual también. Y él decía, la personalidad es una larga paciencia. Eso no es una fórmula que tú descubres, pero no, vas probando.
1: Interesante esto que permitiste escuchar aquí en este programa, Bruno. Porque, por supuesto, el humor tiene sus particularidades. Ahí entra la sátira, ahí entra el respeto también, yo diría. Muy importante porque no es burlarse, es saber qué es lo que se va a decir y cómo se va a decir para que tenga un impacto.
2: Sí, es importante el rigor profesional en el humor. Muchas personas dicen cuando lo ven a la ligera que el humor es más sencillo como trabajo que los contenidos serios, que los contenidos más dramáticos.
1: Pero yo creo que no, porque hay que buscar la palabra exacta.
2: Y lo más comprometido del humor es que el humor demanda un resultado inmediato, que el drama no tanto así. El drama te permite más la reflexión, el irte contigo mismo como espectador y poder sacar una moraleja individual, pero el humor demanda la carcajada o la sonrisa inmediata como resultado evidente de que caló el mensaje. Y si no hay risa, si no hay sonrisa, al menos no está funcionando entonces el mensaje y deja de ser de valor. Yo quiero mostrarte algo que Milko nos puso a los que asistimos a la conferencia del repertorio que ellos colocan en el programa de Russia Today. Ahí les va. Esto es una canción de humor político, una canción que Milko desnudaba, que se hizo con inteligencia artificial, Es decir, que él hizo la letra, pero la inteligencia artificial la acomodó en acordes musicales, e incluso la inteligencia artificial creó una voz, que no es la de él, pero él la dobló para expresar la canción. Y mira de qué manera más inteligente toca temáticas muy duras de la política internacional, de la geopolítica, esta canción.

0: Bruno, volvemos al humor en Cuba. Y tú sabes que yo recuerdo autores como, o intérpretes, como Ñico Saquito, como Tony Ávila, que en sus canciones empiezan a hacer un juego de palabras que tú empiezas a reflexionar y dices, no, quiso decir, pero no dijo. Pero al mismo tiempo tú te metes en la canción y empiezas a imaginarte todo eso que no dijo, pero en realidad sí está, sí, dentro de los temas.
1: Y cómo ambos autores e intérpretes, los dos que tú mencionas, que son representativos de épocas muy, muy distantes. Ese Ñico Saquito es un autor que viene desde los años 30, autor e intérprete, que viene desde los años 30. Tony Ávila es un autor e intérprete vigente, pero ambos tocan a la sociedad con el humor en temas peliagudos. Voy a poner un ejemplo. Ñico Saquito. Ñico Saquito tiene un tema que le ha dado la vuelta al mundo, que es Cuidadito con Pay Gallo. Ahora mismo, Cuidadito con Pay Gallo es visto desde las posiciones de mayor estudio sobre el tema de la diversidad sexual como una de las piezas pioneras del tratamiento de ese tema en la música, no solo en Cuba, en el área del Caribe, de Latinoamérica y el Caribe. Cuidadito con Pay Gallo narra la historia de un perico, es decir, un ave pequeña, que es acosada sexualmente por un gallo alfa, que lo persigue por una guardarraya en el campo, y en el momento casi cuando ya lo va a someter, el perico se levanta y dice, cuidado gallo, cuidadito con Pay Gallo, que yo, aquí donde usted me ve, yo tengo mi periquita. Es decir, defiende su masculinidad y la defiende desde el diálogo, desde la conversación, desde la reflexión, llamando al gallo a razones. En el tema está tratado el acoso. El gallo es un acosador, persigue al perico por todo la guardarraya, y está la visión de masculinidad diversa. Se sabe que hay un patrón de masculinidad que no permitiría que uno tratara de defenderse de esa manera. ¿Te imaginas al macho tradicional defendiéndose de otro macho alfa, de un poco más de tamaño, más carácter, diciendo, no, no me puedes someter, yo no soy una persona que tiene esa orientación sexual, compréndelo. Aquí donde usted me ve, yo tengo mi inclinación sexual diferente, y llevarlo a la reflexión.
0: A ese juego de palabras y a esa risa, que es lo que provoca la canción.
1: Y a esa nobleza de poder debatir sobre la masculinidad. Eso es lo que hace la canción.
0: Canción inclusiva, Bruno.
1: Exacto. Vamos a escucharlo, y lo hace con humor. Es una de las piezas pioneras de este tema en la música.

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15: Bueno, yo te decía de Tony Ávila. Tú sabes que la casa de Chucha,
16: sí.
15: Él hace un rejuego con las palabras que te deja, así como pensando, ¿qué quiso decir?
16: Sí, porque él tiene piezas que van al humor del doble sentido, pero tiene piezas también que incluyen el humor como temática social. Esto que hablábamos de Ñigo Saquito es un humor social dentro de un género picaresco como es la guaracha. Tony Ávila hace guaracha también y le coloca a sus guarachas letras que te llevan a una reflexión a partir del humor. Tú hablabas del caso de esta, de que es la del doble sentido, la choza de Chacho y Chicha, por una manera de referirse a la sexualidad, a un término cubano de referirse a la sexualidad o al órgano sexual femenino en Cuba asociado con la palabra choza. Pero bueno, eso que es muy importante, juguetear con eso y llevarlo al terreno público para trascender el tabú, podemos ponerlo a un lado de la visión y colocar otras piezas que proponen el tema social. Hay una pieza de Tony Ávila que desde la reflexión expone con humor los arribismos, le llamamos en Cuba a las personas que arrebatan posiciones, hacen trampas, empujan para imponerse ellos, Y eso sucede mucho en el terreno político, no aquí en Cuba especialmente, pero en el terreno político, donde los partidos se debaten por quedar en el poder, donde hay todo eso de que el dinero provoca y que el poder provoca, un tema como tiene que haber de Tony Ávila es muy importante para esa reflexión. Y lo hace con humor.

0: Te propongo volver a Milko, porque esta noche estamos tratando de llevar a la reflexión acerca de qué es el humor político, cómo se maneja el humor, pero también el humor social, cómo lo hacemos en Cuba. Pero volvamos a Milko y su conferencia magistral del quinto coloquio internacional Patria.
1: Es algo que aplicamos nosotros por lo que les decía de el público lo más amplio posible, ¿no? Cuando nosotros utilizamos un vocabulario que es solo para nosotros y para quienes piensan como nosotros, eso no está mal, pero tenemos que saber que va a llegar a nuestro público. No va a ir más allá porque la gente siente rechazo a incluso a ciertas palabras. Escuchan ciertas palabras y políticas y ya está. Entonces nosotros evitamos incluso los insultos. Podemos decirle a alguien que es idiota, pero nunca le decimos idiota, ¿no? O sea, ponemos ahí a Marco Rubio, a Marco Rubio lo dejamos como un tarado, pero nunca decimos el tarado de Marco Rubio, ¿no? Ponemos ahí el secretario de Estado estadounidense, dijo, tal, tal, tal, y la gente dice, qué estúpido, ¿no? Eso es, son ellos, no nosotros, ¿no? Siempre evitamos el panfleto, sea a favor o en contra, ¿no? No serás moralista, es el octavo mandamiento. En el humor y el moralismo, eso es agua y aceite. ¿Okay? Cuando te vas por el humor, por la informalidad, etc., no puedes ser moralista, no puedes ser trágico, no puedes ser. Hemos hecho videos trágicos. Hicimos un video que es de mis favoritos sobre la masacre de niños en Gaza. Y fue un mensaje a esos niños que ya no están. Y yo prácticamente lloraba mientras haciendo el video. Yo tenía ahí tremendo nudo en la garganta. Sí que lo hemos hecho, pero eso es como una excepción ante algo que nos sobrepasó y que no veíamos cómo meterle humor a eso y cómo hacer un formato que va, pero había que decirlo, ¿no? Pero esos son como casos muy extraordinarios, fuera, digamos, de lo normal, y de hecho es el único que recuerdo, y no era

0: realista, era tierno, triste, conmovedor, pero no, intentamos incluso en esos casos no caer en el moralismo. El noveno mandamiento es: concluirás tan bien como iniciaste. Lo que les contaba de Horacio Quiroga, y las tres primeras líneas son tan importantes como las tres últimas.
1: Y te propongo, Ivón, colocar desde el punto de vista sonoro, con las adecuaciones sonoras que lleva el traslado del medio televisivo audiovisual al medio radial, un fragmento del programa Ahí Les Va.
0: Muerte a las fuerzas de defensa israelíes. Ojo, no lo digo yo, lo dijo una banda musical británica en un concierto, y claro, fue un escándalo mundial, porque vamos a ver, ¿cómo podría alguien desearle algo malo a esos angelitos de Dios? Pero si son el ejército más moral del universo. Sí, cierto, a veces se les va un poco la mano y matan uno, dos, tal vez tres, o como mucho, decenas de miles de civiles indefensos. De ahí no pasa. Pero hay que mirar su lado humano también, no centrarse obsesivamente en sus errores involuntarios. Por ejemplo, ¿cómo les gusta disfrazarse a esos militares? ¡Qué muchachada tan alegre! En cada casa palestina destruida a la que entran, agarran la ropa de quienes vivían allí y se la ponen y se toman fotos sonrientes, como si en sus corazones albergaran el espíritu de un carnaval que nunca cesa. Eso por no hablar de su inocente alma infantil. Hay que ver cómo disfrutan usando los juguetes que los niños palestinos dejaron de usar por el motivo que sea. Y pese a todas esas demostraciones de humanidad y bondad sin límites, sale ese ruidoso grupo, Bob Dylan creo que se llaman, a desearles la muerte, como si hubieran hecho algo malo. Pero si las IDF son incapaces de matar una mosca. Claro, a menos que la mosca esté cerca de algún palestino desarmado, que en ese caso matarían a ambos, pero lo de la mosca sería sin querer. ¿Qué sociedad tan loca esta, en la que solo por asesinar indiscriminadamente a cientos de personas cada día o bloquear su acceso a alimentos para que mueran de hambre, puede aparecer cualquier loco con un micrófono y desearte la muerte? ¿A dónde vamos a parar? Por fortuna, todavía vivimos en un mundo basado en reglas donde la ética más objetiva es la guía de todas las decisiones políticas del primer mundo, y los dos integrantes de la banda se quedaron sin representante, sin más transmisiones en la tele y sin visados para dar conciertos en Estados Unidos. A ver si así aprenden que está mal ir por ahí deseándole la muerte a otros. A menos que seas militar israelí, obvio, que ahí sí puedes desearle la muerte a los palestinos y hacerlo cantando y bailando, y tu unidad seguirá recibiendo financiamiento, armamento y toda la comprensión política y mediática de la comunidad internacional para que hagas tu deseo realidad. Los soldados de la única democracia de Oriente Medio no merecen menos que eso, claro que sí. Pero bueno, agradezcamos que ya este horrible escándalo pasó y poco a poco podemos volver a la normalidad a la que nos acostumbran a diario en la tele. La de que los israelíes pueden cometer todos los crímenes que quieran, como quieran, cuando quieran y cuanto quieran, pero para el poder mediático y político global, los criminales siempre serán otros. Bueno, como ven, este fue el... Nunca nos hemos pasado más de humor negro que en este, ¿no? Como les digo, el video fue bien, ¿no? Es que... Pero es simplemente como un límite que uno va yendo, moviendo un poquito, ¿no? Y hasta ahí es donde llegamos. Una amiga y compañera de RT en español, María Feseli, que tiene la página web, ella vive en Shanghai, es peruana, pero me contaba, vio el video y me decía: Mirko, con este video lograste que yo me riera y me indignara al mismo tiempo, y nunca me había pasado, ¿no? O sea, como una mezcla entre que se reía y al mismo tiempo, maldita sea, y me río y los quiero matar, y entonces estuvo así con ese baile, ¿no? El humor político, en sus límites, hay personas que les cae mal. A mí me gusta repetir lo que decía Hugo Chávez, él decía siempre: yo no soy monedita de oro para caerle bien a todo el mundo. El humor político no es tampoco monedita de oro para caerle bien a todo el mundo. Y hay personas que pueden tener unos criterios más morales o moralistas, mejor dicho, y que digan: no, no se puede bromear de eso, imposible, etcétera, etcétera. No, es debatible y no es un arma que le caiga bien a todo el mundo.
1: Vamos a colocar algo del humor argentino, que seguramente a nuestro público en Argentina le va a hacer recordar. Y vamos a poner... algo de la obra de Le Luthier. A mí me gusta mucho, mucho, el teorema de Tales. ¿Por qué me gusta el teorema de Tales? Porque si algo me ha costado trabajo a mí en la vida han sido las matemáticas. Y si yo hubiera aprendido el teorema de Tales de la manera que Le Luthier lo enseña en su canción, en su pieza musical, creo que mi vida hubiera sido mucho más fácil. Y el teorema de Tales tiene como base la historia de Johann Sebastian Mastropiero, que es el gran personaje de Le Luthier, que es un aprendiz de todo y alguien que tiene que imponerse en una sociedad compleja, convulsa, en donde el hombre es el lobo del hombre. Y mira, Le Luthier le dio la posibilidad con la matemática de hacer más fácil su llegada a un mundo competitivo.
2: Johann Sebastian Mastropiero dedicó su divertimento matemático, teorema de Tales,

dedicó Mastro Piero su teorema de Tales a su amada condesa Short Shot. En una carta en la que le dice: querida condesa, nuestro amor se rige por el teorema de Tales. En efecto, cuando estamos horizontales y paralelos, las transversales de la pasión nos atraviesan y nuestros segmentos correspondientes resultan maravillosamente proporcionales. Son los tiempos de esta obra: enunciazione in tempo di menuetto, hipótesis agitata, tesis, demostrazione, ma non troppo, y finale presto con tutti.

0: Ya casi nos estamos despidiendo, Bruno. Un programa que hoy ha sido diferente. Hoy estamos hablando del humor político, de la idiosincrasia de los cubanos, de la capacidad de... Dicen muchas personas de que nosotros nos reímos de nuestros propios problemas. Y yo creo que eso es una buena capacidad, porque nos da la posibilidad de enfrentar las cosas con una energía diferente y de siempre estar pensando en el futuro y de tener más alternativas ante las dificultades.
1: Pero a mí me gustaría cerrar este programa con el humor de Argentina, que ha sido tan gustado siempre en Cuba. Yo no tengo referencias de cuán gustado puede haber sido Virulo o algunos de los humoristas cubanos en Argentina. Creo que si su obra es bien divulgada en Argentina, van a ser muy aceptados, muy gustados. Pero para nosotros es muy agradable el humor argentino. Y nosotros tuvimos en la pantalla televisiva un espacio que fue muy seguido por los cubanos.
0: Ponea
1: Francella. Y conocemos que Guillermo Francella, en una entrevista, dijo que la figura pública que más le había impresionado a él en su vida conocer había sido precisamente el comandante en jefe Fidel Castro.
0: De hecho, hay un mensaje en el que él cuenta cómo él conoció al comandante en jefe Fidel Castro.
1: Sí, es un mensaje que está... en las redes a veces aparece, a mí me aparece, debe ser porque el algoritmo sabe que a mí me va a interesar ese mensaje. Y Bonet Francella fue muy seguido en Cuba, muy gustado. Las visitas que ha realizado Guillermo Francella acá a Cuba con motivo, las dos veces que ha visitado Cuba, lo ha hecho con motivo del Festival del Nuevo Cine Latinoamericano, porque ha sido el intérprete también en el cine. Francella ha sido muy aceptado, como muy aceptado fue ese gran comediante Casallas, el gran comediante argentino, el intérprete de Mamacora en Esperando la carroza. Y yo voy a hacerles una broma. Quisiera terminar el programa con el cierre de Esperando la carroza. ¿Cómo cerró Esperando la carroza para los que vieron la película? Cerró con una canción que es muy conocida en Latinoamérica. Es una canción que viene de España. Una canción que está en la tradición ibérica que todos los pueblos acá tenemos. Y es La Vaca Lechera. La Vaca Lechera. Probablemente sea importante tanto para Argentina como para Cuba. Argentina tiene en la producción de leche y carne una de sus industrias fundamentales. Y para nosotros también es importante la tradición ganadera. Y esto es una canción que ha hecho reír y reflexionar muchísimo también a todos nuestros pueblos. La interpretación debe ser por el grupo Los Chey, en el cierre de la película. Es la interpretación tradicional del grupo Los Chey, ese piquete español que hacía música con humor, que hizo muchos temas con humor. Los Chey, La Vaca Lechera.

0: Bueno, pues así nos hemos despedido esta noche, una noche en la que hemos estado conversando del humor en Argentina, del humor en Cuba, de nuestra idiosincrasia, de esa capacidad que tenemos de reírnos a veces de nuestros propios problemas. Y como siempre me ha acompañado Bruno Suárez, en el control del sonido Ernesto Guiala, nuestra voz promocional Ibrahim Ramírez. Yo soy Ivonne Albelo. Los invito la semana próxima, el domingo, a partir de las 21 horas, como dicen en Argentina, 9 de la noche, decimos aquí en Cuba. Juntos nuevamente en esta colaboración de FM La Tribu y Radio Rebelde. Muy buenas noches.
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Mientras nos vestíamos, Eduardo me contó algo muy simpático. Fíjate, Pablos, cuando yo era más niño me encantaba Imanol, el morro que cantaba la de como canica, ¿te acuerdas? Mis papás le escribieron una carta en papel membretado del ejército preguntándole si quería ir a jugar conmigo a la casa. Vivíamos en Ciudad Satélite. Y una tarde, así de pronto, apareció Imanol con dos morritas y es que para jugar conmigo. No mames, yo estaba que me cagaba. Me habría gustado que pasara algo, agarrarle el pilín o cualquier cosa. Pero no pasó nada, se fue y nunca más lo volví a ver. La anécdota se quedó en mi mente como una larva infecta, como algo pesadillesco, peor que el chaneque de Misión SOS.

0: Hola, Estados Unidos mexicanos, mundo hispanoparlante y todos estos territorios ocupados que llamamos América Latina. Somos Nico Martínez y Omar Beretta y juntos hacemos este podcast Puto el que lee en su quinta temporada, desde donde dinamitamos la lengua castellana, la reterritorializamos, la mestizamos y nos cagamos soberanamente en la Real Academia Española. Y para todo eso, nada mejor que estar hoy en la casa con Juan Pablo Ramos desde Ciudad de México. Juan Pablo, querido, ¿cómo estás?
1: Muy bien, muchas gracias por invitarme. Estoy muy contento de estar con ustedes.
0: Y nosotras felices de que estés acá del otro lado de la fibra óptica. Y nos acompaña en esta picaresca Latinx directamente desde Paraná, Argentina, cuna de los poetas más insignes y barderes de nuestra lengua que nos quema en la boca, el poeta, docente, librero y editor Washington Atencio. Acá tengo más de una que quisiera prenderse fuego con vos, Washi, querida. ¿Cómo va?
2: Hola, mi querida. Bueno, un placer, un gustazo estar acá en este programa que ya es nuestra casa.
0: Eso, el Washi es un gran amigo de la casa. Hicimos juntas el podcast Pensar y Sublevarse durante la pandemia. Chicas, si no lo escucharon, vayan corriendo. Es el episodio número 58 de Puto el que lee, junto con Edu Barreto Mon Amour, la cara bonita de la poesía paraguaya. Edu, te mandamos un besito en la cola. Bueno, el Washi y yo vamos a charlar en este contubernio Latinx con Juan Pablo Ramos sobre literatura, lengua, bullying, Gloria Trevi, capitalismo, cine, cultura popular, karaoke, pop, pero sobre todo sobre cómo ser puto y no morir en el intento. Y de esto en especial trata la mítica máquina de karaoke, que es como una especie de manual, catálogo y GPS sobre nuestras identidades maricones. Washi, ¿nos presentás a Juan Pablo, por fin?
2: Pero cómo no. Bueno, Juan Pablo Ramos, nacido en el 93, es narrador y ensayista, maestro en letras españolas por la Universidad Nacional Autónoma de México, la UNAM, y entre sus temas de investigación principales están la literatura autobiográfica hispanoamericana, el cine mexicano de la década de los 70 y 80 y las representaciones del cuerpo y la enfermedad en la cultura visual contemporánea. Escúchame eso. Como investigador, se ha hospedado en instituciones como el Centro de la Imagen, el Museo de Arte Carrillo Gil, la Sala de Arte Público Siqueiros y la Universidad de los Andes de Bogotá. Bueno, como decía Omar recién, su libro, que es el que nos convoca aquí, La Mítica Máquina de Karaoke, es la más reciente publicación, editada por el Fondo de Cultura Económica en el año pasado, fines del año pasado, si no me equivoco. Pero antes también tiene Emerson en Tijuana por Máquinas de Aplausos del 2019. Su trabajo curatorial se ha exhibido en galerías, espacios independientes y ferias de la Ciudad de México y colabora mensualmente en la revista Tierra Adentro, que les recomendamos mucho que vayan y recorran esos artículos espectaculares que ha escrito Juan Pablo. Un placer tenerte acá, Juan Pablo. Bienvenido.
1: Muchas gracias. Un placer estar aquí con ustedes.
0: ¿Quién diría con ese bigotito sexy, así que parece un chico lindo de Gritter y es semejante intelectual? Bueno, en fin, chicas, así, completa, está para casarse, ¿eh? El Juan Pablo Ramos. Así que, bueno, Juan Pablo, bienvenido al programa. Sabés que mientras íbamos preparando, íbamos leyendo con el Washi la novela y estamos en dos ciudades diferentes, así que nos íbamos dejando mensajes de WhatsApp y era... ¡Soy yo, el personaje, soy yo! ¡Sí, soy yo, sí, Dios mío! Lloramos, reímos... Pero me gustaría empezar hablando por el registro de lengua que usas para contar la novela. Está todo como en una especie de slang adolescente mexicano. Contanos cómo fue decidir el registro de lengua que iba a hablar el protagonista.
1: Esa es una gran pregunta. Yo creo que este libro es una especie de... Lo vería como una esponja que ha caído en todo tipo de sustancias. Lo mismo ha sido líquido lavatrastes, pero lo mismo es perfume, inmundicias, mecos. O sea, creo que en este libro el habla está contaminada por un montón de sustratos lingüísticos, por decirlo de una forma muy elegante, pero al mismo tiempo está contaminada por la mugre del habla del día a día en la parada de camiones, pero también de las letras de la música popular de los 90s y 80s, pero no en una, no desde una postura irónica. O sea, yo no estaba buscando, yo no quería que las canciones fueran irónicas, que las letras se vieran de esa forma. Yo quería que las letras se entendieran como productos literarios y ponerlas en un mismo plano, en un mismo trabajo de patchwork, por así decirlo, entre la literatura española del medievo, la literatura picaresca, y hacer esa especie de combinación un poco absurda, yo creo. Bueno, inclusive lo pienso que es como una especie de mole, o sea, como un platillo mexicano que lleva muchísimos ingredientes. Para quienes no ubican qué es el mole, es como lleva chocolate y semillas y chile. Entonces creo que es un poco, sí, tal vez como una especie de mole en el que, obviamente con una lectura muy, muy atenta, se pueden ver todos esos planos de diferentes registros, y que el mismo protagonista transita entre todo eso, ¿no? Entre referencias muy cultas y referencias a una sensibilidad muy, me gusta llamarlo trash, yo creo que no tiene que ver con una cosa de inferiorizar ciertos productos culturales, sino que es algo, tiene algo que ver con algo descarado, lo trash, creo yo, como lo pudo haber hecho John Waters quizá, que era muy consciente de lo que se suponía que es el trash. Y creo que este libro pues sí tiene esos elementos de lo trash, o sea, el personaje todo el tiempo hay muchas referencias al excremento, a la caca. Mi editor, que por ahí lo vi, anda caminando, me dijo, es que tuvimos que quitar un montón de referencias de caca, y para mí era fundamental la caca. O sea, leo con frecuencia textos gays de aquí y allá, y me pasa que veo muchas descripciones muy bellas del acto amoroso y la penetración, y ay, mordí la almohada y todo, y yo decía, ¿por qué no hay caca aquí, no? O sea, ¿por qué no? Yo sentía que no había una representación realista sin eso. O sea, entonces para mí de pronto el tema se volvió una especie de obsesión, y más fue a raíz de una, yo había leído un ensayo de Goytisolo, que es uno de mis autores españoles de cabecera. Juan Goytisolo escribe un ensayo sobre la poesía de Quevedo, ¿no? Y cómo la poesía de Francisco de Quevedo estaba llena de referencias de la caca, pero en la misma filología, la institución filológica española, nacional, católica, dice, no hablemos de eso, hablemos de sus sonetos, de las rimas, de la muerte, ¿no? Pero no toquemos el tema de lo escatológico. Entonces, cuando Goytisolo apunta esta represión del tema escatológico en Quevedo y en La Celestina, yo dije, bueno, voy a hacer lo mismo, voy a sacar a flote la caca. Y todo esto también se repitió, o estaba como hizo sintonía cuando empecé a ver las películas de Gloria Trevi. O sea, la película creo que es la de Zapatos Viejos, una de esas películas. Hay una escena donde Gloria Trevi la castigan, está en el colegio de señoritas, la mandan a limpiar el baño. Y es, yo creo que la escena más escatológica de toda la historia del cine mundial. O sea, más escatológica que una película de los hermanos Cuchar de los 60s. O sea, porque en una es una escena donde Gloria Trevi tiene que limpiar el baño, hay un montón de excremento atorado, y conforme empieza a picarle al excusado, esos excrementos salen a flote al grado de que todo se empieza a inundar el baño, y Gloria Trevi empieza a nadar entre los excrementos y toda el agua limpia en el colegio. Es delirante. O sea, todo eso empezó a rebotar en mi cabeza cuando empezaba a escribir este libro, y creo que está atravesado, y es como se infiltraron, me puse a interactuar esas obsesiones y esas manías y esas aficiones de todas proveniencias y de diferentes tiempos para generar una historia que es básicamente mi vida de forma velada.
2: Fantástico, ¿no? Me encanta esto que estás diciendo, porque das el pie espectacular para pensar esta relación, ¿no? Entre lo biográfico y lo ficcional. Bueno, buscándote, stalkeándote, googleando entrevistas y demás, has dicho que la autobiografía es como uno de, hablabas de obsesiones, bueno, tal vez un interés en esto de pensar la escritura autobiográfica, ¿no? Sabemos, quienes hemos estudiado letras, que la relación por ahí entre la autobiografía y la ficción parece que siempre va por carriles separados, ¿no? Pero bueno, en la mítica máquina tenemos como varios segmentos que pueden leerse, ¿no? Como esto que decía un poco Omar hoy, ¿no? Sí soy, me representa, soy yo, me pasó, le pasó a un amigo, lo vi, lo viví, o sea, tenemos como muchos elementos de la novela que hacen eco, ¿no? Que traen estas resonancias en la vida que hemos pasado, quienes somos disidentes, ¿no? También que nos apartamos un poco de esa norma y bueno, entonces en ese sentido la pregunta iba, ¿cómo pensaste esta relación, la decisión, ¿no? De escribir una obra que es literaria, que es ficcional, pero al mismo tiempo que está permeada, ¿no? Permanentemente por la experiencia, por la subjetividad, por la emoción, por la vivencia, por lo que somos, ¿no? Por este caso, lo que sos vos o tu entorno más cercano.
1: Bueno, es una pregunta que tiene muchos grados de complejidad, porque evidentemente la fantasía de muchas personas es como publicar un tell-all book, ¿no? Y bueno, Britney Spears acaba de firmar un contrato millonario de los más grandes para contar su vida. ¿A quién no le gusta la idea de lucrar con la vida, de lucrar con la vida propia a través de un libro, ¿no? Es como que un deseo que muchas personas pueden compartir y que desde cierto punto yo he sentido, ¿no? Naturalmente. Pero pues ya en realidad es difícil como que alguien decida, yo voy a contar mi vida y a un montón de gente le va a interesar, no es así. Hay que realmente hacer un trabajo de ficción, porque la vida en sí luego a veces no es tan literaria o interesante como nos pensaríamos. Hay que hacer ciertas modificaciones y eso es a través de la ficción. Y yo creo que la ficción también abre paso a muchas otras cosas, como a muchas situaciones de descaro. Y la ficción me permite también, en el contexto de este libro, porque el personaje se llama Pablos y es un chavo que vive en la Ciudad de México y que terminó la carrera, pero no tiene un trabajo, no tiene como una dirección en la vida y solo está todo el día metido en Grindr y conoce a un chico de 17 años y empiezan a tener un noviazgo muy convencional y muy bonito y florece y todo, y luego todo se va a la goma. Entonces pueden decir que de cierta forma hay elementos autobiográficos, pero yo creo que la ficción participa en también decisiones en las que yo la ficción me ayuda también a hacer las cosas que yo no hubiera podido hacer o las cosas que yo debía haber hecho en su momento, o la ficción me ayuda a transformar situaciones muy difíciles en caricaturas, ¿no? La ficción es una especie de, ¿qué será? Como una especie de novocaína también, donde yo puedo como que aplacar muchas situaciones que eran incómodas. Y también la ficción, la voz del personaje me permite un poco decir cosas que yo no me hubiera atrevido a decir en voz alta. O como la ficción me permitió ser muy incendiario también. O hay un párrafo un poco largo que Pablos ataca al Estadio Azteca, como es el estadio más grande de México, y Pablos hace como una especie de diatriba en contra de este estadio, de todo lo que representa. Y no es algo que yo a título personal sienta, pero yo hay unos momentos de rabia incontenida en el personaje que yo dije, no me reconozco aquí, no sé qué me está pasando, o sea, pero venían también de la tripa, o sea, si salieron de mí, quiere decir que en cierta manera yo acuerdo o lo siento, pero el personaje defiende sus posturas en ese aspecto, y creo que la ficción es realmente la manera en la que la historia se vuelve entrañable y memorable y no se queda en una simple en ventilar las cosas o contarlas por un afán no sé cómo decirlo, solipsista, o más bien yo creo que la ficción hace que el ego se vuelva más encantador, ¿no?
0: También hay algo en la novela de audacia que se va leyendo en la medida en que se va viendo esta voz muy personal del narrador Pablos, y se juega algo que nos parece, que siempre hablamos con el Washi, algo muy importante de la literatura, de los espacios queer de literatura contemporánea, que tiene que ver con la inclinación al asimilacionismo, ¿no? Puedo escribir una historia de putos convencionales, maricas, que se va a vender bien en toda la lengua y lo van a comprar la gente hetero moderna, o puedo armar un libro que es un desconche y que va a contar un poco cómo va, de qué va la cuestión, ¿no? Y eso me parece que ahí está la elección, no solamente de la lengua, como hablábamos antes, porque está todo este slang mexicano queer y de la noche y de la mugre o lo que fuere, no sé, porque no me atrevo a encontrar todos los registros, pero hay un montón de términos que desde el léxico yo no los conozco, pero como al final el léxico es contexto, al leer la novela vas entendiendo que es todo y aunque sea no normativo, lo voy integrando, ¿no? Pero, como decías antes, esto de apretó la almohada, ¿no? O la mano contra el vidrio empañado de Titanic. No queremos eso nosotras. O sea, está muy bien los putos que quieran eso, están en todo su derecho, no sé. Pero no solamente tenemos que tener esa literatura. Yo me emocioné cuando se está cogiendo al novio y le sangra el culo y le dice, te lo lamo como hacen los animalitos para curártelo, ¿viste? Yo dije, esto es la mano de Titanic en el vidrio 2.0 de la literatura puto, ¿viste? Va por acá. Y eso nos parece que es genial. Y te quería preguntar para esto, en tu genealogía, ¿qué paternidades maricas reclamás en este mundo de paternidades secretas, ilegítimas y lo que fuera? Y fuera del micrófono nos habías dado algunos nombres. ¿Nos querés contar un poquito esto?
1: Claro, no, sí, me encanta. Me gusta decir la palabra reclamar paternidad porque tiene que ver también con la misma idea del huérfano. A mí el personaje de cierta forma es una especie de pícaro, o sea, es un pícaro, ¿no? Que viene del Lazarillo de Tormes, y el Lazarillo de Tormes es un personaje que se queda huérfano desde el comienzo del libro. Pero a mí siempre esos personajes huérfanos desde siempre me han atraído, o sea, desde Pippi Longstocking hasta Punky Brewster, que era una serie de los 80s, Pinocho, que bueno, Pinocho tiene a Gepetto por ahí, pero también anda por la vida como un huérfano. A mí la orfandad, esa orfandad me hace mucha resonancia, y el personaje de Pablos va en busca de su papá en algún punto de la novela, porque su papá al comienzo lo abandona. Esa idea de reclamar paternidades me es muy linda, me hace mucho sentido. Porque bueno, aquí en México está Luis Zapata, que es el vampiro de la colonia Roma, que Luis Zapata es un autor que definitivamente es un maestro para mí, pero al mismo tiempo, además de la gran huella que deja Luis Zapata al reformular la picaresca y al hablar de la cultura popular de los años 60s y 70s, me reflejo mucho en figuras como Manuel Puig, que escribió La traición de Rita Hayworth, Alejandro López, que hace un momento hablábamos de su vida, que escribió La asesina de Lady Di, que también es un gran libro, y Dani Umpi, que escribe Miss Tacuarembó y Solo te quiero como amigo. Estos dos libros, yo los leo y digo, wow, o sea, yo quiero hacer esto, pero en México, o sea, y me quedo tan sorprendido del candor y las referencias, a muchos casos anglosajonas o de un mundo globalizado. Yo opero un poco en sentido contrario, porque si se dan cuenta al leer el libro, solo hay una referencia anglosajona por ahí, que es de Björk. Hay como un pequeño chiste de Björk en La máquina de karaoke. Y en el libro de Umpi, de Miss Tacuarembó, en alguno de esos hay un pequeño guiño así. Entonces ahí como es una especie como de, no sé, de mandar así un código morse también hacia Umpi, hacia ese tipo a ese libro, en realidad, que para mí es como que me deja una gran lección de cómo narrar y de cómo referenciar el mundo que vivimos, pero no desde sus imposturas, sino también desde sus contradicciones y desde su encanto y de, no sé, hay una cosa que a mí me fascina mucho de estos autores y que definitivamente veo una relación entre lo que yo hago y las poéticas que construyen en sus libros.
2: Me parecía, era una pregunta que también veníamos pensando, como bueno, ¿en qué tradición nos inscribimos, no? Cuando escribimos, y con qué tradición también queremos, o pretendemos, o soñamos, o deseamos romper, ¿no? Y un poco esto que veníamos charlando, yo notaba el gesto de rupturista de La mítica máquina, no solo lo lingüístico. O sea, yo creo que hay ahí como un engaño, ¿no? Como un anzuelo que bueno, obviamente pasa por lo lingüístico en un primer plano y va deslizándose hacia otros. Esto del slang, esto de la oralidad, esto de la suciedad, esto de las palabras condensadas, esto de un registro que permanentemente está buscando la atención, ¿no?, del lector y chicaneándolo, porque es un juego permanente. O sea, digo, obviamente modismo y giros y expresiones que por ahí uno podría decir, bueno, no se entienden fuera de México, y sí, se entienden perfecto, porque vamos como estableciendo permanentemente como esos paralelismos o esas asociaciones, y me pasaba con la música, y me pasaba con toda esa cultura pop. Yo pensaba, digo, me di cuenta leyéndote que conocía muchísimo más de México que lo que creía, y eso es como muy hermoso, porque digo, también habla de esa capacidad tuya de haber podido como rescatar aquello que era central, que era identitario, y que también era formativo, podríamos decir, de la propia identidad, ¿no?, de la propia subjetividad, y poder lanzarlo así como al éter y que llegue y que sea leído como en la otra punta, ¿no?, de Latinoamérica, y que podamos tener como ese código, me pareció una cosa muy hermosa. Pero volviendo a esto del gesto de ruptura, creo que la novela empieza por ahí, por lo lingüístico, pero que se va a muchísimos otros planos, y uno concreto es el político. O sea, yo lo veo como un texto que tiene una clara intención descolonizadora, ¿no? Partiendo del quiebre que se hace con la RAE. O sea, dice, anoté por ahí la frase, vale verga la RAE, y lo decís en un momento como muy, muy deslizado, así. Yo digo, toda la novela es vale verga la RAE, ¿no? Es como simbólico eso, entonces es más que la RAE lo que vale verga, y eso me parece como muy significativo. Me parece que la novela hace esa operación de poner en jaque aquello que creemos como único, como norma, como eje y como identidad, y en ese sentido me hizo acordar mucho a, bueno, una poeta de tu tierra que adoro, que es Marisela Guerrero, gran, gran poeta, que bueno, tiene un libro muy hermoso que se llama El sueño de toda célula. Y en una de sus poemas dice esto: sucede a veces que esta lengua no me alcanza siempre. Yo creo que hay algo de eso en La mítica máquina, de la insatisfacción y la molestia y la incomodidad de ese corsé que no termina de representarnos, por un lado. Y en otro de los textos habla de la lengua del imperio, ¿no? De cómo podemos hablarnos y conectarnos desde otras lenguas que no sean la lengua del imperio. Entonces me parecía como muy hermosa esa resonancia que encontraba en otro género, en otro poeta, ¿no? Pero con esa misma búsqueda y con ese gesto político, sobre todo de poner sobre la mesa las cosas, empezando por la lengua, ¿no? Nada, me parecía como una operación, una de las cosas más increíbles y más fabulosas y que más me impactó y me encantó verlo funcionando, ¿no?, en la novela.
1: Yo creo que en este libro el móvil un poco es las insatisfacciones, las carencias, identificarme como proletaria, casi casi como desde una orden del fracaso, del desgaste, cierta economía libidinal que no apunta hacia ningún lado, ¿no?, más que a... Y que esa misma economía libidinal es como... Yo lo estaba hablando el otro día con una amiga muy querida, con Ebolet, y yo le decía, es que el personaje se asume un poco una mercancía, el personaje de Pablo se asume un poco la moneda de cambio de todo un sistema que le dice qué ropa tiene que usar para ser deseable y tener ligues, y se asume como un sujeto alienado un poco por esa cultura del sexo que le está diciendo coge, coge, coge, coge. Y yo de pronto me puedo llegar a encontrar inclusive en todos estos diálogos que he tenido aquí ya en el libro de autores que dicen como, no, es que ya hay que dejar de pensar de que la literatura gay sea de meterse la verga. Ahora hay que nuevas formas de amar. Y yo digo, bueno, suena muy bonito, por supuesto, como poder amarnos telepáticamente, pero por lo mientras hay una, todavía una cultura de hipersexualización, que es meramente un resultado del medio capitalista en el que vivimos, de la economía neoliberal, y que nos hace consumibles y consumir a otros, y estamos imbuidos en eso, lo queramos o no. Y yo no digo que eso sea un sustituto de amar, o sea, creo que no son experiencias análogas o que sean realmente sinónimos, o creo, más bien yo estoy pensando que si la sociedad un poco nos ha llevado a eso, si estamos ya en un momento en el que la sexualidad se ha banalizado tanto, pues es evidente, o es que un libro o una novela juvenil va a hacer eso en consecuencia al momento que estamos atravesando, y que sigue pasando. O sea, yo a nivel personal también me puedo llegar a sorprender que luego mucho del libro realmente conecta con la gente, porque es siempre, a mí me pasó esto, como de que a mí me ghostearon, a mí también me pasó esto. Entonces, de pronto el libro se vuelve, como hace un momento dijeron, una especie de manual de supervivencia. A ratos a mí me pasa como que si fuera una especie de libro de adivinación, o como si fuera una especie de viejo testamento, donde yo digo, en la madre, o sea, ¿será que me va a pasar esto otra vez? ¿O que voy a vivir tal situación que aparece en el libro?
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2: Creo que esa es un poco la perversidad de este libro también, que sí, a veces puede tener una visión un poquito descarnada y hasta cierto punto, ¿cómo llamarlo? Cáustica, ¿no? De la realidad y de la sociedad y de la forma en la que se liga, pero yo no sé por qué hay mucha gente que espera que la literatura no represente la mezquindad de la sociedad. Inclusive a veces me puedo percatar de que ciertos discursos de la diversidad sexual dan como por hecho que todo lo que tenga que ver con la diversidad sexual significa bondad, ¿no? Como si soy queer, ergo soy una buena persona. Y no es así, ¿sabes? O sea, seguimos haciendo daño entre hombres homosexuales. Y eso es un tema que el libro definitivamente toca, como hombres que no se logran identificar desde sus márgenes, sino que están un poco compitiendo, haciéndose daño. Y eso para mí sigue siendo un tema muy fascinante. Creo que es un poco también una especie de lección a la inversa. Como cuando el Marqués de Sade decía, yo les voy a mostrar el vicio, yo quiero, voy a mostrar el más grande de los vicios para llegar a la moral un poco, ¿no? Entonces, yo lo veo de ese sentido también. Es decir, yo no estoy condenando nada, o sea, yo estoy haciendo una sátira. Y allí están también las indirectas para pensar que podemos. No, estos amoríos idealizados de donde no hay vergas, ¿no? Por supuesto que no, más bien estoy pensando en comprendernos desde nuestra incomprensión, desde esa incomprensión que hemos vivido desde lo familiar, desde lo social, ¿no? Y eso no creo que haya que inventar nuevas formas de amor, o sea, creo que más bien hay que pensar nuevas formas de fraternizar entre putos, ¿no?
3: Y es muy interesante este recorrido, retomando con lo que charlábamos antes, desde esos inicios, de esta paternidad reclamada también respecto de Ale López y de Dani Umpi, que claro, en esos libros a los que vos te referiste, no existía el Grindr todavía, ¿no? Que eso fue como una versión enorme de poder hacernos más daño todavía, ¿no? Aparte de acelerar la socialización, y todavía no sabíamos lo que era el ghosting, el benching, ninguna de todas estas nuevas maneras de tratarnos mal. Igual reconocer el recorrido, ¿no? Porque Fondo Cultura Económica te publica este textazo. Cuando apareció en 2001 la asesina de Lady Di, bueno, causó mucho revuelo, ¿no? Era como bastante inaugural. Yo me acuerdo que fue muy importante que un escritor icónico de Argentina como Rodolfo Fogwill la habilitara de alguna manera en una entrevista, diciendo como que entre Manuel Puig y Almodóvar, tratando ahí entre nuestros putos históricos famosos, santas de nuestra causa, este cruce, préstamo y diálogo entre los discursos de los medios masivos y la cultura popular, que se estaba así como inaugurando. Lo mismo con Dani Umpi y Mista Cuarembó. Yo creo que Dani tenía 20 cuando le escribió ese texto, nos marcó así como a todas, es una especie de biblia. Chicas, si no escucharon el podcast con Ale López, episodio 12, vayan corriendo y se lo aprenden de memoria. Y con el Dani tenemos ahí uno que vamos a hacer pronto. Yo me acuerdo cuando Ale López largó Querés Coger, que era una novela que además tenía, antes de que existieran los hipervínculos, te mandaba a cuestiones en internet sobre un diario paraguayo y unas fotos de las traficantes de bebés y qué sé yo. Y yo me acuerdo presenciar la conversación entre Ale López y su editor, que le decía, loco, yo no tengo batea para este producto. ¿Qué es? ¿Un libro? ¿Un CD-ROM? ¿Qué es esto? Porque, claro, porque se estaba rompiendo un poco el molde, ¿no? De todo eso. Y bueno, ahora llega Grindr a nuestras vidas, con posterioridad a estas novelas. Chicas, si no lo escucharon, todo sobre Grindr, el episodio 89, que es muy gracioso porque ese episodio fue un éxito. Todas las locas creen que van a poder coger más y en realidad no va de eso. Pero bueno, Este Pablo.

0: Carlos, que es un poco loser. Yo me fui anotando así como un perfil de Pablos a medida que va diciendo poquitas cosas, porque no se muestra demasiado. Como que, bueno, sabemos que tiene 23 años, sabemos que se considera el güey más básico sobre la faz de la Tierra. Después nos enteramos que es Virgo, eso ya te da un montón de información. Un poco más adelante tenemos el perfil de Grindr, que eso ya es como que, bueno, listo, ya está. 1,69, 55 kilos, el rol es Inter. Bueno, ¿cómo es esta cuestión? Volvemos a lo que decía el Washi de lo político, ¿no? Navegando todo este lenguaje y estas reseñas, haciéndolo así como muy, muy feliz y muy risueño y al mismo tiempo muy dramático y por momentos muy tóxico, Pablos, muy tóxico. Yo reconozco mi propia toxicidad en Pablos cuando dice el novio se está por ir a un lugar y dice, bueno, ya por las dudas le meto los cuernos antes de que él se vaya, ¿viste? Es como que paradigmático. ¿Cómo fue en tu círculo íntimo cuando leyeron la novela? ¿Cómo fueron reaccionando? ¿Traicionaste muchos secretos? ¿Qué onda? ¿Cómo lo construiste a Pablos?
1: Hay planteamientos donde al final escribir y contar una historia significa más que cualquier otra cosa. Hay desde luego ciertas vendetas en el libro y que son, pueden ser muy encantadoras hasta cierto punto también. Yo creo que al final la gente que agarra el pedo del libro puede darse cuenta de que al final lo importante era que la historia funcionara y daba igual la procedencia un poco y daba igual si alguien no se veía satisfecho con cómo fue representado ahí. Digo, en mi círculo social más inmediato el libro ha sido aplaudido por su descaro y todo. Mi familia no tanto, como que no les siguen como que un poquito perturbados en mi familia de cómo contaste eso, cómo es que en verdad vives esa vida sórdida. Entonces, al final del día, yo creo que un poco da lo mismo, un poco da lo mismo todo. Yo creo que eso es a donde quisiera yo llegar, ¿no? Hace poco, igual alguien me preguntó en ese plan como para verificar hasta dónde llegaba yo en mi vida real en relación al libro y me decía como, y bueno, ¿qué es cierto del libro y qué no es cierto? Y yo le decía, bueno, lo único que es cierto es la parte donde el personaje le hace caca al caballo. Como que da igual, ¿no? Un poco al final, creo que esa sería mi respuesta para no estar haciendo como esas separaciones. Si hay gente que piensa que todo me pasó a mí, adelante. Y si hay gente que piensa que todo yo lo inventé y que es la vida de alguien más, adelante. Y gente que me conoce, o sea, tengo una amiga que me conoce desde el kinder, y Fernanda, a quien amo y le mando un beso. Y Fernanda me dijo, yo sé que tal cosa no te pasó a ti porque pa, pa, pa, pa. Pero con una profundidad de rayos X. Ahí depende del lector y como cualquier obra de arte o artefacto de arte está sujeto a la interpretación y al mal humor o el buen humor de la persona que lo tenga enfrente. Y sí hay algo que quisiera retomar de hace un momento, por eso Washington dijo que la palabra bro como una especie de broma, engaño, como un anzuelo que el libro tiene y que está desde el primer capítulo. El primer capítulo dice, la primera frase, el primer diálogo es, y si nos echamos un mollete, que es la frase más fea e irrisoria que puede existir para empezar una novela. O sea, y yo dije, esa va a ser la novela porque es como la frivolidad llevada al máximo. Y quien empieza el libro puede pensar que es un chismarrajo, ¿no? Pero de ahí yo mismo me pregunto, el chisme de cierta forma también tiene una capacidad epistemológica y política también, de ser algo que se disemina como si fuera un virus también. El chisme tiene una potencia, creo, grande y el libro un poco celebra esa frivolidad que a veces reprimimos las personas. Ya no hablo solamente de la cultura gay, hablo de en general. O sea, la gente, como que luego hay una ansia de profundidad, una sed de profundidad y de complejidad que realmente no vivimos, no cumplimos al pie de la letra, pero el libro un poco es eso, como cuando llega a la casa del personaje y ve que tiene un montón de plantas y está escuchando Björk y jalando coca y es como de, ¿por qué haces todo esto? ¿No? O sea, y el personaje un poco ve todas estas estas farsas del día a día que le toca atravesar al usar Grindr y al ir a bares, ir a antros. Y hay una especie como de querer romper esos velos. Tal vez es como yo veo también la realidad en todo, o sea, el contexto que yo vea, puedo como que sentirme como que estoy viviendo una especie de representación. Como que creo que al final el escribir es un poco poder atravesar las cosas para llegar a una suerte de, si no de verdad, no como una categoría cerrada de tipo, no sé, tanto o alguna madre así, pero sí como decir, me permite decir decir con honestidad las cosas que no se dicen en el trato cotidiano, ¿no? O sea, inclusive el mismo hecho del ghosting, ¿no? Hace un rato que lo hablaba. Muchas veces pasa de que, me ghosteó, pero nadie lo dice y no se queda nada y no hay ningún reclamo, no hay nada. Y yo dije, a la verga, voy a hacer este libro y hablar de eso, y como que el libro se vuelve una especie como de, no sé, como una provocación también frente a todas esas dinámicas y experiencias que tanto yo como muchas otras personas hemos atravesado, y se hablan y se dicen y se pierden un poco esos miedos al habla que involucran esas situaciones. Entonces creo que ahí está un poco, estoy tratando de acercar un poco a ciertas cosas que no sé a dónde estoy llegando.
2: No, fantástico, está buenísimo, porque ahí está de vuelta, ¿no? El gesto político, digo, no es la catarsis, sino que es el poder confiar, ¿no? En la palabra, en la literatura, en la ficción. También un modo, yo soy más del palo de la poesía, que ya te voy a preguntar algo por eso en un ratito, pero digo, una poeta muy admirada, que es Claudia Maxine, una acá de Argentina, chaqueña, habla de la poesía como reparación, ¿no? Como esa posibilidad de poder acomodar o armar los pedazos y reconfigurarlos y poder seguir viviendo, ¿no? Y yo creo que eso es algo que tal vez se nota en la poesía como más profundamente, porque digo, el género está más cercano como a la subjetividad, pero trasladado a la novela, trasladado a la literatura, trasladado aquí a la ficción que construí con La Mítica Máquina, creo que también hay algo de eso, ¿no? De esa confianza en la palabra y en esa capacidad de restaurar, de reparar y de decir lo que no diríamos de la vida cotidiana, y al mismo tiempo de velar aquello que por ahí es tan insoportable que vivimos y que tampoco puede articularse en un enunciado, ¿no? Porque siempre lo limita, o sea, la realidad es mucho más y la experiencia es mucho más expansiva que lo que uno puede sintetizar en una oración, y creo que y juega como en esa doble cornisa, ¿no? Como la que tergiversa la realidad, pero también la que la reconstituye y también la que erige un nuevo modo de relacionarnos y un nuevo modo de vincularnos. Por eso insistía en esto, ¿no? Que creo que es altamente política la novela, en esta cosa disfrazada, enmascarada, ¿no? Que también está, ¿no? Que es el pop, que están los tracks, que están todo ese mundo. Pero eso es lo maravilloso, ¿no? de la novela, que es como entrar en un bosque así frondosísimo, en donde vas descubriendo como rayitos así de luz, que son revelaciones y que tienen que ver un poco con esta verdad que vos mencionabas. Digo, sin caer en la pedantería, lo entendemos así, ¿no? Como, bueno, la revelación de algo oculto, no, sino esa búsqueda honesta, genuina, personal, única y capaz que ni compartida, sumamente íntima, que tenemos, ¿no? Todas las personas, y que estamos como vivos y motivados por esa revelación, y creo que el escribir también es ese modo de intentar acercarnos, ¿no? A través de la palabra. Entonces me parece como que todo eso está en la novela y está en esa búsqueda. Eso parece muy, muy, muy bello.
1: Yo, ahora que decías como que el bosque, pues vaya, si es un libro que está lleno como de Easter eggs, no sé cómo decirlo en español, huevos de Pascua, vaya, no sé, como hay muchas cosas por aquí y por allá que son como casi conceptos y que tienen que ver. Hace un momento que hablaban esta escena del beso negro y como que está, yo digo, no me logro yo ni dimensionar ese tipo de escenas. Ahorita ustedes ven Netflix y hay besos negros en esta serie inmunda donde sale Jennifer Coolidge, que no recuerdo, Hotel no sé qué. Bueno, en esa serie hay como una apertura en la representación, pero yo no estuve de acuerdo como con la forma en la que se retrata un tratamiento a la homosexualidad, como si fuera una especie de vicio. Y pero ya las escenas son sumamente

0: explícitas, es como porno adaptado al mainstream. Y yo cuando veo esto, cuando leo el libro, es como que no tiene, no se puede ser pornográfico porque no tiene esa capacidad de arousement en el lector. Al contrario, la sexualidad en el libro está un poco pensada en sacar de pedo, en lo grotesco, en cierta incomodidad también que puede detonar. Yo no quiero ni siquiera que las escenas de sexo sean sexys, yo quiero que sean grotescas, y no porque a nivel personal esa sea mi concepción del sexo, o que yo esté tratando mi intención específica sea representar traumas sexuales, ¿no? Realmente, más bien lo que yo quería era hacer como este corte y esto, decir como basta, basta ya de imaginarnos como que todo el tiempo estamos mordiendo la almohada y como con este placer de... No, al contrario, yo quería buscar las partes en las que el sexo se vuelve una experiencia verdaderamente incómoda y hasta sumamente burda y ridícula también. En la búsqueda del personaje, en querer consumir sexo, se encuentra con situaciones donde al mismo se pregunta si eso es lo que realmente quiere, porque son situaciones totalmente chuscas que van del lado opuesto, ¿no? O sea, y de lo que es de sus expectativas reales, ¿no? Y creo que eso es algo que me fascina y me intriga también de la sociedad, de cómo hay una dinámica ahí como si realmente fuéramos estas máquinas sexuales eficientes, y el libro o va hacia un lado opuesto de pensar no somos eficientes. Y vaya, de regreso al tema del bosque, pues la ciudad es mi bosque, y es como ese cuento de hadas citadino donde pues andas en el metro, y yo quería poco pensar un mapa, como que cuáles son los cómo es el recorrido que hace un puto en la Ciudad de México, a qué lugares va, cuál es el trayecto que toma del metro, a qué horas tiene que regresar para que el metro no lo deje. Yo pensaba todos esa cartografía del deseo de ir de un lugar para otro buscando algo que luego jamás llega, ¿no? Sí veo como que la ciudad es ese bosque para mí, lo ha sido siempre la Ciudad de México, como encontrarme con lugares realmente extraños, pero también los lugares más emblemáticos, los bares, los antros, que yo llego y digo, a mí esto como que no me habla, no me identifico. Como que luego yo veo como en estos los antros que ya son de la disidencia, de pronto están asumiendo todos los códigos actitudes heteropatriarcales, ¿no? O sea, una vez yo me toca ir a un antro poco después, en las vísperas cuando yo estaba escribiendo el libro, me toca ir a un antro y ponen el alarma sísmica en versión reggaetón. Yo estaba realmente escandalizado y asqueado, y entonces fui y le dije al que ponía la música, eres un pendejo, le dije, ¿cómo haces música con esto? Que fue lo que escuchó mucha gente antes de morirse. Yo no quiero formar parte de este engrane, de esta idiosincrasia que está realmente contribuyendo a hacer como si la disidencia sexual fuera una fiesta hueca, una fiesta sin sentido, un habla sin sentido. Y eso es lo que está pasando ahorita también, creo, y estamos viviendo en un momento en el que la cultura gay está perdiendo un sentido, está perdiendo referentes históricos importantes. Yo no tampoco soy una persona activista, ni me hiperpolitizo ni nada, pero sí creo que hay una amnesia con respecto a muchas cosas, ¿no? Y que de cierta forma el personaje de Pablo no pretende ser ese ente político de autoafirmación, al contrario, pero más bien nos pone un poco en habla esa sociedad terriblemente banal y cruel que lo rodea y que se supone que tendría que apoyarlo, y lo hace sentir al contrario, lo sigue oprimiendo, siguen siendo fuerzas opresoras, sigue siendo una fuerza opresora ir a un desfile gay, sigue siendo una fuerza opresora ir a un antro gay. Entonces, para mí ese era un poco también el quid de toda esta parrafada que he hecho, 147 páginas.
1: Es fascinante, y ya te doy la palabra, Omar, porque pensaba, para no olvidarme, esto, la Ciudad de México es un jotito madreado, ¿no? Está madreado, es un jotito madreado. Aparece, me venía esta resonancia permanente, ¿no? En esta radiografía que también hay de la ciudad, también está esto. También está madreada, estamos madreados, ¿no? Muy significativo ese gesto incisivo ahí. ¿Dónde estamos, muchachos? O sea, ¿qué es esto?

0: Y ahí la importancia política de la novela también, porque tenemos la posibilidad, como somos integrantes de un colectivo, nacemos a un mundo donde ni la familia, ni la escuela, ni el gobierno nos prepara para lo que nos va a tocar. Entonces solamente vamos aprendiendo a los golpes, con errores, con mucho dolor y con mucho exabrupto y con mucho grotesco en nuestras vidas. Y esta nueva, bueno, desafortunadamente no tan nueva, pero desde los años 70, esta nueva corriente neoliberal estadounidense de lo que es ser un gay, así dicho en inglés, parece que, bueno, que tenemos cuerpos lindos y usamos ropa a la moda y nos vamos a cruceros gays y tenemos mucho sexo y qué sé yo, pero en realidad pasa por muchos otros lados. Nos interesó mucho algo que escribiste por ahí en uno de los artículos, montones de artículos que escribí sobre cine, sobre entrevistas que das, en fin, tantas cosas. Cuando hablas de Sara Ahmed, que es una especie de hada madrina de nuestro podcast también, cuando decís por ahí que existe un peligro al promover la felicidad porque borronea la infelicidad del mundo, todavía es que reconoce la energía política de la infelicidad queer, ¿no? Y yo creo que esta novela es sobre la infelicidad queer en ese sentido, y de ahí su potencia política, ¿no?
1: Sí, absolutamente, absolutamente. Para mí, Sara Ahmed fue una revelación importante que llega a mí a través de la doctora Francesca Denstedt, que es de las primeras personas que reseña la máquina de karaoke, una reseña muy linda que se las recomiendo. Y cuando yo me encuentro con ese libro, yo me puedo identificar mucho con esas formas, esos modos de representación de la cultura queer o de la cultura gay, donde se salen del margen de la expectativa, no solo frente a la sociedad o a una heteronorma, sino frente a su mismo seno, a su misma comunidad, ¿no? Me puede interesar mucho la idea de un puto que es rechazado por otro puto, y que yo creo que en el mundo, el medio que vivimos, está marcado por cuestiones de clase. O sea, irremediablemente para mí es siempre, yo ante cualquier otra postura que pueda plantear la teoría de género o el activismo sexual, si no está atravesado por una perspectiva de clase, para mí siempre va a haber una deficiencia o una miopía, porque yo creo que eso está atravesando nuestros cuerpos, nuestra habla, con quienes nos relacionamos. Entonces, para mí, que Pablo diga como, a mí no me alcanza para ir a tal lugar, eso es muy revelador, y es muy revelador la forma en la que la cultura popular que tiene al alcance lo ayuda a sobrevivir esto. Una vez, una amiga que era muy querida, que es pareja de Sammy Nicole, que es otra amiga muy querida, me dijo un comentario, algo que no logré yo, es en el alcohol no logré como desembrollar, pero que me dijo como, es que nuestras mamás no pueden reaccionar como las cantantes. Nuestra mamá no es Gloria Trevi. Yo en ese comentario hubo algo como que me desconcertó enormemente, porque tiene que ver con un problema social y tiene que ver con un problema de identificación con los códigos de la cultura y con una copia del modelo que nunca se satisface, ¿no? Una promesa de satisfacción que nunca llega también, que tiene que ver con los procesos de modernidad en América Latina y con la globalización. Entonces, o sea, ver en la tele a Faye en los años 90, en una tele puteada y como desde un contexto periférico, para mí es algo muy revelador. Es algo muy revelador de la historia de México, ¿no? Yo sí lo vería. Y lo mismo la televisión, ver la cultura, los espectáculos, y quién la ve y cómo atraviesa esas subjetividades y cómo las modela. Entonces, yo creo que ahí hay algo que la sociedad pierde de vista, tal vez. Habla de la cultura pop, ¿no?
0: Algo que quiero agregar a esto es que, aunque la vendemos o charlamos como una novela que está totalmente atravesada por la cultura pop, es muy interesante que se puede leer en varios registros. Si yo soy una mariconcita de 12 o 13 y voy a entender todos los registros pop y me voy a volver loca y voy a adorar la novela, pero si la vuelvo a leer unos años más tarde, hay un montón de pistas secretas muy modestas para no exhibir el intelectual que está escribiendo este texto, y esas pistas que va tirando por ahí

0: Y también estos huevos de Pascua, como vos decís, es un encanto encontrarlo, ¿no? Tenés un guiño a Foucault por ahí, tenés como que van toda una cantidad de cosas y siempre desde un lugar de como trasfondo, como que esto, si lo querés identificar, identificalo, pero si no, no pasa nada porque la novela la vas a entender igual. Y nos pareció de una belleza extraordinaria que nosotros hace ya en 2019 estuvimos viajando bastante por Bolivia grabando podcast y ahí conocimos a quizás la más grande escritora boliviana, que es la gringa Alicia, Alison Spedding, que chicas vayan corriendo a escuchar el episodio 29, una picaresca cyberpunk aymara, que es esta mujer gigante, Alison Spedding, que escribe, bueno, un montón de libros sobre estas cosas. Y en la entrevista nos dice que la gran cagada de la literatura latina es que nadie ha escrito qué es lo que le pasa a Pablos cuando llega a Indias. Que el buscón termina cuando se está yendo de España, digamos, y viene para Indias. Pero nos decían, ¿te imaginás a Pablos borracho en las chicherías, con Guamán Poma, con los indios? Sería alucinante. Y bueno, le vamos a escribir a Alison y le vamos a mandar este podcast, pero creo que se va a morir de la felicidad porque vos hiciste esto, digamos, agarrás el buscón, lo traspolás al siglo XXI y nos das esta novela que tiene esa tradición pegándole una vuelta de tuerca moderna que es, me parece, lo que la hace mi novela favorita del año. Y tenemos que ir a un cierre.
1: Podríamos seguir mucho más. No, sí, iba el momento cholulo, yo iba a agregar acá porque hace 10 días no sabía quién era Juan Pablo Rabo, no sabía quién era la mítica máquina, y ahora ya me declaro fan absoluto. También hay que decirlo, ¿no? Digo, entre toda la mugre que a veces no rodea y que también está como muy, muy puesta en evidencia en la novela misma, ¿no? También hay que decir cuando las cosas nos hacen bien y cuando disfrutamos de leer algo bello y que al mismo tiempo tiene como esto, ¿no? La búsqueda del tesoro que decíamos hoy, pero también esos momentos de introspección y decir, bueno, pará, acá esto está contado como muy, muy chistosamente, pero me quedó, ¿no? Como muy, muy adherido, muy, muy, me interpeló. Y eso me parece como muy hermoso.
0: Bueno, chicas, esto fue Juan Pablo Ramos directamente desde Ciudad de México con la mítica máquina de karaoke, Fondo de Cultura Económica. Vayan corriendo a reclamársela a su librera amiga, no se la pierdan y quédense atentos porque se vienen muchas más cositas.
2: Muchas gracias Omar Washington por su tiempo, por la invitación. Estoy sumamente encantado, feliz, intrigado, extasiado de estar aquí y ha sido un honor y ha sido un placer.

0: Vamos a terminar.
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sí. Acá estamos, ajustando todo para el encuentro, preparando la casa para que te sientes a la mesa y el mate vaya de mano en mano. Empieza Revuelto Gramajo. Mi nombre es Ale Simonazzi y aquí estamos en Revuelto Radio, 24 horas de música popular independiente. ¿Cómo escuchar Revuelto Radio? A través de nuestra página web, revueltoradio.com.ar, por ejemplo. 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Pero cada tanto encendemos las cámaras, queremos pegar algún sustito a la gente, entonces estamos en el canal de YouTube Revuelto Radio. Ahí nos podés seguir, te podés suscribir, pones el pulgar arriba, todo el manual de instrucciones del YouTube que nos viene bien para poder amplificar un poquito la llegada de este revuelto de ingredientes caprichosos. Ahí está Ulises Violato en la operación técnica y en las ediciones. El Facu Martínez Gord deja todas las cámaras prolijamente preparadas para que el streaming salga. Santi Simonazzi es la coordinadora de piso y redes. Flor Meluso es la productora de contenidos. Nuestros columnistas de lujo, el Nico Falcoff, Ana Raduski, Santiago Durante, Edu Nachman, Alejandro Swartman e Iván Chausowski. Ah. Entre todo, ¿viste? ¡Qué prolijidad la mía! Ay. Anduvo por nuestro país en estos días, por ahí lo viste, lo pudiste seguir en algunas entrevistas que tuvo, Miguel Benazayac. Siempre la visita de alguien así, un tipo que piensa y reflexiona, me hace ir detrás de alguna entrevista de las que le hacen cuando viene o de alguna que me haya perdido de hace un tiempo atrás, ir detrás de la presentación de un libro donde podamos escucharlo o de los talleres que da en FM La Tribu, porque Miguel Benazayac tiene un vínculo muy hermoso con FM La Tribu y cada vez que puede gestiona hacer talleres, encuentros desde allí. Yo a Miguel lo conocí hace mucho tiempo, cuando no era tan conocido por sus investigaciones, porque la querida Leda Berlusconi, la compañera de Quique Pessoa, desde San Marcos Sierra me chifló que venía el amigo Miguel Benazayac a la Argentina y que lo invite al programa. Le dio un programa de música. El tipo es, me contó su historia de vida, su militancia de los 70 y sus investigaciones que empezaban a hacerse conocidas. ¿Qué haría en Revuelto? Me dice, mira, toca el saxo. Entonces lo invitamos más como músico y para contar su historia de vida. Con el tiempo siento que necesito volver a invitarlo para hablar tantas cosas. Bueno, esas tantas cosas que pudo hablar Gabriela Stoppelman en la publicación de El Anartista, donde él hizo una nota tan preciosa y que tuvo el tiempo para recorrer distintos temas. Porque Benazayac es, además de médico recibido en la UBA, además de una historia de vida que, como te digo, en los 70 la militancia lo llevó a estar detenido y torturado. Después, en el 78, se exilia en Francia, donde vive en la actualidad, y 40 libros después, en la vida, sigue haciéndose la misma pregunta. En nuestras vidas, ¿nos proponemos funcionar o existir? Ah, me quedé con esa palabra, ¿funcionar o existir? Bueno, ahí queda la pregunta, ¿no? Queda para ir pensándola, porque en realidad, ¿qué es lo que nos está proponiendo desde esas dos palabras? Bueno, existir significa apostar sin saber mucho. Uno se compromete con ciertas posiciones, pero sin saberlo todo. También por eso esas posiciones pueden ir tomando algún rumbito diferente. Bueno, cuando cambia del todo, algo te está pasando, pero vos vas conociendo, te vas informando, vas creciendo y te vas comprometiendo. Es el lado de la existencia.
no todo está cerrado, no todo está determinado. Ahí juega un cacho de libertad. Y claro, cuando hay libertad, es algo muy amenazante también. Y lo que amenaza nos puede dar cierto temor. Y entonces, la propuesta de los poderes es que funcionemos en vez de existir. Funcionar en vez de existir. ¿Qué? Sí, funcionar, funcionar bien. Como funcionan las máquinas. Y viste que hay semanas que nos sentimos parte del engranaje de una máquina, ¿no te pasa? Esta semana en particular, y en algunos días, sentí que fui por muchas horas parte de un engranaje que permite la supervivencia, horas y horas puestas en laburos para ganar un mango, para poder afrontar los gastos que vienen ahora en los primeros días de mayo. A veces también te puedes sentir el descarte de ese engranaje en estos tiempos que el engranaje y la maquinaria descarta tanto y tan mal, ¿no? Y bueno, cuando funcionamos en vez de existir, vamos dejando atrás nuestra complejidad. ¿Qué sé yo? Esa costumbre de enamorarnos de la persona equivocada. Ese acto de desperdiciar una tarde tirado a la vera del río Quilpo, por ejemplo. O tomarnos ese whisky que sabemos inadecuado. Eso no lo hace algo que funcione, que tiene que funcionar bien. Es parte de nuestro existir. Como dice Benazayán, la máquina no puede ser pelotuda. ¿Eh? O sea, no puede ser pelotuda. Bueno, está bien eso. ¿Qué sé yo? La pelotudez nos diferencia a nosotros de la máquina. Nos permite eso, existir. Existir. La máquina puede dibujar o hasta puede componer una canción sobre un amanecer en Lago Puelo, por ejemplo. Pero no sabe qué es un amanecer. No conoce el aroma de las tostadas. No sabe qué cosa es estar con la persona que amás en ese lugar. Porque no sabe qué es amar, además. Mucho menos qué corno es el deseo. Viro Benazayagui, la inteligencia artificial me trajo el itinerario de charlas, sus entrevistas, sus declaraciones, todo, todo y bien armadito, preparadito para leerlo, algo que me hubiese llevado horas. Pero no pudo traer las ganas de compartir una reflexión, una idea que de todo eso que me trajo, tuve ganas de extraer y traer ahora acá. Conversar con algunos pensamientos de Benazayagui, de preguntarnos qué significa rescatar el existir por sobre el funcionar. Eso vino de otro lado. Eso viene de esta ronda que armamos hace tanto tiempo, de este revuelto donde compartimos, por ejemplo, músicas que el algoritmo descarta, la máquina las deja de lado. Palabras que pueden no interesarle a nadie y nos empecinamos, nos lo permitimos. Y lo hacemos para diferenciarnos de las máquinas, que en tal caso saben mucho mejor cuáles son las palabras y las músicas que funcionarían. Bueno, y en pos de esos caprichos, en pos de ese objetivo sublime de diferenciarnos de las máquinas, somos un poco pelotudos. Bienvenida, bienvenido. Vamos arrancando, si te parece. El matecito salió muy bien y empieza la ronda. La ronda de este revuelto que existe y que contra todo algoritmo insiste en ser algo parecido a un programa de radio.

Narranca tanguero. Casi un regalo para Ulises Violato, tipo tanguero si los hay, porque es de Boedo. Bien de Boedo. Marta del Pino me cuenta que Paulo Jaurena presenta Flores Negras, el segundo single de su nuevo álbum, Fuellerías. Pablo es bandoneonista, compositor, y en este disco realiza un trabajo hermoso, tremendo, sobre el bandoneón, en el que participan más de 30 bandoneonistas de 3 continentes. Mirá vos. Esta versión que estás escuchando de Flores Negras es un registro muy especial, porque cuenta Jaurena que es el ensamble más grande de todo el disco, de todos los trabajos que incluyen el disco. Este es el que más bandoneones tiene, un sexteto de bandoneones, con un contrabajo en la coda final del tema. En Japón se grabaron 5 fuelles y el sexto, el propio Jaurena, lo sobregrabó en Argentina. Flores Negras, Pablo Jaurena.

0: Hablando de existir, el existir, la felicidad de existir se da también cuando en el encuentro suceden cosas hermosas. En el encuentro digo con hermosa gente también. Hoy estuve en la escucha del nuevo trabajo de Teresa Parodi. El nuevo trabajo de Teresa Parodi mañana estará disponible, mañana 7 de mayo estará disponible. Si escuchás esto en otro momento, ya pasó, digamos, pero ya lo podés ir a escuchar. Un hermosísimo disco, Hasta que amanezca, de la querida Teresa Parodi, a quien le agradezco tanto la invitación. Qué lindo lo pasamos. Qué lindo poder encontrarnos. Ahí lo vi a Alejo Ponlezica. Encontré a Gabriel Plaza. Encontré a Patricia Malanca. Crucé tanta gente. Mira, ahora quiero nombrar a todo. A Ariel Hassan. Hermosa gente en el cruce, en la charla. A Leli Cuba. A Julia Senko. Estuve en la mesa de Julia Senko, charlando un poquito con ella. Sí, se hizo en la fábrica, allí en la calle Fritz Roy, donde era el estudio de grabación, de ensayo, de... No, la sala de ensayo, no de grabación, de Charly García, nada menos, nada menos. Y pudimos escuchar de punta a punta el disco para después charlar un rato con Teresa. Este disco que se va a presentar el 21 de mayo en La Trastienda. Disco maravilloso, muy, muy lindo. Siempre Teresa en una búsqueda incesante, una búsqueda de diálogo con las nuevas generaciones, con los diferentes géneros musicales, sin particionarlos, sino convocándolos a la mixtura. Y qué bien lo hace, y siempre en la observación, en contar y cantar lo que nos pasa. Y en este tiempo de oscuridad viene con un disco que se llama Hasta que amanezca. Pone ahí la cotita que necesitamos de esperanza, de que indefectiblemente en algún momento llegará ese amanecer. Y contar este tiempo, contar quien duerme en la calle, quien tira de un carro de cartonero, quien trabaja en el campo, la niña que trabaja en el campo, contarlo poéticamente como lo hace Teresa, no es para cualquiera, no es para cualquiera. Pues muy, muy lindo. Ahí. La ciudad y el campo. Las historias que parecen muy distintas, pero que son tan hermanas. Hermosísimo. Un cachitito te invito a que vayamos a esa sala de ensayo de García, que ahora es un hermoso lugar donde hay música en vivo. Vayamos un ratito a ese momento que vivimos con Tere y escuchémosle a ella. Ahí está.
1: Siento que todavía puedo decir cosas en las canciones, que tengo que decirlas. Seguramente no me falten muchos discos, tal vez este sea uno de los últimos, pero hasta el final de mi vida voy a escribir canciones que cuenten de nosotros.
2: Gracias.
1: Voy a seguir ahí, porque creo en nosotros. Porque ese es un tiempo de tinieblas, pero creo en nosotros. Y este, en nosotras, en el pueblo, en lo que hacemos, en lo que somos, en nuestra memoria afectiva, colectiva, maravillosa, que no nos van a poder quitar jamás. Y entonces, yo pensaba ahí en la oscuridad. Qué suerte que todavía tengo tanto para decir y compartir. Y les agradezco que hayan venido, que escuchen, que se haya escuchado así en silencio. Y que ustedes reciban esto que yo quería decirles a esta altura del camino. Con ese respeto y ese amor que percibí en esta sala. Muchas gracias.
0: Es un discazo Hasta que amanezca. No te olvides, mañana. Es un discazo y además recomiendo la escucha completa. Date ese rato de subir el volumen, ponerte unos auriculares, escuchar la variedad de sonidos, la mixtura, pero también la poética de Teresa Parodi, porque realmente emociona cada uno de los temas. Hay una versión de Yo vengo a ofrecer mi corazón tremenda, profunda, hermosísima. Para el que está en YouTube, este pin que tengo puesto es lo que nos regalaron a quienes fuimos. Hermosísimo, el sol de la bandera, de la bandera argentina. No se ve nada porque chiquito, pero ahí lo tengo puestito. Eso es el solcito, ahí está, mirá qué lindo. Qué bueno, que lo llevo con el cariño de haber estado compartiendo este momento inolvidable y hermoso. Te voy a dar un adelantito, que en realidad es uno de los singles adelanto que se compartieron ya en redes, pero como hay tanto, lo dijo la propia Teresa, vos fijate que cuando le hacía las preguntas, le dice, bueno, el 21 de mayo, cuando en la trastienda nos juntemos, vamos a estar cantando estas canciones porque ya las vamos a saber, desde el 7 de mayo va a estar en todas las plataformas, y la Teresa Parodi, grabando en el sello Sony, dudó un poco de eso, dijo, vos viste que hay tanto dando vuelta, qué sé yo si mucha gente se va a detener a escuchar y poder aprender las letras. Es cierto, difícil que suceda. Estamos a las corridas y a veces escuchamos hasta la música un poquito de fondo. Por eso te recomiendo que lo escuches con mucha atención, con el corazón abierto sobre todo. Me veo en vos es uno de los temas que fusiona, quizás es el que marca esa fusión de nuestra música folclórica, de ese sello de Teresa Parodi, con la murga rioplatense, Doña Bastarda, música del Uruguay, una murga uruguaya que tiene un fuerte compromiso con mostrar en sus letras la situación de la gente que vive en situación de calle. Y además la inclusión de Shitsem, no, mira, hasta con vergüenza digo que no la conocía, no consumo el rap, y es una rapera interesantísima, Juana Paceri es su nombre, y bueno, esa mixtura, cada ingrediente puesto justo, conversando la ciudad, el campo, el río, y la historia de vernos en el otro. Hay que encontrar la manera de abrir la puerta a una pequeña ilusión. Una pequeña ilusión luminosa que crezca. Los ciclos se cumplirán, bajará la marea. Las sombras no impedirán que otra vez amanezca. Teresa Parodi. Nuevas músicas. El compromiso y la poesía de siempre. Pone oreja. Abrí el cuore. Pará, a ver si lo podemos poner de vuelta. Pará, porque está como que traba. A ver si se destraba. ¿No lo podés agarrar de ningún otro lado? ¿No lo podés agarrar de la red de algún lado que lo tires? Porque se nos trabó el video. ¿Qué le habrá pasado al video? Dale un segundito nomás, porque no está para escucharlo con problemas este tema. Hay que escucharlo con atención, sobre todo seguir la letra, el video mismo, y no nos podemos perder. No quiere ahí, ¿no? ¿Lo va a tratar de recuperar? Lo va a tratar de recuperar el amigo. Yo te voy a contar algunas otras cosas también. ¿Lo tenés? Qué rápido que lo arregló, ¿viste? ¿Viste que cuando le pone gana? A ver ahí, si crees suena bien. Ahí va. Ahí va.

0: Teresa Parodi, nada menos, nuevo trabajo, Me Veo en Voces este tema, mañana estará todo el disco Hasta que Amanezca, que el 21 de mayo se presenta en La Trastienda. Para los que están en YouTube, se trabó la imagen, somos gente de radio, evidentemente, estamos condenados a la radio, pero con felicidad hacemos radio. No tuvimos la posibilidad de la imagen del video, después lo podés buscar, está colgado en YouTube, en las redes, en todos lados. Quiero, ya que estoy, y aprovecho para saludar a Silvia Servini, que dice buenas tardes desde Chilecito, La Rioja, donde el Famatina no se toca. Abrazo grande y fuerza ahí en la lucha. Desde la República de Ciudad Jardín, La Flor Meluso, y desde España, qué abrazo grande que esté en vivo siguiéndonos. Grande. El querido Diego Migliori, grande, dice, grande, dale, bueno oírlo en directo y verte. Bueno, acá estamos, amigazo, qué gusto estar cruzando ahí el Atlántico y encontrarnos en el abrazo grande. Diego es un titiritero tremendo, maravilloso, que va recorriendo pueblos, llevando su arte de lado a lado, y además un escritor de historias maravilloso que, por suerte, gusta en compartirlas con el revuelto. Hablando de viajes, de ir hasta distintos lugares, creo que me están esperando, morral en mano, para partir. ¿Vos te sumás? Venite.
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0: Ahí está, al pie del Champaquí, en Traslasierra, con sus harapos, digamos, casi un Tarzán de la Argentina, nuestro viajero clandestino, Nicolás Falcoff. ¿Cómo anda?
1: ¿Cómo está, querido Alejandro Simonazzi? Un placer saludarlo.
0: Qué gusto.
1: Saludar a toda la audiencia que está siempre dispuesta a viajar con nosotros, sin pasaporte, sin aduana, propiciando lo que la magia de la radio nos trae cada semana. Bueno, cada semana no, ojalá, pero bueno, cuando se puede.
0: Cada vez que podemos nos damos el gusto de viajar. Es sencillo en nuestro caso, no necesitamos los dólares de Adorni, ni los papeles para salir, ni siquiera aviones privados. Nos hacemos de nuestras propias herramientas para poder emprender los viajes. Una de las herramientas es la música, por supuesto, ¿no?
1: Por supuesto que sí, hoy un viaje muy especial. No sé cómo está el clima por allá, pero acá está hoy bastante caluroso. Así que nos vamos a ir para una tierra cálida, por decirlo así. Así que no se lleve mucho abrigo. Sí, algo para el viento, le diría. Algo para el viento, prepárese. Y bueno, obviamente siempre los oídos atentos para escuchar lo que se viene, que tiene muchísima historia detrás.
0: Al calor y al viento vamos de la manera que mejor sabemos viajar en revuelto desde hace mucho tiempo, y es cerrando los ojos y abriendo el alma.

0: Los conoce como los hombres azules porque tradicionalmente usan el Tagelmust, que es un turbante.
1: Los pitufos serían, querido.
0: Hasta 15 metros de largo, pero no son los pitufos, son bastante más altos. Es una sociedad matrilineal, la de los Tuareg, y tienen un territorio, en realidad, estamos diciendo que es un pueblo nómade, pero bueno, su territorio fue dividido por las fronteras coloniales entre 5 países: Mali, Níger, Argelia, Libia y Burkina Faso. En este caso, estamos hablando de Tinariwen, uno de los grupos, por decirlo así, más emblemáticos de los Keltamashek, así se llaman a sí mismos los Tuareg, que vienen usando la guitarra como fusil también, porque bueno, el pueblo Tuareg siempre tuvo mucha lucha, mucha resistencia para poder preservar su identidad, más allá de los afanes colonialistas de los Estados-Nación, y cambiaron el fusil por la guitarra eléctrica en los campos de entrenamiento en Libia, y así nació lo que se llama Ijumar, el rock Tuareg, que también tiene mucho del blues. Así que bueno, es parte de un estilo que se lo conoce también como blues del desierto, y Tinariwen es un colectivo de músicos Tuareg del norte de Mali, que de alguna manera cambió la historia de la música africana, y llevan a cabo este sonido que se lo denomina Asuf, que significa nostalgia o soledad, y es este rock y blues hipnótico donde podemos imaginarnos a los camellos a su ritmo, junto con las guitarras transitando las arenas del desierto, y de estos grupos que se formaron en campos de refugiados en los años 80 y que tomaron la música como arma de resistencia.
1: Como me gusta aprender mucho mientras lo escucho, yo le tiro cosas que se me ocurren, usted me va corrigiendo y me dice, pero nombró los Estados-Nación, podríamos decir que en este caso hablamos de una nación sin Estado.
0: Exactamente, exactamente, y un pueblo perseguido, no solamente por los embates colonialistas, sino también por todas las intenciones de los gobiernos, ¿no?, de todos estos estados que yo nombraba, sobre todo de Mali, o sea que es un pueblo que está en continua tensión con el Estado maliense, que como país, bueno, Mali hoy abarca un gran territorio, fue la cuna del Imperio Mali, hubo un imperio, digamos, que el epicentro fue el país que hoy se conoce como Mali, allá por el siglo XIII, por Sunyata Keita, fue uno de los imperios más poderosos de la historia, mucho antes de la historia del colonialismo europeo, ¿no? Y entonces es un país multiétnico, conviven los Mandé, los Bambara, los Malinké, los Songhai, y por supuesto también los Tuareg, que están peleando siempre por su reconocimiento y también por su estilo de vida nómade, ¿no?
1: Y podemos hacer un paralelo, trazar con lo que sería el pueblo, la nación mapuche, que dicen, ¿son chilenos, son argentinos? No, son preexistentes, es una nación que habita el territorio, ¿no?
0: Podemos hacer un paralelismo en ese sentido con el pueblo mapuche, podemos hacer un paralelismo con el pueblo kurdo, que también siempre están en tensión con Turquía, por ejemplo, y con varios de los estados-nación, de los estados que ellos ocupan de manera preexistente. Bueno, hay varios ejemplos en el planeta, ¿no? Y uno de esos ejemplos son los Tuareg, y bueno, los Tuareg con su música se están dando a conocer. Tinariwen ya es un grupo que tiene muchos años, ya tienen 10 discos, y bueno, de alguna manera han sido embajadores culturales, pero siempre con un mensaje politizado, comprometido con esta historia de los Keltamashek, de estos hombres azules, que en realidad es una sociedad matrilineal, conservan tradiciones preislámicas, o sea, son preexistentes a los Estados-Nación y son preexistentes a toda la invasión del Islam en África, ¿no? Porque bueno, así como pasó en América que el cristianismo se impuso, en África sucedió con el Islam. Tienen su propio alfabeto, que se llama Tifinag, su sistema de escritura es uno de los más antiguos del mundo, y su territorio lo mencionan y lo nombran como Azawad. Como decíamos, fue dividido, a diferencia por ahí del pueblo mapuche, que tenemos dos estados-nación, ¿no?, de los dos lados de la cordillera. Uh-huh. En este caso son 5 países: Mali, Níger, Argelia, Libia y Burkina Faso. Toma. Entonces, bueno, muchas décadas de rebelión, de conflictos para pelear por su autonomía. Y esa lucha es parte de lo que constantemente narran en las canciones, ¿no? Así que bueno, escuchar a Tinariwen es escuchar también la historia de este pueblo.
1: Y aunque el algoritmo no lo proponga, acá en Revuelto tenemos un viajero que lo convida y lo podemos escuchar recorriendo ese disco. Pone la oreja ahí. Ahí viene llegando, bien de abajito. Me va a contar esta particularidad de que son los hombres los que llevan el velo y no las mujeres.
0: es una, como decía, una sociedad matrilineal.

colonial, que tiene modos de vida muy diferentes a los que el Islam propone o impone en algunos casos en África. Entonces, bueno, por eso también varias de las tensiones, ¿no?

0: Ah, pero me sorprendió ahí, Falcón. Entró alguien y empecé a entender lo que decía.
1: De pronto escuchamos a alguien cantar en español.
0: ¿Qué pasó ahí?
1: Y quien canta en español es nada más y nada menos que José González. Capaz que yo le digo José González.
0: ¿José González?
1: ¿Quién es José González?
0: Un amigo, pero, no. Un amigo de la secundaria, José González.
1: José González, el hijo de González, ¿no? Por supuesto.
0: Por supuesto.
1: Es un cantante, es compositor, guitarrista sueco, pero en realidad es argentino, hay que decirlo. Quien está cantando, digamos, nació en Argentina, su familia se exilió en la época de la dictadura. Y bueno, en realidad, si bien nació en 1976, la familia González, ¿no?, emigra a Suecia al poco tiempo, dos años después nace José, en realidad nació ya en Suecia en 1978, pero es de familia argentina, por eso habla también español. Y bueno, se formó escuchando Silvio Rodríguez, se formó escuchando música latinoamericana, pero bueno, se hizo un cantautor muy conocido en ciertos ámbitos y en Europa, y bueno, muy fanático de los Tinari Wen. Los Tinari Wen lo invitaron a cantar este tema con ellos, así que bueno, este disco tiene varias particularidades. Este tema que escuchan se llama Inidiwan Takiadam, donde participa José González, que es uno de los invitados de lujo de este disco, que se llama Hogar, con doble G, y que bueno, de alguna manera, del cantautor sueco González hace una aparición especial, pero es un disco donde también cantan Ibrahim y Abdalá, que son los dos cantantes principales, históricamente cantaba o uno o el otro. Y en este disco cantan juntos.
0: Qué lindo.
1: Es el décimo disco, y bueno, en más de 30 años de trabajo y de carrera, los cantantes Ibrahim y Abdalá cantan juntos, rompen con la tradición donde cada uno cantaba sus propias composiciones, y este admirador de toda la vida de la banda, este cantautor sueco argentino José González, está ahí de invitado y nos tira un poquito de letra que podemos comprender, lo cual es hermoso. Y también déjame contarte que el disco Hogar, parece como hogar pero con doble G, se refiere en realidad a una de las regiones más imponentes y espirituales del desierto del Sahara. Ajá. Que es el macizo del Hogar o Ahagar, que es una cadena montañosa volcánica en el sur de Argelia, un paisaje lunar con muchos picos afilados, rocas gigantes, y es el hogar ancestral de los Tuareg. Es el lugar de ceremonia, es el símbolo de resistencia, de libertad, donde se refugian para mantener vivas sus tradiciones lejos de las grandes ciudades. Así que Tinari Wen homenajea este lugar de ceremonia y este lugar sagrado, nombrando Hogar a su disco. Y Tinari Wen es una banda que ya tiene muchos años, incluso han ganado algunos Grammy, es un grupo destacado en lo que es la escena internacional. Tocaron junto a Robert Plant de Led Zeppelin, tocaron junto a Thom Yorke de Radiohead, y bueno, siempre están de alguna manera siendo embajadores culturales y narrando a partir de la música la historia de su pueblo. Este disco fue grabado en Argelia, cerca de las montañas que le dan nombre al disco, y bueno, como vos bien decías, ¿no?, utilizando también esta tradición de usar turbante, que lo usan solo los varones, es una tradición masculina dentro del pueblo Tuareg, tiene mucha simbología de respeto, de madurez, de creencias espirituales, de protección espiritual, y bueno, así se los conoce a los hombres azules, porque usan ese turbante azul y caminan por el desierto haciendo música.
0: Hermosa historia, y nada, remitir a la escucha del disco y a conocer más de la historia de este grupo que, como bien dice Falcón, llegó a ganar un Grammy, pero que no abandona su identidad, y contar y cantar la historia de su pueblo, la resistencia y la lucha de su pueblo en cada uno de los temas. Es interesantísimo, y sigo esto afirmando, son músicas que no nos llegan, no se te van a cruzar mientras te estás scrolleando. Las trae nuestro viajero clandestino, que además convida cada sábado a las 19 horas a través de Revuelto Radio, gambeteando el algoritmo. Y si no, lo seguís en el Instagram, y es un viaje directamente, es un viaje constante a distintos lugares, y el disfrute es maravilloso. Amigazo, por supuesto que nos quedamos escuchando música, ¿no?
1: Claro que sí, para quienes quieran escuchar, ya está disponible este disco, salió en el 2026, el 13 de marzo, y ya lo tenemos y ya te lo estamos compartiendo, y ya te estamos avisando por si el algoritmo no te lo muestra. Bueno, lo podés gambetear y encontrar el disco Hogar de Tinari Wen. Vamos a escuchar completito un tema que tiene también un video, lo pueden buscar, el tema se llama Erhad Afewo, es el número 3 de este disco de 11 canciones para disfrutar y viajar, viajar en camello escuchando a los Tinariwen y disfrutando un poco de la música nómade del desierto del Sahara.
0: Hemos pasado un día en el desierto entre viento y arena, pero sobre todo con muy buena música y con historias de otras culturas que tanto también se parecen las luchas de los pueblos en el mundo y en los tiempos. Dijo Falkov que tiene un video, si a nosotros, si estás siguiéndonos en el YouTube de Revuelto, si a nosotros la máquina no nos falla, vamos a estar disfrutando de ese video, pero sobre todo, prendete a la música. Abrazo grande, amigo.
1: Abrazo grande y hasta el próximo viaje. No desarmen las valijas, que siempre estamos ahí listos.
0: Es Nicolás Falkov, es nuestro viajero clandestino.

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8: ¿Estamos bien? ¿Pasando lindo? Como Adrián Fursi, por ejemplo, que dice saludos desde Ciudadela, hermosa música. Gracias, gracias, querido. La Gaby Malcervelli, sol para mí. Y se le mandamos un beso para todo el equipo. Ahí están en el chat de YouTube, donde tenés que poner el dedito, ¿viste? El dedito del OK para arriba. Eso hace que se convide un poquitito más la cosa y que alguna gente, algunita, por ahí se detenga a disfrutar de estas músicas que convidamos. Como es el caso de lo que estamos escuchando, que es Gillespie, el querido Gillespie con Álvaro Torres. Hermoso dúo. El tema se llama Saturado de Info. ¿Te suena algo personal, algo cercano, saturado de info? Dicen por ahí que saturado de info es como estar desinfo. Nos puedes escribir a través de Instagram, Facebook, TikTok o a revueltogramajo@gmail.com. También por WhatsApp en nuestra página. Le mando un abrazo al querido Salva. Está ahí escuchando. Dice, qué genialidad. ¿Cuál será la genialidad? Seguramente no el conductor del espacio, sino en la hermosísima columna del viajero. Qué lindo video que pudimos disfrutar completo. En revueltoradio.com.ar, Lucho Lacana la va poniendo cada vez más linda esa página y tenemos recortes de la programación, de todos los lindos programas. Estuvo, hoy llegué temprano a la radio y me vi en vivo el final de Chamamé Club con Homero Chavarino, que el día sábado va a estar en el anfiteatro del Parque Centenario con Garu Patrio. A las 4 de la tarde, el sábado, en el anfiteatro va a estar Garu Patrio, que es la exquisitez de hecha música del litoral, y homenaje al querido Ramón Ayala. Va a estar de invitada Cecilia Pal, nada menos. Entre los recortes, te digo, está Después de la Deriva, hermoso, hermoso programa también ayer, visibilizando a los pueblos originarios, que tan poco espacio tienen, ¿no? En nuestros medios, que estamos cada vez, son un par de cuadras el contenido de los grandes medios son un par de cuadras de la Argentina, no mucho más que eso. Y prontito se viene, mañana jueves, Criar con Rock, viene Andrea de León, viene Gavichu acá, debuta Palabra Cantada, Jorge Sima llega a Revuelto Radio y debuta con Palabra Cantada mañana jueves a las 10 de la noche, Revuelto Radio. Es mucho, ¿eh? Bueno, en la página, la agenda de conciertos, la discoteca. Ay.

0: Y el EPI se va a estar presentando en Bebop Club. Luego de haber abierto el ciclo Miles 100, los 100 años de Miles Davis, el trompetista vuelve a presentar otro concierto dedicado también a Miles Davis, proponiendo su mirada personal sobre la etapa más eléctrica de Miles, explorando esa fusión con el rock, el funk, la experimentación de ese genio que fue Miles Davis en Bebop Club. Más detalles en la agenda revuelta. Saludo a Horacio Cacoliris, y les sigo agradeciendo porque me van apareciendo posteos de ese momento hermoso que vivimos en la Biblioteca Nacional presentando su libro La Percusión en el Tango. Justamente Joaquín Mendy, percusionista de Cribas, me escribe y me dice: me vi la charla en el Borges con Cacoliris, muy buena entrevista. El año pasado terminé de cursar la licenciatura en música argentina en la UNSAM y hay mucho de eso que lo trabajamos y discutimos. Es un campo muy fértil para investigar. Es necesario que la percusión tenga otro lugar en el tango. La música la pide. Abrazo grande, Joaquín Mendy. Gracias por aportar más a esta conversación que el tango y la percusión van teniendo a partir también del trabajo de Horacio Cacoliris. Acá me escribe la gente de Nave Alquimia. Somos Nave Alquimia, un centro cultural de Ezeiza. Y un artista me dice, Georgina Hassan. Sí, Georgie, la queridísima Georgie Hassan, nos sugirió subir el evento en su plataforma para darle visibilidad. Y es así que le doy la bienvenida a Nave Alquimia, el centro cultural de Ezeiza, a nuestra agenda revuelta, que justamente convida en este caso el concierto de Georgina Hassan, que es el jueves 8. Hoy estuvimos en el Galpón Malatesta. ¿Qué es eso?
1: Es un... se baja acá todo. Esto te lo voy a contar en secreto. Es un lugarcito que estamos armando que no podemos decir.
0: ¿Por qué no está el video? Mira, se rompió el video. Te quería mostrar el lugar. Qué lindo que es. Porque tengo un videito que... Hoy hice imágenes para empezar a mostrar el Galpón Malatesta, que es un espacio que no vamos a dar la dirección. Vamos a convidar músicas muy íntimas de toda la programación de Revuelto Radio, charlas, encuentros, seguir construyendo comunidad en este lugar a través de los suscriptores, y por WhatsApp nos pasaremos días, horas y dirección para esos encuentros. Ya estamos preparando uno para fin de mayo que va a ser hermosísimo, muy lindo. Anótatelo, 26 de mayo, una sorpresa muy muy hermosa para quienes quieran participar. Nos escribes por WhatsApp y te invitamos, por supuesto. Hablando de que hoy estuve, te dije, en la presentación, en la escucha del disco de Teresa Parodi, me encontré con Cecilia Zavala, con Ale Jueguen. La Ceci Zavala me invitó para ir hasta Trilce mañana. En realidad me autoinvité porque quiero estar ahí en ese encuentro hermosísimo que va a tener con Coqui Ortiz. Coqui Ortiz y Cecilia Zavala por primera vez van a estar juntos en un escenario para compartir la canción, la palabra y la guitarra. La Ceci Zavala, que canta tan lindo y toca mejor, escucha.

Paisajes le pusieron como nombre, como título al encuentro entre Coqui Ortiz y Cecilia Zavala. Le mando un fuerte abrazo a Armando Cabrera, que nos está siguiendo ahí, escuchando y viendo el programa, qué linda gente que se va juntando. Algunas otras fechas que te digo de la agenda, hay mucho para compartir. Entrá a revueltoradio.com.ar y te enterás, pero Maxi Oliva está festejando, celebrando 10 años Desandando Caminos, y se va a presentar en Materia Gris, Club Cultural de Belén de Escobar. Anduvimos por Ezeiza, nos vamos hasta Belén de Escobar. Hoy vamos, en un ratito vamos a estar visitando algo cerquita de Belén de Escobar, muy cerquita, allí en la zona norte del Gran Buenos Aires. Florencia García Casabal presenta Criollita en Cambalache. Y Lucas Yonemoto, con su cuarteto, se estará presentando en el Centro Cultural Nueva Uriarte. Dije Lucas Yonemoto y escuchamos a Lucas Yonemoto.

¿Está bien estas pausitas para disfrutar de la música? Algunos creen que no, hay que hablar todo el tiempo. Dame una pausita, déjame cebar un mate, déjame disfrutar de Luca Yonemoto, de su cuarteto, en el Centro Cultural Nuevo Uriarte. 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

0: los que conocen la movida del tango en la ciudad de La Plata cuentan que no es menor, que hay un gran movimiento desde hace mucho tiempo, lo mismo que en la ciudad de Buenos Aires, por supuesto, pero son iguales, se parecen, se conversan entre sí, o esta distancia, esta diferencia de ciudades hacen que estén paralelas. Bueno, hay alguien que ha unido, que tejió esa trama y que hizo conversar estas dos movidas, estos dos desarrollos del género del tango en las dos ciudades. Se trata de Nacho Villabona, el creador del ciclo Mistongo, ciclo que inició en la ciudad de Buenos Aires presentaciones en el Centro Cultural Nueva Uriarte, que nombraba recién. ¿Y en qué anda ese ciclo Mistongo? Desde su creación, hace ya, no sé, 10 años atrás, poner para acá, ¿qué es lo que fue sucediendo? ¿Qué es lo que descubrió del tango en dos ciudades tan diferentes, tan cercanas también? Nacho Villabona está en línea y lo saludo. ¿Cómo anda?
1: ¿Cómo va, Alejandro? ¿Todo bien?
0: ¿Qué dice usted? Gustazo poder charlar un rato contigo.
1: Sí, lo mismo digo. La verdad que un placer la invitación.
0: ¿Qué onda el tango en Buenos Aires y el tango en La Plata? ¿Se fue el nuevo tango, se fue desarrollando el mismo momento, allí en los inicios del 2000? ¿Sucedió algo similar o fueron movidas diferentes?
1: Bueno, pregunta compleja para arrancar la charla. Yo creo que, bueno, la movida del tango de este siglo, como se le suele llamar, se ubica el siglo XXI como un momento donde se afianza una nueva movida que tiene que ver con el tango, que, bueno, arranca algunos años antes, cerrando la década del 90. Hay años de transición también, por supuesto. No podemos dudar de que en Buenos Aires se desarrolla. Pero nosotros en La Plata estamos cerca. Se ha expandido. Hemos recibido muchas visitas de los grupos y de los artistas que han comenzado en la ciudad de Buenos Aires y también en el AMBA, en el Conurbano Sur, a darle nueva vida al tango. Así que, por supuesto que nos toca de cerca, y hemos tenido también grandes animadores y algunos casos particulares con mucha estampa platense, con la referencia del Gordo Alorza, ¿no? De Jorge Alorza, Pandelucos.
0: Che, ¿y Caracol no era también de allí?
1: Caracol, por supuesto que era de acá, platense, bien, muy platense Caracol. Hablando de composiciones nuevas, el Gordo Alorza fue un gran puente también, porque pasó algo raro con Alorza, que Alorza estaba muy interesado en que en La Plata se conozca lo que venía pasando en Buenos Aires. Él estaba muy al tanto de todo lo que venía sucediendo allá, tenía mucho vínculo con la Chicana, con la Fernández Fierro, con lo que era 34 puñaladas en su momento, con Dema. Él tenía mucho vínculo y trataba de acercarlo a La Plata. Sin embargo, el público que se armó, que lo seguía a Alorza, esto estamos hablando los primeros 2000, 2003, 2004, bueno, no tengo bien las fechas en la cabeza, pero en los primeros 2000, el público que se armó, que lo seguía a Alorza, era un público muy, muy de Alorza. No era un público que venía escuchando tango, era un público que se enganchó con el Gordo.
0: Sí, un músico muy de culto.
1: Muy de culto, sí. Y el público platense, que había mucha gente que lo seguía, la Guardia del Eje, no era un público que escuchaba tango, era un público que por ahí venía del rock, que por ahí venía de la música rioplatense. Yo me acuerdo que en un comienzo yo era tanguero, me enganché después con la movida del tango nuevo, era un tanguero más bien tradicional, de familia.
0: Entonces vos ahí no te acercabas tanto a Alorza de entrada.
1: Tengo una anécdota específica. Yo trabajaba en un kiosco y venía una venía un comprador y charlábamos y me decía: tenés que ir a ver a Lorza, hace tango pero no parece que hace tango. El comentario era ese,
2: ¿viste? déjeme acá. Por favor, yo soy del tango y de las DRF de menta, no me jorobe con cosas nuevas.
1: Yo había escuchado el recitado ese, Vuelve el tango, y medio que lo miraba, este comentario no me gustaba mucho, ¿viste? Porque la verdad que, todo bien, pero bueno, no nos metamos con el tango. Y después me puse a escucharlo y por supuesto que lo entendí y al toque enganché con la onda. Pero el comentario era ese, era de que no parecía tanguero. Claro. Por supuesto que la gente, por supuesto que el público en ese momento no tiene la culpa de el desprestigio que sufrió el tango en su momento. Un tango que en los 80 y en los principios de los 90, en los 70, se volvió una suerte de caricatura de sí mismo. Buscando refugiarse, bueno, entonces una mirada, un espejo que se transformó en una mirada bastante negativa. Bueno, por supuesto que ese público no tiene la culpa de eso, pero bueno, después sí, el gordo pudo abrir un poco y hay gente que se relacionó con el tango. Después surgieron otros, de la mano de Alorza surgieron algunos grupos como el Manijazo, Batangueando en su momento, que juntaban un poco lo que hacía el gordo con el rock, con el ska, con el reggae. Después surgieron, no sé, Nicolás Ochini, Gisela Magri, también hace más de 20 años que vienen pateándola. Se armó una movida.
2: Sí, claro.
1: Pero
2: claro,
1: La Plata es un mundo aparte también. La Plata, como Rosario...
2: Hay conexión, pero también tiene una vida propia muy importante. Bueno, la música rioplatense es muy fuerte, y eso da también a entender que el tango rioplatense, como es, también eche raíz.
1: Sí, sí, sí. Tal vez haya algunas otras lógicas que se juegan acá. No hay tanta tradición. Yo creo que el tango en Buenos Aires y en la zona sur del conurbano, uno de los puntales del fenómeno tiene que ver con la EMPA, con el Conservatorio del Falla, donde hubo un desarrollo muy grande del tango desde los docentes que también fueron impulsores de esta nueva generación de tangueros, digamos. Y eso nosotros no lo tenemos tan presente. La Facultad de Arte tiene una carrera de música popular que no tiene tantos años, y se han desarrollado más otras, más el folclore, jazz. Así que hay tango, pero podría tranquilamente haber más tango.
2: Bueno, para eso está Nacho Virabona, que es un gestor, un impulsor, por ejemplo, del ciclo Mistongo. ¿Qué es el ciclo Mistongo?
1: Y el ciclo Mistongo, bueno, con todo esto que venimos hablando, el ciclo Mistongo nació hace 10 años, está cumpliendo 10 años este año. Nació en el 2016, la verdad que una necesidad propia, con un músico amigo que en ese momento arrancamos el ciclo, donde nosotros sí teníamos por ahí más inquietudes y veíamos que había un montón de grupos que no venían a la ciudad de La Plata, sobre todo de Buenos Aires. Había artistas de La Plata, tangueros y también filotangueros, músicos que por ahí estaban haciendo rock o que por ahí estaban haciendo otra cosa, pero que tenían un pulso tanguero latente. Y entonces la idea era traer a la gente de Buenos Aires, mezclarlos con esta gente que venía haciendo cosas acá en nuestra ciudad y hacer un ciclo. Empezó como un ciclo mensual, después la verdad que bastante deforme el ciclo, hacíamos una fecha por mes, dos fechas por mes, siempre en la ciudad de La Plata. Después fuimos plataforma para que varios grupos presenten sus discos: Alter Tango, Quinteto Negro La Boca, Bombay Buenos Aires. Bueno, que como nosotros habíamos armado una cosa tanguera acá, venían y nosotros le dábamos cabida y motorizábamos esas presentaciones de discos. Bueno, un ciclo que funcionó de manera casi interrumpida. Bueno, en la pandemia, por supuesto que todos tuvimos algún parate.
2: Claro.
1: Lo mismo que en los medios, pero la verdad que nunca lo largamos al ciclo. con esta intención, sobre todo con esto, ¿viste? Y sobre todo por esto, una necesidad de, che, ¿por qué no viene? ¿Por qué no podemos escuchar a Dema en La Plata? ¿Por qué no podemos escuchar a la Bidú? Bueno, lo mismo que tanta Victoria Di Raimondo, ¿por qué no vienen? Bueno, entonces, bueno, y a veces yo hablaba con los músicos y me decían, la verdad que no nos han invitado a La Plata. Así que bueno, claro, la respuesta era bastante simple.
2: Hacete un ciclo.
1: Así que un ciclo. Y después me convocaron en la ciudad de Buenos Aires a armar también allá. Así que desde hace 2-3 años que estoy haciendo en la ciudad de Buenos Aires algunas cosas en La Plata, pero más que nada en la ciudad de Buenos Aires. Que bueno, realmente pareciera haber más público y pareciera haber un circuito más armado. Vamos a volver a hacer cosas acá en La Plata. En todos estos años han nacido algunos grupos también en nuestra ciudad. Siempre tratamos de darle lugar a todos. Hay un grupo nuevo, por ejemplo, Luna Roja y las Guitarras Negras. Mala Plata, un grupo que también se formó en estos años. Han tocado en el ciclo. Algunas orquestas que después tuvieron se fueron para Buenos Aires. Por ejemplo, Juan y Pascuales seguramente están al tanto que sacó un discazo con su orquesta. Sí, sí. Ellos empezaron con una orquesta que se llamaba Buraco, acá en la ciudad de La Plata. Eran músicos que estudiaban en La Plata. Ellos también hacían una suerte de puente porque armaron una orquesta. Primero armaron como una orquesta escuela, donde venía Mariano González Calo a armar como una orquesta escuela. De ahí surgió la orquesta de Juan y primera. Después Juan fue y se radicó con una fuerza de laburo, la verdad que envidiable, en Buenos Aires, pero él también fue ahí un impulsor de este intercambio. El Choco también, en su momento trajo mucho.
2: El Nico Choquini, Nico Choquini, querido amigo.
1: Nicolás, claro, Cioquini. Y bueno, acá estamos con esto, cumpliendo 10 años y tratando de seguir generando estos encuentros. Siempre, en general, las fechas del ciclo Mistongo tratan de mezclar artistas y tratan de favorecer y generar este encuentro, ¿no?
2: ¿Y se viene ahora alguna fecha?
1: Se vienen dos fechas. Contame. Lindas, sí. Ahora estamos, desde el año pasado, estamos haciendo base en el Galpón B, que tiene un bar, sí, adelante.
2: Precioso.
1: Un bar lindo que tiene una propuesta más relajada, más íntima. Lo estamos haciendo con entrada al sobre, entrada libre. Y ahora, este sábado, va a estar Pablito Sensotera, que es un gran compositor. Pablo Sensotera con Majo Carrizo, una cantora que viene haciendo junta con él. Muchos de los tangos del repertorio nuevo son de Pablo. Y va a estar Silvina Damoli, que también viene de Parque Patricio, con todo un bagaje murguero, rioplatense. Ellos van a estar ahí animando la noche el sábado a las 22:30. Y después el otro viernes, con un perfil más instrumental y de obras contemporáneas, de tango, pero también de obras contemporáneas atravesados por otras corrientes, va a estar una pianista, Daniela Kestelboin, que está haciendo un repertorio de versiones libres de clásicos de Troilo, interesante, junto a Hernán Reinaudo también, guitarrista. Uh-huh,
2: claro.
1: que tiene su obra original cruzada por el criollismo, por el tango clásico. Bueno, ellos van a estar haciendo también un encuentro donde cada uno va a estar tocando su parte y se van a mezclar también en el Galpón B, también en el bar, pero más temprano, a las 20. Eso va a ser el viernes 15 a las 20.
2: Es sencillo, Nacho, sencillo. Te metes a la página de Revuelto Radio en la agenda y pones Mistongo. Con la palabra Mistongo o bien Galpón B, te va a salir la información de cuáles son las fechas, quiénes tocan, e incluso el link para tener más información y poder darte una vuelta. Acordate que es al sobre y podés disfrutar de este laburo que viene haciendo Nacho hace mucho tiempo como comunicador, productor, gestor, cultor, impulsor del tango y de la conversación del tango entre la ciudad de La Plata y la ciudad de Buenos Aires. Además, uno de los impulsores de lo que son los premios Tango Siglo XXI, que va ahí cada vez siendo más reconocido, que le estoy debiendo todavía los votos de este de esta edición, pero bueno, hay que escuchar y mucho, no se puede votar así en dos minutos, porque no puedo creer, yo por lo que manda Nacho me doy cuenta la cantidad de música que me quedó por escuchar, solo del tango que se ha editado este año, nada más que ahí tengo para escuchar y andaremos votando en estos interesantes premios Tango Siglo XXI. Nacho, te agradezco mucho, el ciclo Mistongo quedó presentado acá, da para una charla de rato y rato, ya nos encontraremos ojalá cuando estés por la ciudad de Buenos Aires y te vengas hasta el estudio.
1: Bueno, gracias a ustedes. Saludos, gracias a
2: Te mando un saludo porque además escuché las sirenas, te estaban yendo a buscar los fundamentalistas del tango, que no le perdonan que no siga siendo el tipo cerrado que atendía ese kiosco y que ni en pedo iba a ver a alguien como Alorza que mezclaba algunas cositas. La nombro y hablando de mezclar a Silvina Adamoli que trae aires murgueros. Bueno, me traje un temito de Silvina para compartir ahora. Abrazo grande.
1: Abrazo.
2: Ahí estamos. Escuchamos un poquito de música, ¿te parece? Anduvimos por

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14: Acá estamos, y si hablamos de palabras revoltosas, tenemos la suerte de que sea parte de este revuelto Ana Raduski, que sale desde Andalgalá habitualmente, pero a veces se pegó un viajecito. La tenemos por acá y ¡zap! La alegría es aún mayor cuando viene el estudio. Bienvenida, Ana Raduski.
15: Viajera no tan clandestina, ¿no? Digamos, si hay algo que no suelo ser es clandestina, no en esta vida. Así que, bueno, acá estamos. Qué alegría estar aquí.
14: Qué lindo. Y bueno, además celebramos que esté Ana Raduski, pero además que Ana Raduski siempre viene con algún dulcecito, alguna cosita que nos trae del noroeste argentino. En este caso me trae unos bombones, pero no comprados, los hizo recién. La tipa, contame, ¿qué es lo que voy a comer?
15: Tenemos dulce de cayote en pan, lo acabo de cortar y le pusimos unas nueces y quedaron unos sacha bombones ahí.
14: ¿Sacha bombón se llamaría esto?
15: Sacha bombón.
14: Qué lindo, mirá qué bonito.
15: Nombre de un tema, el sacha bombón.
14: Sí, totalmente. Voy a agarrar un sacha bombón.
15: Yo no, porque viste que las nueces se te van quedando.
14: Esto.
15: Ya le dimos un poquito ahí mientras esperábamos, así que...
14: Una maravilla.
15: Bueno, la alegría de estar acá y siempre con algo para compartir.
14: ¿Dulce de cayote?
15: Dulce de cayote, esta vez. Siempre traigo membrillo. ¿Cayote? Y dije... Esta vez...
14: ¿De qué planta es?
15: Cayote. La planta de cayote, claro. Sí, es como una sandía alargada, sí, más chiquitita, verde, que se calienta, se pone al horno, se la abre y se saca recién la hebra. Es muy rico.
14: Riquísimo.
15: Es muy rico, sí.
14: Vos sabés que habitualmente cuando charlamos con el Quique Pesó hablamos de esto de asumir la derrota por sin... sabernos derrotados, es imposible accionar para salir de esa derrota. Y un poco, no está mal charlar de ese discurso de la derrota, que lejos de tener que pesarnos como una mochila muy, muy cargada, tiene que servirnos para accionar. Y está bien que aquí podamos reconocer, visibilizar las luchas.
15: Siempre que lo escucho al Quique y menciona habitualmente esto.
14: Pasemos el chivo, los domingos a las 10 de la mañana en Revuelto Radio, Quique Pessoa con El Desconcierto.
15: Sí, ahora a las 10, yo estaba acostumbrada a...
14: Lo pasábamos a la noche, pero sí. Un programa de para preparar el almuerzo del domingo.
15: Sí, es para el día. Pero sí, bueno, yo lo escuchaba
14: esto
15: a la noche.
14: Un poquito egoísta de mi parte, que yo me levanto el domingo y me gustó unos mates, digo, estaría bueno tomar unos mates mientras el Pessoa me habla.
15: Me va diciendo,
14: entonces sí, lo pasé sí. A la mañana.
15: Bueno, yo dialogo, claro, como viste, no sé si te pasa a vos, pero yo contesto siempre, escucho, le hablo y le discuto un poco al Quique el tema de la derrota, porque es fuerte la palabra, la sensación. Lo que pasa es que una lo liga con el relato de la derrota también un poco impuesto, ¿no? Y impuesto desde el poder, impuesto desde los medios más hegemónicos, inclusive desde los partidos políticos, desde alguna un tipo de política que no es el que no es el relato del que partimos para, digamos, que nos concientiza. No, entiendo que no es el que la derrota desde donde la mira Quique,
14: claro.
15: Y sino esta idea de, bueno, partimos desde este lugar en donde estamos, no ganamos,
14: claro.
15: y por ahí ir un poquito más allá es esto, bueno, no hay ganar y perder, hay un devenir. Claro que es como que nos viene agobiando un poco este devenir. Y por eso, si bien empezamos en la primer columna con dictaduras mineras, que mañana se presenta
14: en la Feria del Libro, va a estar ahí Ana Radusky con la autora también del libro.
15: Vamos a estar con Mike Costa y Martín.
14: En el stand de Sudestada.
15: En el stand de Sudestada con Martín Castro, hablando desde las miradas de las infancias, la resistencia. Y después digo, bueno, vamos a transitar este año desde este otro lugar, desde este lugar de desmontar, entonces, esto de, bueno, si sentimos una derrota, ¿cómo desmontamos esto? ¿Cómo vamos transitando los lugares que de los que hemos hablado muchas veces, pero donde hubo, aunque sea un grupo de vecinos, una comunidad más grande o más pequeña, pero que al juntarse desandó algo, desmontó este relato o esta derrota, y desde ahí puede partir y seguir construyendo, desde esa idea de pudimos revertir algo o lograr, ¿no? En cada lugar puede ser de distinta forma, pero esta idea de hubo un sentido, un objetivo y se cumplió, y esto nos pone en otro lugar para seguir construyendo. Entonces, los vamos a ir transitando durante el año porque los hay.
14: Está bueno y visibilizarlos, los hay y son silenciados.
15: Sí.
14: No los cruzamos habitualmente, por justamente.
15: Silenciados, subestimados, minimizados. Bueno, pero, viste, lograron esto, con esto no se hace nada. Sí se hace, porque cuando una comunidad logra revertir algo, es todo. En ese momento lo es todo.
14: Totalmente.
15: Así que nos vamos a ir a Dique Luján.
14: Ahí está.
15: Que queda por acá. No,
14: zona
15: no,
14: norte del Gran Buenos Aires, norte, cerquita del Tigre.
15: El Tigre. Sí, yo no lo conocía.
14: Esa zona tan devastada en su ecosistema por el crecimiento del edilicio, ¿no?
15: Sí, sí, toda la construcción, los negocios inmobiliarios, totalmente. Que también es una forma de extractivismo, también está bueno hablar y mencionar y visibilizar, porque parecería que es un poco más silenciosa que la soja, o que, bueno, ni que hablar de la megaminería, que es mucho más pomposa, más tremenda, viene, desembarca, hace todo un saqueo así como muy visible. En cambio, el extractivismo en
14: inmobiliario.
15: Los negocios inmobiliarios a veces es como más silencioso, se compra una región, se empieza a lotear, todo esto, y digo, a veces la comunidad se da cuenta cuando ya se inunda porque levantaron los terrenos.
14: Absolutamente.
15: Porque ya tiene un montón de estructuras levantando un edificio y
14: recuerdo
15: ya
14: recuerdo haber
15: ya
14: ido
15: cambió.
14: A Pilar, no recuerdo ahora en qué ruta, y ver, bueno, por supuesto, casas ya abandonadas con el agua al techo. O sea, territorios ya absolutamente inundados. Ahí había una casa, había viviendo alguien, en un lugar donde no se inundaba, porque no estaba cerca del río.
15: Claro,
14: y esa inundación y está por porque en otro lado, claro, en otro lado le han ganado al río para hacer un emprendimiento inmobiliario y el agua a algún lugar va a buscar.
15: Exacto, levantan algunas partes que estaban bajas, exacto, quedan bajas las partes que estaban al nivel y empieza a haber este desequilibrio, como lo está sucediendo en dique Luján, que esa parte son zonas de humedal, son humedales, y sabemos que los humedales cumplen una función muy importante en el equilibrio de uh-huh. el agua, las lluvias, las sequías, la suba y la baja de las mareas del agua.
14: ¿Sí? Sí, sí, sí,
15: son mareas de río, supongo que se llaman mareas.
14: ¿O cómo se llama?
15: Ya le vamos a preguntar a Folgueras la claro. próxima. Y así que vamos a estar, estuve charlando con alguien muy conocido y querido.
14: Muy querida de la casa, la queridísima Cintia Arévalo, gran artista, gran cantora, parte de este revuelto, por supuesto, de esta familia tanto compleja que es el revuelto.
15: que vive ahí en dique Luján e integra una asamblea en defensa también del territorio, porque todo esto que estuvimos diciendo es la problemática que están teniendo en dique Luján, que por lo que pude conocer es un lugar donde a principios de siglo pasado sí hubo una industria que se instaló, y todo lo que pasa cuando llega una fábrica y genera viviendas alrededor y una dinámica que en los 90 casual, se cerró y estos terrenos empezaron a tener este valor. Bueno, Nordelta parece que hizo punta, marcó tendencia y empezaron a evaluarse esos terrenos, que empezaron a rellenarse y hoy se ven en un desequilibrio bastante grave. Y en esto de privatizar orillas del río, se privatizó.

0: Paraná, que es un paraíso en el mundo, pero que también viene siendo avasallado por emprendimientos, macroemprendimientos privados e inmobiliarios sobre nuestro ecosistema, sobre nuestros humedales, sobre todo. Hace muchos años que los vecinos y vecinas venimos en lucha por diferentes temáticas, y en esta ocasión quiero contarles que el 22 de diciembre del 2025 a un privado se le ocurrió demoler un muelle que tenía 80 años y que era el muelle que usaban los vecinos, tanto de las islas como del continente, para cruzar, para tener acceso a la salud, para que los niños tengan acceso a la educación, el personal docente, para que los vecinos y vecinas tuvieran acceso, como dije, a la salud, a la educación, a la alimentación y fundamentalmente al agua potable. En cada muelle suele haber de cruce, suele haber una canillita en donde los vecinos de las islas vienen con sus bidones a cargar agua, porque en la isla no hay. Entonces, este privado, alegando que estaba dentro de sus terrenos, de sus hectáreas, cosa que no es real, ahora voy a tratar de aclarar por qué, lo demolió, dejando así ambas partes incomunicadas, a la isla y el continente incomunicado con el otro sector. Es por eso que los vecinos y vecinas nos agrupamos para poder solucionar esta problemática y sobre todo reclamar a quien correspondía, que estuvo bastante confuso porque era el privado que decía que el muelle estaba dentro de su propiedad, lo cual no es cierto porque el agua, el río no es propiedad de nadie, y además existe la ley del camino de Sirga que exige que haya 15 metros desde la orilla hacia el terreno para poder desembarcar, para poder atracar, para poder pasar. Los vecinos y vecinas nos organizamos durante 2 meses sin pausa, estuvimos haciendo movilizaciones, hicimos cortes por agua y por tierra, nos reunimos en asambleas, exigimos, pasamos por muchas situaciones de maltrato y de estrato, pero bueno, como todas las de este tipo. Y luego de 2 meses de lucha imparable, logramos que ese muelle fuera construido y se pusiera nuevamente en funcionamiento. Pero aún seguimos en lucha, porque ¿saben qué? No es público. Y eso es lo que necesitamos, que se declare muelle público. Porque si no, siempre van a estar peleándose las partes privadas con el municipio y siempre los afectados son los vecinos y vecinas. Pero en tiempos egoístas y mezquinos, como dice Fito Páez, es importante celebrar y visibilizar las pequeñas, grandes victorias.
1: Las pequeñas, grandes victorias. Exacto. Visibilizarlas. Pedir público muelle, ¿no? Que sea
2: bueno,
1: público.
2: El muelle era público, obviamente, como explica ahí Cintia. Es en un pueblo de río, en un pueblo de costero, obviamente que un muelle es algo fundamental
1: es
2: en
1: una
2: la dinámica
1: del
2: diaria. Claro. Y si no está, ya ni hablar, bueno, si no es público, ya es un problema, aunque se puede usar y empezar a negociar con el barrio privado o el dueño que le toca. Ahora lo destruyen y no hay forma de comunicarse. Lo que digo, una comunidad que logra que se vuelva a construir en un terreno que sigue siendo privado y ahora tiene toda la fuerza para seguir luchando y pidiendo que sea público. Es muy sencillo, se abre un camino, un corredor, y como dice la ley, como
1: totalmente,
2: dice la ley.
1: Claro.
2: La ley dice que tiene que tener acceso a un río, ¿no? No hay forma de que se privatice una orilla de un río, ni acá, ni nuestros ríos en medio de la montaña. Obviamente que quedan los ríos adentro, así como queda un río y un arroyo o un glaciar adentro de un pedimento minero, queda este río. El tema es que esta orilla adentro de un terreno privado, ¿no? Entonces sigue siendo extractivo, sigue siendo destructor del medio ambiente y también de la identidad de un pueblo.
1: Del día a día cotidiano.
2: De su memoria, de su forma de vida.
1: Totalmente.
2: ¿Sí? Entonces, recuperarlo es realmente.

0: Me parece una cosa de que genera mucha alegría y que también hace a la pertenencia, a la identidad y la memoria que un pueblo, una comunidad sostiene y la pelea. Ahora esperemos que pronto sea público.
1: Celebremos lo celebrable, que no es solo la apertura del muelle, sino que la lucha continuando también.
0: Exacto.
1: ¿No? Claro. Pero veamos un chiquitín de esa inauguración.
0: De esa orilla.
1: A ver, de esa orilla, conozcámosla.

0: pueblo orillero, una comunidad islera, isleña, sin muelle, es una ridiculez. Eso es un derecho a la salud, al alimento, al agua potable, a la educación. Acá estamos, queremos decirles a quien tengan que oírnos que acá estamos, organizados, juntos, reclamando, pero también celebrando, haciéndonos ver con alegría, no con oscuridad, como dijo un vecino hoy, con alegría, con luz, con amor, en forma constructiva, no destruyendo, no aniquilando, no haciendo desaparecer, reconociendo y haciendo valer nuestros derechos, la organización de los vecinos y vecinas de a pie y por el agua, claro que sí.
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2: Maravilloso, estuvimos ahí por el dique Luján, junto a los vecinos, que uno cree que es una obviedad que diga un pueblo orillero sin muelle. Increíble, no puede suceder. No, sí pasa, ¿cómo que no?
3: Sí, y qué potente las imágenes, porque están celebrando, ¿no? Cuando hablamos de luchas y resistencias, a veces suena todo a pararse frente a la ruta. ¿Qué sucede? A la represión, ¿qué sucede? Al dolor, que sucede, las ausencias, pero siempre, siempre está la alegría cuando una comunidad se junta, ¿no?
2: El abrazo colectivo.
3: Y ni hablar cuando se celebra esto, una recuperación, un logro. Siempre hay canción, siempre hay cuerpo acuerpándose ahí en el baile, en la comida, realmente es eso, creo que es lo que vamos a seguir rescatando.
2: Sin duda.
3: Aparte de todos los dolores, la canción y la danza y la alegría de una comunidad logrando lo que quiere.
2: Y aquí con la alegría que quien nos trae y nos permite celebrar esas no derrotas, ese seguir luchando, esas ganas de persistir, es Ana Radusky, cada vez que la tenemos aquí en Revuelto. Gracias.
3: Un placer.

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14: Qué sé yo, si querés auriculares te pones, si no, no. Yo solamente quiero conversar un rato y sobre todo disfrutar de tu música. Qué lindo tenerte acá, Flor, tanto tiempo.
15: ¿Ya estamos al aire?
14: Pero claro.
15: Ah, espectacular.
14: Es así, ¿viste?
15: Me asaltó esta pregunta.
14: Porque veníamos charlando de la pizza y la empanada.
15: Sí, veníamos hablando de mi hermano y su pizzería y qué rico todo.
14: Para la gente del oeste, de Ramos Mejía, Pizza Oliva.
15: Sí,
14: Yo pido ahí, no sabía que era. Pido sin saber que era de tu hermano, ahora vamos a pedir más todavía. Qué rica es la pizza, estábamos hablando de eso.
15: Estábamos hablando de exactamente eso, de qué rica era la pizza.
14: Y tenemos de las pizzas más ricas en la Argentina.
15: Bueno,
14: ¿qué te parece?
15: A mí me gusta mucho la pizza argentina.
14: ¿Viste? Vos cuando, que venís de Europa.
15: Sí, cuando vas a otros países te dice pizza, qué sé yo, no sé, no opino porque obviamente la pizza italiana está arriba, ¿no? De todo.
14: Yo no sé si está arriba, unas buenas pizzas que tenemos acá.
15: Sí, a mí me gusta más media masa, me gusta más todo esto, pero bueno. No voy a negar que la pizza en Italia es tremenda también, ¿no?
14: ¿Qué anduviste haciendo por allá?
15: Y bueno, estuve presentando el disco Plateada. Con varias amigas y amigos. Y sobre todo fui a un par de festivales muy buenos, el Festival Barnasanz, y fui a otro festival, el Barnasanz es en Barcelona, y fui a otro, Abril para Vivir, que es en Granada. Eso estuvo increíble, increíble, increíble. Los dos, en Barnasanz toqué con Cinesi, con Quique, uh-huh, a dúo, y en el de Granada toqué sola, y después, bueno, estuve en Berlín tocando con distintos amigos y amigas, un japonés, otros amigos de un amigo de Merlo, bueno, distintos amigos. Y después me fui a con Quique estuvimos en Barcelona, estuvimos en Madrid, estuvimos en Sevilla, y después me fui sola a Granada, y después me fui para Portugal. Hice dos shows.
14: Mochila
15: en
14: al hombro, guitarra y trotar.
15: Sí, un poco y un poco.
14: Yo la saludé, dije Flor es Flor Ruiz o Florencia Ruiz. Cantautora, ¿está bien? ¿Te gusta?
15: ¿Qué sé yo? Yo me siento más música, más cancionista, ¿viste? No me siento tan cantautora, ¿viste?
14: ¿Cómo harías una pequeña diferencia?
15: Y, viste, no sé, me parece más como si fuese un barrio, ¿viste? Una cosa así. Yo me siento más de un barrio un poco más abierto, no tan limitado, ¿viste? A mí me da la impresión que alguien que, no sé, Silvio Rodríguez, lo veo como un cantautor, así, como que busca.
14: Y lo tuyo es por no ponerme ahí, donde están tipos como ese.
15: No, porque a mí me gusta mucho. No, a mí me gusta mucho el rock, me gusta mucho la música contemporánea. Me siento más mezcolanza de todo, ¿viste? Me siento más mezcolanza, yo me siento más música.
14: Sos mezcolanza.
15: Sí, me gusta cantar y tocar, pero me gusta todo, no sé cómo decirlo, como que ahora que estuve en Berlín estuve en situaciones de impro y de, me encanta también, estoy ahí, no es que solamente es cantar y o no tengo canciones largas ni que tengan un mensaje mortal, ¿viste?
14: Plateada, que es tu último disco, que podríamos referirlo directamente a tu imagen de la cabellera, pero también a que estás celebrando 25 años.
15: Sí.
14: 25 años de música, en realidad de música muchísimo más tiempo. Uno trae la música,
15: sí,
14: por ahí.
15: Sí, del primer disco.
14: Del primer disco, 25 años, en el año 25.
15: En el año 25, mirá qué redondita y lo que hicimos, salió la cosa. Claro, hicimos este disco y. Y bueno, son...
14: Las bodas de plata.
15: Sí, justamente. Por eso, tiene que ver con eso y también tiene que ver con algo que para mí es muy importante, un poco lo que veníamos hablando, aunque parezca que no, y es el Río de la Plata, ¿viste? Como incluso la Argentina, la Plata, como... Yo me siento muy de acá, muy de acá. Súper de acá.
14: Muy Ciudad de Buenos Aires.
15: No, muy Argentina. Muy argentina, muy de... Si no tengo nada que ver, si voy viajando y la música por suerte me llevó por un montón de lugares y yo sigo pensando que cada vez soy más de acá, ¿viste? Me siento muy, muy, muy de acá.
14: Pero permití ser atravesada por todas las músicas y un poco de todas esas músicas las volcás en tus composiciones. Te permitís la libertad. Tal vez en esa seguridad que indefectiblemente vas a sonar de acá.
15: Sí, un poco. Que me parece que nuestra música es muy, muy rica y muy, muy llena de... Bueno, como somos nosotros que tenemos sangre de todos lados, qué sé yo. Que tenés un poco de pueblo originario, un poco de España, un poco de Italia, un poco de no sé dónde... Uh-huh. Bueno, creo que la música también es un reflejo de eso y ahí estamos, ¿no? Como tratando de hacer discos. Ahora estamos tratando de abordar un poco este álbum con el dúo con el Mono, que tenemos también hace 15 años.
14: Lo dice al paso, el dúo con el Mono, nada, ¿quién es el Mono? Diríamos. El Mono Fontana, es un dúo maravilloso. Que Flor tiene hace muchos años.
15: 15, justo estamos celebrando esto de los 15. Estamos siempre celebrando los 25, los 15.
14: Y que habla también de esa búsqueda que haces musical, digamos, porque hacer música con el Mono es indagar todo el tiempo, es saltar al vacío, es conversar con un tipo que tiene una mochila y un abanico de recursos a veces impensados, que te puede sorprender en cualquier momento.
15: Y yo desde hace 15 años que estoy sorprendida.
14: Claro.
15: Si no dejé nunca de sorprenderme. Cada show, ahora tuvimos un show en diciembre y fue, viste, me quedé...
14: Para, y 15 años del dúo, ¿cómo fue la primera vez que, qué fue, que él te dijo vamos a hacer algo juntos?
15: Mira, nosotros nos conocimos en un evento un poco bizarro, porque era un evento para, justo había sido el terremoto con tsunami en Japón. Ajá. Y fuimos a... Bueno, se armó una especie de show beneficio, pero que vino muy poco público. Y me llamaron a mí para tocar. Íbamos a improvisar. Había varios músicos alucinantes. Ale Franop, Fernando Kawasaki, estaba Alan Curtis. Y estábamos el mono
14: el
15: y yo.
14: El seleccionado de la improvisación.
15: Sí. Y estábamos el mono y yo. Y ahí, bueno, charlamos un poquito... Y después yo me fui a Japón a tocar, ya había hecho otras giras, y me llamaron para tocar en la capilla del Centro Cultural Recoleta. Uh-huh. Me llamaron para, che, ¿querés tocar? No sé qué, y yo estaba en Japón, viste, como medio empoderada, no sé cómo decirte, como estaba ahí... en una casa increíble que me habían dado, todo era como muy... Y se me ocurrió escribirle, decirle, che, mirá, tengo este show, o me invitaron a este show, ¿tenés ganas de compartir? Y todo por Facebook. Y me dijo, sí. Y de ahí fuimos. Si nosotros tenemos una dinámica, bueno, muy muy de estas músicas, ¿no? De no ensayar, nunca ensayamos, ni para nuestro disco, digamos, como que...
14: ¿Y tenés un repertorio en particular que es para hacer con el mono?
15: Mira, ahora...
14: ¿O son tus canciones?
15: Mira, en general hacemos mis canciones, a veces hacemos algunas canciones que nos gustan, llámese, no sé, Luis Alberto Spinetta o Hugo Fattoruso también hacemos. Alguna vez hicimos alguna de Charlie. Pero es muy... Eso no te puedo decir. Ahora tenemos dos shows. Uno, por suerte, en Rosario, en Refi, que estamos súper, súper entusiasmados con eso. Y tenemos otro show acá en Lusuriaga Club Social, en... Uh-huh. En la capital federal, acá en Buenos Aires, y no sé, la lista seguramente será otra, porque se va construyendo...
14: Eso, no hay ensayo y no hay lista. Digamos,
15: tenemos ahí, viste, todo, como el tuco, como decir, bueno, a ver qué le vamos a poner a este tuco, tenemos esto, aquello, y en algún momento, supongo que los primeros temas siempre son los primeros temas, y después se va... Vamos cambiando, che, hacemos esta cosa, hacemos... Y lo bueno es que, bueno, ahora se van a incorporar las canciones de Plateada, no todas, pero algunas, que me parece que pueden andar bien con él. Y en Plateada el mono no toca, los teclados los toca Hugo Fattoruso, los toca Claudio Cardone.
14: Claro, como no está el mono Fontana, lo tengo a Hugo Fattoruso, bueno, está bien.
15: No, bueno, pero... Y toca también Leo
14: Mandía. Tienes algunos gustos,
15: Flor. No, también toca Leo Mandía. Hay tres tecladistas, barra pianista.
14: Tres pibes.
15: ¿No? Sí, son tremendos.
14: Que van empezando, sí.
15: Sí, sí.
14: Qué lindo disco hiciste. Qué lindo disco.
15: Sí, estoy contentísima con el disco, te lo quiero decir.
14: Hay un laburo precioso hecho. En cada uno de los temas se nota trabajadísimo. Muy, muy bello. Variado, hay como un camino ahí a transitar, que invitas a transitar, y que encima en ese tránsito nos vas presentando a una serie de invitados,
15: sí,
14: que le va,
15: sí,
14: poniendo su color.
15: Sí, todos y todas, que son un montón, viste, siempre trabajan con mucha libertad, y yo también los invito por eso, porque quiero que hagan la suya, ¿no? Uh-huh. Así que cada quien está: Hugo Fattoruso, después está, bueno, Leo Maslía, te digo por orden, Ariel Minimal, Claudio Cardone, después está Elizabeth Ridolfi, mi amiga, que la adoro, que toca la viola, en el 6 y el 7, después está hoy, bueno, sola en el 8, en el 9 está Quique Sinesi, en el 10 está Mavi Díaz y Liliana Vitale, En el 11 está Fernando Cabrera y en el 12 está Seba Landro. Y la banda la armé con dos amigos alucinantes. Uno es Antonio Drueta, que es un chico muy talentoso, súper talentoso de Cañada Rosquín. También toca con León y con el genial Mariano Tiki Cantero, ¿no?
14: Qué lindo. Qué lindo, la percu del Tiki Cantero. Bueno, seguramente estas canciones nacen en la intimidad de tu casa, a guitarra de voz, y después esto de convidarla a estos bestias y que te acompañan, y con esa libertad que permitís van cobrando vida, van buscando su forma.
15: Sí, aparte, ¿sabés qué es lo que a mí me parece alucinante? Que, bueno, es un disco celebratorio, es un disco que celebra los 25 años y haber podido contar con, digamos, no Seba, por ejemplo, porque Seba es un amigo, un compañero con el que hicimos todos los discos, por eso yo lo quería tener, y lo mismo Minimal, que es un compañero de siempre, un amigo entrañable. Los demás son siempre fueron ídolos, ¿viste? Mi primer ídolo fue Lomas Lía. Yo amaba y amo un casetito que él hizo que se llama, bueno, yo lo tengo en cassette, se llama Buscado Vivo.
14: Sí, claro.
15: Viste, yo lo amo ese
14: disco. Estamos hablando de los 80, ¿no?
15: Sí, sí, sí, yo era infante, pero bueno, teníamos ese cassette.
14: Los subsuelos de la calle Corrientes solía presentarse Leo Malo.
15: Ni idea, porque yo para mí era todo, siendo del oeste, viste, nunca, creo que nunca había venido a Capital. ¿Para qué? ¿Por qué? No tenía sentido. Entonces, poder, viste, ya hace un tiempo que lo conozco a él y que nunca tenía algo para decirle, che, compartimos esta música, porque tiene que ser algo que te tiene que quedar bien. Así que pude hacer un tema, por suerte, y él le encantó, y bueno, qué sé
14: yo. ¿Hiciste el tema pensando en Maslía?
15: No es que lo hice pensando, pero yo, ¿sabes qué? Mi hijo iba a empezar la escuela secundaria, ya ahora está en segundo, pero este es en este momento de transición, en el verano de séptimo, digamos, a primero. Viste, yo quería como una cosa medio de madre, medio hippie. Bueno, vamos a ver algunas películas, algunas cosas. Mi hijo ni bola, no quería darme bola con nada. Y entonces, bueno, en el afán de ver cosas argentas, me puse a ver que justamente, aparte, fue una sincronicidad total, porque empezaron a subir los capítulos de Rosa de Lejos.
14: Ah, Leonor Benedetto.
15: Leonor Benedetto, bueno.
14: Se te vinieron, bueno, las tardes de la adolescencia.
15: Sí, más o menos, porque yo cuando dieron esa novela yo tenía 2 o 3 años, ¿viste?
14: Tan como vieja, ¿eh? La
15: sí, porque es del 80 y 81.
14: Miércoles.
15: Sí, sí, sí. Así que una señora muy buena onda, una Liliana, no sé cuánto, estaba subiendo los capítulos. Y bueno, me los empecé a escuchar como radionovela. Y ahí en esto encontraba muchas cosas que me causaban mucha gracia, ¿viste? Muchísima gracia. ¿Qué sé yo? Los decorados, no así, ni los guiones, ni el argumento, todo eso me parecía alucinante. Lo sigo pensando que fue lo mejor que vi en años. Bueno, y ahí fue cuando se me ocurrió, uy, yo podría hacer una canción de amor medio bizarra y bien breve para poder tocar con él. Y a él le encantó toda la idea de un bolero así medio trunco, de algo que, bueno, la canción se llama El Tropiezo, como que no fue nada, fue simplemente un tropiezo, ¿no?
14: Y nació con Rosa de Lejos, mirá qué interesante, mirá qué lindo. ¿Tenés ganas de hacer algo del disco?
15: Dale,
14: ¿ves? En ese, ir a ese momento de nacimiento de las canciones a guitarra, soledad, intimidad.
15: Voy a hacer esta que se llama Era del Amor, que en el disco la toca Ariel Minimal, que es una canción que yo tendría que haber podido hacer en un primer disco, pero no me salía.

0: Flor Ruiz, compartiendo temas de Plateada, su último disco, imagino a Felipe y Nico Tolcachir, queridos amigos, escuchando el programa ahora en el auto y disfrutando de esta música, o a Laura González desde Rosario.
1: Qué bueno, Lau.
0: Disfrutándote, o Torseca, que también está ahí escuchando, poder llegar a las canciones o recibir las canciones iniciáticas como fueron en casa, y que después empezaron a vestir invitados, arreglos, iban creciendo, y que dijiste que tendrías que haber podido hacerla,
1: sí,
0: hace 25 años. ¿Por qué crees que tendrías que haber...?
1: Y porque yo no sabía rasguear, ¿viste? Yo estudié en conservatorio de Morón, la música...
0: Académica,
1: sí, viste que siempre es una mezcolanza. Ahora por suerte hay un montón de escuelas alucinantes.
0: De música popular.
1: Sí. Pero cuando yo empecé no había, ¿viste? Sí, estaba la de La Matanza, pero bueno, no. Yo empecé mientras hacía la secundaria, irme hasta ahí no era muy recomendable.
0: Te quedaba Morón a mano.
1: Claro, Morón fui en bici siempre, en muy buenos horarios que me tocaron. Y entonces nunca, no sabía rasguear. Tampoco nunca había ido a un profe de guitarra, ¿viste? Esos que de enfrente, de la vuelta, la profesora de la esquina, no. Y entonces siempre arpegié y toqué. Incluso antes de empezar a estudiar, yo siempre hice canciones desde la infancia y nunca rasgueaba. Un poco porque no tengo muy buena relación con lo rítmico, no sé, como eso.
0: Mira.
1: Sí, no me sale, ¿viste? Yo soy una persona muy tranquila, no sé cómo.
0: ¿Serías melodía?
1: Y qué sé yo, no sé. Ahora estoy, bueno, pasó mucha agua bajo el puente, pero bueno, entonces un día el Mono me citó en la casa para... Yo dije, uy, ¿qué pasó? Porque ya te digo, nunca ensayamos, nunca nada, y de repente me pide...
0: Necesito
1: que
0: vaya... hablar con vos.
1: Claro, y fui a la casa, parece que fue un lunes a la tarde, y era para enseñarme a rasguear.
0: Qué maravilla.
1: Entonces empezó con, fíjate acá, no, así, más de prolijo. Y bueno, eso fue hace muchos años, y recién rasgué en otro disco, en un disco que grabé en pandemia, Aullido, creo que es 2021, sí. Ahí rasgué por primera vez un tema, y después en el siguiente, en Calandria, rasgué en un tema que toca él, los teclados, y bueno, así.
0: Pero
1: que...
0: Pero uno diría que rasguear es casi algo que se puede hacer... Todos agarramos la guitarra y rasgueamos. ¿Cómo
1: sí,
0: es que te
1: pero...
0: costó tanto? ¿Qué tenía un prejuicio con el rasgueo?
1: No. Al contrario.
0: ¿O te exigías una técnica de rasgueo?
1: No sé, nunca... No soy muy cerebral, ¿viste? A la hora de tocar, cero. Como que hago cualquier cosa. Y bueno, así como lo hago con los acordes, también con todo, con el acompañamiento, con la letra, con todo. No soy muy, bueno, a ver ahora voy a hacer esto. Por eso te digo que Plateada sí tiene un poco más de eso, de... Che, a ver, voy a ver si me surge una canción medio abolerada, graciosa, no sé qué. Pero bueno, porque también hice 16 discos.
0: Claro.
1: Entonces eso te carga la mochila de cosas y de recursos para ir para un lado, para ir para el otro.
0: Hiciste 16 discos, pero referencias en el primero.
1: Y lo que pasa es que el primero, la verdad que, viste, me abrió un portal increíble, ¿no? Digamos, yo empecé a grabar en la casa de un amigo de un amigo, por la placita del Cañón, por ahí, por allá atrás.
0: Está hablando de, no sé, Lusuriaga, ¿es?
1: No, eso no. Es...
0: Loma del Mirador, ¿no?
1: Un poco más...
0: Por ahí, Lomas del
1: Ramos
0: Mirador.
1: Barra Lomas del Mirador. Ellos te van a decir que es Ramos.
0: No es Ramos.
1: No sé, no
0: acá,
1: quiero...
0: Discutimos entre gente del oeste. No,
1: no
0: es Ramos.
1: No quiero
0: Mejía,
1: hablar de eso.
0: Es más Lomas del Mirador.
1: Y pareciera que sí, pero bueno, le mandamos un beso a esta familia de Ale Laclau, se llama él. Y grabamos ahí unos temas de banda que yo tenía, un grupo siempre con un batero o batera, y no, nunca teníamos bajista, siempre era así como un dúo o lo que sea.
0: Querían nunca... preservar la buena onda en el grupo.
1: No sé si eso, pero viste,
0: tenemos
1: no,
0: una
1: nunca...
0: teoría de que los bajistas son gente con algunas complejidades, lo digo porque tengo muchos amigos bajistas.
1: No sé,
0: que
1: no
0: quiero
1: sé,
0: mucho.
1: No quiero decir, porque la verdad que todavía no caí muy en la cuenta esa, porque bueno, ahora estamos tocando con Tony, pero también Tony grabó las guitarras, grabó un montón de, claro, de instrumentos, la verdad, y a veces en vivo le pido que toque el teclado, digamos, es un musicazo. Entonces él es bajista, pero no lo, viste, no es muy de solo ese traje, como que él se puede poner varios trajes a la vez. Y bueno, fuimos a grabar ahí, a la casa de este pibe, y después mi amigo me dijo, che, pero me lo encontré en la farmacia, me dijo, no, me compré una compu y se puede grabar, viste, era rarísimo porque el otro lo habíamos grabado en Porta Estudio. Y bueno, me dice, tengo que pintar mi casa un verano, y yo, docente de toda la vida, el verano es un momento
0: más
1: alucinante,
0: tranca,
1: más tranquilo, vacaciones no, porque bueno.
0: Porque sos docente, claro.
1: No alcanzaba nunca para nada, así que nos pusimos a grabar. Y fuimos un día, le mostré esas canciones a Sergio Merce, mi amigo, es un amigo que lo adoro, también de Merlo, que lo conocí en el conservatorio cuando yo tenía 16 o 15. Y me dijo, ah, hiciste un disco. Y para mí fue, viste, como rarísimo, ¿no? Como, dijo, no, tenés que hacer una tapa, tenés que hacer cosas con esto. Si me sembró una idea que yo, en realidad, mi necesidad era sacarme de la cabeza toda esa música, porque la venía...
0: Plasmarla para poder,
1: sí,
0: seguir por otro,
1: sí,
0: lado.
1: Sí, porque yo venía haciendo canciones de los 9 años y hacía siempre unos casetitos, ¿viste? Como que me trabajaba en eso y los grababa así, rec play, y hacía ¿viste? Medio...
0: El reme independiente desde el inicio.
1: Sí, sí, pero te estoy hablando de la primaria, ¿viste? Como que estaba con mis casetitos y mis cosas. Y entonces cuando apareció esta idea de, uy, hacer una tapa y ponerle un nombre y bueno, ahí me di cuenta que porque yo siempre estudiaba la música y la voy a seguir estudiando toda la vida, pero bueno, también había cosas de, hay que laburar, porque era así, y si yo no me podía dar el lujo de salir de la secundaria y decir, bueno, voy a estudiar no sé qué. No, entonces el conservatorio, como que ahí un poco, medio increíblemente para mí, la vi. Dije, bueno, si empiezo el conservatorio mientras estoy en la escuela, cuando termino la escuela tengo un determinado porcentaje de materias y puedo arrancar a laburar.
0: Puede ser profe de música, claro.
1: Claro, arranqué siendo profe de música en rural, y también allá donde termina La Matanza, literal, uh-huh, literal. Y bueno, fueron los mejores años también de la docencia, porque aprendí mucho y porque entendí un montón de cosas que no
0: estaban en el conservatorio.
1: No, y que tampoco estaban en mi radar, porque yo siempre fui clase media, media baja, pero bueno, esto era otra cosa, uh-huh, ¿viste? Esto ya pasaban otras cosas que eran muy... que todavía las conservo, ¿viste? Ciertas impresiones, o han pasado, qué sé yo, 28 años, 30, no sé.
0: Decís que siempre, o en algún momento dijiste en alguna entrevista, que siempre rondamos, tanto en la música como en la vida, alrededor de unas pocas preguntas que son siempre las mismas.
1: Y sí, sería genial que no, pero bueno, sí.
0: Y viste cuántas miradas puede haber sobre esas pocas preguntas, por eso la diversidad.
1: Es alucinante, en todo sentido, ¿no? Imagínate el cine, todas las expresiones artísticas, y ni hablar la música, que vos decís, son 12 notas, pero todo lo que podemos inventar, y viene otra persona que hace otra cosa, nada que ver, y ¡pa! ¿No?
0: Hablando de Viene Otra Persona, en este disco plateado que tenés tantos invitados y tan buenos, está Fernando Cabrera, lo nombraste. Cada vez que algún músico me habla de Fernando Cabrera invitado, me cuenta una historia. Algo pasa con Fernando Cabrera. Invitado a grabar. Hay una historia atrás. Porque sorprende, porque hace poquito nomás estaba contando, ya ni me acuerdo porque fueron varios invitados que me hablaron de Cabrera. ¿Quién fue? Mochi, que no le contestaba el mensaje, no le contestaba, entonces dijo, bueno, quiere venir Cabrera. Y de repente se le aparece para grabar. Y grabó y hizo una maravilla. ¿Tenés alguna historia del momento de grabación de Fernando Cabrera?
1: Mira, yo, digamos, no te puedo decir Fernando Cabrera es mi amigo ni nada, ¿no? Sí lo venía siguiendo en vivo porque, bueno, últimamente habían estado tocando con Hugo. Hugo sí es un amigo que lo adoro. Es tremendo para mí.
0: Qué dúo maravilloso que hace.
1: Claro, ¿no? Hicieron un dúo.
0: Esperaron mucho tiempo para cruzarse.
1: Un dúo increíble y bueno, y yo fui a, creo que a todos los shows que hicieron acá en Capital y bueno, en alguno presté cosas, viste, bueno, ese tipo de situaciones y después lo fui, y ahí, viste, como que charlé más, porque bueno, estuvimos en el camarín, bueno, esto, yo le presté el amplificador, entonces él me dijo, mirá, te lo dejé así para vos, chequéatelo, me parece que te puede gustar. Me parecía que estaba bueno, y él siempre está informado, ¿viste? Siempre me decía, te vi acá, te vi allá, hiciste esto, y yo, mirá, qué sé yo, que yo no soy muy seguidora de nadie, pero no por nada, sino porque me supera el día a día, claro. Y bueno, y entonces lo fuimos a ver con Tony, con mi amigo el bajista, a Café Berlín.
0: Café Berlín, sí.
1: Y estaba tocando ahí, cuando terminó pusimos a charlar, y ahí me dijo, no, a mí me gustaría mucho que me invitaras a un disco.
0: Wow.
1: Bueno, lo voy a pensar, ¿viste? Como voy a tratar de... Y después le mandé
0: claro, porque, a ver, Fernando Cabrera me dice, quiero... ir a tu disco, y le digo, ya que sí, pero tenés que saber cómo recibirlo al
1: no,
0: disco.
1: Más
0: no,
1: vale,
0: es cuestión de
1: no,
0: que venga
1: no, no,
0: a hacer.
1: No, porque no, para mí...
0: ¿Con qué te recibo?
1: Sí, yo aparte trabajo para la película, ¿viste? Yo trabajo para la película, total, digamos, yo quiero Cabrera en mi vida para siempre, con lo mejor siempre, ¿no? Entonces, cuando compuse esa canción que se llama Una Pared, me di cuenta que, uy... mirá, le quedaría pintada a él. Me parece a mí un músico excepcional, estuvo muy generoso en todo sentido, y a la vez también cuando la canción salió, porque la usamos de adelanto, me escribió, viste, un qué sé yo, no sé. En general a mí no me gusta conocer mucho a los músicos, músicas, trato de evitar un poco, pero sí te puedo decir que claro, que con todas y todos los que invité a Plateada, viste, hay algo humano que es tremendo con todos, con Mavi, Liliana, no sé, como que cada quien, y sobre todo eso que van desfilando, ¿no? Y vos te vas encontrando con cada uno y no hay un ego o una cosa que el tipo se come el tema o hace algo que... Y eso es hermoso. Y la verdad que cuando llegó a mi casa, esa canción la grabamos en mi casa, no en la parte de bajo y bata, no, porque la grabamos allá en Villa Elisa, en el estudio de un amigo de Tiki, pero cuando entró a mi casa me dijo, bueno, enchufame la guitarra. Yo la verdad que pensé que iba a cantar nomás. Y fue increíble lo que hizo con la viola. Y después cantó otra cosa que yo no me lo esperaba para nada. Yo había cantado dos voces para decirle, bueno, vos cantá la grave y yo voy a cantar la otra. Y él cantó una tercera.
0: Mira.
1: Y le dije, bueno, entonces quito esta. No. Esto, déjalo. Entonces, fue un tiempo breve. Habremos estado, qué sé yo, 2 horas en esto. Después sí, se quedó a comer.
0: Sí, breve pero intenso. Sobre todo porque vos esperabas que venía a hacer determinada cosa y que te sorprenda. Y que...
1: Sí, pero eso, bueno, con todos me sorprendí, ¿eh? Con Hugo también me sorprendí, pero mirá que ya viene tocando en otros discos, y en este disco sí te abre la, es un maestro de música total.
0: Hugo Fattoruso es un pibe, es un pibe buscando todo el tiempo, es increíble. Yo vi el concierto con Cabrera también, y vos lo ves que es un pibe disfrutando, buscando,
1: sí.
0: Y se no, ríe cuando descubre algo distinto para poner. Es un maestro realmente, ¿eh?
1: Sí, estaba muy muy divertido con el tema que tocó. Por aparte, yo lo mismo, yo le había pedido que cantara.
0: Mirá.
1: Y me manda, me estaba yendo justo a lo de Lili Vitale por otro tema, y veo que dice, Hugo Fattoruso te envió. Uy, bueno, me estaba subiendo a la bici, bajé la bici, me saqué el casco.
0: Y a escuchar lo que te mandó.
1: Y bueno, me mandó un sinte, porque yo quería seguir a rajatabla la misma instrumentación que el primer disco. Pero bueno, todos estos monstruos me lo...
0: Se va... Va creciendo, va tomando vida.
1: Sí, yo quería igual, bueno, por ejemplo a Claudio Cardone, que también es un rosarino de ley, y que lamentamos que no pueda venir a lo de Refi porque hubiera estado buenísimo. Él sí, él le pedí un arreglo para clarinete, piano, guitarra, viola, violín, violonchelo, y él escribió eso, ¿viste? Pero los demás era como, bueno.
0: Se vos sabés que esto. Nombraste Rosario varias veces y acá preguntan, ¿vienen a Rosario con invitados? ¿Se van a presentar? ¿Cuándo vienen? acá Lucía Riet dice que lindo saber el backstage del disco.
1: Uy, qué divina, le mando un beso.
0: Decís que no conoces muchos músicos, que no conoces la vida, pero está la queridísima Georgie Hassan.
1: Uy, qué buena.
0: Que dice que linda está la entrevista. Un abrazo, Florida, le mando un abrazo enorme a la querida Georgie. León Dueck dice, gracias maestres, acá desde Tras la Sierra, dicha de escucharlo.
1: Apa,
0: desde distintos lugares que se van prendiendo al revuelto. Le vamos a regalar música entonces, no, les vamos. Mira el tipo.
1: Sí, claro.
0: Bueno, les va a regalar.
1: Voy a tocar esa que grabó Hugo.
0: Ahí está, sin los sintetizadores de Hugo.
1: Sí, bueno, también en esta está Tony Tiki también. Pero bueno.
0: Flor Ruiz está acá en el revuelto con nosotros, disfrutando de la música y de la charla.
1: Esa se llama Todo lo que dejamos se vuelve extraño. Un poco, viste, tiene esa cosa de tanguera, ¿no? Pero a mí me ocurrió con unos lentes. Que yo encontré unos lentes en mi casa y le empecé a preguntar a todo el mundo, es tuyo. Y en un momento una amiga japonesa, Momoko Aida, le mandó un beso. Me mandó una foto donde yo estoy con esos lentes 1500 años atrás. Yo no lo podía
0: son
1: creer.
0: Son tuyos, te dijo.
1: Y los estoy usando ahora. Es increíble.

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13: No hay manera de que salgamos del aire un rato y Flor no pregunte por algo del oeste. ¿Cómo está el barrio? ¿Cuánto extrañas el oeste del Gran Buenos Aires?
14: No, bueno, voy siempre porque está mi abuela. Así que quizá mi abuela está escuchando, le mandamos un beso. No. Es identidad, ¿no?
13: Es identidad. Te iba a decir, esa es algo... la segunda pregunta. ¿Cuánto te constituye en tu identidad?
14: Todo, todo. Soy muy conurbana. Muy conurbana. De hecho, mañana voy a ir a cantar de invitada del Rulo Manigot. Uh-huh. El cantante es un pibe muy talentoso de ella, es tan cargosa, que es un pibe de Castelar. Uh-huh. Y ayer me llamó, viste, no sé cuánto, y viste, yo trataba de explicarle algunas cosas de Europa que estuve ahora viajando, como hablamos hace minutos atrás, y tuve varias complicaciones sencillas pero difíciles. Por ejemplo, no me dejaban subir la guitarra al avión, tuve que comprar una guitarra ahí.
13: Apa.
14: Bueno, tenía que moverme sola por Berlín para... Y yo le digo, mira, yo acá mismo no me tomo...

0: 10 de 14 años.
1: 10 de 14 porteños. Y yo dije, ahora vengo, porque me fui a hacer las compras, porque digo, no aguantaba. Es que no aguantaba, pero quería tirar la bomba de humo. Y yo creo que, no sé, por más de que sean pibes ahora globalizados, que viste, te vas a Tilcara, lo que sea, el pibe juega lo mismo. Hay algo que es distinto, ¿viste? No sé bien cómo explicarlo.
0: Hay identidades.
1: Hay identidad y cosas de como del transporte, o no sé cómo decirte, como de siempre tenés que viajar. Yo no me hago problema si alguien me dice, no, estoy no sé dónde. Bueno, ahí voy. No estoy, uy, no, cuando hay que...
0: ¿Viste? El porteño se le tiene esta cosa de que salir de Ciudad de Buenos Aires es todo un tema,
1: qué drama,
0: ¿no? Nosotros los conurbanos, venir para Capital es algo habitual.
1: Oíste a zona sur, yo zona norte nunca, pero zona sur sí, ¿viste? Uh-huh. Pero o a mí me resulta más fácil irme a Ituzaingó o a Padua que a Belgrano. Es decir, sé.
0: Claro, sí.
1: Lo otro no sé.
0: Es parte de la identidad. ¿Por qué seguís haciendo canciones? ¿Qué te motiva en este tiempo, en este contexto... En este mundo que estamos viviendo tan oscuro, donde...
1: Sí, está terrible. Bueno, exactamente hoy estaba pensando en eso, ¿viste? Hoy estaba pensando en eso porque pensaba, mientras paseaba el perro, de... Uy, qué bueno que el año pasado estuve todo el año metida en Plateada y después me fui a tocar a Europa también. Y eso es como que... me evadía mucho, y este año no voy a grabar, y pensaba, yo tengo que grabar algo, porque es la única manera de meterme y aparecer en otro planeta, ¿no? Porque ahora volví la semana pasada, justo hace una semana, el jueves va a ser una semana, y es como si hubiese vuelto, como si hubiese hecho un lavaje de ojos, ¿viste? Veo más gente en la calle, más cosas, ¿viste? O escucho. Entonces, bueno, pienso que ahí yo misma me puse a escuchar música de otras y de otros para entonces, donde la música empieza a tener un valor alucinante, ¿no? Que es bueno, unirse. Por eso también está bueno ir a shows. Yo mañana que voy a lo del Rulo estoy contentísima, después voy a ir a ver a Lilian Saba, ¿viste? Como, bueno, yo soy salidera, digamos, soy de un show por semana voy. Uh-huh. Un poco para agitar la cosa y otro poco porque no sé, no le encuentro mucho placer a quedarme sola en casa.
0: No, y hay cierta energía a quien le gusta la música en lo que es estar en vivo compartiendo la música con otros, te atraviesa de una manera muy muy hermosa. A veces pasa que por ahí llegas o cansado, bueno, a lo mejor no voy, y haces el esfuerzo y vas casi con esfuerzo. Cuando termina un concierto, así, pucha, si
1: sí,
0: no hubiese venido.
1: No, hay que ir, si no hay que ir. Hasta incluso para cosas que vos decís, esto no me interesaba tanto, ¿viste? Pero sí, es importante eso. Lo que pasa es que, bueno, estamos quizás un poco como recibiendo golpes de todos lados, pero bueno, siempre hay que mientras estemos acá hay que hacer cosas que estén buenas, que sean luminosas, ¿no? Uh-huh. Yo qué sé, yo veía muchas veces o veo mucha gente que no, esto, aquello, y vos decís, bueno, pará, por ahora esto podés, viste, como tratar de encontrarle un costado positivo al asunto. Y hacer discos es una gran excusa para eso, para juntarte, para salir a tocarlo, para viajar. Es decir, lo de Rosario ya ir con el mono hasta allá y charlando y pensando cosas, recordando, o no sé, o en silencio, ya es una oportunidad, ¿no? Y es algo que va a quedar siempre. Las veces que viajamos no fueron tantas, pero sí muy muy sustanciosas, ¿no? Viajamos una vuelta a la Patagonia, hicimos una gira por ahí, viajamos varias veces a Córdoba, bueno, a Rosario también viajamos, ni hablar todo el mundo conurbano, o provincia de Buenos Aires también

0: Viajamos claro. bastante, todo lo que pudimos hacer en el coche lo hicimos. Y bueno, y ahora nos toca esto, Rosario el 23 y el 16 de mayo acá en Luz Uriaga, y contentísimos con lo que sea, ¿viste? Con lo que...
1: Y ahí te andamos siguiendo y difundiendo cada vez que te presentes, lo mismo que este disco, que ya es parte de la programación de esta radio, que emite 24 horas de música popular independiente. Que
0: eso,
1: agradece
0: eso es la
1: música que nos llega para poder convidarla, compartirla, que a veces solamente ocupa algún espacio en algún medio como algo especial... ese ratito que le damos a esta música. Bueno, nosotros decidimos tener un espacio de 24 horas de difusión de estas músicas, porque realmente creemos que nos hacen bien y que son necesarias. Flor Ruiz se llama.
0: Muy, muy valioso. Muy,
1: anda
0: muy
1: ahí
0: valioso,
1: celebrando un discazo hermoso. Va a estar mañana o pasado ya en nuestra discoteca web para que puedas acceder y escucharlo completo, si no está en las plataformas, pero yo quiero que la escuches en nuestra discoteca. Y es muy, muy lindo. Plateada, se llama Plateada como su cabellera, plateada con los aniversarios, de las bodas de plata,
0: la boda de plata
1: del primer disco, plateado por este Río de la Plata que la convoca y le da identidad, ¿eh? En tres dimensiones el color plateado aparece, y también por el brillo de cada una de las composiciones, que realmente el brillo de cada uno de los invitados también, que es maravilloso.
0: Sí, hoy estuve escribiendo una partitura de un tema que cantan Lili Vitale y Mavi Díaz, y toca una amiga, toca el saxofón, Carlos Cerveto, que es una amiga del oeste también con la que cursamos el conservatorio, que yo quería traer gente de antes y de siempre y de ahora, y viste, una alegría, porque qué sé yo, viste, como es muy hermoso eso, que la gente se brinde, ¿no? Te brinde su
1: Pero
0: tiempo,
1: claro,
0: su alma, su deseo también de que esto salga, ¿no? Que tu música se escuche, que camine. Y bueno, mi música es una música especial, pero ha caminado muchos kilómetros y bueno, seguirá caminando, ¿no?
1: Bueno, cuando la crucen a Flor, porque si no, yo ya sé que no tengo tiempo, pero me abre ventana, ¿no? Pregúntenle qué quiere decir cuando dice mi música es una música especial, en el concierto, por ahí se toma un rato y lo charla con la gente. Es como si fuese una final de celebración de estos 25 años, tenemos una fiesta y termines, qué lindo, brindamos, y entonces vos decís, les voy a cerrar con este tema que un poco corona estos 25 años y que quiero que se lo lleven en el corazón.
0: A ver qué podría tocar. Para, voy a repasar los temas. 1, 2, 3.
1: Cagamos, 25 años va a repasar, o sea que
0: no. Voy a tocar este, La Forma del Viento.
1: Gracias por haber venido, Flor.
0: Gracias,
1: Flor Ruiz,
0: gracias.
1: Acá en El Revuelto.

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1: Paolo Pandolfo, músico.
2: Digamos, yo hace 40 años que hago lo mismo y siempre hago lo mismo, en las buenas y en las malas, durante la dictadura, durante el reformismo, el menemismo, ¿qué te digo? O sea, en sí cambia más en mi actitud ciudadana, no mi actitud artística. Yo, el arte es una batalla de siglos, es una batalla contra el materialismo, contra el miedo, contra la noche oscura, o sea, sobre todo contra el materialismo. Va a continuar después del macrismo y siempre, digamos.
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1: Esta mañana amanecimos y nos despertamos con la triste noticia de que Chris Cornell...
2: No.
1: Sí. Ay, no sabías.
2: No, ¿qué pasó?
1: Se murió.
2: Mentira.
1: Y esta canción...
2: Esto es periodismo real.
1: Esto es real. Soundgarden, Black Hole Sun.
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1: Informativo. Año 1991.
2: El presidente Menem declara la emergencia moral. El primer mandatario declara la emergencia moral para combatir la corrupción. Totalmente desbordado por el escándalo Swift, el gobierno busca cortar públicamente con las denuncias de corrupción en su seno.
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1: 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La 12, volumen 3, Balotage 2023, cobertura colaborativa. 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
2: Nuestra tarea tiene que estar muy, muy dirigida a la juventud. Si hay algo que no nos podemos perdonar es que las nuevas generaciones no tengan sobre ellas la actividad militante que es necesario trabajar. O sea, creo que hay que pensar actividades para ahí e ir dejando en un segundo plano las actividades para nuestro habitual movimiento de derechos humanos veterano. Ya ahí hemos hecho mucho durante años, pero ahora hay que poner el centro y el objetivo en los jóvenes, que son millones, que han ingresado al escenario político en estos últimos 4, 5, 6 años.
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1: Lara María Bertolini, femineidad travesti, activista en derechos humanos. Lado C, cobertura a paso 2023.
2: ¿Qué nos está pasando? Que estamos olvidando a las personas, a los grupos sociales, a los más vulnerados, y pensamos en políticas partidarias, numéricas, porcentuales, que nos convienen para un futuro, para no ir a la debacle. Lamentablemente estamos en una debacle, tratemos de no caer más bajo, ¿no?
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2: Algo con R. Evo Morales, expresidente de Bolivia.
3: A nombre de las 6 federaciones del trópico de Cochabamba, a nombre de nuestro movimiento político, desear muchas felicidades y éxito en este medio de comunicación, La Tribu. Esperamos que los medios de comunicación siempre sean para orientar, una orientación para la liberación de los pueblos. Con algunos medios de comunicación tenemos muchas diferencias que solamente defienden intereses de grupos y no es un factor de información verídica y una orientación para gente humilde.
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2: Bancame hasta mañana. Fernando Kabusaki.
3: Fernando Kabusaki. Fernando, ¿la pasaste bien?
4: Muy bien, sí, sí. Comimos una rica pizza y tomamos una rica cerveza. Y siempre es una alegría venir a La Tribu. Es una radio que la verdad que quiero mucho y respeto muchísimo. Aguante La Tribu. Me parece una hermoso que sobreviva La Tribu y que esté acá. Es muy lindo venir acá y ver que está igual el edificio. Es muy, muy, muy lindo realmente. Así que muchas gracias por la invitación a celebrar este día tan especial.
3: Te agradecemos a vos. Y sabes que cambiamos la selección. Por más que vos hayas dicho, no soy un extraño que yo coincido con
5: vos.
3: ¿Qué
5: pasó?
3: No, pero vamos a seguir con la sugerencia de nuestro operador. ¿Sí? Vamos de vuelta. La Pelicana y el Androide.
4: Muy bien.
3: El tema este de Charly García en La Lógica del Escorpión, recuperando la voz también del Flaco Spinetta.
4: Hermoso. Muchas gracias.
3: Gracias, Fernando.
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4.6 grados centígrados son los que marca el Servicio Meteorológico Nacional para comenzar esta transmisión a través de la 88.7, a través de FM La Tribu, en este programa que se llama Onda Corta. Desde las 8 de la mañana, 8 y cuatrito, hasta las 9, voy a tratar de ponerles un poco al tanto de lo que pasó, lo que está pasando y lo que quizás suceda. Siendo lunes, empezamos la semana agradeciéndole al equipo que me acompaña, Valentín Catalán en la operación técnica y Mailén Benítez en la producción. También Sole Vázquez tiene que ver con la musicalización de este programa y Jimena Moquesh, quien nos hace el reporte del tránsito, a quien oirán a mitad del programa más o menos para que nos dé en detalle lo que está pasando con el tránsito. Como les dije, 4.6 grados centígrados, humedad del 88% en la ciudad de Buenos Aires y un pronóstico que dice que la máxima será de 16 grados para hoy y la mínima de 4, así que ya estamos por encima de la mínima. No creo que baje más. Y algo bueno para decir, si bien suena tan feo, es que no hay tanto viento, así que por lo menos para mí no le hizo tan duro salir de casa, de la cama y de los lugares para llegar aquí a acompañarles. 11-31-260-88-7 es el teléfono, el WhatsApp tribal para que nos dejen un mensaje, nos cuenten qué están haciendo, en qué parte del día les agarra onda corta, si apenas abriendo los ojos, si ya se pudieron ver la cara en el espejo o si ya están como yo tomándose un matecito. 11-31-260-88-7 es el WhatsApp tribal, @fmlatribu es el Instagram tribal. Y ahí también nos pueden seguir, nos pueden likear, nos pueden compartir, que día a día estamos generando un montón de contenido periodístico, contenido con contenido. No solo por el hecho de llenar el éter o el espacio virtual de datos binarios para favorecer o alimentar un algoritmo, que sí, también lo hacemos, pero no con esa intención, sino con la de traerles información y contarles un poco lo que anda pasando. Así que, ya que les cuento la temperatura, ahora vamos un poco a la calle a ver qué está pasando con el transporte público, las calles, las autopistas, las avenidas de sobre todo la ciudad de Buenos Aires. Los subtes están horario, pero va a haber un levantamiento de molinetes en la estación Federico Lacroze de la línea B. Después también los trenes están horario, salvo la línea Belgrano Norte, que tiene un servicio con demoras por problemas técnicos y también se anticipa que va a haber una asamblea de trabajadores de ATE en el sector aéreo, ya para quienes busquen en este espectro radial noticias sobre cómo pueden volar, si es que cuéntenos, che, si alguien vuela esta semana, ¿les sirve el reporte aéreo también para saber si van a volar tranquiles? Por ahí tienen ahí un jet o también un vuelo comercial como la gente de a pie. En cuanto a autopistas, Buenos Aires-La Plata, atención, hay un vehículo detenido en kilómetro 3,8 en sentido a la ciudad de Buenos Aires sobre el carril 2 y también hay un choque y vuelco en Camino Negro a la altura Ejército de los Andes, mano al centro. También vamos a repasar porque hay algunos cortes previstos para esta semana, así que mientras abro ahí a ver cuáles son las alertas, les vuelvo a recordar que nos pueden escribir al 11-31-260-88-7 en el WhatsApp tribal. Pueden escuchar esta programación desde este horario hasta las 12 de la noche, que finalizamos con mucha música en el programa Hora Quemada de 11 a 12 de la noche. Y a ver, cheque, qué va a pasar con los cortes. Hay cortes, hay piquetes. Hay una sección de la página alertastránsito.com, que también se las paso por si este programa ya les agarra en la calle y dicen, me hubiese servido saber esto antes. Alertastránsito.com tiene ahí una sección que se llama Pronóstico de Piquetes. Y no hubo piquetes ni cortes por el momento al final, che. Así que se puede salir bastante bien. Si no, seguramente la compañera Jimena Moquesh nos cuente mejor en un rato cómo se encuentra el tránsito. Pero vamos activando. Si es que todavía no se levantaron, les ayudo con un poquito de música. Vamos a escuchar a Garbage haciendo Only Happy When It Rains. 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
1: Escuchábamos Only Happy When It Rains de Garbage, y me da el pie para decirles que a esta banda, a Garbage, no estará tan feliz esta semana porque no hay pronóstico de lluvia, por lo menos para la ciudad de Buenos Aires. Me comí de anticiparles cómo será esta semana, pero bueno, les puedo decir que según el Servicio Meteorológico Nacional va a estar parcialmente nublado. Las temperaturas máximas van a ser de 19 grados como mucho y las mínimas de 10. Y el domingo 8 grados, pero mañana 10, después levanto un poquito, así que no será tan dura esta semana. También aprovecho este espacio para mandarle un saludo a Juli Mónaco y Bel López del Río, que sé que están ahí del otro lado del parlante escuchándonos y siendo parte también de este colectivo tribal que empuja mucho. Ahora sí, el momento de las noticias, el momento de los titulares, el momento donde yo recorro algunos portales web de los medios hegemónicos para contarles qué anduvo pasando el fin de semana, en este caso siendo lunes, o qué estará pasando a futuro, y me interesa empezar este barrido con página12.com.ar, porque hace referencia a la marcha federal universitaria que va a estar ocurriendo mañana en todo el país. Nos sobran los motivos, dice el título, con cuya foto ilustra alguna de las otras tres, seguramente, marchas federales universitarias que tuvimos en los últimos 2 años y medio. Y dice, toda la sociedad que ve en la educación la principal vía de movilidad social rodeará este martes a los 2 millones de personas que conforman la comunidad universitaria. Será en reclamo por la ley de financiamiento que el gobierno todavía se empeña en ignorar. El posible cierre de hospitales, el éxodo docente y la buscada destrucción del sistema transforman la protesta en un asunto de vida o de muerte. Les recuerdo que hubo una conferencia de prensa la semana pasada, si mal no recuerdo fue el jueves, en la que directores de los hospitales universitarios decían que todavía no recibieron ni un peso de los que está supuestamente destinado el presupuesto de este año, siendo 11 de mayo, o en ese caso los primeros días de mayo, todavía no habían recibido un peso, nada del presupuesto de este año, con 5 meses llevados. Pero bueno. Sigo recorriendo a página12.com.ar, después hay una foto del gabinete entero del Ejecutivo Nacional en la que anticipa habrá reunión de la mesa política. Adorni insistirá con una nueva conferencia de prensa luego del traspié con la pregunta sobre los sobresueldos. No sé si estuvieron al tanto, pero el viernes al mediodía, a la mañana, por ahí hubo una conferencia de prensa en conjunto entre Luis Caputo, el ministro de Economía, Alejandra Monteoliva, la ministra de Seguridad, y a quien mencioné antes, el vocero Adorni, sospechado de enriquecimiento ilícito, y un colega, un periodista de Cadena 3 de Córdoba, les preguntó a los tres si alguno cobraba sobresueldos y nadie quiso decir ni siquiera que no. O sea, este es un gobierno que hace conferencias de prensa, pero no tiene muy en claro para qué funciona. No les gusta que la gente pregunte, no les quiere contestar si preguntan. Así que está complicado por ese tema, pero ampliando un poco más con lo que va a ser una nueva conferencia de prensa, el gobierno no parece encontrar un libreto alternativo que le permita sacar la cabeza de abajo del agua, y en Casa Rosada se volverá a repetir el circo de la semana pasada, dice Página 12, los asuntos cripto y los gastos mensuales bajo la lupa judicial, porque lo que se puede anticipar en cuanto al caso Adorni es que en estos días conoceremos más gastos que hizo vinculados a su billetera electrónica. Así que eso es lo que anticipa en el portal de Ahora de Hoy, Página 12. Y de Página 12 me traslado a Infobae, les traslado a ustedes también para contarles que el título principal dice dura crítica del PRO al gobierno, una decisión sorpresiva tomada por Macri que profundizó las diferencias con Milei, porque apareció un comunicado del un poco desaparecido, un poco desgastado, un poco desarmado quizás, PRO, y dice el expresidente, en referencia a Mauricio Macri, hizo publicar un documento que agravó la distancia con el líder de La Libertad Avanza en medio del recrudecimiento del caso Adorni. Acompañar el cambio no es aplaudir lo que está mal, dijo. También hubo cuestionamientos a Bullrich. Así que apareció el PRO en esto apoyando o siguiendo la línea de Patricia Bullrich, que con respecto a Adorni dijo que si tiene los números, ¿por qué no los presenta? ¿Por qué no se ahorra todo este tiempo que tiene de espera y aclara los tantos? Y todavía, como también lo anticipó el presidente Javier Milei, que Manuel Adorni ya tenía los números y ya estaban listos para publicarlos, ya habrán pasado 4 días aproximadamente y esos números, esa declaración jurada, no aparece. Y el comunicado de PRO, en otra frase que quisiera destacarles, dice: porque hay una diferencia entre que los grandes números mejoren y que tu vida mejore. Y eso duele, desgasta. Así que una visión que me sorprende un poco, haciendo hincapié en que el gobierno actual, La Libertad Avanza, solo mira y hace el foco en la macroeconomía, sin darse cuenta de que acá estamos los que, la gente de a pie, como se nos conoce, con una vida cada vez más complicada, con precios más altos y con menos derechos, que no es para nada menos. Siguiendo Infobae.com, les comento que explotó un edificio en Santa Cruz y buscan víctimas entre los escombros. Un bebé y 2 adultos murieron. Esto fue, déjenme decirles, que ya una explosión seguida de un incendio en un complejo de departamentos de Perito Moreno, provincia de Santa Cruz, dejó 3 muertos y al menos 7 heridos durante la noche del domingo. Y luego, yendo al área deportiva, en Infobae, en una definición para el infarto, River venció por penales a San Lorenzo y avanzó a cuartos de final de la apertura. Empataron 2-2 San Lorenzo y River, y luego por penales River logró clasificar a la siguiente fase del torneo de apertura. Hasta acá los títulos de Infobae. Y vamos agarrando un poco de ritmo, un poquito más rápido en el diario Ámbito Financiero, ámbito.com. Aparece también una foto del gabinete del Ejecutivo, pero esta vez caminando, no en la pose frente a una mesa, sino caminando por alguno de los pasillos de la Casa Rosada. Y dice: con el blindaje de Milei, Adorni se consolida como el hombre más fuerte del gobierno. Y esto es interesante, es una buena perspectiva para, por lo menos, dejar en cuenta de que está siendo muy, muy bancado Manuel Adorni, sobre todo por el dúo Milei. En otros títulos de Ámbito dice: Trump viajará a China para reunirse con Xi Jinping en una visita marcada por la tensión global y la guerra comercial. Así que se estarán reuniendo los líderes de las mayores potencias de este planeta redondo que habitamos. Luego también titula Ámbito.com: el mercado se entusiasma tras la mejora de la nota de Fitch y se viene un nuevo dato de inflación. Las claves de la semana. Esto quiere decir que cambió la regla, la denominación, la calificación que tiene Argentina para recibir créditos a una un poquito mejor, a la B-. Así que eso, para quienes tienen mucho el foco en la economía, es un buen dato. En otros títulos de Ámbito.com, busca reducir subsidios, aumento de colectivos y trenes. El gobierno aplicará subas de hasta 18% mensual desde el próximo lunes. Y acá voy a hacer un doble clic, les dije rapidito, pero me interesa saber porque me imagino que ustedes que están escuchando esta radio en la 88.7 se transportan más que nada a través del servicio público. Y dice: la Secretaría de Transporte abrió la consulta pública para avanzar con una actualización escalonada de boletos en colectivos y trenes nacionales. El esquema contempla subas mensuales desde el 18 de mayo. O sea, no para de haber aumentos en el transporte. Lo que no hay aumento es en la calidad de viaje o en las frecuencias de estos mismos. Pero bueno, valen. Esos son los títulos de Ámbito.com. Un último medio hegemónico para titular y luego seguiremos con los compañeros comunitarios. Y es el caso de lanación.com.ar, que titula: discapacidad, el gobierno detectó sobreprecios de hasta 4.239%. 4.239%, un número de 4 cifras, en compras de sillas, de ruedas, prótesis y andadores. Un informe técnico del Ministerio de Salud en manos de la Justicia compartió facturas emitidas al Estado con otros precios de mercado y observó diferencias injustificables. El sistema que habría sido vulnerado, y la foto que ilustra esta noticia es a Diego Spanuolo, quien supo ser el titular de la ANDIS, de la Agencia Nacional de Discapacidad, porque estos gastos que estamos diciendo se refieren a el periodo del año pasado, del 2025, sobre precios de hasta 4.239%. En otros títulos del diario La Nación también está Adorni y dice: lo pones de jarrón, desconcierto y tensión interna en el gabinete tras la continuidad de Adorni. También repasa la victoria de River. Y el mundo en alerta. Terminó la odisea en el crucero y ahora buscan contener el brote de antivirus en tierra. Esto es por el crucero de origen neerlandés que zarpó de Ushuaia en marzo y tuvo algunos contagiados de antivirus. También hubo 3 fallecidos. Y dice: el MV Ondius, que así es como se llama el barco, atracó frente a Tenerife y descendieron 94 pasajeros. Mañana continuará el operativo y deben permanecer aislados más de 40 días en los lugares que designan los países. O sea, se van a tener que tomar como unas segundas vacaciones de sus propias vacaciones, pero para salvar su vida. Es tremendo, la verdad. Pero bueno, así la situación en el crucero, según lo dice el diario La Nación, y me da el pie también para adelantarles, para anticiparles que en el programa que continúa el aire de FM La Tribu a partir de las 9, Buen Día, Fin del Mundo, van a estar hablando con el doctor Ricardo Teijeiro sobre antivirus. Así que va a estar bueno escucharles a Lucas Fauno y a Rosaura Berleta para saber un poco de qué se trata este virus que atacó no solo a la gente que estaba dentro de ese barco, sino también que nos está atacando como país, porque es una de las enfermedades que están aumentando. Un último título de La Nación y nos pasamos a los medios comunitarios rapidísimo también. ¿Por qué faltan a la escuela? Los adolescentes identifican los principales motivos según el lugar donde viven los estudiantes, poniendo hincapié en la gente, sobre todo, que tiene un tramo bastante jodido desde su casa hasta la escuela para poder estudiar y poder al menos prometerse un futuro un poco mejor. Esos fueron los datos de los medios hegemónicos, en este caso del diario La Nación, y nos pasamos a los comunitarios. 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

Rapidito, siendo las 8:25, vamos a hacer un repaso por los principales medios comunitarios, aquellos que queremos y apoyamos porque los sentimos compañeros y sabemos que estamos juntos en la lucha. Agenciapresentes.org, ni una libertad menos, conversaciones urgentes sobre derechos de las personas trans. La activista Alba Rueda conduce un ciclo de entrevistas con especialistas en materia de derechos de personas trans, la urgencia de una respuesta social amplia y diversa. Eso es el título principal de Agencia Presentes.

La izquierda diario.com titula Panorama Político, salir por izquierda del fracaso de Milei, un presidente sacado que no entiende su propia decadencia, un peronismo en interna permanente, una salida colectiva que implica organizar políticamente a las y los millones que hacen funcionar el país. Después, en otras notas de La Izquierda Diario, dice Global Summit Flotilla, que es aquella flotilla que trata de llevar ayuda humanitaria hacia Gaza y Palestina. Tiago Ávila y Saif Abukeshek fueron liberados de las cárceles israelíes. Luego, con una foto del presidente de Estados Unidos, dice Donald Trump planteó que la propuesta iraní es totalmente inaceptable y vuelve a subir el petróleo. ¿Qué significa esto? Que seguramente algo tenga que ver, pero un poco nada más, no al 100%, con el aumento de los pasajes del transporte público que les mencionaba hace un ratito. Último título de La Izquierda Diario: en la Universidad Nacional de La Plata, a sala llena, se lanzó la cátedra libre Karl Marx en esa universidad, con Pablo Semán, Verónica Gago y Verónica Rosso, los títulos de La Izquierda Diario.

LATFEN.org titula El riesgo de ser disca en la Argentina. Recordemos que también estamos esperando que el gobierno ejecutivo nacional cumpla la ley de emergencia en discapacidad, y así titula LATFEN.org. Entre el ajuste presupuestario, el vaciamiento de la ANDIS y un plan económico deshumanizante, las personas con discapacidad en Argentina viven una realidad imposible. Cuando el acceso a la salud y las pensiones se vuelven una carrera de obstáculos, la lucha colectiva deja de ser solo por derechos para convertirse en una estrategia de supervivencia. Guadalupe Bargiela escribe en primera persona sobre la interseccionalidad entre discapacidad y comunidad LGBT y Q+, en la era cruel de Javier Milei. Eso es el título principal de LATFEN, junto a Ley de Tierras, una reforma hecha a medida de los grandes capitales. Lamentablemente, los títulos no son alentadores. Sociedad, historias de Cuba en penumbras, que la isla sigue siendo azotada por los bloqueos y la desidia de Estados Unidos, que se toma esas atribuciones sobre el país como si fuese un pedacito de su tierra. Pero bueno, ya el reloj nos marca las 8:28. Creo, no quiero atormentarles, la idea es que salgan con ideas de, valga la redundancia, de escuchar este programa, y tampoco quiero llenarles la cabeza de noticias, solo hacer un picadito para que sepan qué anda pasando del otro lado, y por eso ahora lo amenizamos con un poco de música linda para escuchar, y una de las grandes voces de acá de Argentina, en mi opinión, Anne Spill, Esto que me pasa.

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0: 10:36 de la mañana de este lunes 11 de mayo. Seguimos al aire haciendo Onda Corta hasta las 9 a.m. a través de FM La Tribu 88.7, fmlatribu.com, y también a partir de esta tanda hermosa que nos dio un descansito para que yo pueda ir y tomar un pedacito de budín que tenemos el agrado de tener, gracias, cortesía al hermano de Mailu Benítez. Les digo que también recibimos mensajes, y qué lindo, che, qué bueno sentirse acompañado también, porque es un poco la idea de este programa. Saludos para Claudia, que agradece el picadito de noticias. También a Meli, que dice, muy buenos días, Onda Corta, segunda semana que me acompañan en mis mañanas, que tengan lindo lunes. Gracias a Meli, también que tengas un lindo lunes y una buena semana vos. Y también mensajes incógnitos nos llegan, que esto es interesante y también me gusta. Buen día, buen día. Me acabo de mirar la cara al espejo y se me nota que se me acabaron las vacaciones y hoy vuelvo al laburo. Y bueno, che, ojalá que Onda Corta te acompañe y lo haga un poquito más ameno. Y acá Mailu también me aclara y me pasa el dato de que el budín que estoy degustando yo en este momento es de @pasteleanto, la pueden buscar en Instagram, y también pueden deleitarse con cositas ricas para levantar la mañana con algo dulce. A mí, yo soy ese team. Pero bueno, ahora vamos a poner los ojos en la calle, porque tenemos del otro lado del teléfono a Jimena Moquesh con el reporte del tránsito. Hola, Jimé, buen día, buen lunes.
1: Hola, buen día, ¿cómo estás?
0: Bien, ¿y vos?
1: Bien, acá tentada con ese budín del que estás hablando.
0: Te digo, aparte, mira, te lo describo un poco para sumar envidia. Tiene por arriba como una cobertura medio cítrica, ¿viste? Y después tiene esos puntos que seguramente sean semillitas de amapola, creo yo, sí. Me dice que sí, Mailu, del otro lado. Así que está riquísimo, y sobre todo con un mate amargo, que es muy necesario para sostener la mañana.
1: La mejor combinación. Yo soy catadora de glacés en budines.
0: Mira.
1: Y es específico para mí cómo tiene que tener. Si vos le sentís lo cítrico, es porque sí, ese budín está bien.
0: Sí, sí.
1: Budín cítrico con mate va.
0: Me encanta, sí. Ese sabor, esa leve acidez, a mí me la sube un montón.
1: Sí, así que, bueno, quienes están por salir de sus casas, les recomendamos que tengan algo rico también para desayunar. Pueden seguir ahí al Instagram que les dijo Emma.
0: @pasteleanto.
1: Exactamente, @pasteleanto, para poder despertarse y endulzarse un poco la mañana y no pensar en los aumentos que había comentado anteriormente Emma, que va a estar habiendo. Ahí
0: llega el momento amargo. Después del momento pastelería dulce, el momento amargo.
1: Momento amargo, la amargura de los aumentos que va a estar habiendo en transporte público. Recordar que al momento subtes a horario, que hubo un levantamiento de molinetes, como decías vos, entre las 7 y las 8 de la mañana en Federico Lacroze de la línea B. Trenes también a horario, excepto línea Belgrano Norte, que se encuentra con demoras por problemas técnicos, y el tren de la costa, que reanudó su servicio con algunas demoras. Recordemos que hasta la semana pasada, a fines de la semana pasada, fue que reanudó su servicio, y ahora hubo en el día de hoy una colisión, lo cual hace que esté demorado. Así que atención a quienes toman el tren de la costa, vayan chequeando en la app de Trenes Argentinos cómo van a estar funcionando los trenes, cómo va a ser el tiempo que estén funcionando los trenes.
0: Bien.
1: Así para iniciar. Después, el tránsito lento, como todas las mañanas, en los accesos a Capital Federal. Tenemos en Camino Negro, mano al centro, está demorado. También en General Paz, mano al río, Richeri, mano al centro, y Delepiane, mano al centro. Estos son con demoras. Y comentar que lo que es el mapa de Capital Federal, podemos ver que hay varias zonas con cortes en todo lo que es la zona entre los barrios de Montserrat, Almagro y Floresta y Flores. Son las zonas en las que puede ver que hay más cortes, más no quiero decir cortes, perdón, sino más calles con demoras, que se puede ver que están marcadas en rojo. Así que quienes tengan que transitar por esa zona de Capital Federal, que sería pasando la Rivadavia, estén atentos a cómo van viajando. También en los accesos de zona sur hay demoras en la autopista Buenos Aires-La Plata, en toda la zona.

0: Dock Sud hasta de Sarandía hasta Dock Sud. Y algunos, para cerrar, algunos registros de choques que hay en Capital Federal, Madero y San Martín, una colisión de un micro escolar, ya no hay informes de accidentados, o sea, es un choque simple, pero el SAME se involucró para chequear que no haya ningún problema, avisar que bueno, todo lo que es esa zona de Madero y San Martín, exactamente, sí, menos mal, más que nada por lo del micro escolar. Se realizaron, justo acá de actualizar, se realizaron los controles clínicos y no hay lesionados. Así que bueno, quedamos tranquilos por ese lado. Bien. Pero estar atentos a esto que decía, ¿no? No es como la semana pasada, los últimos días, que con la calzada húmeda estuvo tan complicado el tránsito, pero siempre hasta ahora sabemos que hay que transitar con cuidado, así que especial atención. Y en Avenida Pedro de Mendoza, entre Vieites y Herrera, hay un accidente con un ciclista, con un auto de un ciclista, así que también el SAME se está acercando. Tengan atención a quienes estén por la zona de Avenida Pedro Mendoza, entre Vieites y Herrera.
1: Buenísimo.
0: Y como siempre, paciencia para los que quienes van a acceder a Capital Federal, que siempre a esta hora es un poquitito más complicado.
1: Siempre es un poquito más complicado y sobre todo siendo lunes, así que hay que cargarse. El fin de semana está para eso, para rellenar el tanque de paciencia y armarse sobre todo para pasar el lunes con cuidado y mucha atención yendo a las calles. ¿Algo más para agregar, Jimé?
0: Exactamente, paciencia y pilas que comenzamos la semana. Solo recordar que con el comienzo de los fríos es importante que quienes tengan acceso a gas natural eviten dejar las ventanas totalmente cerradas, siempre un poquitito abrirlas. Yo sé que hace frío y que es complicado, pero quienes tienen el privilegio de tener gas natural y alguna estufa a gas, si no hicieron los controles, que siempre es preventivo hacer, estén atentos a tener las ventanas abiertas y que haya circulación de aire para evitar el monóxido de carbono. Y quienes no tienen esta posibilidad, también mucha atención con los artefactos que utilizan para calefaccionarse.
1: Muy útil ese dato, Jimena, la verdad, bien atenta por compartirlo, gracias.
0: Y lo que el Estado no dice, a veces lo tenemos que decir nosotros, ¿no? La radio servicio.
1: La verdad que sí, es la tarea que nos toca y la tomamos con responsabilidad como debe ser. Gracias, Jimé, por un reporte más. Mañana hablamos de nuevo para ver en qué anda el martes.
0: Nos encontramos mañana a esta hora para ver cómo va el tránsito del martes.
1: Excelente. Gracias, Jimé. Un saludo grande. Han escuchado a Jimena Moquesh haciendo el reporte del tránsito en Onda Corta.
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1: 8:44, nos quedan 16 minutitos para concluir este Onda Corta, este primer Onda Corta de la semana. Y yo me distraje, che, porque les hablé de la tanda, del budín, y lo que no les dije, lo que le quería decir, es que además de la 88.7 y además de fmlatribu.com, también nos pueden escuchar en YouTube en vivo, porque estamos transmitiendo a través del canal Esto Pasa en la Tribu. Seguramente sigan a @fmlatribu en YouTube. Ahora también tienen que seguir, si quieren, escucharnos en vivo. A Esto Pasa en la Tribu. Nos buscan ahí y escuchan la transmisión en directo, solo audio. No nos van a ver ahí, solo van a ver el hermoso logo de esta radio y nos van a escuchar en el formato radio, formato audio, como se supone. 8:46 de la mañana, Iván nos dice que también nos está escuchando y que está sin luz en el laburo, a ver si lo pueden liberar para irse a cocinar, así que él está pensando en cocinar a las 9:45 de la mañana. Qué linda esa pasión, y puedo dar fe de que es un amigazo que cocina como los dioses. Gracias por los mensajes, ojalá que te liberen, Iván, che. Después nos contás a ver qué pasó de este lunes. Y es momento de viajar hacia el plano un poco internacional, hacia esos portales web que nos dicen noticias de todo el mundo. Y voy a empezar por el medio alemán DW, que seguramente Valen se pronuncie de otra manera, no DW, y me lo voy a guardar para mañana. Quizás mañana cuando lo reporte. Voy a tratar de ver cómo se traduce DW en alemán, pero bueno, la web es DW.com y dice en su portada, en su título principal, Irán asegura que su propuesta de paz no es excesiva. Y esto se menciona y hace cargo en relación a las declaraciones de Trump, que no quiere negociar o no está de acuerdo con lo que propone el país persa. Trump presionará a Xi Jinping por Irán en su visita a Pekín, lo que anuncié unos minutos antes de que se juntan los mandatarios de Estados Unidos y de China, en lo que seguramente nos dará novedades, posibles conflictos a futuro y en el comercio de todo el mundo habrá novedades, lo veremos mañana. Seguramente les conté qué saldrá de esta reunión. Otros títulos en DW.com: Starmer promete llevar a Reino Unido al corazón de Europa. Trump insiste en limitar la ciudadanía por nacimiento. Irán ahorca a joven activista, supuesto espía de la CIA y de Mossad. Y Francia y Estados Unidos confirman casos positivos de antivirus. Una pasajera francesa repatriada del crucero MV Ondius desde Tenerife dio positivo por antivirus, anunció la ministra de Salud de Francia. Esto lo amplié un poquito porque dije, ya está, se escapó del barco, cagamos, pero no. Parecería que no, todavía está todo en contexto dentro del crucero MV Ondius. Y les recuerdo que en Buen Día, Fin del Mundo, el programa que le sigue a Onda Corta, van a estar hablando con un doctor especialista en la enfermedad o en enfermedades infecciosas en general, para contarnos sobre qué trata. Así que hasta aquí valen los títulos de DW.com. Ahora, de Alemania, viajo hacia noticias de América Latina y el Caribe a través del portal nodal.am. Y dice, Brasil, Lula da Silva afirma que Donald Trump le comunicó que Estados Unidos no planea invadir Cuba. Bueno, esta es una noticia no tanto novedosa, porque no con respecto a Cuba y Estados Unidos no hablamos de invasión, pero sí de bloqueo, sí de ahogar los recursos de un país a merced de estar bajo el sistema político que no quiere Cuba. Así que esa es la novedad de Nodal.am. Y en otro plano, en Bolivia, dice la Central Obrera Boliviana, campesinos y dirigentes sindicales declaran paro general indefinido y exigen la renuncia del presidente. Acá voy a hacer un doble clic para indagar un poco más. Y dice que la Central Obrera Boliviana convocó al bloqueo de caminos desde las 12 de la noche del viernes 8 de mayo a nivel nacional en cumplimiento del paro indefinido con movilizaciones escalonadas que iniciaron esta semana. Esta, bueno, otros formatos de protestar que encuentran los países vecinos. Creo que acá no se suele dar el bloqueo de caminos desde las 12 de la noche. Quizás haya escalado. No estoy muy al tanto, la verdad, les digo, de la situación boliviana, pero parece que la cosa se está picando si están pidiendo que su presidente renuncie. Otra noticia de Nodal.am. Díaz-Canel, presidente de Cuba, las nuevas medidas de Estados Unidos fortalecen nuestra determinación de defender la patria, la revolución y el socialismo. En cuanto a Perú, manifestantes respaldan al candidato presidencial Sánchez en vísperas de los resultados electorales. ¿Todavía no están los resultados de Perú? ¿Puede ser que todavía no estén los resultados de Perú? ¿Cuánto hace que pasaron las elecciones? Como más de 2 semanas y no hay un claro resultado. Y última de Nodal.am. En Ecuador, Daniel Noboa afirma que el país está en un conflicto armado interno y no en una crisis de seguridad. Esto es porque anduvo habiendo toques de queda en el país ecuatoriano y el mandatario dijo que es la primera nación del continente que se ha tomado en serio la lucha contra el narcoterrorismo en Ecuador. Esas fueron las noticias de Nodal.am. Ruido de mate y seguimos con actualidad.rt.com. España fija la duración de la cuarentena por antivirus para sus ciudadanos evacuados del MV Ondius. Así que sigue captando todos los titulares este crucero que con las enfermedades infecciosas que va preocupando país a país a todo el mundo. Recordemos, partió desde Ushuaia en marzo del en marzo de este mismo año y lleva al menos 3 fallecidos. Otras noticias de actualidad.rt.com. Ucrania violó 23.802 veces la tregua declarada por el Día de la Victoria. 23.802 veces por el Día de la Victoria. El ejército ruso respondió proporcionalmente a las violaciones del alto al fuego cometidas por las Fuerzas Armadas ucranianas y atacó objetivos militares del régimen de Kiev. Así que la cosa ahí también entre Ucrania y Rusia sigue bastante podrida. En otros títulos de RT dice Trump, la respuesta de Irán al último borrador del acuerdo de Estados Unidos es totalmente inaceptable. Seguimos con Irán. Revelan algunos puntos de la respuesta de Irán al borrador de acuerdo de Estados Unidos. Y la última que les comento de actualidad.rt.com es que Netanyahu dijo: es hora que dejemos de depender del apoyo militar estadounidense. Opa, se abre ahí un sendero libre de Estados Unidos. Netanyahu se despega un poco de Trump en esta época de que está un poco de moda despegarse de los funcionarios que eran aliados hasta no hace mucho tiempo. 8:52, esas fueron las noticias de actualidadrt.com. Última y rapidito, ya que mencionamos al país cubano, a la isla cubana, vamos a prensa-latina.cu, que es de aquel país, y el titular principal dice: China confirma visita de Trump enfocada en estabilizar nexos, lo comentado anteriormente. Otras notas dicen: plan estratégico para perfeccionar sistema jurídico de Vietnam y semana crucial en Chile para plan gubernamental de reconstrucción. Esas son las noticias y con eso cierro lo que es el plano internacional de noticias de esta mañana, lunes 11 de mayo. Seguimos con música. Último tema, no. Lisa Mann, Hard Times, Bad Decisions.

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1: 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Hola gente de YouTube también, che, gente que nos está escuchando a través del canal Esto Pasa en la Tribu de YouTube. Jimena y Ailen nos mandan buenos días y aguanten estas mañanas. Aguante ustedes también que nos hacen la compañía y el aguante desde el otro lado, desde sus trabajos, desde sus celulares, desde sus computadoras, a donde sea, a través de el aire de FM La Tribu, en todas sus versiones, digital, analógica, virtual, la que sea. Gracias por estar ahí del otro lado y yo empiezo a despedirles. Les aviso que en esta ciudad de Buenos Aires sigue haciendo 4.5 grados centígrados, humedad del 91%, bastante alta para la temperatura fría. Quizás eso la haga un poco menos, más amena, digo. No sé, dudo al aire. Quiero comentarles algunas cositas que no vi en los portales, pero me parece interesante compartirles. Primero que el jovencito de 12 años, Faustino Oro, ganó en el Sardinia World Chess Festival y se aseguró el título de Gran Maestro, lo que es una gesta histórica, porque lo posicionó como el segundo jugador más joven en obtener el rango máximo de la Federación Internacional de Ajedrez. Y en cuanto a política, en cuanto a rum-rum, la mesa política, el Gabinete Nacional vuelve a reunirse mañana en Casa Rosada y buscará unificar la estrategia parlamentaria de los proyectos enviados, en particular el de la reforma electoral. En la previa a los intentos del oficialismo de tratar esta semana en diputados, cosas a tener en cuenta, la adhesión al Tratado de Cooperación en materia de patentes, la ley hojarasca y la reducción de subsidios por zonas frías. Amigues, ahora sí, 8.59, me empiezo a despedir. Les digo que sigan en el aire de La Tribu, sigan en Esto Pasa en La Tribu a través de YouTube. Ahora va a comenzar Buen Día Fin del Mundo, a quien le deseamos un hermoso y gran feliz cumpleaños a la compañera Rosaura Barletta, que estará en segundos acá en este estudio. Y les comento que va a estar el doctor Ricardo Teijeiro hablando sobre antivirus y también va a haber segmento de economía con la doctora Cuentas en Buen Día Fin del Mundo de 9 a 12 del mediodía, para que luego venga Hernán Petris a hacer Esto y lo Otro de 12 a 14 horas. Mailén Benítez, gracias por la producción de este programa. Valentín Catalán, gracias por la operación. Soledad Vázquez en la musicalización. Jimena Moquesh en el reporte del tránsito. Mi nombre es Emanuel Coria y a las 9 de la mañana les digo Buen Día Fin del Mundo. Que tengan un gran lunes y por favor, trátense bonito. Che, nos vamos escuchando a Paula Mafía haciendo Otros Animales. Chau.

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0: hace 33 años emergía en este mundo. Sí,
1: que es ella en inglés.
0: Ella, Rosaura Barletta, feliz cumpleaños. Hoy va a ser un día totalmente dedicado a malas noticias y cumpleaños de Ro Barletta.
2: Yo no voy a estar de sonrisita con nadie.
3: ¿Qué tal? ¿Cómo estás?
4: Soy la General Ancap y vengo de Liberland.
3: ¿Liberland qué es?
4: Es la tierra de la libertad. Vengo a todos los países donde hay necesidad de defender la libertad de los individuos y escuché el llamado de los argentinos y acá estoy.
5: La situación en Argentina ha probado ser menos conveniente de lo esperado.
6: Hay que desestabilizar su economía, enfocarnos en la clase trabajadora y enfurecer a la clase media alta, provocar un golpe e instaurar un nuevo régimen.
7: Y los tres derechos que reconocemos son el derecho a la vida, el derecho a la libertad y a la propiedad. No voy a estar robando, soy liberal.
3: No, por supuesto.
7: Si no, sería político.
3: Bueno,
4: tenemos cerca en común el amor por la libertad.
8: Soy su jefe. Aquí estoy cuando me gradué de dictador. Y aquí cuando me adueñé del mundo con sonrisas. Y aquí colocaría un trofeo. ¡Si tuviera uno! Lo siento, me alteré, pero ahora vuelvo a sonreír.
9: Estoy perfectamente tranquilo
10: porque la frivolidad reina en este país.

0: Suyo, suyo, suyo. El aire es suyo, cumpleañera.
1: Buen día, ¿qué tal? ¿Cómo les va, chicos? 10 minutos pasaron de las 9 de la mañana, ¿eh? El frío que hace, yo creo que mi cumple, la fecha es un umbral del invierno importante.
0: No, cerrá el culo, soy de Capricornio, ¿sabés lo que es? Segunda quincena de enero que no venga ni un solo amiguito.
1: Bueno, claro.
0: ¿Sabes lo resentido con la sociedad que te crea, que te cría eso? O sí. Que te den los sí, regalos lo mezclados con el de Navidad, Año Nuevo.
1: Con, o sea, con Vitel Toné, manchados. Vitel,
0: vos te pensás
1: salpicados.
0: Que un pan dulce es una torta de cumpleaños.
1: Pero escucha, bueno, igual no, el pan dulce, che.
0: ¿Qué esta pelotudez?
1: El pan dulce, che.
0: Sí, sí, no. el pan dulce es la torta de cumpleaños,
1: Sí, totalmente.
0: O sea, como decíamos, el sindicato capricorniano que nació y todavía está ahí, decíamos, regalo de cumpleaños y de Navidad, asunto separado.
1: Lo que pasa es que también, ¿qué puta fecha viene bien? Porque septiembre ya no, porque no entramos directamente.
0: Abril.
1: O sea, abril, marzo.
0: No,
1: pasa marzo, que marzo es un mes no, muy
0: marzo
1: intenso.
0: Recién empezás, además toda
1: pero
0: la...
1: es solo abril.
0: Pero marzo tuviste que comprar todos los útiles, todo, entonces te regalan una mierda.
1: Si tuvieras
0: te dicen, feliz cumpleaños y una mochila. ¿Sabes qué? Tu germo.
1: Una mochila de Mots, ¿se acuerdan de esas mochilas?
0: ¿De cuál?
1: Mots, las que tenían los dibujos de flores, que era una mochila, una estructura de tela muy pedorra y toda estampada con flores, o bien... estampada con los Simpsons, con tu banda favorita, con tu no sé qué. Yo tenía
0: medio Sarah Kay. Ah, ya sé.
1: No.
0: Ya sé cuál decís vos.
1: Más,
0: no, las que comprabas en Locuras.
1: Exactamente, en Locuras de Morón, Locuras de Once.
0: Sí,
1: también
0: mochila,
1: la entrada.
0: Una mochila negra con un estampado culo.
1: Sí, y muy, o sea, muy de... La costura era verdaderamente...
0: Mi estabilidad
1: era
0: emocional.
1: Si vos agarrabas una brochadora y la cosías, seguramente resistía
0: sí,
1: más.
0: Sí, sí, o sea, ni siquiera era trabajo esclavo, o sea, porque, digámoslo bien, digamos.
1: No, era
0: todo.
1: La mochila, te revoleaban la mochila por un lado y el hilo por el otro.
0: Claro. Claro, o sea, era autogestión.
1: Sí, era autogestión. En fin, pero bueno, acá estamos haciendo buen día, fin del mundo. Chicos, cumplo 33 años. Dios mío, Dios santo y la Virgen.
0: Yo quiero decir que todavía estoy afónico porque el viernes fui a un bingo y grité mucho y reclamé mucho porque no gané un queso.
1: Señoras que van al bingo.
0: No gané un queso, ¿entendés? Que yo me quería agarrar las piñas con
1: alto.
0: Todo lo que tenía pulso. ¿Entendés? No, un queso, un paté gras había. Pero un paté gras Anchor, o sea.
1: El paté gras, no sé bien cuál es, uno de picada.
0: No
1: tengo,
0: pero no sé, pero yo lo quería ganar. Era eso y una sidra.
1: Un queso y una sidra, bien, me gusta.
0: Un queso y una
1: gusta.
0: Sidra y
1: todo. Cerca la sidra, ¿eh?
0: Sí, yo tengo sidra.
1: ¿Cómo tengo sidra? Ay, qué pelotuda.
0: No se me salió tarada la nena.
1: Me estás haciendo los jueguitos que le hacen a Nicolás Márquez en el chat. ¿Lo viste?
0: Cuando empiecen, cuando
1: le hacen los estallaron, se lo hacen cada vez
0: cuando...
1: que hacen el stream el chabón y los leen voz alta,
0: sí.
1: El pelotudo.
0: Pues, pero, o sea, escribí una biografía de Milei, ¿qué esperaba? Que sea un genio. O sea, ay chicos, adivinen que Lilia Lemoine capaz no es muy apta para algo.
1: Bueno chicos, 9 y 14 en este momento, 8 grados la temperatura, el fresquete que hace hoy no se puede creer. Mínima de 4 grados y máxima de 16, o sea...
0: Ya estamos en temporada de calzones largos. Igual yo empiezo a creer que necesitamos, así como hay insectos que tienen exoesqueletos, los cagados de frío necesitamos un exocalzoncillo largo. Es decir,
1: ¿de qué habla?
0: Algo que te lo puedas quitar cuando entras a los lugares de calor. ¿Por qué? Porque vos venís...
1: Y tiene que ser como la ropa de superhéroe, que es lo que nosotros hacíamos cuando jugábamos a los superhéroes de chicos, los calzoncillos arriba de la ropa. Nos poníamos los calzoncillos arriba de la ropa, una sábana de capa y saltábamos de cama en cama.
0: Ay, el nivel de pobreza.
1: Sí, el nivel, o sea, de pobreza, amiga, es tipo, absoluto. Y bueno, hija de docentes del año 2000.
0: El violín más pequeño del mundo.
1: Sí.
0: Tipo lo que sí, acaba de tirar. Pero sí. No, yo estoy ya empezando a evaluar eso, como los exoesqueletos de Frisa. ¿Entendés? Como traerte cosas encima, no por debajo. Porque ahora, en el estudio... Claro,
1: Monti, claro,
0: hacer como un striptease de Chihuahua, ¿entendés? Yo sería como un chihuahueño de esos que tiemblan por todo y
1: sí,
0: me voy sacando
1: sí,
0: piezas porque en 10, 15 minutos de calor de estudio a mí se me van a freír los huevos. Pero bueno, entonces, y esto es todo un corolario para decir que en arroba FM, en FM La Tribu, en Esto Pasa en La Tribu, en YouTube, también nos podés seguir. Escuchá ahí. Sí, y en el chat comentarnos cómo vas a salir a enfrentar la vida hoy al 11-31-96-088-7. ¿Cómo te pega el frío? No nos digas si sos team frío, team verano, team invierno, porque eso es clasista. Me encanta cuando la gente... Cuando estás medio romantizando la lluvia...
1: Claro.
0: Y te dicen, eso es clasista. Bueno, pero vivir es clasista, Sandra.
1: Claro, vivir es clasista. Claro. Déjame decir si me gusta lo dulce o lo salado. Claro.
0: Ah, pero porque tenés, porque podés elegir, porque si no podés elegir comida...
1: Obvio.
0: Exacto. Alguien se levantó medio Miriam Bregman hoy.
1: Bueno, gente, escuchen. Bienvenidos a Buen Día Fin del Mundo. Primero, buen día Lucas Fauno Gutiérrez. Buen día para mí, que soy Rosario Barleta, que cumple para mí. Valentín Catalán, buen día. ¿Qué tal? ¿Cómo va?
2: Tatum, just get in the car.
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1: Hello, Sydney.
0: No, para, ponelo de vuelta, no escuché.
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3: 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Hello.
1: ¿Qué le dice?
0: Me encantó.
1: ¿Qué le dice? Para, le dice, es una, empieza una conversación. Claro, pues ella atiende y piensa que es el novio. Esa, no importa qué scream sea, ella atendió y piensa que es el novio.
0: Yo igual tengo la misma voz de Ghostface.
1: Claro,
0: pero
1: estamos acá. Hello,
0: Ghostface, Sydney. Y yo por gritarle, también fuimos al mismo bingo a gritar por un queso.
1: Paula Prati en la edición de Artísticas de Buen Día Fin del Mundo, con la voz de Flavia Medici, Gala Abramovich en comunicación y redes sociales, y Belén López del Río y Maylen Benítez en producción.
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1: Bueno, a ver, noticias. Primero vamos a arrancar por una buena, ¿ok?
0: Bueno,
1: y después,
0: me gusta.
1: Y después vienen todas las malas para darles el buen día. ¿Qué es que el Garrahan realizó la primera cirugía? Esto me parece impresionante y hermoso. Realizó la primera cirugía de implante coclear, así se llama. Es un tipo de cirugía que se hace para hipoacúsicos, hipoacúsicas, en el marco de la salud pública. O sea, es la primera cirugía de implante coclear en la salud pública, ¿sí? Y operaron a un niño de 1 año y 8 meses, oriundo de San Luis, para que pensemos quiénes recurren al Garrahan, sí, para que pueda escuchar.
0: También para que pensemos que seguro lo tuvieron que hacer con 2 alambres y un corcho, porque, o sea, el nivel de financiamiento del Garrahan es una falta de respeto.
1: Sí.
0: O sea, esto es una noticia que además se suma capas de virtud en el sentido de... el recorte asesino, o sea, de este gobierno. Cada vez que hablamos de un desfinanciamiento del Garrahan, nos referimos a esto. Nos referimos a que no se puedan hacer estas cosas. Y si bien no quiero ser el que trae el manto de mala onda a algo hermoso, porque totalmente lo celebramos, y es un orgullo que esto suceda, esto es la salud pública, chicos.
1: Por supuesto.
0: Una persona de San Luis que tuvo que venir hasta Cava por esto, imagínate cómo toda la situación. Entonces, nada, nuestro gran saludo, siempre apoyo y aguante para seguir reclamando por todo lo que es el Garrahan.
1: Bueno, y contarles que en Mar del Plata hoy iba a haber un paro de colectivos, finalmente se levantó, estaba viendo esa actualización de la noticia. Desde el viernes que empieza este conflicto, en realidad las medidas de fuerza, el conflicto lleva tiempo más, porque tienen una falta de pago de salarios los choferes de las líneas de colectivos de Mar del Plata, de todas las líneas de colectivos que transitan por Mar del Plata, y la UTA los bancó a los choferes en esta decisión de hacer paro el día de hoy si no les pagaban lo adeudado. Finalmente la plata apareció. Las empresas que están en este conflicto son las empresas que son parte de la Cámara Marplatense de Empresas del Transporte Automotor de Pasajeros, CAMETAP es la sigla, y lo que dicen es que van a pedir créditos privados. Le prometieron al Ministerio de Trabajo bonaerense que van a pedir una serie de líneas de crédito privados para poder saldar esas deudas, que ya empezaron por pagar los salarios adeudados, así que se levanta porque hoy no iba a haber transporte público en Mar del Plata. Hasta ayer a la noche esa era la noticia, hoy confirmamos que se levanta este paro. Lo que sí está pasando en Mar del Plata y en toda la costa atlántica, que es impresionante, ya vemos lo que son las imágenes de los destrozos,
0: boluda,
1: que provocó
0: terrible
1: el temporal. Una sudestada que no tiene precedentes en la costa atlántica argentina.
0: No,
1: hubo alerta roja en la costa bonaerense. Sí. Es muy raro llegar a la alerta roja del Servicio Meteorológico Nacional. Olas de más de 7 metros. De hecho, no sé si viste las imágenes de los surfers. O sea, los surfers dijeron, se está destrozando la ciudad, pero hay olas de 7 metros, me voy a barrenar.
0: Para, este comentario de vieja puta que voy a hacer, ¿cómo se llama? No, además con esta voz que tengo de parisien, ¿Cómo se llamaba la película de los ladrones? ¿Cómo? Qué grande, Valen.
1: Ay, no
0: te criaste con eso. Punto Límite. Eran todos unos chicos muy cool que además robaban con máscaras de presidentes.
1: El sueño del
0: sí,
1: pibe.
0: Sí, contalo, Valen, contalo. Keanu Reeves.
1: Uy, qué tipazo.
0: O sea, todos Keanu Reeves y todos los otros.
1: Sí, me suena mucho ahora que dicen Keanu Reeves, máscara de presidente.
0: De la época.
1: De la época de
0: que HBO se llamaba HBO Olé. O sea, directamente me acaban de caer cuatro sotas en la nuca.
1: No tengo ni recuerdo ese HBO,
0: pero digo,
1: Olé.
0: Y era eso, era muy de que ellos todo el tiempo barrenaban y las olas y el final de la película medio que uno traicionaba y Patrick Swayze, sabes que una homosexualidad infantil era eso para mí.
1: Tremendo, tremendo.
0: Y bueno, y al final medio que se lo están llevando preso y le dicen, no, pero mira esas olas. Y tipo, y se iban a barrenar y a cualquier
1: así
0: cosa.
1: Hicieron los surfers marplatenses este fin de semana.
0: Keanu Reeves en Mar del Plata.
1: Se fueron.
0: Patrick Swayze en Mar del Plata.
1: Sí, estuvieron. Keanu Reeves estuvo barrenando olas en Mar del Plata. Confirmado, señoras y señores. Olas de más de 7 metros, viento de más de 100 kilómetros por hora en la costa bonaerense. Intervinieron la prefectura, la defensa civil, según el caso, los bomberos también. Hubo crecidas enormes, hubo destrozos de costaneras, lo que estábamos viendo hace un rato en Mar del Plata. Es impresionante. En Mar del Plata, en Montehermoso, en Necochea, Claromecó, Pinamar, Villa Gesell. No sé, cuéntenos también.
0: No, la tía, que nos cuente la tía.
1: Sí, la tía nos dio reportes durante el fin de semana, obviamente, que de hecho nos contaba esto del fenómeno que se dio en Necochea, de la espuma por toda la ciudad, volando espuma por todos lados, salidas a la vereda, y era un cumple de 15. Bueno, en Necochea, como decíamos, pidieron además, y supongo que en todas las ciudades costeras afectadas, que no se circule, en el caso de Necochea, por el Parque Miguel Lilio, que es un parque que está, digamos, que es parte del bosque de Necochea. Ustedes saben que las ciudades atlánticas de la costa tienen bosques. Tienen bosques de pinos, sobre todo, muchos. Entonces, estuvieron pidiendo que la gente no se meta a caminar. No se meta al bosque.
0: ¿Qué?
1: No se meta al bosque.
0: Claro,
1: sí.
0: Está bien, ¿qué dije?
1: No sé, me causó gracia la cara, qué sé yo. No sé qué me causó gracia. Pero bueno, había ramas y árboles caídos.
0: 9:20 de la mañana.
1: Chicos, no entren al bosque.
0: No entren al bosque. Además, para mí me decís bosque y además, conociendo a todos mis amigos que van a la costa, es re de chupapija.
1: Bueno, en Montehermoso se destrozó el camino de la costanera, que estaba precioso, y estuvo charlando también en diferentes medios, además de audios que mandaron a los vecinos y vecinas, la gente de Defensa Civil, los guardaparques, etcétera. Tenemos la palabra del secretario de Seguridad de la localidad de Montehermoso, Fernando Vera.
6: Toda la costanera destrozada, tenemos maderas por todos lados que se están tratando de levantar rápidamente. El punto más crítico lo tuvimos anoche sobre las 21 horas, que era la pleamar. Tenemos vientos muy fuertes del sur y con un oleaje muy importante, con una fuerza del agua que provocó muchos daños sobre toda la costanera, fundamentalmente los puestos de guardavidas, las pasarelas, la senda peatonal de madera, los paradores también muy dañados, con destrozos importantes. En el resto de la ciudad no tuvimos algún tipo de incidente, no tuvimos heridos de personas, no tuvimos evacuación.
1: Bueno, ahí escuchamos, no se duerma. Se durmió. Escuchamos la palabra de Fernando Vera, secretario de Seguridad de Montehermoso, hablando sobre el temporal que hubo en la costa atlántica este fin de semana. Como decíamos, sudestada, ciclogénesis, ya terminó. Se iba a extender todo el fin de semana. Yo hablé con la tía Cristina el sábado, me mandó un video de salida al balcón y el viento parece que te vas volando.
0: Ciclogénesis, cada vez que lo leo me da boliche de Bariloche.
1: Bueno, algo se iban a tomar en serio.
0: Ciclogénesis.
1: Sí, seguramente, puede ser nombre de boliche, sí, perfectamente.
0: Medias pelotudas nosotras, se fue a la mierda media costa atlántica.
1: No, igual
0: y
1: estamos haciendo tipo este tipo de chascarrillos porque
0: pero,
1: no
0: ¿sabes
1: hay...
0: Pero, somos dos surfers.
1: No, sí,
0: somos
1: no
0: somos dos surfers, ¿entendés? Que está corriendo Guardia Civil, sí, le está corriendo todo y de repente ves un pelotudo.
1: No,
0: ¿entendés?
1: Hubo destrozos igual.
0: Contable, que decís, ¿qué haces?
1: Hubo solamente algunos pocos evacuados y no hubo destrozos de viviendas, quiero decir. Hubo muchos destrozos en la zona de la costa, de lo que son los paradores costeros, las ramblas de la costanera, etcétera.
0: Y el Festival de la Espuma.
1: y el Festival de la Espuma en Necochea y Quequén, que es impresionante las imágenes que se han visto de espuma volando en Necochea y Quequén. Bueno, en otro orden de noticias tenemos la imputación a Demian Reidel. Nosotros hablamos acerca de los gastos que hizo Nuclear Eléctrica Argentina. Quizás te suena familiar el pub El Pirata de Madrid, por ejemplo.
0: O sea, todo lugar de trampa tiene un pub que se llama El Pirata, que decís, sí. Ah, no podría nunca haber sospechado que me cagaron en ese pub.
1: Exacto, bueno.
0: Son todos...
1: Esta serie de gastos, ¿se acuerdan de que surgió en el informe de gestión de Manuel Adorni a partir de una pregunta de la diputada Florencia Cariñano, la desenchufadora de cables, también la podemos conocer de esa manera? Y ahí es que surgieron estos gastos de compras en free shops, de servicios de playa, transferencias, hoteles, aviones, indumentaria.
0: Ella dijo.
1: Y también el pub El Pirata de Madrid. Es parte de los gastos. En un primer, o sea, una vez que lo imputan, hace Reidel un descargo judicial. Y lo que dijo es que no realizó ninguno de esos consumos. Él, que no tenía a su cargo, digamos, tampoco el control del personal de la empresa Nucleoeléctrica Argentina, como para él poder verificar si, o sea, de dónde vienen estos gastos, impugnarlos, etcétera, como que se lava las manos en ese sentido, pero bueno, ya está imputado en esta investigación, así que van a empezar a caer uno por uno como moscas. Y escuchamos a Mon Laferte para arrancar. Ay, haciendo algo. Es mejor.

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16: 9:35 en este momento. Seguimos haciendo Buen Día, Fin del Mundo. Esta noticia es una noticia que ya comentamos y cubrimos en varias jornadas en las últimas semanas. Me refiero a lo que pasó en el crucero que salió de Tierra del Fuego, que tuvo un brote de antivirus, que tiene 3 fallecidos por lo menos, se supone que 5 contagiados o 6 todavía. Bueno, hay información que no llega con mucha rapidez y todas las dificultades legales y formales que tuvo este crucero en relación con la atención de las personas infectadas, pero además

0: Relaciona al pronunciamiento de la Organización Mundial de la Salud, ¿no? ¿Qué cosas podrían haberse dado de otra manera? ¿A qué le podríamos haber prestado atención? O incluso, ¿qué podríamos haber gestionado mejor una vez que el brote ya existió a partir de ser parte de una organización como la OMS?
1: No creo que tenga ninguna relación con este brote ni que se podía haber mejorado de ninguna manera. Son dos cosas distintas. Pertenecer a la Organización Mundial de la Salud es muy importante porque uno puede estar no solo notificando lo que le pasa a uno y que así se informe al mundo para tener ciertas prevenciones cuando uno o cuando la gente viaja o tiene algún riesgo, pero no tiene relación con este brote.
0: ¿Y por qué pensás, Ricardo, que la OMS se pronunció en este contexto y en relación al brote, dirigiéndose al gobierno de Argentina pidiéndole reconsiderar su retiro?
1: Y porque es importante que los países pertenezcan a la Organización Mundial y que la Organización Mundial quiera que se adhieran. Eso es muy importante porque es un medio de comunicación inmediato cuando aparece un brote en algún lado. Ahora, el problema de Argentina con la Organización Mundial, habría que preguntarle al ministro por qué se alejó. Una de las cosas es la desconfianza y el mal manejo que tuvo la Organización Mundial con el brote de COVID, ¿no? Pero bueno, yo creo que lo importante es luchar de adentro. Pertenecer quiere decir que uno puede mejorar las cosas. Igualmente, Argentina pertenece a la Organización Panamericana de Salud, que es integrante de la Organización Mundial, ¿no? Pero bueno, esto es una decisión de los países intervinientes.
2: Ricardo, buen día. Lucas te saluda. Te quería consultar cómo está la situación actual de hantavirus en Argentina. Tenemos entendido que, bueno, que el hantavirus es contagioso a través del excremento de roedores, pero que esta variante quizás sí podía ser entre humanos. ¿Cómo es la situación actual de hantavirus en Argentina?
1: A ver, no solo el excremento, sino también la orina y la saliva de un roedor. Y la manera de contagiarse es que al secarse y al ponerse y al difundirse por el viento, el humano lo aspira e ingresa por vía respiratoria. Ahora, esta variante Andes está demostrado que en el contacto íntimo con los fluidos se puede contagiar de humano a humano, que es lo que pasó evidentemente y no es el primer caso. Se recordarán, hace unos años tuvimos un brote en Epuyén que fue a partir de una reunión social, un bautismo familiar, y hubo también un brote importante. Argentina es una enfermedad endémica donde tenemos brotes episódicos en distintos lugares, tanto en el noroeste como puede ser Salta, Tucumán, o en zona centro y en zona sur, que en zona sur son menos los casos, ¿no? Pero tiene esa característica. Para nosotros es una enfermedad habitual, con pocos casos anuales, porque habitualmente nosotros tenemos 80, este año tuvimos 100 casos en el año, ¿no? Aumentó un poco y aumentó mejor la notificación también, pero es una patología habitual, ¿no?
2: Ricardo, te quería consultar, entonces, con estos temas suele suceder que hay como una especie de efecto de que, bueno, se habla de esto y se lleva a todos los medios, se populariza el tema, por decirlo de una manera, y en realidad lo que quería preguntarte es, en este momento, ¿a qué enfermedad o a qué es a lo que más atentas y atentos deberíamos estar? ¿Dónde deberíamos depositar nuestro foco de atención más grande en este momento con respecto a la salud en Argentina?
1: Mira, no hay ninguna posibilidad, eso tiene que quedar claro, que hantavirus haga un brote, una pandemia, un riesgo mundial. De ninguna manera, porque la manera de contagiarse es dificultosa. Así de sencillo. Hoy por hoy, hoy inmediatamente, uno de los grandes riesgos en Argentina es el Mundial de Fútbol, donde se va a movilizar muchísima gente al norte, a Canadá, a Estados Unidos, a México, que son países que tienen brotes de sarampión habitualmente. Son países que no tienen buena cobertura de vacunación y notifican quizás 800, 1000 casos de sarampión por año. Ese es el gran

0: en riesgo. La gente que va a viajar, toda tendría que estar controlando su calendario de vacunación. Todo aquel que tiene más de un año y medio de vida tendría que tener dos dosis de triple viral, que es la vacuna que protege contra sarampión, rubiola y papera, salvo los que nacimos antes de 1965, que se considera que nosotros estamos inmunizados, que estamos protegidos. Pero si no, todos tendrían que revisar su calendario, los que van a viajar, porque no es el riesgo individual, es el riesgo de volver a traer al país una enfermedad que tenemos algo controlada. Si bien no tenemos buenas coberturas, tenemos que trabajar para tener buenas coberturas de vacunación. Y aquel que tenga una duda tendría que consultar con el médico, ¿no?
1: Ricardo, y en este momento, ¿cómo estamos con la disponibilidad de estas vacunas, sobre todo en los sistemas de salud pública?
0: No, hay disponibilidad, no hay, por lo menos por lo que yo entiendo, no hay ningún tipo de déficit de este tipo de vacuna.
2: Pero hubo denuncias de diferentes
0: Sí.
2: autoridades de epidemiología de provincias.
0: Sí. A veces también se retrasan la distribución de la vacuna, ¿no? La logística de la vacuna a veces es dificultosa, pero en este momento no veo que a ninguno le esté faltando vacuna. Quizás en algún lugar, pero
2: Pero en
0: que...
2: la provincia de Buenos Aires, perdón, Kreplak, por ejemplo, el ministro de Salud de la provincia de Buenos Aires, habla de un faltante importante de vacunas. No, ellos no saben si tiene que ver con la distribución o con qué razón, pero bueno, y no es el único caso.
0: No, sí, puede ser que haya distribución. Yo eso lo desconozco, eso hay que preguntarle al Ministerio de Salud, ¿no?
2: Ok,
0: No
2: ok.
0: es un tema que yo te pueda contestar.
2: Ricardo Teijeiro es médico infectólogo de la Sociedad, miembro de la Sociedad Argentina de Infectología. Te quería hacer una última pregunta en relación con este brote en el crucero y es si hoy tenemos elementos para caracterizar o para inferir si este brote viene de Argentina o no. Lo digo pensando en que el Ministerio de Salud de la provincia de Tierra del Fuego rápidamente, digamos, emitió un informe en el que comentaba que no tenía casos registrados de antivirus, pero por la variante y por de dónde parte el crucero. Bueno, todavía se sigue planteando como una posibilidad.
0: No, una posibilidad es, ahora, es cierto que todo lo que sea Tierra del Fuego, desde que se notifica hantavirus, nunca hubo una notificación, nunca hubo un caso en Tierra del Fuego. Esta gente que subió al crucero, recordá que venía de viajar de distintos lugares, de Centroamérica, venía de viajar por Chile, venía a hacer avistaje de aves en lugares donde puede correr cierto riesgo. Entonces, es muy difícil determinar cuál fue el punto de partida. De todas maneras, si hubiese sido Ushuaia, tendrían que haber aparecido más casos en el lugar.
2: Ricardo Teijeiro, médico infectólogo, gracias por el contacto con la tribu, ¿eh?
0: Gracias a ustedes, que les vaya muy bien.
2: Bueno, ahí explicando un poco la situación respecto del brote de antivirus en el crucero. Es cierto que no es una alerta epidemiológica tan agresiva como podríamos imaginar la
1: No.
2: pandemia de coronavirus u otros casos,
1: Pero
2: ¿no?
1: bueno, también está bueno tener estas charlas para eso, para desandar como la posibilidad de ahora todos terror a antivirus, todo, o sea, y es como, che, estemos más atentos a qué va a pasar, a cuando se viaje. Lo que comentaba recién, que me parece interesante, es que la embarcación, la MV Ondius, que es donde hubo estos tres fallecidos de los 150 turistas y demás, se está estudiando un basurero en Cabo Verde, que es en donde estas personas fueron a hacer un avistamiento de aves. O sea, donde van, es uno de los pocos, es un observatorio, perdón, donde hay un ave que se llama el matamico blanco. Hoy lo leía esta mañana en el newsletter de Flor Halfon, que comentaba esto, que también estaban analizando eso, si en uno de los descensos a uno de estos basureros, que es un observatorio de aves y demás, no puede ser que ahí haya surgido, porque también lo que hay que analizar
2: Es re
1: es...
2: difícil porque creo que son como 20 nacionalidades que hay en el crucero y uno es argentino.
1: 20 nacionalidades, más las bajadas que haces, como todas estas situaciones, Entonces, nada, es muy difícil de rastrearlo. Sí, me parece interesante lo que te decía de pensar, che, hay posibilidad de que esto se convierta en un brote de hantavirus. Además, estamos todos viste, como de repente, ¡ah! Viene Alberto y te encierra.
2: Yo no me encierro de nuevo, ¿eh?
1: Claro. Sale Pato con un flota-flota. ¡Guarda! ¡Guarda que Pato flota-flota!
2: Imagínate una pandemia con Milei.
1: ¿Eh?
2: Imagínate una pandemia con Milei.
1: No, bueno, es mandarle SMS a la muerte.
2: Sí.
1: Tipo, es como decir, ¡olis! O sea, estábamos acá al repedo.
2: ¡Hola, perdida!
1: ¡Hola! Y ahora nos ponemos así, como muy chill, con Nathan Osuk y Norah Jones, Drinking About You.

0: 10 menos 10 en este momento, 11-31-26-0-88-7, o escriban al chat en Esto pasa en la tribu, el YouTube o YouTube, como dice mi papá, de en vivo de FM La Tribu, dice YouTube, sí. Me parece, hay confusiones de palabras en inglés que a mí me gusta que sucedan. Por ejemplo, nosotros cuando éramos chiquitos y leíamos Harry Potter, y sí, no existía tal cosa como una película ni alguien que te dijera cómo se dice Hermione, decíamos Hermione.
1: Y sí, Hermione.
0: Bueno, Hermione era la versión sin ningún tipo de interpretación fonética. Nosotros tratábamos de estar a la altura y decíamos Hermione. Después, cuando nos enteramos que se decía Hermione, fue como tipo...
1: What?
0: ¿Qué? What? Si yo estaba diciendo bien este nombre. Aparte, antes de que existiera la película, uno quedaba bien diciendo Hermione. Era como, ay, mirá, sabe cómo se dice Hermione.
1: Yo era Team Señor de los Anillos en ese momento.
0: Ah, ay, yo no entré en
1: esa. Me parecía muy infantil Harry Potter. Yo leía.
0: Sí, era infantil. Yo lo leía porque era más
1: pequeño. Pero claro, se va volviendo darky con los años porque va creciendo junto a los niños y porque, bueno, la autora se va volviendo más nazi.
0: Igual era bastante huevón el grupo de amigos de Harry Potter. No es que eran muy darkies tampoco.
1: No, pero la historia se va complejizando. O sea, va creciendo.
0: Se empiezan a chapar entre ellos, qué sé yo.
1: Va creciendo. Pero no, yo era muy señor... De hecho, me acuerdo cuando salieron las películas de Señor de los Anillos, yo dije, no, yo voy a leer todos los libros y después las voy a ver.
0: Claro, y sí.
1: Me encanta.
0: Y sí, pasa que los libros, yo entiendo que las películas de Harry Potter salieron a la vez que se seguían publicando libros.
1: Claro.
0: O sea, cuando salió la primera película creería que íbamos por el cuarto libro, una cosa así. No, entonces, claro, no te quedaba otra que...
1: Anillos, tipo...
0: El miedo que me dio Harry Potter 4, el miedo que me dio ese libro, por favor. El mejor libro, dice May. Yo coincido.
1: ¿Cuál es el 4?
0: El 4 es el del Mundial de Quidditch. ¿Cómo se llama? ¿El Cáliz de Fuego?
1: El Cáliz de Fuego, qué bueno.
0: Es el del Mundial de Quidditch y empieza en una... Todo el principio, creo que son las primeras, no sé, 50 páginas que las lees con el culo en las manos.
1: No, ¿sabes qué? Yo hace poco volví a ver toda la saga de Harry Potter.
0: Ajá.
1: Este año.
0: ¿Y?
1: Me re gustó. Como no la tenía muy presente, y este año en verano volví a ver toda la saga. La disfruté muchísimo.
0: Es buenísima.
1: Sí, buenísimo. Además la vi como muy chill, viste, muy, muy tranqui. Y fue como, che, qué lindo, viste, ese comfort food que decís, che, sí, estoy para esto. Y esa me re gustó.
0: Mi vieja daba clases de lengua cuando no estaba jubilada, cuando no era una docente jubilada, y daba en octavo grado, pibes de 13 años, y les daba Harry Potter, y los pibes la querían por eso directamente, claro. Porque claro, es una gran lectura para meterse en el mundo de los libros. Bueno, qué manera de boludear, ¿no? Maylen no estaba y dijimos, bueno, vamos a hacer lo que queramos. Che, hay saluditos en el chat. Feliz cumple Rosaura, dice Julieta, gracias. Hola chiqui, feliz cumple Rosaura, dice Colo Merlot. Gracias, Colo.
1: Gracias, Colito.
0: Tenés un lugar privilegiado en la oyentada de Buen Día Fin del Mundo. Diego dice, feliz cumpleaños, buen día, Lucas. Feliz cumpleaños, Rosaura, buen día, equipo, dice Paula. Gala dice, feliz cumpleaños, Ro, feliz cumple, Ro, dice Cata. Yo también decía Hermione, dice Pau. Claro, uno creía que sabía inglés cuando decía Hermione. En lugar de Hermione. Y Maylen mira como diciendo, ¿de qué hablaron cuando no estaba?
1: Okay,
0: estábamos hablando de que cuando no había ninguna refe para nombrar a Hermione, uno creía saber inglés, intentaba interpretar y decía Hermione. Yo, en mi familia decíamos así, Hermione. Me dan ganas de matarlos. Bueno, está bien, mátanos. Tenemos audios también de oyente, a ver.
2: Escribo porque acá ya pasó la ciclogénesis, pero me quedó la ciclogripe. Estoy hecha pelota. Un beso enorme, Ro.
0: Ay, beso, tía, muchas gracias. Claro, porque había mandado un mensajito que dice feliz cumple a mi sobrina más linda de tantos años. Puntos suspensivos, años. No me acuerdo cuántos cumplís, pero que sea un año maravilloso. Cumplo 33, chicos, la edad de...
1: La de grito. Bien de viejo timbero.
0: ¿Cómo estaba Cristo desfisurado a los 33?
1: Esa bien de timbero. Bueno, yo el otro día, obviamente, criado en una familia de timberos, en el bingo, sí, salían los números y yo, la niña bonita, la desgracia.
0: ¿Vos, y el 33 qué es?
1: La de Cristo, no me acuerdo qué es. 33 que debe ser los clavos. O sea,
0: 33
1: los sueños. Los 33 estamos bien.
0: Estamos bien los 33, número maestro de la numerología. Alta conciencia espiritual, compasión, amor incondicional y guía desinteresada. A menudo
1: no,
0: llamado.
1: ¿Qué estás diciendo, tarada?
0: Maestro, maestro. Es lo que dice la IA sobre el 33.
1: Pero eso por mirar pelotudeces. ¿Cómo la IA? 33 es Cristo.
0: ¿Es así? ¿Es
1: claro,
0: Cristo,
1: la quiniela. A ver, el 33 es Cristo. Yo tengo 45, que es el vino. Valen, ¿cuántos tenés? Tiene 25, el 25. Nene. Acá el nene. 25 la gallina. Bailu. 3-5, porque además no se dicen los números así. En quiniela con urbano se dice 3-5, el pajarito.
0: Esta timbera. 35 es el número de mi campera de egresados.
1: No, y 48, que era el que más me gustaba a mí, es el muerto que parla, el muerto que habla. Si lindo. Vos soñabas con algún muerto y te decía lindo, algo del lindo, sueño, está, vos en Villa Maipú, te levantabas, la llamabas a la tía Negrita, a la tía Eva, y le decías, tía, jugame. Jugale. 10 pesos, nacional y provincia. ¿Por qué? Porque la tía Eva era la que tenía suerte.
0: Claro.
1: Entonces vos no importa lo que pasaba. Vos claro. Tenías que decirle a la tía Eva, tía Negrita, andá y jugame esto. Y la tía Tuki iba y te ganabas nada.
0: A mí me mandaba mi abuela a la quiniela a comprarle las... ¿cómo se llamaban las tabletitas del Kini?
1: Súbito. Ah.
0: Que venían con el número y después vos con lo que salía en el ucho ibas tachando... Y a ver cuánto ganabas.
1: Claro.
0: Y a veces ganaba. Lo que pasa es que la abuela no era... Porque vos podías apostar muy fuerte o sacar esas tabletitas y bueno, ganabas 10 pesos, 20 pesos, no sé qué. Y reinvertías en otra... No es tableta, el cartón sería.
1: El cartón. Pero sí. Había algo más que a mí me divertía más de chiquito, que cuando mi vieja iba a la quiniela clandestina del barrio, me compraba también, ¿sabes qué? Los súbitos, ¿viste? Esas cosas para raspar con la monedita... Que tipo tenías que sacar. Y había uno que se llamaba Chacotrac. El Chacotrac, que vos tenías que ir abriendo los cartoncitos.
0: Sí.
1: ¿Entendés? Y ver si acabas todo igual. Eso, Betson, jamás. Betson
0: eso
1: no
0: era una
1: jamás.
0: Timba de verdad. No especular a cuánto va a ser la inflación del mes que viene.
1: No, Betson. Betson, anda a buscarla, ¿sabes dónde? A 1992.
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0: 10 de la mañana con un minuto en este momento. Vamos a acompañarte hasta las 12. Escribinos al 11-31-26-0-88-7 o déjanos tu mensajito en el chat en la transmisión en vivo de Esto Pasa en la Tribu.
1: Queremos decirles que hasta este momento estábamos todos pelotudeando.
0: Ajá.
1: Porque se viene el momento Adorni.
0: Sí, Adorni. El momento Adorni.
1: Sí, estábamos ahí.
0: Que yo ya, viste, o sea, hago lo posible por no ponerlo primero, salvo que hayan pasado cosas muy estrambólicas, que en realidad casi todo el tiempo es así. Pero la verdad es que estamos re podridos de hablar de vos, viejo de mierda, chorro.
1: Qué fina, qué fina la locutora.
0: Perdón.
1: Hoy muy el análisis político internacional de Rosaura Barreta.
0: Es una caracterización.
1: No, igual arrancá porque... Le vamos a ir mechando algunas cositas
0: algunas de
1: contexto. No, de contexto, de quién se beneficia con esto. Así que arranquemos con Adorni.
0: Bueno, Adorni el viernes dio una conferencia de prensa. ¿Ustedes recuerdan?
1: Una conferencia de prensa.
0: Bueno, ya empezamos a mechar. ¿Ustedes recuerdan que él dio una conferencia de prensa la semana pasada? No me acuerdo qué día, creería que el lunes.
1: El miércoles, ok. Sí.
0: Dio una conferencia de prensa en la que, tradicional, digamos, como las que venía dando antes, que alguna vez las dio todos los días. Después la di una vez por semana, después no la dio más y ahora parece que volvió, qué sé yo. Bueno, di una conferencia de prensa normal en la que igual no respondió nada sobre su investigación que le están haciendo a él por enriquecimiento ilícito, porque dice que no quiere entorpecer a la justicia y qué sé yo. El viernes vuelve recargado a dar una conferencia de prensa, pero en este caso con Luis Caputo, ministro de Economía, y con Alejandra Montioliva, ministra de Seguridad. ¿Será que quiso molestar a Pato Bullrich por la apretadita que le metió y la puso a Montioliva? Porque hay rumores de que Bullrich y Montioliva no se están llevando muy bien.
1: No se están llevando bien. Montioliva asume y nunca pudo ejercer su rol porque Pato Bullrich...
0: Es una voracidad.
1: No. Pato Bullrich es viral su presencia. Entonces, Montioliva jamás... tuvo...
0: ¿Viral de virus o viral de...?
1: Viral de virus, de acaparar y demás.
0: ¿Eh? Sí, es una vieja angurrienta.
1: Total, pero es un peligro y ahora lo vamos a analizar un poco más cuál es el rol de Pato Bullrich en esta situación, pero el tema con Montioliva es ese, que Montioliva jamás pudo ejercer públicamente porque la figura de Pato Bullrich sigue pegada a su rol de ministra y demás, y ella se encarga de que así suceda. Entonces, ahí hay varios roces.
0: Sí, hay varios roces. Bueno, la cuestión es que estaba Manuel Adorni con Luis Caputo, que lo que iba a exponer era este proyecto de súper rigi que tiene el gobierno, que va a enviar al Congreso prontamente, y Alejandra Montioliva, que iba a hablar de un operativo de incautación de droga en la provincia de Santa Fe. ¿Por qué digo iban? Y porque les preguntaron, obviamente, por Adorni. Expuso primero Adorni, después expusieron ellos dos, y a los periodistas les prohibieron hacerle preguntas a Adorni, al jefe de gabinete. O sea, podían preguntar solo a Caputo o a Montioliva. Igual me encantó porque los periodistas dijeron, bueno, que Caputo me responda sobre Adorni. Escuchamos a Guido Carelli de Clarín, que fue el primero en preguntar.
21: Al ministro de Economía, teniendo en cuenta que entiendo que no podemos realizarle preguntas hoy al jefe de gabinete, al ministro de Economía quería preguntarle, teniendo en cuenta... que el riesgo país hoy se mantiene por encima de los niveles de 2018, a pesar de que en aquel entonces había un déficit de 4 puntos, en una gestión que usted integró y que hoy hay superávit, ¿por qué no baja más el riesgo país? Y teniendo también en cuenta su rol en la mesa política, ¿no considera que el ruido institucional y político en torno a la situación del jefe de gabinete y sus derivaciones judiciales pueden conspirar contra ese objetivo de bajar más el riesgo país, frenar la llegada de inversiones o la sanción de leyes claves. ¿No teme que de no aclararse rápido eso pueda complicar más la situación? Digo porque no es del todo claro, porque también Carlos Frugoni, que estaba en su ministerio, fue apartado, echado por no incluir propiedades en su declaración jurada.
2: A ver, la idea de la conferencia de vuelta es contestar preguntas relacionadas al tema del Superrig. Igual no tengo problema en contestarte ninguna de esas preguntas, pero que las próximas se suscriban a esto. Empiezo por el final. Frugoni presentó su renuncia y se la acepté. El riesgo país no baja porque por el riesgo Cuca.
1: El riesgo Cuca. Y ese Cuca está acá.
0: Aparte, el riesgo Cuca se va, vuelve. O sea, un día Caputo dice, chicos, no hay más riesgo Cuca. Y al otro día dice, la gente tiene hambre porque hay riesgo Cuca.
1: Ese kirchnerismo del que estás hablando, ¿está en esta habitación?
0: Claro.
1: O sea, ¿existe ese riesgo Cuca en esta habitación?
0: Bueno, retoma las preguntas entonces Ariel Rodríguez de Cadena 3, que se refiere, entre otras cosas, al riesgo Cuca.
5: Ariel Rodríguez de Cadena 3. Bueno, voy a dirigirme al ministro de Economía, Luis Caputo, teniendo en cuenta el anuncio que acaba de hacer, un anuncio muy importante, sin precedentes para la historia de la Argentina, que tiene que ver con el RIGI. Yo, por lo menos por lo que estuve hablando, no coincido con lo que usted ha relevado en el exterior. Aquí los empresarios argentinos hablan del riesgo Adorni, y ayer, sin ir más lejos, en una reunión que hubo sobre la Unión Europea, los empresarios la felicitaban a la ministra Patricia, a la ex ministra Patricia Bullrich, por lo que dijo el jueves, intimando al jefe de gabinete que presente su declaración jurada. No estoy tan seguro que sea un hecho nimio como usted acaba de describir. Y otro tema más, si me permite, preguntarle a cualquiera de los tres que quiera responder si cobran sobresueldos o si han recibido sobresueldos a lo largo de su gestión en este gobierno.
1: O él dijo, este es mi momento de brillar.
0: Tengo que hacer patria, dijo.
1: Claro, él dijo, vengo de Córdoba, carajo.
0: Exacto. Si Lali, venimos de Córdoba, dijo Ariel
1: Rodríguez. Sí, si en Córdoba nació la Mona Jiménez, sí. Yo no me voy a perder estas preguntas.
0: ¿A
1: no,
0: qué le puedo llegar a temer? Bueno, todo esto pasaba en la conferencia, entonces, que convoca a la jefatura de gabinete y queda Manuel Adorni, jefe de gabinete, junto con Luis Caputo y Alejandra Monteoliva, y los periodistas tenían prohibido hacerle preguntas a Manuel Adorni. Entonces todos le preguntan a Caputo por Adorni. Monteoliva, de hecho, quedó pintada al óleo, pero
1: Monteoliva
0: de una manera...
1: Monteoliva hizo origami toda la veías, tenía 5 grullas, una sí. Torre Eiffel...
0: Sí, estaba tejiendo crochet,
1: claro,
0: a ver si se le pasaba el tiempo.
1: Una frazada.
0: Estaba tipo, ¿me puedo sentar? Me duelen
1: mandó
0: los talones.
1: Mails, vio 2 capítulos de La Niñera...
0: Bueno, y Ariel Rodríguez entonces de Cadena 3 le pregunta a Luis Caputo por el riesgo Adorni, haciendo Adorni, este paralelismo exactamente con el riesgo Cuca, y les pregunta también si cobran sobresueldos. Fue bastante caótica la respuesta, o sea, hay cosas que pasan fuera de plano, risitas y cosas medio complejas, así que les pido que presten atención para intentar entender la respuesta que dan Adorni y Caputo a Ariel Rodríguez de Cadena 3.
22: Dos temas tan importantes como estos, me parece que habría que aprovechar, digamos, el momento para, más allá de la introducción que hiciste sobre el RIGI, no preguntaste nada sobre el RIGI. Entonces sería bueno aprovechar al ministro, aprovechar a la ministra para hablar de temas que realmente hagan a sus temas de gestión.
2: No, preguntas sobre el SuperRIGI, creo que es...
22: Bueno, no se entendió el criterio de la conferencia.
2: No, ¿qué pregunta es esa? La pregunta tan que no.
1: La R, con la I, con la G, con la I se lee RIGI.
0: ¿Por qué
1: se lee
0: RIGI?
1: ¿Vos dónde ves una U?
0: ¿Por qué dicen
1: RIGI? ¿Vos dónde ves una U?
0: Bueno, lo que pasaba ahí es que primero Adorni interviene y dice, esta pregunta no al lugar, aprovechen al ministro. Me parecía un acto escolar, aprovechen al ministro, aprovechen a la ministra, háganle preguntas que vengan al caso, no sé qué. Y lo mira a Caputo y le dice, vos querés responder, eso no se llega a escuchar, pero le dice, bueno, si querés decir algo. Y ahí es que Caputo dice, no, pero esa pregunta, la pregunta por los sobresueldos. es la que
1: Monteoliva debe estar todavía parada ahí, ¿eh?
0: Nadie pudo decir, no cobramos
1: sobre
0: sueldo.
1: Chicos, ¿alguien fue a buscar a Monteoliva?
0: ¿Pero vos te diste cuenta que nadie pudo pronunciar la frase no cobramos sobre sueldos?
1: No, pero es que nadie quiso ese recorte. Nadie quiso que ese recorte, ¿entendés? Que digan, no cobramos sobre sueldos. Corte A, chequeado.
0: O sea, otra vez.
1: Ay, chicos, ahí vienen chequeados. Ahí vienen chequeados, está harto. Chequeado, tipo, por favor.
0: Bueno, ayer estuvo el ministro de Economía, Luis Caputo, con Luis Majul. Que Luis Majul está muy cocorito diciendo que Milei tiene que ser un poco más amable, pero a Luis Caputo ayer le hizo un camino de rosas y una alfombra roja hasta llegar a su, claro, hasta llegar a su lugar de trabajo. Yo digo claro porque Fauno hace gestos.
1: De camino de rosas.
0: De camino de rosas, exactamente.
1: ¿Cómo sería un camino de rosas?
0: Lo que es un camino de rosas para él, que es una buena engullida.
1: Ay, bueno. Las metáforas de Rosaura nunca se van a entender.
0: Escuché el fallido temporal que tuvo Luis Caputo ayer hablando con Majul.
2: A partir de junio, cuando entren en construcción todos los kilómetros estos de ruta, cuando se empiece, a ver, cuando vos entrás en un periodo bueno, digamos, esa bonanza se empieza a retroalimentar. Entonces, inocencia fiscal empieza a aprender, más la ley de modernización laboral empieza a aprender más, los empresarios empiezan a animar a contratar gente, porque ahora saben cuánto les sale un despido. Porque además, en vez de pagar 18 puntos de cargas, pagan solo 2. Porque además ahora van a tener un fondo que les permite pagar eventualmente algún despido. Entonces, todo eso viene en los próximos 18 meses. Y va a ser un círculo virtuoso. Por eso yo imagino un 2019 absolutamente diferente. 2027 absolutamente diferente a lo que se imagina la gente.
1: Qué bueno poder despedir. Vamos que despedimos, dijo.
0: No te preocupes porque todo eso pasó en 2019. Esta es otra era.
1: No, bueno, igual él está como... Para mí habría que hacer... yo ya obviamente no voy a hablar de política porque ya me la paso por el ojete directamente. Para mí con esta gente habría que empezar a hacer terapias, viste, de vidas pasadas.
0: Sí.
1: ¿Cómo se llama? Para mí ya a Caputo hay que llevarlo a constelar.
0: Puede ser.
1: Para mí hay que llevarlo a constelar y yo creo que así vamos a entender mejor qué es lo que está pasando.
0: A mí me sorprende la estrategia de marketing que se repite, evidentemente, desde 2019 para acá, que es esto de 2019, que era el último año de gobierno de Mauricio Macri, igual que 2027, que es el último año de gobierno de Javier Milei. La estrategia es, ese año va a estar todo bien, pero para eso nos tenés que volver a votar. Pedazo de negro de mierda, falta que diga.
1: Sí. A ver, pobres, que voten. A ver, pobres.
0: Estamos en 2019, pobres de mierda. Voten a Macri, eso es lo que están queriendo decir, claro.
1: Dijiste un nombre, Bueno,
0: sí.
1: The one that shall not be named.
0: Y por algo, viste, los fallidos son fallidos.
1: Bueno, pero Ojitos de Cielo está volviendo. Es el gran Voldemort de la política argentina.
0: Recargadísimo está
1: volviendo. O sea, podríamos decir que Macri es Voldemort y que Lydia Lestrange sería Pato Bullrich. Que Lestrange, o sea,
0: sí,
1: porque
0: sí.
1: Ahora vamos a hacer Bellatrix.
0: Claro, Lydia, estaba tratando de hacer
1: Bellatrix. O sea, Bellatrix Lestrange podría ser Pato Bullrich.
0: Pasa que Bellatrix es una villana del bien, ¿cómo te puedo decir?
1: No, lo que pasa es que...
0: Es una villana hecha y derecha, me mira Mailén.
1: Si a Bellatrix la volcamos al tinto, yo creo que sería una Pato Bullrich.
0: puede ser. Sí, no, me pasa, no quiero ofender a Helena Bonham Carter, eso me pasa un poco, que es la que interpreta a Bellatrix,
1: sé,
0: pero bueno.
1: Elena, o sea, Elena, bueno. Con Elena.
0: No, para la audiencia,
1: que, le mando un SMS
0: que no está
1: ahora.
0: Tan loca como nosotras. Che, hay otra Ojitos de Cielo, que es... Cristina Pérez.
1: Hoy.
0: Porque Manuel Adorni, cuando habló, ¿con quién era que había hablado Adorni? Ya
1: Adorni,
0: estoy perdida.
1: En esto.
0: Con Feynman, con Majul,
1: con Feynman,
0: con Fantino.
1: Con Fanta. ¿Qué sida me da cuando le dicen, ay, Fanta?
0: Bueno, Adorni habló con Fanta.
1: El día que habló, que dijo, Pato.
0: Pato es una fenómena.
1: Sí. Me spoileó.
0: Bueno, ese día dijo que había conductores de noticiero que se rasgaban las vestiduras con sus gastos y que habían estado a punto de viajar con él al exterior. Que incluso habían llegado a sacarse los pasajes. Y todo el mundo dijo, Cristina Pérez, la señora de cera, pareja de Luis Petri. Obviamente, Luis Petri era ministro de Defensa y ahora es senador, si no me equivoco.
1: ¿Se habrá enojado ella? Porque no pudimos ver sus gestos.
0: Yo los vi.
1: No, nadie vio
0: eso. Ella, claro, ella bebotea muy fuerte y es muy difícil darte cuenta si está enojada.
1: Porque es lo único que se le mueve esa cara.
0: Exacto. Bueno, entonces, Cristina Pérez, acusada entonces por Adorni de haber estado a punto de viajar con él, le respondió en un comentario editorial que hizo en su programa en Radio Rivadavia.
7: Con respecto a los viajes, en mi caso personal decidí no viajar al exterior con mi marido mientras fuera ministro de la Nación. Y claro, éramos amigos con Manuel, porque presumo que después de lo que dijo ayer él no lo siente de la misma manera. Y hablamos muchas veces de viajes y eventualmente pudimos haber analizado, pero recuerdo que le recomendé no viajar a ese destino. Y por un problema puntual también, porque había una situación muy crítica en Venezuela y también en Colombia. Los viajes del jefe de gabinete no son noticia por el destino que eventualmente haya elegido. Se puede ir cualquier argentino donde quiera porque está garantizado en la Constitución Nacional. Los viajes del jefe de gabinete empezaron a ser noticia cuando trascendió en la investigación que habían sido pagados con dinero en efectivo. Porque esa pesquisa lo que busca es el origen de los fondos.
0: Bueno, ella ahí da una explicación. No llegué a escuchar si se refiere puntualmente al señalamiento que le hacen a ella, pero
1: no,
0: ella
1: después,
0: dice...
1: Sí, después lo dice. Después, claro. Después en otra... ella lo le dio en varios medios, le dio bastante y dijo... Al menos me hubieses nombrado, o sea...
0: Sí, ella le dice, sos un cobarde, y además dice, yo le recomendé a mi marido y a Adorni no ir a Aruba, que es el viaje al que se refería Manuel Adorni cuando dice que Cristina Pérez estuvo a punto de ir con él. Chicos, miren de lo que estamos... O sea, miren lo que son las noticias
1: bueno,
0: de este país,
1: sí me
0: ¿no?
1: parece interesante...
0: ¿A dónde
1: no,
0: viajó
1: no,
0: Cristina
1: eso,
0: Pérez?
1: Pero ahí está, eso es la punta del iceberg. O sea, y eso es de lo que también nos quieren mantener hablando. Cuando en realidad lo que tenemos que ampliar y mirar es, por ejemplo, qué está pasando. ¿Quién? A Río Revuelto, sabemos que ganancia de pescadores. Y por eso recién nombraba a Mauricio Macri. Este fin de semana y en estos últimos días estuvimos viendo mucho acercamiento entre Mauricio Macri y Patricia Bullrich. Patricia Bullrich está sacando tajada política. Patricia Bullrich mandó al frente. Ella, nadie se... Los hermanos, los Menem, todos los Menem, no se imaginaban jamás que ella, que Pato Bullrich iba a salir a decir todo lo que dijo, todo esto de que Adorni tiene que adelantar. Imagínate que tuvo que llamar desesperado Milei desde Estados Unidos a decirle a Majulia Trebuk que en realidad Pato había spoileado. O sea, tuvieron que cambiar todo. No se lo imaginaba jamás. Y la que
0: está, y ya pasó una semana de ese
1: y la
0: día.
1: Que está para mí en tensión con esta situación, ¿quién es? El jefe, Karina. Porque si bien Karina nunca tuvo buena onda con Pato Bullrich y están ahí siempre en la disputa, el tema es que parece que Karina también le está empezando a soltar la mano más Karina que el jabo.
0: Adorni, mirá
1: sí,
0: vos.
1: Eso es lo que se dice siempre en off. Mirá. Como que Karina está empezando a preocuparse. No nos olvidemos que, a ver, venimos de... Adorni, ¿en qué contexto asume? Adorni asume cuando...
0: Se va a Francos.
1: Ganan, no, pero cuando gana las legislativas, ¿qué significa esto? Que ya no necesitaban a un Francos, ya no necesitaban un jugador político, un jugador que hable con gobernadores, que teja, ¿por qué? Porque ganan las legislativas, ya está, dicen, tenemos todo ganado, y ahí lo ponen a Adorni. Mm. Entonces, ahora, en este contexto, les hubiese venido bárbaro tener a un Francos.
0: Pero no
1: les hubiese venido bárbaro tener a alguien, viste, rosquero, alguien que se meta. En esa caída de la Libertad de Avanza es donde Pato Bullrich, para mí, está viendo... Pato Bullrich, acordate, va a ir por ficha limpia, va a ir por todo ese discurso que Jabo instaló, el de la ética, el anticasta, el anticorrupción. Adorni hace que la credibilidad de Milei caiga y Pato Bullrich lo va a retomar para su lado. Y yo lo que me pregunto es si esta aparición de, como le dice Nico Goodman, el killer a Macri, si esta reaparición, o sea, de hecho, el PRO emitió un comunicado con críticas al gobierno, diciendo que acompañar el cambio no es aplaudir lo que está mal. Entonces, prepárense porque va a haber un PRO 3.0 o peor aún, 2.7 para el año que viene.
0: Es increíble que cuando nosotros hablamos de reuniones de gabinete, que va a haber una reunión de gabinete, que no sé qué, Patricia Bullrich, que es senadora, participa. Ella participa en las reuniones de gabinete, aún habiendo dejado su rol como ministra de Seguridad.
1: Ahí es donde decimos que Monteoliva está pintada al óleo.
0: Pintada al óleo, absolutamente.
1: Todavía haciendo macramé en la conferencia de prensa.
0: Bueno, hablando de ministros de Seguridad, Sergio Berni, ex ministro de Seguridad de la provincia de Buenos Aires, sobre Manuel Adorni.
8: Que un presidente vaya a bancar a su jefe de gabinete porque está convencido que es inocente, me saco el sombrero. La verdad que me saco el sombrero. Y si usted me pregunta qué opino de Adorni, yo soy un hombre coherente y de ley. Y creo que Adorni es inocente hasta que se muestre lo contrario. Mire, es así de simple. Me pregunta, ¿está de acuerdo con mi ley? No, en nada. Estoy en las antípodas. Pero me parece que sería un hipócrita si no reconocer. Usted me está pidiendo que cuáles son las cosas positivas que veo. Veo esas cosas positivas. Yo no creo que... yo no digo que creo que es inocente. Yo digo que soy un hombre de derecho, soy un hombre coherente, y para la ley hay una garantía constitucional que dice que todo el mundo es inocente hasta que se muestre lo contrario. Cuando se demuestre lo contrario o cuando la justicia hable a través de una sentencia, debatiremos lo que usted quiera. Mientras tanto, para mí, Adorni es inocente.
0: Guárdate.
1: ¿Para qué mierda le dan un micrófono a Berni? Pero bueno, además lo que dice está mal. ¿Por qué? Porque como hemos repetido hasta el cansancio en este espacio, cuando hablamos de delitos como el enriquecimiento ilícito, la justicia no es que se tiene que pronunciar, se invierte la causa. Y eso lo dijo Taliade. O sea, Taliade, que siempre lo pronuncio mal, pobre. Lo dijo Taliade. O sea, cuando es enriquecimiento ilícito, se asume que sos culpable y vos tenés que ir a la justicia a demostrar que no. Entonces, lo que dice Berni no tiene ningún tipo de coherencia.
0: Pero más allá de eso, cuando vos sos un funcionario público, así tenga que demostrar la justicia si sos culpable o inocente, tenés que dar explicaciones a la sociedad y eso no es discutible. Lo que pasa que, bueno, Sergio Berni es Sergio Berni, ¿no? Ex ministro de Seguridad de la provincia. Yo no veo, no sé cuándo de una vez por todas lo van a convertir en un muerto político, porque se suponía que después de su gestión como secretario de Seguridad de Cristina Kirchner, habíamos entendido qué clase de persona era y después fue al Ministerio de Seguridad de la provincia de Buenos Aires. En fin, estuvo Axel Kicillof, el gobernador de la provincia de Buenos Aires, en la Feria del Libro y también se pronunció sobre Adorni y Milei.
10: Solucionar los enormes problemas que no son ni el riesgo Cuca, ni la herencia, ni siquiera Adorni, es el desastre que está haciendo Milei. Es el desastre que está haciendo Milei y tiene que ver con una economía que cada vez va peor, que ya tenemos 320.000 despedidos. Milei no se ha ocupado de defender ni un puesto de trabajo. Miento, el de Adorni sí, pero a todos los demás no le importó la pérdida de empleo, de puestos de trabajo, el cierre de empresas, 25.000 empresas que cerraron. Y la verdad que uno puede tener un montón de teorías, explicaciones, discusiones, pero lo que está pasando hoy es que la guita no alcanza, que las empresas cierran, que no hay sector productivo que tenga que ver ni con la industria, ni con el turismo, ni con el comercio, ni con los servicios, exceptuando lo que es minería o petróleo o finanzas, pero eso no es lo que genera empleo.
0: Bien, ahí la palabra de Axel Kicillof, gobernador de la provincia de Buenos Aires, en la Feria del Libro. ¿Sabés quién asomó la cabeza?
1: Ay, no, porque viste, cuando empiezan estas cosas, o sea, ya apareció Berni.
0: Son tremendos.
1: Ya apareció Berni.
0: ¿Ellos piensan que no nos damos cuenta que están recordándonos otra vez que existen?
1: No, pero por eso te digo que ya apareció Berni, ya empiezan a aparecer, ¿viste? Ya Cavallo se volvió a pelear.
0: ¿Cavallo?
1: Cavallo.
0: Qué generoso.
1: O sea, ya apareció. Entonces, no me puedo imaginar quién apareció ahora.
0: Apareció la señora que apuntan con una linterna. Apareció Margarita Stolbizer.
1: ¡Vamos, Bruce Willis!
0: Apareció Bruce Willis. Y habló sobre...
1: Yo ya gané.
0: De todo.
11: ¿Alguien puede pensar que Karina Milei llegó al gobierno con un proyecto de mejorarle la vida a alguien, pensando en los pobres, pensando en los discapacitados? A ver, ¿a quién podían mejorarle la vida? Hay mucho negocio sucio en este gobierno y también hay chiquitaje.
23: ¿Y lo de Adorni qué es? ¿Negocio o chiquitaje?
11: Ambas cosas. Adorni yo creo que es un tipo que se queda con los vueltos, que busca los negocios para la mujer y ese tipo de cosas, pero también creo que participa en negocios grandes. Que Adorni no es un funcionario corrupto. corrupto aislado en un gobierno impoluto.
3: ¿Es una estructura? ¿Qué es?
11: Exactamente. Hay una estructura y un sistema de corrupción. Por eso digo, son lo que fueron los otros antes, en otro tipo de negocios.
23: ¿Y vos crees que el presidente está involucrado también?
11: Totalmente, pero totalmente. El presidente y la hermana, yo lo dije desde el episodio Libra, la hermana es la cajera. Lo eran antes en la campaña, cobrando las entrevistas. Son peligrosísimos, porque encima de todo eso, son brutos.
0: Claro, pasó a la historia ya esta situación que fue noticia en algún momento, que es que Karina Milei era la cara visible de Milei y que sí, pedía plata por entrevistas, pedía plata a empresarios para reunirse con él o a referentes políticos para ver qué cargo les iban a dar, también les pedía plata para reunirse con Milei.
1: Bueno, no nos olvidemos de que cuando asume Milei, desde que gana, incluso después de la asunción, no se quedó en Casa Rosada. Digo, en Quinta de Olivos.
0: Se quedó en el hotel.
1: ¿Por qué? Se quedó en el hotel donde no quedan registradas las visitas. Entonces...
0: Ya de por sí constituye una irregularidad porque el presidente
1: sí,
0: en ejercicio...
1: Sí, pero digo, también es algo contextual. Digo, no lo traería, viste, como algo de, ay, acabamos de descubrir. Tipo, no, es contextual y es para comprender que de dónde viene toda esta situación. Igual Margarita Stolbizer, digo... Todo tiene un olor a naftalina, política, Bernie y estas cuestiones. Por eso te digo que para mí hay que depositar mucho la mirada en Pato Bullrich y en el Pro Reloaded, que es cuando dicen, bueno, ahora es donde vamos a aparecer con prepárate, que va a ser, al final de acá estarán ellos, vieron que nosotros éramos los que traíamos. ¿Por qué? Sí. Porque lo que sí tiene el Pro es una historicidad política. Es una historicidad de rosca política, que es lo que para mí perdió La Libertad Avanza cuando se saca de encima a Francos.
0: Sí, yo creo que un personaje como Margarita también está viendo la veta de que si el PRO se recarga, digamos, y vuelve como la nueva ultraderecha como opción para 2027, ¿a dónde van a ir los radicales que son derecha con derechos
1: bueno,
0: humanos?
1: Es bueno, para mí es el mejor CD de Shakira. ¿Dónde están los radicales?
0: Claro, ¿dónde están los radicales?
1: ¿Dónde están los radicales?
0: ¿Dónde está el ARI? ¿No?
1: Todas los esas... han visto de peluca.
0: Exacto. Todas esas sectores, digamos, de la derecha de nuestro país que, bueno, que no se alinearían, por lo menos no,
1: me parece la gran respuesta, o sea,
0: no
1: me parece
0: incondicionalmente
1: que
0: al PRO,
1: UCR, o sea, dos puntos,
0: qué sé yo. Sigue hablando Margarita Stolbizer, en este caso sobre los K.
11: La Argentina está demasiado degradada moralmente en este vínculo de confianza que la política debe tener. Ha pasado, entre otras cosas, el kirchnerismo le ha hecho mucho daño a la Argentina. Mucho daño no solo en términos de gestión pública, de corrupción, de introducir eso como un sistema tan naturalizado, sino también porque le ha hecho mucho daño a la cabeza de la gente. Por odio o por amor, exactamente igual. Y por eso es que hoy se tolera en Milei cosas que en una conciencia democrática real no se podrían tolerar, cantidades de cosas, un presidente que llame a odiar, que dice no odiamos lo suficiente. Yo digo, la palabra odiar a los periodistas o a quien sea en boca de un presidente de la nación, para mí de una gravedad enorme, un presidente que es capaz de insultar a un niño con discapacidad.
0: Frenkel, llévame al hondo, 10:30 en este momento.

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23: Minutos pasaron de las 10 de la mañana.

0: un retorno muy, muy, muy, muy, muy, muy, muy, muy sutil, muy
1: no
0: sutil.
1: Sé cuál es mi cable.
0: Es que quedó todo un poco mezclado, me parece, aquí en la distribución de auriculares. Sé que el primero es el mío. Eso es lo único que te puedo confirmar.
2: Yo creo que el segundo debe ser el mío. No, no
1: está,
2: es el mío.
1: El segundo es el mío.
2: Perfecto.
1: Ahí está.
0: Perfecto.
1: Momento bueno, radial.
0: Estamos como queremos. Siguen las noticias por el hantavirus, vemos. Un
2: claro.
0: Crucero en España. Bueno,
1: sí. Gente. Sí, también hubo con otro brote, no de hanta, sino de un virus, de otro virus, del norovirus, en otro crucero.
2: Sí, este que estamos
1: igual,
2: viendo.
1: Perdón, problema de chetos.
0: Claro.
1: Chicos, problema de chetos. Vamos con los problemas de acá. Porque los problemas de chetos, que se lo regulan los chetos.
2: Lo que vemos...
1: Ayer cargué la sube. Me voy a preocupar por uno que viaja en crucero. ¿Qué es esta pelotudez?
2: Es que cuatro pasajeros sin síntomas fueron evacuados en Alemania. Porque, claro, van en sus países de origen, van intentando dejarlos. Todavía está el tema de las Canarias, que
1: claro,
2: escuchaba yo.
1: El crucero hasta que llega a Villamaipú.
2: Sí.
1: ¿A dejarme?
2: Sí. No, yo escuchaba que Pedro Sánchez está tratando de convencer al intendente, será al jefe de gobierno de las Islas Canarias, de que reciba, porque tienen muchos pasajeros españoles.
0: Claro.
2: Por más que no quiera, no le guste la situación para Canarias, obviamente.
0: Pero en algún lugar hay que dejar a esa gente.
2: Algo hay que hacer con estos
0: que
2: chetos
0: atender.
2: Que están varados.
0: Y
2: algo
0: sí.
2: Hay que hacer con los chetos varados. En
1: siempre
2: fin.
1: Un cheto.
2: Mirá que dan dolor de cabeza los chetos, ¿eh?
0: Bueno, yo traigo noticias de otro cheto que nos da dolor de cabeza. Y es el señor ministro de Economía, Luis Toto Caputo.
2: Okay.
1: Ese no es un cheto, ese es un oligarca.
2: Traídas directo de 2019 las noticias.
1: O sea, eso
0: exacto,
1: no es un cheto,
0: sí,
1: es
0: sí.
1: Un oligarca.
0: Tenés toda la razón, Fauni. En conjunto, además, con el señor que está más, podemos decir...
2: Podemos decir...
1: Momento radial.
0: No, estaba pensando qué adjetivo darle a Manuel Adorni, que es la otra persona que firma.
1: No, Manuel Adorni, por favor, de pie. O sea, Manuel Adorni de Real, de Goat. El único que hizo cagar a este gobierno hasta ahora es Manuel Adorni.
0: Bueno, veremos si les entran estas
1: la
0: balas.
1: Las Baluis, está hecho un colador.
0: Hay que ver. Pero en principio, el señor Manuel Adorni, como jefe de gabinete de ministros, y en conjunto con Luis Toto Caputo, ministro de Economía,
1: sí.
0: Firmaron la decisión administrativa 20 del 2026. Esta decisión administrativa nos habla de un incremento en el presupuesto 2026. Uno diría, ¿lo van a destinar al financiamiento universitario? Pues
2: seguro,
0: no.
2: Sí, seguro.
0: ¿A la ley de discapacidad? Pues
2: seguro.
0: Tampoco, exactamente. Bueno, tenemos varias cuestiones acá a tener en cuenta. Los considerandos me parecen mucho más importantes que la cantidad de guita que disponen para
1: sí.
0: Este incremento. El primero de ellos es que corresponde adecuar el presupuesto vigente. Ya ese es el primer párrafo donde entonces nos están anunciando que de la partida presupuestaria original que está otorgada para este 2026, van a primero reacomodar unos cuantos números y después incrementar. El incremento es salvaje en la cantidad de plata, pero que se las voy a decir después porque insisto que para mí no es tanto lo importante la cantidad de guita, sino
1: a dónde va.
0: Claro, la reorganización de este dinero. Compensar la distribución de cargos y créditos por 14 traslados de agentes de la planta permanente. Acá, primer hipervínculo. Para que un agente de la planta permanente pueda mudarse de un ministerio a otro, hay toda una carrera burocrática que sortear que puede durar un año, tranquilamente, ¿eh? Puede durar un año en poder concretarse un traslado. Bueno, acá hay 14 dispuestos. Ya para mí hay algo que atender
1: ¿de
0: en
1: dónde
0: próximos...
1: ¿De dónde van a dónde irían?
0: O sea... Desde varios lugares. Se mueven desde jefatura de gabinete 8 hacia lo que es el Ministerio de Desregulación del Estado, o sea, con Sturzenegger. Se van de Adorni a Sturzenegger.
1: Mm.
0: Chicos, ¿por qué esa decisión?
1: Todo lo que es.
2: Pero
1: sí,
2: para,
1: rajemos.
2: ¿Y son, o sea, pueden ser empleados de la planta permanente del Estado, digo, rasos o no?
0: Sí, sí, okay. Exactamente. O sea, puede haber pedido cualquier hijo de vecino, como dicen por ahí, su traslado de una dependencia a otra, por cuestiones de hacer crecer tu carrera como parte de la función pública, digamos. Ahí pueden
2: soy
0: haber...
2: mejor con la motosierra, mándame a desregulación.
0: Claro,
1: sí.
0: Voy a quedar mejor con Sturze que con Adorni, que está cada vez más pegado. Bueno, viste, como esas cosas que uno especula y dice, mejor me paso para otro lado. Después hay varios traslados de la Secretaría de Minería a la Secretaría de Trabajo y viceversa. Hay también algunas desde el Ministerio
1: eso.
0: De Economía hacia Jefatura de Gabinete. Entonces hay como... unos cruces rarísimos que después habría que analizar específicamente

0: si salen en el boletín oficial esos movimientos de personas, para ver quiénes son y específicamente a dónde van dentro de estos ministerios. El otro considerando que me parecía importante traer es el refuerzo de créditos para atender el plan de retiros voluntarios para trabajadores de ANSES. Que esto, no sé si se acuerdan, fue una noticia hace por lo menos 2 meses. Tal vez estábamos en nuestra prueba piloto de febrero, creo, si no me acuerdo mal. Y esto nos decía que se va a establecer una indemnización del 90% para laburantes de ANSES que tengan más de 2 años de antigüedad. Es decir, laburantes que sean previos a la gestión de toda esta gente, del gobierno de Javier Milei. Esa indemnización es el 90% de un sueldo por cada año de servicio, con un tope de 24 salarios.
1: Claro, el retiro voluntario es como otro cálculo posible, ¿no? En lugar de ser la indemnización como si te hubiera despedido sin causa, te sugiero... Sí, que te retires y te vayas con un dinerillo.
0: Exactamente, que es el 90%, o sea que es una propuesta interesante. Claro. Lo que pasa ahí es que es, si se lo estás dando a todos los que tengan una antigüedad mayor a 2 años, ¿qué es lo que esperás que suceda? O que toda la planta de ANSES casi se retire por completo, y ahí es, bueno, ¿y qué pretendes hacer con ANSES si eso pasa? Si todos agarran viaje, los laburantes de ANSES.
1: De hecho, hay muchas denuncias relacionadas con que el tema de tener tan pisadas las jubilaciones tiene que ver con financiar justamente este vaciamiento de empleados y empleadas estatales.
2: Y también, obviamente, en una estructura noventosa es la vuelta de las AFIPs, de las AFJPs, digo, es como una vuelta de la privatización.
1: El sistema previsional privado.
2: Sí, también es vaciarte un espacio para que quien lo compre o a quien ya se lo tenés apalabrado no se lo encuentre con todos los pernos que hay. Entonces, exacto, se me hace que se está preparando todo para eso, para una privatización salvaje.
0: Medio masiva, exactamente. No, y después lo otro que hay que destacar acá es que si alguien accede a un retiro voluntario dentro del Estado, bueno, es obvio que no cuenta como un despido. Ahora, en términos reales, es parte del mismo plan sistemático que el gobierno está llevando contra los estatales desde el día uno de su ejercicio de la función, ¿no?
2: Vengo a romper el Estado.
0: Sí, el topo y la pindonga,
2: sí,
0: bueno,
2: soy el
0: todo
2: topo
0: eso
2: que viene a romper el Estado, pero básicamente lo que está haciendo es preparando el terreno para la salvajada, que sería parte de su plan original de vaciar el Estado para poder venderlo a privados que no se encuentren con los históricos del Estado.
0: Exactamente. Y el último considerando a tener en cuenta es el refuerzo para la cancelación de sentencias judiciales de origen previsional, o sea, juicios vinculados a jubilaciones, precisamente. O sea, cuando llegan a una sentencia, es decir, que un juez o el juez a cargo de esa causa dice, ok, este empleado ahora jubilado tenía razón, bueno, esos son la guita que ahora están redisponiendo para pagar esos juicios. Ahora sí, hablemos de la cantidad de plata destinada a esto. 500.000 millones de pesos es el límite para el presupuesto general de la Administración Nacional para el ejercicio 2026 para sentencias nada más. O sea, para este último punto que acabo de mencionar. Es un fangote guita. Después tenemos 712.288 millones para lo que es el refuerzo de créditos de ANSES. O sea, para esto de los retiros voluntarios.
1: Claro.
0: Es un montón. Tenemos también 115 millones destinados para el Poder Judicial, sin especificar bien para qué destino.
2: ¿Para qué? Claro.
0: 22 millones para la Corte Suprema para equipamiento.
1: ¿Cómo? Lo que pasa es que son muy vejetes.
2: Cascadas, ¿no?
1: La Corte Suprema son muy vejetes.
0: Las cosas están viejas y había que renovarlas
2: todos
0: todas,
2: quieren
0: parece.
2: Cascadas,
0: sí,
2: todos quieren tremendo. Cascadas, o sea.
0: Bueno, lo último que tengo para decir respecto de esta normativa es que, bueno, estos refuerzos, ellos dicen que no es que se está incrementando tanta plata, sino que en realidad se redestina el 2,5 billones de pesos que ahorraron con el ajuste implementado en la Administración Nacional y que, por supuesto, la finalidad de esto es mantener el superávit fiscal alto para decirle al FMI, nos estamos portando bien.
1: O sea, un refuerzo presupuestario que sale del Ministerio de Economía para todas estas cuestiones, sentencias, sentencias de sí. juicios al Estado deben ser.
0: Sí, exactamente.
1: Claro,
0: porque, previsionales específicamente.
1: Claro, porque otra un problema grande de las AFJP, de todo lo que es el sistema previsional privado, es que hay un daño histórico a toda una generación de jubilados en relación con el cálculo de sus jubilaciones. Lo que pasa es que la mayor parte de esos juicios ya concluyeron, o sea, deben ser...
0: Son juicios que llevan años y años, años y años.
2: Que para cuando lo cobras estás, claro, estás más cerca del arpa que de la guitarra.
0: Sí, exactamente.
2: Pero además, para mí tiene que ver mucho con esto que te decía antes. Para mí hay una cuestión de...
0: Ir los preparando privados, el terreno.
2: Sí, de los privados. Pero además, sí. Ni siquiera ir preparando. El privado que te dice, ok, yo te compro esto, pero vos me lo das con...
0: Ya liquidado.
2: Claro,
0: o sea,
2: con sí. X cantidad de empleados, con este sistema, con esta deuda sí, con esta deuda no. Entonces, para mí tiene que ver con eso. Entonces, que ya está palabrado.
0: Claro.
2: No es que están diciendo, bueno, estamos haciendo esto para salir a buscar la privatización. Conociéndolos, ya está palabrado para que vos digas, bueno, yo voy, pero a todos estos...
0: Compro un paquete ordenadito.
2: Claro, a estos históricos, a todos estos, yo no me los voy a cargar. Te los bajás, te los vaciás, les pagás la indemnización y ahí me lo das para renovar.
1: Mailén Benítez sobre las novedades del boletín oficial. Gracias, Mailu.
0: De nada.
2: La niña dorada es Miley Cyrus con Psycho Killer.

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1: Seguimos en Buen Día, Fin del Mundo. Faltan unos minutitos para las 11 de la mañana. Ya está aquí en las inmediaciones de la tribu mi hermana Agustín Sarkis Tropicalia, con quien tendremos una clase de chino mandarín.
2: ¡Qué hermoso! Me encanta, me encanta.
1: Vamos a hacer una falta de respeto.
2: Ay, ya estoy pensando qué palabrotas le voy a pedir que traduzca.
1: ¡Xie, xie! ¡Xie, xie, sola! No, gracias.
2: No, dice, no, aprendiste.
1: Xie, xie, gracias.
2: Gracias de nada. Gracias, xie, xie, a todos los que están mandando mensajitos de cumple. A Eli López Gómez, a Evelyn Dueca, a Anabela Rodríguez, a Nacho, a Germán, a...
1: Una cartulina.
2: Ceci, a la prima Ceci, a Antonella Rivero, a Machuca, a Pedro Machuca, ya sé quién es. Mi papá, gracias papi, que dice besos a la cumpleañera. Una cartulina, gran programa de docentes. Una cartulina para mañana se llama. Y mandan ahí feliz cumpleaños, saludo de los profes de Una Cartulina. También mandó mi papá una...
1: Un meme
2: de dónde está mi amiga, el personaje de Esperando la Carroza, de la señora tan preciosa, ¿quién no conoce un Sergio? Que es la madre de Enrique Pinti, del personaje de Enrique Pinti. Exactamente.
1: Vos tenés una sobrina ya, cura.
2: Claro, y dice, Ángel dice, mi papá, la señora Adorni, claro, porque está viendo dónde están sus amigos, Manuel Adorni. ¿Sabés que el personaje de esta señora se llama Rosaura? En Esperando la Carroza. Es la Rosaura. Sí, sí, sí, es ella.
1: La vieja.
2: La vieja.
1: Una falta de respeto.
2: Me representa absolutamente.
1: A la tercera edad. La vieja.
2: Sí. Che, la torta que comimos, que todavía no la pude terminar porque necesito media hora para terminar de saborear salivar lo que es esta maravilla, que es un lemon pie, más o menos, ¿no? Es una torta... Key lime pie, ok, que tiene crema en lugar de merengue, o es crema, ¿no? Sí,
1: Key lime pie, qué buen nombre de drag queen.
2: Bueno, la torta es de Pasteleanto, @pasteleanto, la encuentran en Instagram de esa manera. Yo no les puedo explicar lo rica que es. ¿Viste cuando la cremita es cremosa? Es cremosa, no se siente el sabor a gelatina sin sabor. Es cremosa, cremosa, cremosa. Muy rica esta torta de Pasteleanto, así que vayan a buscarles.
1: Qué buena manera de arrancar la mañana con eso, con un Killian Pie.
2: Sí.
1: Quiero ir avisando que mi hermana Agustín, quien nos va a venir a dar las clases de chino mandarín, compartimos una patología.
2: Ok.
1: Es la otra persona que vio 83 temporadas de Drag Race, de RuPaul Drag Race conmigo. Quiero decirles dos cosas, porque podemos ser trolos, pero tenemos un prode de drag queens en el que ponemos quién va a pasar, quién no va a pasar, ajá, cuál es la favorita, hacemos cuestiones, vemos las tablas de puntos. O sea, es nuestro mundial.
2: Es un mundial.
1: ¡Es nuestro mundial!
2: Respeten, viejo. Bueno, che, de los creadores de Kiko conoció a Messi.
1: Uy, la puta madre, qué depresión me da eso.
2: Llega Trueno, conoció a Mick Jagger. No es tan depresivo ese. Pasa que Mick Jagger...
1: ¿Quién sería quién? Mick Jagger sería Kiko.
2: Y Mick Jagger se ha reconvertido en una anciana.
1: Vieja lesbiana, no. Hay una edad en la que todo rockero evoluciona y muta a señora lesbiana.
2: Sí, sí.
1: El de Aerosmith, Mick Jagger. Sí. Bueno, el de Ratones Paranoicos es como el meme, ¿no viste que está el meme de cuál es Teresa Parodi?
2: ¿Cómo se llama el de los ratones? Juanse, que es Pomelo, es el personaje que...
1: Con Teresa Parodi lo estábamos comparando.
2: Claro. Claro, es el personaje en el que se inspiró Capusotto, porque Juanse es un personaje más que una persona, para hacer ¡Pomelo!
1: No, pero
2: ¡Pomelo
1: a ver,
2: rock
1: o sea,
2: and roll!
1: Máximo Kirchner, Diego Peretti y Juanse están mutando a Liliana Parodi.
2: Están mutando a Liliana, no, Teresa Parodi. Liliana Parodi, la gerenta de programación de América TV.
1: No, me lo mezclé con... ¿Por qué iba a hablar de Liliana Felipe? Pero por Teresa Parodi, que Teresa Parodi, de pie, que acaba de sacar nuevo disco, Teresa.
2: Sí, sí, Pedro Canovero. Yo lo creo que...
1: Qué reina ella, o sea,
2: Qué bello canta.
1: De Real Mujerón.
2: Bueno, Trueno conoció a Mick Jagger, fue en el programa de Jimmy Fallon. Están ahí en una foto intergeneracional, bastante anaranjados ambos. No sé si es el filtro de la foto.
1: No notar que Mick estaba tipo...
2: Sí. Y después, esta otra noticia que me parece maravillosa, que es que Chayanne les enseñó la coreografía de Torero a las madres en su día. Porque ustedes saben que nosotros tenemos el Día de la Madre en octubre, pero el mundo entero celebró el Día de la Madre
1: ayer domingo.
2: Así que enseñó a sus hijos, comillas, comillas, de toda América Latina, la coreografía de Torero para el Día de las Madres. Sí, lo publicó. Vamos a escucharlo, a ver qué dice Chayanne.
3: Mis amores, en el Día de las Madres, si se quieren aprender la coreografía, un pedacito, la de Torero. En el medio, más o menos, yo hago...
1: Una sacudida de sonajero de Chayanne que...
3: Delante.
1: Qué fruta noble Chayanne.
2: Sí.
1: ¿Qué mundo le vamos a dejar a Chayanne? Habría que decirle a Trump, abrime el estrecho de Hormuz. Porque ¿qué mundo le querés dejar a Chayanne?
2: Chayanne, que es como la real versión de Mariano Martínez. O sea, creo que Mariano Martínez tiene un intento de imitación a los dotes bailarines de Chayanne.
1: Me acabo de arrancar el cerebro y pasarlo por una mini pimer bueno, y dárselo de comer a Sarasa. ¿Qué
2: te
1: de
2: puedo decir?
1: ¿Qué
2: te puedo decir? ¿Qué más? Ay, esta noticia me encanta, la del ChatGPT, ¿la viste?
1: No, pero eso yo ya te dije que para mí, yo, Mailu, produciendo en vivo... Una vez por semana tenemos que hacer esas notas realmente importantes y llamar a Liliana Cheli, la especialista en duendes.
2: Sí, que es
1: porque,
2: del oeste.
1: Para, contemos la nota y después en la semana tratamos de ubicar a Liliana Cheli para hablar de esto.
2: Bueno, o sea, tuvo que explicar, OpenAI tuvo que explicar...
1: No, Liliana Cheli.
2: No, claro. Tuvo que explicar por qué está tan obsesionado el chatbot con hablar de duendes. Esto es maravilloso, ¿no? Porque uno dice, ¿por qué el ChatGPT estaría obsesionado con los duendes? Bueno, lo que dicen es que lo que pasó es que tiene mejor respuesta. Las respuestas en broma que da el ChatGPT refiriéndose a duendes. Y el chat aprende. Ustedes saben que al chat se lo entrena. Lo que más le gusta al usuario recibir como respuesta es lo que va a repetir y lo que va a intentar decir. Porque ustedes saben, chicos, que las IA, las inteligencias artificiales generativas, que son estos chats que te dan respuestas sobre cualquier cosa de la vida, por supuesto que mienten, ¿no? Y por
1: obviamente
2: supuesto que están
1: son complacientes y demás.
2: Exacto, para ser complacientes.
1: Pero, a ver, a mí me parece más interesante, por ejemplo, le acabo de preguntar a ChatGPT. O sea, ¿a quién votarían los duendes en Argentina?
2: Pero
1: por ejemplo?
2: Lo estás entrenando para que se obsesione
1: sí,
2: más.
1: Sí, y me dice, los duendes libertarios votarían a Javier Milei porque, porque prometería dinamitar el Ministerio de Asuntos Mágicos y eliminar impuestos sobre pociones y hongos alucinógenos del bosque.
2: Bueno.
1: Los duendes más obsesionados con el orden y la seguridad irían con Patricia Bullrich después de una ola de robo de tréboles de 4 hojas en el conurbano encantado.
2: Claro.
1: Los duendes peronistas dirían que con Cristina Kirchner al menos había paritarias para troleadas domésticas. Los duendes en Cali...
2: No puede.
1: Los duendes sindicalizados probablemente responderían a Pablo Moyano y bloquearían acceso al bosque.
2: Bueno,
1: los
2: claro.
1: duendes progresistas y ambientalistas irían con Miriam Bregman.
2: Todo eso soy un duende.
1: O sea, acabo de hacer cagar medio, o sea, toneladas de agua dulce.
2: Sí. Sí,
1: simplemente para que ChatGPT
2: sí.
1: me dice que habría un sector de duendes totalmente pragmáticos que apoyarían a Sergio Massa simplemente porque siempre cae parado incluso cuando explota el reino.
2: Claro, bueno, lo que dicen es que el nuevo modelo de ChatGPT 5.1 que permite a los usuarios customizar el perfil del chat y hay diferentes opciones. Amigable, eficiente, profesional, cándido. Y hay otro que es nerd. Y lo loco es que, porque, por ejemplo, hay otro que es nerd, hay otro que es raro o inusual, pero no aparece en las respuestas de el customizado raro o inusual, sino en las de nerd, ¿ok? En las de nerd hay un porcentaje de respuestas, el 66% de las respuestas, que hacen referencias a los goblins, que son un tipo de duende. Yo tanta información sobre los duendes no tengo, chicos. Pero es impresionante esto realmente, que ChatGPT se haya obsesionado con los duendes.
1: No, claro, los banqueros de Hogwarts, como
2: exacto,
1: dice acá Mailu.
2: Hogwarts, sí.
1: Pero bueno, para mi ChatGPT la respuesta es que en cualquier caso ningún gobierno lograría controlar realmente a los duendes, porque aparecerían operadores mágicos, carpetazos en pergaminos medievales y filtraciones a periodistas desde portales dimensionales.
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2: Once de la mañana con 5 minutos en este momento, 12 grados 7, sigue haciendo frío, no sube la temperatura, no sube, no sube, no sube, igual la máxima es de 16, pero la mínima es de 4 grados, chicos, o sea, si llegan de noche a su casa, espero que estén abrigadas.
1: O si salen de madrugada, bueno, también.
2: Ni hablar, ni hablar. Bueno, chicos, tenemos la entrevista en piso en este momento. Fauno festeja en Mute. Estamos
1: orgullo,
2: muy contentas.
1: Orgullo total.
2: Muy contentas de recibir a Agus Sarkis. Buen día. ¿Cómo estás?
3: Buen día. Ni hao. Muy bien. ¿Y ustedes?
1: Ni hao, Agus.
2: Ni hao. Bien. Empecemos.
3: Ya empezamos bien.
2: Profe de chino mandarín.
3: Sí.
2: Qué maravilla.
1: Entre varias cosas. Entre varias. Porque también es mi hermana. Es becaria de CONICET.
3: Fue
1: becaria de CONICET. ¿Qué era? Porque él siempre trató de explicarme, pero yo entendí que era lo de lo... era lo del pasto.
3: Sí. Claro, estudié la descomposición del pasto en unas montañas de Córdoba.
1: Y después, ¿a dónde te fuiste a hacer trabajo de campo?
3: Lo que hice inmediatamente después fue... Trabajé en Hawái también. Ahí estudiaba algo similar relacionado con el ciclo del carbono.
1: ¿Hay pasto en Hawái?
3: En todos lados hay pasto, hasta Gracias. En Antártida.
1: La pregunta tarada que acabo de hacer.
2: ¿Hasta en la Antártida hay pasto? Igual sí. no me parece una pregunta tarada, no me hubiera imaginado que en la Antártida había pasto.
3: Sí, creo que es la única planta que hay.
2: Ok. Wow.
1: Y de Hawái te pegaron una patada en el culo porque asumió Trump y claro. Le recortó todos los fondos de investigación.
3: Sí, el cambio climático no existe.
2: Pará, y el estudio del pasto, ¿por qué carrera viene a ser?
3: Biología.
2: Ok, o sea, sos biólogo.
3: Sí, soy muy multifacético.
2: Y profe de chino mandarín. Sí. ¡Qué maravilla!
1: ¿Cómo llegás a estudiar Agus chino mandarín?
3: Desde chiquito me gustan mucho los idiomas, algo que fomentaron mucho mis viejos también. Soy riojano, otro dato. Entonces, cuando tenía 13, abrieron un curso de chino mandarín por primera vez en la Universidad Nacional de La Rioja, que era abierto a todo el público. No era solo para adultos. Entonces yo, 13 años, dije, mami, quiero ir a chino. Y me dijeron, sí, bueno. Y me encantó. Nada, desde ese momento seguí. Tenía también un profe muy copado que creía mucho en mí también y me ayudó a conseguir dos veces una beca para estudiar en China. Y estudié entonces 2 años en Pekín, donde perfeccioné el idioma. Así
1: claro.
3: Que...
1: ¿Cuál es la particularidad del chino mandarín? ¿Cuál sería la diferencia si lo tenemos que pensar en español? ¿Cómo es la escritura, por ejemplo?
3: Tiene muchas diferencias que sí. Yo acá les preparé como una listita de diferencias.
2: Por favor, a ver, me encanta.
1: Me reinteresa.
3: ¿Cuál es su preconcepto del chino mandarín?
1: Que es un símbolo.
2: Que tiene muchas sílabas breves, digamos.
3: Ajá.
2: Es raro lo que digo, ¿no?
3: Sí,
2: no
3: sé, pero si creo que entiendo. Sí entiendo lo que querés okay. decir. Sí, también creo que dentro del imaginario argentino, el chino mandarín es sinónimo de difícil. O sea, la gente dice, ay, me estás hablando chino mandarín, y quiere decir que no entendí nada de lo que me
2: dijiste. Esto está en chino, sí.
1: Sí, sí, esto está en chino.
3: Y básicamente, yo voy a decir que sí, es difícil. Pero, y ahora vamos a ver por qué, pero tiene cosas fáciles también. No todo es sufrimiento. Lo más notorio, como vos dijiste, Fabo, es la escritura, ¿no? O sea, usan unas especies de símbolos que se llaman caracteres. No son letras. Como la gente a veces piensa como, las letras chinas dicen de forma
1: mala. Me voy a tatuar una letra china.
3: Claro. Sí, ¿cuántas veces habré visto gente que me dice, ay, mira, acá tengo las iniciales de mis sobrinos en chino? Y yo mirando, como te digo que no hay iniciales en chino, o sea que te mintieron.
2: O sea, tiene que haber un volumen muy grande de tatuajes chinos mal interpretados.
1: ¿Vos te crees que dice, tipo, las iniciales de mi hija y cuando lees dice mostrador de bujías?
3: Sí.
2: Escúchame, sí. ¿Y vos les das el mal trago de que está mal?
3: Hay una persona que se lo hice porque a veces no me puedo contener, pero bueno.
1: Está bien, no, me parece...
3: Pero generalmente no.
2: Y pero bueno, está bien, chicos, asesónense antes de tatuarse en chino,
1: claro.
2: O sea, lo mínimo.
3: Sí, sí, sí.
2: Bien,
1: Yo si sería tatuador y supiese chino, a la gente le haría cualquier cosa a propósito.
2: Estamos charlando con Agus Sarkis a propósito de que es profe de chino mandarín, entre muchas otras cosas que nos fuimos enterando en la conversación, para que yo me fui enterando en la conversación, y estabas comentando las diferencias.
1: Los caracteres, que son estos símbolos. ¿Cuál es la diferencia entre los caracteres del chino y los kanjis japoneses, por ejemplo?
3: Bueno, son casi iguales. En realidad los kanjis japoneses derivan de los caracteres chinos. Solo que... y en general significan lo mismo y son casi iguales en forma, pero tienen algunas diferencias. Lo que significa que entre japoneses y chinos les resulta un poco más fácil estudiar sus idiomas mutuamente porque ya tienen una parte como aprendida, pero no es completamente igual.
1: Claro.
3: Como que por ahí hay palabras que te pueden confundir.
2: Ahora vos decís los caracteres chinos no son letras. Porque
3: no
2: para
3: son
2: nosotros
3: letras.
2: Los caracteres son letras. O
3: claro.
2: sea, en español, ¿no?
3: No, claro. Los caracteres chinos son lo que se llama un ideograma. Es básicamente como un como si fuera un dibujo, hablando mal y pronto,
1: sí.
3: que representa un concepto abstracto. Entonces, cada símbolo, cada carácter, representa una palabra. A diferencia de nuestros símbolos, que serían las letras del abecedario, que por sí solas no significan nada, las tenemos que combinar para que formen palabras, cada carácter chino ya es una palabra de por sí sola. ¿Y esto qué significa? Que cada vez que aprendes una palabra, tenés que aprender el carácter de cero. Si vos ves un carácter que nunca viste en tu vida, no lo puedes leer.
1: Claro.
3: Y no sabes qué significa.
1: No puedes decodificar como uno estas letras y algo voy a sacar, o la familia de palabras.
3: Más o menos la familia de palabras sí, pero tampoco es tan
1: claro.
3: seguro. O sea, puedes determinar más o menos el campo semántico de ciertas palabras por ciertas partes del carácter, pero no es siempre seguro que lo vas a lograr.
2: ¿Y están contados los caracteres?
3: Sí, creo, si bien recuerdo, son más de 50.000. Pero de uso común son unos cuantos miles.
2: Okay.
3: 2.000 ya hablas básico bien. No, ni siquiera básico, avanzado, pero hablas bien. Capaz un chino, una persona china que nació en China y aprendió chino desde chiquito, capaz sale más, 5.000, pero
1: claro.
3: nadie sabe los 50.000.
2: Es impresionante, igual nosotros tenemos 27 letras en español.
3: Claro.
2: Combinables entre sí, o sea, es bastante más complejo seguramente.
1: Y a todo esto está
3: sí.
1: la manera de escribir a través de caracteres y luego está la pronunciación.
3: Claro.
1: Y la lectura. ¿Cómo se une eso?
3: Bueno, se creó un sistema que se llama Pinyin, que básicamente es con el alfabeto occidental, el mismo que el nuestro. Crearon este sistema que te permite aprender de forma fácil la pronunciación. Entonces, la gente que está aprendiendo por lo general empieza aprendiendo eso. Una vez que ya medio captó la forma de pronunciar, ya empieza a aprender de a poco los caracteres y ya. Cuando estás más avanzado, es casi todo carácter es lo que ves, salvo que veas una palabra nueva, ahí sí tenés que ver esta especie de fonética, porque si no, no lo sabes pronunciar. Y en cuanto a la pronunciación, hay una cuestión súper característica del chino que mucha gente no sabe, que es un idioma tonal. ¿Saben lo que es un idioma tonal?
1: No, o sea,
2: que la inflexión tiene significado, digamos.
3: Sí,
2: ahí va.
3: Sí, claramente. Es como que cada sílaba es como si tuviera una nota musical, y esa nota te determina el significado. O sea, no es lo mismo si yo digo A que si digo A. Y eso es una razón por la que mucha gente se equivoca. En chino es una de las cosas también más difíciles para la gente que está aprendiendo, porque, no sé, en otros idiomas tenemos naturalizado que uno tiene una cierta tonalidad al hablar y eso expresa sentimientos o intenciones, ¿no? Si estás alegre, si estás enojado, si haces una cierta entonación al hablar, pero en chino esa entonación tiene que ver con el significado de la palabra. A la vez tienen la entonación por emociones, por intenciones, todo eso convive. Pero tenés que tener mucho cuidado al entonar las frases. Y bueno, les traje como unos ejemplos, también para que practiquemos si quieren.
1: A ver.
3: Son como ejemplos que muchas veces surgen porque es como que la misma sílaba con las mismas letras entendidas como en desde el español, ¿no? Le cambias la tonalidad, le cambias el tono y es una cosa re diferente. Como que se presta mucho para confusión. Primer ejemplo. Las letras M, A, ma.
2: Ma.
3: Bueno, si yo digo ma, con ese tono así elevado, como un tono agudo y sostenido, ma significa mamá. ¿Ahí
2: okay.
3: vamos?
2: Sí.
3: Bueno, ahora, si yo digo ma, así como un tono que se eleva, se vuelve más agudo, digo, entre otras cosas, porque también hay muchos homónimos
1: sí.
3: en chino, entre otras cosas digo marihuana.
2: Ok. O sea, ma sería mamá.
3: Muy bien.
2: Y ma sería...
3: Excelente.
2: Porro.
1: Y si digo ma es mamá.
3: Bueno, más o
1: menos... ¿Qué acabo
2: claro,
1: de decir?
2: Si
1: mamá
2: si
1: marihuana.
2: Quiero llamar enojada a mi mamá, ¿qué hago?
3: Y no, vas a tener que tenés que sostener el tono.
2: Tenés
3: igual
2: que sostener el agudo estirado
3: sí.
2: y agregarle enojo como...
3: Sí.
2: Ok.
3: Otro ejemplo, si yo digo ma a, digo caballo.
2: Amo.
3: Y si digo ma, estoy insultando, digo insultar.
1: A ver, pará. Rosaura, insulta a un caballo.
2: Ay, pará, se me fue el caballo. O sea,
3: ma.
2: Ma a ma.
3: O mama, insultar a un caballo. Ponele.
2: Para, empecemos de nuevo.
3: Bueno.
2: Yo estoy.
3: Vas bien, ma, igual, vas bien.
2: Mamá.
3: Sí.
2: Ma, ma. Marihuana.
3: Sí. El caballo es como que baja y vuelve a subir. Ma.
2: Ma.
3: Ma.
2: Ma caballo. Ahí
3: está, caballo. Y así como insultar es ma.
2: Ma.
3: Así.
1: Putea un caballo ahora.
2: Ma. Ma.
3: Ponele.
2: ¿O es al
3: sí.
2: revés, el insulto primero?
3: Claro, el verbo va primero. Sería que el objeto.
2: Caballo. Ma. Ma.
3: Ajá.
2: Ok.
3: ¿Y mamá insulta un caballo? Mama. Mama.
2: Claro. Es mama. Claro.
3: Mama. Ma. Ma. Como mamá insulta a un caballo. Ponele.
2: Ok, ok.
3: Una frase extraña que no
2: para,
3: sé qué contexto surge.
2: Ma de insulto, vos dijiste que es insulto. Sería como
3: insultar.
2: El yankee. O sea, es como.
3: No,
2: un...
3: no es un insulto, sino es el verbo insultar.
2: Ok. Ah, ok, ok.
1: Ah.
2: Bien.
3: Claro, claro.
1: No, claro, no,
2: o
1: no
2: sea
1: es...
2: que ya, mira, ya estaba para putear, no es que tengo que
3: no,
2: decir.
3: No, no, tienes que decir palabras que no vamos a repetir. Ah.
2: O sea, tiene que haber un hijo de puta, tiene claro. que haber un, como de, como, ¿cuáles eran las puteadas que trajiste el otro día?
1: Cornudo,
2: cornudo.
1: Idiota.
2: Estúpido, bueno, sí.
1: Estúpido.
3: Sí.
2: Bueno, ma, tenemos mamá, caballo, insulto, y se me fue una de
3: marihuana.
2: Las tres. Y marihuana, ahí
3: ma.
2: Va.
3: Claro, como que eso... La gente muchas veces o no lo detecta o no le da importancia por ahí el tono cuando está aprendiendo y ves que te confunde mucho. O sea, te cambia mucho el significado de la frase si no lo respetas. Entonces, esto conlleva que uno tiene que tener cierta agudeza auditiva para poder entenderlo y a la vez destreza de las partes de la boca para poder decirlo. Yo
2: ahora,
3: en mis clases siempre practico esto.
2: En China, digo, o entre personas que hablan chino mandarín fluido, ¿también se dan estas confusiones o no?
3: Y sí, si alguien justo se equivoca, a veces te sale, como en cualquier idioma, que a veces decís mal algo, o sea, el no puedo hablar de... Sí. O sea, te pasa en chino, te pasa en todos los idiomas, bueno.
1: La palabra boludo.
3: Sí.
1: Que no es lo mismo decirte boludo, boludo, boludo, como...
3: Claro, pero sí, es verdad que ahí es como que la entonación agrega información... pero que no es verbal, sino que es más como del contexto, las emociones. Pero la palabra boludo sigue significando lo mismo.
1: Ahí va. Ay, qué difícil. Entonces imagino que las clases tienen que tener mucho de esto, de escucha y de atención.
3: Yo le doy duro a mis alumnos con esto. Como que todas las clases arrancamos practicando fonética porque es como el punto flojo de mucha gente y sobre todo al principio. Lo tenés que reforzar un montón hasta que se asiente. Para mí es re importante.
1: Claro, o sea, porque cambia mucho.
2: Sí, o sea, a la audiencia. Estamos charlando con Agus Sarkis, que es profe de chino mandarín. Estábamos viendo las diferencias fonéticas entre mamá, marihuana, caballo e insulto.
3: Sí.
2: Que son, mamá sería ma.
1: Ma.
2: Marihuana era ma.
1: Ma.
3: Sí. Ay, re bien.
2: Insulto era ma.
3: Muy bien.
2: Y caballo era ma.
3: Ma, muy bien.
2: Ok.
3: Una de las mejores alumnas que tuve.
2: Soy china, chicos, listo. Listo, listo, listo, listo.
3: Sí, ya está, perdón, certificado.
1: Quiero sumar que tenemos también aquí parte del equipo de la tribu, a nuestro compi Junio, que habla y comprende, y me gusta porque es quien da el ok.
2: Sí, Junio está sintiendo... Junio, ¿querés saludar, aunque sea decir un hola a la audiencia?
4: Hola a todos. ¿Cómo estás?
2: Bueno, Junio es un compañero que trabaja haciendo redes y que tiene ascendencia china, entonces está asintiendo.
1: O sea, es como, tenés acá de fiscal.
3: Fiscal, ay, qué nervios.
1: Juez y fiscal a Junio que nos está acompañando.
3: Sí, sí, sí.
1: Bueno, ma, eso, ese ejemplo, ¿qué otro ejemplo?
3: Tengo otros ejemplos, por ejemplo, con la sílaba wen. Wen, así agudo y sostenido, es como tibio. Uh-huh. Temperatura.
1: UCR.
3: Después tenés, por ejemplo, wen, así que se vuelve agudo, es como idioma, tiene que ver con los textos también, como cuestiones literarias, cuestiones de los idiomas, una palabra con muchos significados, pero siempre en ese campo. Y después tenés wen, es besar.
1: Entonces, para y decir besar wen, tibio. wen.
3: Ponele. Sí, van a faltar un par de clases.
2: Claro. Hay que conectar las palabras, sí. También en China, aparentemente.
3: Claro, no es como que digo
2: no
3: palabras.
2: Uno dice beso tibio, se entendió perfecto. Claro.
1: Temazo de cine azul.
3: Es un tibio. Claro. Bueno, y la última con el último tono es wen, que es preguntar. Y esto es. Acá la confusión más común puede ser entre wen y wen, porque es como si te quiero preguntar algo o te quiero besar. Se puede generar una confusión.
2: Y se puede hacer un chascarrillo también.
3: Sí, como, es un chiste
2: si querés,
3: muy común
2: sí,
3: entre
2: si lo querés, no.
3: Sí.
2: Ok.
1: Claro, claro, si, claro. Depende, si querés...
2: ¿Querés un beso o una pregunta?
1: Claro, si querés que chapemos, era beso. Si no querías, yo te estaba preguntando.
3: Solo que claro, no, pronuncio mal.
1: Consenso.
3: Sí.
1: Igual imagino yo en un boliche gay chino gritando ¡wen, wen, wen, wen, wen, wen, wen, wen, wen, wen, wen!
3: No, por favor.
2: No, qué hermoso. O sea, aposta qué lindo que es entrar en un mundo así. O sea, en un mundo tan diferente a lo que acostumbramos, a lo que entendemos. Los tipos de diálogo, me imagino, sí, que deben aflorar un montón de otras cosas. Así como te decía Fauno, y uno escucha también muchas veces que se dice de los argentinos y argentinas esta forma que tenemos de hablar insultando, que no siempre es estar puteándote. Digo, me parece que la idiosincrasia de cada idioma tiene sus propias confusiones, sus propias ambigüedades, sí, ¿no? Como...
3: Claro, definitivamente todos los idiomas están conectados a las culturas de una forma intrínseca, así como súper conectada, como casi inseparable. Aprendes mucho de la cultura china aprendiendo chino también, algo que a mí también siempre me gusta remarcar. Hay cuestiones, por ejemplo, como filosóficas de cómo ven el mundo, que están representadas en sus palabras. Por ejemplo, ellos ven la relación espacio-tiempo como la tenemos nosotros, ellos la tienen invertida. ¿A qué me refiero? Nosotros generalmente decimos, tenemos las palabras adelante y atrás, que indiscutiblemente es como algo que está al frente y algo que está en la parte posterior, ¿no? Hablamos de espacio, pero usamos adelante y atrás para hablar de tiempo también. Decimos, algo está... Cuando hablamos más adelante es en el futuro, o mirar para atrás es mirar al pasado.
2: Sí,
3: ¿no?
2: Sí.
3: Acá estamos. Bueno, los chinos lo ven al revés. Para ellos, en el tiempo, lo que está adelante es lo que está atrás. Y lo que está atrás. Lo que está adelante es el pasado. Y lo que está atrás es el futuro.
1: Me hace acordar a un filósofo indigenista que decía algo similar: que decía el pasado, el futuro es ancestral, porque lo que tenemos delante es el pasado
3: ver.
1: Y es lo que podemos ver.
3: Exactamente.
1: Entonces, el futuro que está detrás solamente lo vamos a poder construir con la ancestralidad que sí vemos.
3: Claro.
1: Y en este sentido de esto que contás, Agus, ¿cómo fue tu experiencia viviendo allá con no solo el idioma, sino con estas cuestiones de filosofía, ¿no? ¿Cómo fue el cambio cultural? ¿A qué edad fuiste vos a vivir allá?
3: A los 18.
1: Wow.
3: Y, o sea, para mí creo que fue fácil porque al menos yo a los 18 siento hoy, con 34, que yo era bastante maleable. Entonces yo tomé todo como muy natural. Fue como, esto es así, qué bueno, esto es así. Generalmente no tuve como choques culturales que me hicieran sentir mal, por lo general. Pero bueno, esa es mi experiencia, como que yo era bastante maleable, como dije. Sí, siento que... Los chinos están en las antípodas de lo que comparados con los argentinos, pero a la vez siento que somos compatibles en muchas cosas, porque, no sé, el argentino siempre se quiere como catalogar de que es una persona re amable, re simpática, y bueno, los chinos también, a mí me parece, pero de otra forma.
1: ¿Cuál sería?
3: No sé, por ahí son más cordiales, por ahí respetan más la forma, sobre todo las cuestiones con la edad o el rango. Pero, no sé, son buena onda también. Y a mí, o sea, yo me sentía muy, muy cómodo.
1: ¿Viviste a los 18 y después cuándo volviste?
3: A los 21. O sea, 2 años.
1: Ah, y ahí estuviste en Pekín.
3: Sí, pero viajé también por muchos lados, porque me encanta, no sé, me encantaba viajar, cada momento que podía viajaba. También tienen muchos feriados los chinos, hacen como, aprovechan ciertos feriados, como por ejemplo el que pasó hace poco de el primero de mayo, y los hacen como feriado largo. Entonces, en vez de durar un día, es como un feriado puente, pero súper feriado puente, no sé, hacen como 5 o hasta 10 días en algunos feriados. Wow. Para que la gente viaje lo loco y...
1: Sí, sí, un gobierno, un turismo interno, o sea, un negocio también que, sí, que favorece. Y te quería preguntar, ¿quiénes toman tus clases? O sea, pues yo siempre que pienso en chino, pienso como en política internacional, digo, a mí me interesaría desde el comercio internacional y demás. ¿Quiénes toman tus clases?
3: Ese es un público, definitivamente. Pero también hay gente simplemente que tiene curiosidad por los idiomas. Así como llegué yo, digamos, yo tenía 13 y a mí solo me gustaban los idiomas. Ese es otro público. Y después están los fans de la cultura asiática, que es como... Es como un gremio que amalgama a los otakus, a los fans del K-pop. Y caen los chinos, cae la cultura china dentro de esta... De esta olla también, y ese público también es muy grande dentro de la gente que quiere aprender chino. Y esa gente por lo general aprende también japonés y aprende también coreano.
2: Claro. ¿Y a vos qué es lo que te fascina de la cultura china? Contaste varias cosas, pero digo, ¿hay algo que a vos te haya llamado la atención, que te haya atrapado?
3: Bueno, a mí, por ejemplo, dentro del idioma, una de las cosas que más me atrapó es la escritura, que...
2: Es bastante artística.
3: Es muy artística. ¿Y por qué? Porque proviene literalmente de dibujos ancestrales. O sea, tiene una historia de miles y miles de años. Originalmente los caracteres eran como si fueran símbolos que representaban directamente los elementos de la naturaleza o los elementos que rodeaban a las personas. Como, no sé, la palabra para definir al sol tenía más o menos forma de sol. Eran como dibujitos. Como lo que entendemos comúnmente como los jeroglíficos egipcios. El ejemplo más cercano que tenemos que todo el mundo comprende. No, que es un dibujo, pero en realidad es una palabra. Originalmente se podía ver de forma más clara la relación entre el dibujo y el significado, pero obviamente al pasar de los miles y miles de años se fueron deformando los caracteres y hoy es muy difícil de ver. Pero bueno, cuando vos podés estudiar eso, ¿no? Ves ejemplos que podés googlear un montón o mismo te los enseñan en clase. A mí me parecía fascinante como poder detectar dentro de lo que hoy parece una maraña de trazos indescifrable, poder detectar que hay algo que viene de algo que es ancestral y que está mostrándote cómo era el universo de esas personas.
1: Con el tema de los dibujos que estabas hablando, yo recién estaba viendo en tu anotador todos los caracteres. ¿Cómo varían? Eso, si una patita o un dibujo cambia mucho eso, ¿cómo
3: sí,
1: es?
3: Sí, puede cambiar, hay que ser muy prolijo. Como que no es, lo escribo como a mí me pinta, o sea, hay, por ejemplo, una lista de trazos que son los trazos que son, y no los puedes inventar. No es como que lo puedes escribir como a vos te surge, digamos. Tenés que estudiar eso, tenés que estudiar también el orden en el que se escriben los trazos. Tenés que cuidar también la proporción. Todos los caracteres, por más simples o más complejos que sean, tienen que ocupar el mismo espacio. Todo eso lleva a que tu escritura sea más prolija.
2: ¿Y no hay tal cosa como cursiva e imprenta?
3: Algo así. Hay fuentes, como tipos de letras. Sí. Hay caligrafía más artística, hay distintos estilos. Hay letra que es como si fuera la Arial de la computadora, así como bien rectita, con otras un poco más con más firulete, ¿no? Hay distintos estilos.
2: ¿Y renglones? Perdón, re pesada.
3: ¿Renglones? Sí. Sí.
1: ¿Y por ejemplo en la computadora?
3: Bueno, en la computadora lo que se hace, obviamente no va a haber un teclado gigante con 50.000 teclas. Se hace uso de este sistema que había descrito hace un rato del pinyin, ¿no? Este que usa el mismo teclado que el nuestro, ¿no? Entonces vos vas escribiendo cómo suena la palabra y la pantalla te va tirando las opciones. Porque por cada sílaba, por ejemplo, recién decíamos ma, vos escribís ma, puede haber un montón de opciones, como vimos recién. Porque vos no pones el tono en el teclado. Claro. Entonces vos escribís ma, te salen todas las opciones y vos elegís la que querés y así vas escribiendo.
2: Y los chinos también, o sea, sí, también aprenden las letras de...
3: Sí.
2: Okay.
3: Las tienen que aprender para poder usar todas las compus y los celulares. Todo.
1: Y me quedo pensando en cómo es la educación primaria para las personas chinas. Digo, con el tema este de aprender a escribir, hay algo muy de... No sé, yo siempre veo, ¿sabes qué? Los pinceles con la tinta y como este ejercicio de calma, de aprender a escribir.
3: Sí.
1: Para también como tener cierta... No sé si es estructura, pero tenés que tener como una prolijidad...
3: Claro.
1: Muy grande.
3: Sí, creo que les enseñan de manera... Eso que estaba diciendo recién, ¿no? Que es estricto, ¿no? Que saber los trazos, el orden de los trazos, las proporciones, la prolijidad. Pero el otro día estaba viendo también como un afiche que era como de una escuela primaria y que no solo era eso que hay que tener en cuenta sobre lo que está sobre el papel, sino que les enseñan como la postura, ¿no? Como que tenés que agarrar el pincel, tenés que estar recto, supongo, y agarrar el pincel de cierta forma, no sé. Como todas cuestiones que llevan a que tu escritura sea hermosa, no solo prolija, sino hermosa y correcta, ¿no?
2: Te hacen la consulta, porque vos decías que veías muchos tatuajes mal escritos. Me pregunto si hay gente que te hace la consulta antes de tatuarse.
3: No me llegó todavía.
2: No te llegó, no te llegó. Solo ves los
3: manos. Estoy abierto.
2: Claro, okay. Estamos charlando con Agus Sarkis, profe de chino mandarín. Qué hermoso conversar con vos. Me quedaría charlando mucho más y conociendo muchas palabras más. Además, me parece maravilloso cómo cada puerta que abrimos nos lleva a eso, a una cultura, a una idiosincrasia, un montón de cosas, mucho más allá del idioma. Yo pensaba en relación con esto de aprender los caracteres y demás. Bueno, como que hay algo de la disciplina y que se juega en esas prácticas. Tenemos que despedirte, Agus, pero hay una pregunta que nos gusta hacer a les invitades al momento de terminar este programa, porque de terminar las entrevistas, porque se llama Buen Día, Fin del Mundo. Este programa tiene una cara de asustado.
3: ¿Qué me van a preguntar?
2: Te vamos a preguntar qué te llevarías al fin del mundo, si te llevarías un objeto, un sentimiento, una persona, aquello que vos quieras, lo que sea que te gustaría tener en un fin del mundo.
3: Ay, lo primero que me viene a la mente, así, sin pensar mucho, un gato, uno de mis gatos me lo llevaría así tipo Lupita Nyong'o en... No sé si vieron esa peli. La de los monstruos... ¿Cómo se llama?
1: Zombies.
3: La de los monstruos que no tenés que hacer ruido.
1: Sí.
2: Ah, sí. Un y lugar está en con silencio, su algo así.
3: Bueno, esa.
2: Bueno, yo no sé la traducción en español, perdón.
3: Eso, sí.
1: Y
3: mi gato.
1: Tu gato. Y preparaste lo que te pedí de cómo se decía buen día, fin del mundo.
3: Sí, buen día, fin del mundo en chino.
1: En chino. Vamos despacio porque lo tenemos que repetir.
3: Bueno, buen día. Zao shang hao.
2: Zao shang hao.
3: Zao shang hao.
2: Zao, tipo más de.
3: Zao.
1: Zao.
3: Es una Z.
2: Zao.
3: Zao shang hao.
2: Zao shang hao.
3: Bien, eso es buen día.
1: Yo estoy mirando que el ok...
2: Faltan 3 kilómetros de nombre.
1: El ok. Zao,
3: claro, falta fin del mundo. Fin del mundo sería... Shi jie mo ri.
1: Vos arrancás vos si querés, amiga. No, yo no...
2: No, otra vez, por favor.
3: Shi jie, mundo.
2: Shi jie.
3: Jie con J. Shi jie.
1: Shi jie.
3: Shi jie. Mo ri.
2: Mo ri.
1: Mo ri.
3: Muy bien.
2: Pará, vamos de nuevo
3: todos.
2: Y todo
3: junto. Zao shang hao.
2: Zao shang hao.
3: Shi jie, mo ri.
2: Shi jie. A ver, está murmurando Junio. Junio, decinos buen día, fin del mundo, por favor.
5: Sí. Zao shang hao. 世界末日.
2: Damos por aprobado.
1: Gracias,
2: el equipo
1: gracias
2: del programa.
1: Gracias por salvar a este equipo.
3: Vale,
1: Junio.
3: Vale.
2: Gracias, Agus. Qué lindo charlar con vos.
1: En redes, ¿cómo te podemos encontrar? Perdón.
3: Mi Instagram, Sarkis Agustín.
1: Con Q.
3: Con Q y una U después de la Q.
1: Sí. Sarkis Agustín. Pueden encontrarle a mi hermana Agustín Tropicalia también, que nos conocemos. Yo quiero aclarar que somos hermanas porque somos de House of Tropicalia, dentro de la escena Ballroom. Pero ya saben, clases de chino mandarín, el tema del carbono y el pasto en la Atlántida. Mi hermana.
3: Sí. En la Atlántida.
1: En la Atlántida, bárbaro.
2: Sí. Editorial.
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15: Zhao Zhanghao.
16: Ma.
15: Zhao Zhanghao. Me sé el buen día, me falta el fin del mundo, que tiene mucha... Tiene gruñidito. Así que bueno, vamos a seguir practicando para poder decir completo el nombre de este programa en chino.
16: Ma.
15: Y si no, nos tatuamos Zhao Zhanghao y decimos, viste, dice buen día, fin del mundo, cómo se llama mi programa, y nunca se lo mostramos a un profe de chino mandarín.
16: Pero si nos tatuamos eso, nos tatuamos los caracteres.
15: Claro.
16: Los caracteres, sí. Hay que hacer los caracteres y aprender a nombrarlo.
15: Maravilloso, hermosísima charla con Agus Sarkis, profe de chino mandarín, que va a tener que volver al piso
16: total,
15: de buen día, fin del mundo.
16: Para cuando vuelva nos vamos a tener que saber bien esas cosas.
15: Sí, sí, la verdad que algo vamos a tener que estudiar para cuando vuelva, porque ya hoy nos tiramos a chanta fuerte, aprendimos. Mi mamá mandó un mensaje en el medio de la entrevista que dice, ¿me estás insultando, ofreciendo marihuana o me regalarás un caballo? ¿Qué sé yo, mami? Porro, si querés te ofrezco, no tengo problema. Insultarte no, jamás. Después lo del caballo lo vemos, no
16: lo
15: sé.
16: Vemos.
15: Si eventualmente necesitas un caballo, puede ser. Ma. Bueno, chicos, hay noticias en Buen Día, Fin del Mundo. Esto fue una oxigenación de la agenda nacional que tanto daño nos hace todos los días. Y vamos a contar algunas noticias que nos quedaron todavía.
16: Tendríamos que haber preguntado cómo se decía cascada.
15: Uy, sí. Sí,
16: cascada,
15: sí, sí, sí,
16: ¿cómo
15: sí
16: se decía cascada?
15: Cascada, es linda pregunta.
16: A Orni.
15: Sí. Bueno, primero, denunciaron a Carolina Lozada, la denunciaron penalmente, por el proyecto contra falsas denuncias. Ustedes se acuerdan que Carolina Lozada impulsa y de hecho está agitadorita, donde acomode el lugar, donde a ella le prendan una cámara, va a hablar de falsas denuncias, este proyecto que tiene para imponer penas de 6 años a quienes realicen falsas denuncias, enfocado directamente el proyecto en las denuncias por abuso sexual y violencia de género, porque todos los lobistas de este proyecto, todos los que están bancando a Carolina Lozada, son o denunciados, o condenados, o familiares de, por casos de abuso o violencia.
16: Total.
15: Exacto. Así que bueno, la denunciaron penalmente. En este caso fue un conjunto de profesionales que atienden la cuestión de abuso sexual y violencia de género. Lo hicieron diferentes referentes, académicos, culturales, periodistas, políticos.

0: Referenciados obviamente con la lucha por los derechos de los niños, niñas y adolescentes, ¿sí? Denuncian a Carolina Losada por coacciones, amenazas, encubrimiento agravado, apología del crimen e incumplimiento de los deberes de funcionaria pública. Porque claro, lo que ellos dicen es un proyecto de censura a las denuncias por violencia de género o por abuso sexual en la infancia. Claramente es un proyecto que, implica que las personas se autocensuren, ¿no? Que no, decidan no denunciar ante posibles consecuencias de prisión, como es este caso. Y bueno, después salió un informe esta semana de algún espacio judicial, ahora no me acuerdo cuál, pero ya hay estadística previa vinculada con la cuestión de falsas denuncias y no hay ninguna información que acredite de estadísticas oficiales que las falsas denuncias sean una problemática extendida a nivel social que amerite esta sanción de esta ley que impulsa la senadora Carolina Losada, muy cercana a Patricia Bullrich, porque ella era la candidata de Patricia Bullrich a gobernadora de Santa Fe.
1: Sí, es verdad. Y además también, bueno, lo que decías recién, por favor, detengámonos, que es lo que implica hacer una denuncia por acoso, por abuso, el proceso judicial de revictimización, cuando incluye a personas menores. O sea, ya per se es muy complejo. Y sumarle esto, yo no sé qué opinás vos, Ro. Viste, recién charlábamos de cómo Patricia Bullrich quiere recoger esta, al estar desacreditándose, La Libertad Avanza, perder como la vara de la moral, la ética, defender los derechos y demás. ¿Será que esta denuncia lo quiere hacer como esto, no? Como vengo a vender de que vamos a ir por la moral, ¿viste cómo decís? Es que, che, está metida con todos estos que la mandaron, tipo, bueno, ¿cuáles son las fuerzas detrás?
0: Son sectores bastante poderosos, ¿eh? Son
1: claro.
0: Sectores, hay organizaciones, aparte uno se pone a ver los nombres, por ejemplo, hay una organización que se llama Mujeres Sanas, que está detrás de este proyecto contra las falsas denuncias y está detrás de también lo que es la persecución a las madres protectoras, a las madres que denuncian abuso sexual en la infancia de sus niños y niñas. Así que bueno, sí, habrá que ver eventualmente cuáles son los vínculos de Carolina Losada con todos estos sectores.
1: Sí, sí, me parece, eso que acabas de nombrar me parece fundamental entender, ¿no? Como ella es la punta del iceberg de un sistema. Es la punta del iceberg de un sistema perverso. Además, si te preocupa el tema, bueno, volcate a que la justicia haga bien esas investigaciones, digo, cómo se acompaña, o sea, que se pueda denunciar más, mejor, o sea, porque es muy terrible hacer una denuncia de este estilo.
0: Sí. Hemos hablado acá de la crisis que está atravesando IOSFA, que es la obra social de las Fuerzas Armadas, el Ejército, la Marina, la Armada, ¿no? Las Fuerzas Armadas Argentinas. Bueno, vuelve otra vez a la agenda noticiosa la situación de IOSFA porque se suicidó un afiliado, ¿sí? El afiliado había hecho denuncias públicas respecto de todas las demoras y las prestaciones a las que no estaba pudiendo acceder en IOSFA, por eso es tan conmocionante la situación. Fíjate que el presidente de IOSFA, que había asumido hacía un mes, Sergio Maldonado se llama, loquísima, las casualidades de la vida, había asumido hacía un mes y renunció a partir de este episodio, el suicidio de un suboficial retirado que había denunciado el abandono de la obra social. Él estaba atravesando una enfermedad grave, estaba en San Juan. Esto me interesa aclararlo porque no están funcionando de la misma manera las obras sociales según dónde ocurren, ¿no? Los pedidos y las prestaciones que se necesitan. Ustedes saben que además por el vaciamiento de IOSFA está muy señalado Luis Petri, que fue ministro de Defensa durante la mayor parte del tiempo en el que fue esta debacle profunda de la obra social.
1: Sí, y el señalamiento, ¿quién lo hizo? ¿Te acordás?
0: Es Villarruel, ¿no?
1: Victoria Villarruel, a través de un tuit, se carajean en unos tuits, y ahí ella le tira: vos hacete cargo de IOSFA. Sí. Y ahí surge toda esta investigación y esta visibilidad.
0: Sí, totalmente. Y aparte, esta cuestión de que Ejército, Armada y Marina aparentemente no acceden de forma equitativa a las prestaciones de IOSFA tiene que ver con la ubicación geográfica de cada una de las fuerzas, porque ustedes saben que el Ejército es la terrestre, la Armada es la aérea y la Marina es obviamente la fluvial, ¿no? Entonces, dependiendo de cada caso, se encuentran en uno u otro lugar. Fauno hace cara, te juro que es así.
1: Sí, yo pensaba que Armada era la de las armas. como tipo, perdón por mi momento.
0: No, igual a tu favor voy a decir que no es clara esta subdivisión, por lo menos por el término que agrupa, pero no, la Armada es la aérea.
1: ¿Y por qué no le ponían aérea?
0: ¿Qué sé yo?
1: Como no, o sea, perdón por mi momento caro pardíaco. O sea.
0: Para, igual espero estar diciéndolo bien, voy a poner fuerzas porque...
1: No, ChatGPT te va a decir, hay un goblin en la Fuerza Aérea, hay un duende en la presidencia, y claro. No, yo, chicos, yo no me sigo
0: sí,
1: riendo.
0: El ejército, perdón, la marina fue mala mía. No, es así. El ejército es la terrestre, la armada es la fluvial, dentro de la cual está la marina, porque no es solo marina, obviamente, pero la armada es la fluvial y la aérea es, obviamente, la aérea. Entonces, lo que quiero decir es que por esta subdivisión, o sea, lo que hay que saber es que hay una terrestre, una fluvial, una aérea de las Fuerzas Armadas Argentinas. Por esta división están ubicadas en distintos puntos geográficos y lo que denunciaban contra Luis Petri en su momento, era que él estaba beneficiando al ejército, que es la que más incidencia tiene, obviamente, por sobre las otras dos, ¿no? Que no estaban pudiendo acceder la Armada y la Fuerza Aérea a las prestaciones de IOFA. Bueno, la situación ahora es que, como decíamos, renunció el presidente de la Obra Social de las Fuerzas Armadas a partir del suicidio de Carlos Velázquez, un afiliado sanjuanino, ex suboficial, un suboficial retirado, y está señalado Luis Petri por este proceso de vaciamiento que termina en una situación muy extrema, que es el suicidio de una persona que no pudo acceder a las prestaciones que merece.
1: Que todo esto lo sabemos por esta cuestión, pero digo, estos tipos de vaciamientos además acarrean muchas muertes silenciosas,
0: sí.
1: Acarrean mucho deterioro en la calidad de vida. Digo, este es el caso no solo más extremo, sino un caso visible. En estos procesos de vaciamiento, pero de cualquier sistema de salud, la cantidad de muertes que hay, o sea, muertes, esto se habla mucho cuando, por ejemplo, vos vas al hospital a atenderte, no te atienden porque no hay turno, por lo que sea, y no volvés, porque por ahí no tenés la plata para la sube o no tenés el tiempo laboral, y esa muerte es cuando hablamos de, por ejemplo, los transfemicidios y travesticidios sociales. Una compañera travesti trans que no va a un hospital a atenderse, pero algo, una apendicitis, ponele, porque sabe que la van a maltratar, porque sabe que la van a violentar por su identidad de género y muere, no es una muerte, es un travesticidio social, es el Estado ausente provoca esa muerte. Y en esto que estás comentando de las obras sociales, es terrible,
0: sí.
1: Porque este es el caso que sabemos, pero ¿cuánta gente no habrá podido ir o cuánta gente va y no te atienden? Y hay una muerte o hay un deterioro de salud y no lo contemplás como ese tipo de muertes. Es
0: sí.
1: Muy grave.
0: No, y también la situación de tanto las Fuerzas Armadas como las policías, como las Fuerzas Federales, de suicidios, chicos. O sea, es impresionante el índice de suicidios, pero totalmente por encima de la media que tienen todas estas personas porque, bueno, tienen que cumplir un rol que es, bueno...
1: Sí, no, bueno, y además que no tienen los elementos, no tienen un acompañamiento de salud mental. Y lo que decimos siempre acá, ¿no? Qué fuerte tener que estar hablando de esta manera de las fuerzas que generalmente tienden a ser las fuerzas represivas con el pueblo.
0: Sí, sí, claro. Y con eso seguramente también tiene que ver esta situación de violencia extrema a la que están... Sí,
1: ¿en qué marcha fue... A ver, Maylu, si vos también te acordás, ¿en qué marcha fue que el policía se largó a llorar cuando una manifestante le empieza a gritar? No me acuerdo si fue en la primera universitaria, pero que una piba le empieza a gritar al policía, como vos te das cuenta de lo que estás haciendo, bota, y empieza a gritar, y se ve como atrás del casco, el policía empieza a llorar, y alguien lo agarra de la espalda, lo saca y mete a otra persona, como a otro, viste, como reemplazándolo, súper violento, que de vuelta... No estamos diciendo pobres policías, sino que estamos hablando de, che, este contexto me hace pensar también en el pibito, en el cabo que se suicidó, ¿te acordás? En Olivos. O sea, son situaciones que, claro, no dejan de ser personas con las que convivimos socialmente.
0: 12 de junio de 2024, cuenta Mailén, un joven policía rompió en llanto al medio de un operativo de seguridad frente al Congreso de la Nación en Buenos Aires, Argentina, durante las protestas contra la ley Bases. Una manifestante lo increpó pidiéndole que se sacara el casco y se uniera con ellos, conmoviéndolo profundamente. Sí, también es una situación, sus estados psíquicos son llevados a un extremo, digo, esta persona se puso a llorar. Muchas veces lo que vemos, por ejemplo, previa a las represiones, es cómo los tienen a todos adentro de los Unimog, abajo del sol, ¿no? Para que es como si quisieran llevarlos a un extremo de crispación. Me tiene que ver un poco con esto, ¿no? La diaria de las fuerzas de seguridad en nuestro país. Bueno, una información que va a deprimir a les noventosos como nosotros, porque cierra Doctor Ahorro, o por lo menos eso parece. Fauno me mira como diciendo, flaca, hacete hacer ver. Cierra Doctor Ahorro después de 20 años. ya me olvidé cómo era buen día, la puta madre. Cierra Doctor Ahorro después de 20 años en el país, ingresó en un concurso preventivo de crisis, no logró vender su operación local, sus 33 locales, ¿sí? Así que bajó la persiana, incluidos los locales de la ciudad de Buenos Aires y provincias como Córdoba, Salta, Mendoza, ¿sí? Tienen deudas por 10 millones de dólares, por cuestiones como contingencias laborales, cargas sociales, deudas con proveedores, con laboratorios, etcétera. Y hasta ahora lo que hicieron fue emitir un comunicado interno, ¿sí? A empleados de Doctor Ahorro y de las sucursales, en los que dijeron que están atravesando un concurso preventivo de crisis y que eso va a limitar su capacidad de cumplir con las obligaciones salariales. Fíjate qué decorosa la forma de Doctor Ahorro de decir, chicos, busquen laburo, mándense a mudar porque acá no va a quedar nada. Bueno, así que va a cerrar seguramente Doctor Ahorro en nuestro país después de 20 años. Y nosotros habíamos comentado también que estaban reclamando los trabajadores de seguridad del tren el viernes, estaban reclamando a Trenes Argentinos por los salarios de 465 trabajadores. Dicen que es la empresa estatal Trenes Argentinos la que no transfiere los fondos a las tres tercerizadas que tienen la seguridad del tren, y así entonces las tercerizadas no pagan los sueldos. Vamos a escuchar a los trabajadores de seguridad del tren en retiro. Estuvieron en una protesta organizada por UPSRA, la Unión Personal de Seguridad de la República Argentina. Vamos a escuchar lo que decían entonces en la cobertura de C5N.
2: Hace un par de meses que ya venimos con la problemática de que no se paga puntualmente, no se pagan los sueldos puntualmente. Eso afecta a la familia de todos los compañeros porque no pudimos cumplir con nuestras obligaciones, nuestras cuentas. Y también tenemos problemas para llevar el alimento a nuestras casas. Acá también, aparte de esto, hay problemas de infraestructura en las cabeceras donde tomamos servicio. Hay un acuerdo de Plus Ferroviario que tampoco se actualizó nunca, no se respetó, que en su momento, en 2021, se llevó a cabo. Y desde esa fecha hoy no se actualizó más, o sea, quedó en un 25.000 pesos y quedó ahí en la nada. Hay varios problemas acá.

0: Quedan 5 minutos para irnos, pero hay una noticia de último momento relacionada con Britney Spears.
1: Britney, ¿pasó? Hace poco, Britney fue, bueno, fue detenida conduciendo bajo estado de ebriedad.
0: Ajá.
1: Y bueno, ahora Britney aparentemente lo que dicen es que, bueno, se internó en una clínica de rehabilitación por esto. También me imagino que tiene que ver con parte de la condena o el hecho de que, bueno, de la pena por haber sido, bueno, detenida manejando ebria. Yo siempre digo que hemos fallado como sociedad y como humanidad porque no hemos sabido cuidar a Britney.
0: Totalmente, sí.
1: O sea, si hay un indicador de que esta sociedad falló, es que no supimos cuidar a Britney.
0: Pobre Britney, te queremos, Britney, recupérate, por favor. Acá te decimos desde Buen Día, Fin del Mundo, te mandamos un saludo. Ojalá que no te estés escuchando. Che, un escándalo en Rosario, nos vamos con esto, por favor.
1: Sí.
0: Detuvieron a una pareja por intentar coger en un avión.
1: ¿Cómo?
0: Dice, ocurrió durante un vuelo que aterrizó en el aeropuerto internacional local y derivó en una denuncia formal de la tripulación. La tripulación se sintió ofendidísima, evidentemente, por exhibiciones dentro de la aeronave. La denuncia que hicieron apenas el avión pisó Santa Fe. La tripulación dijo, a estos dos atorrantes los voy a denunciar. Los detuvieron a los dos, Mauricio y Sandra, se llaman, vamos a decir, pero creo que no sea Macri.
1: ¿Habrán querido coger en
0: Estaban
1: el baño?
0: En asientos en primera clase, vos te das cuenta lo que son los chetos, ¿no?
1: ¿Cómo haces para coger en primera clase? Que son rarísimas, la distancia que hay.
0: No sé, para mí no fue en el baño, porque si no, no los estarían denunciando por exhibiciones.
1: A ver, porque coger en turista, dentro de todo, medio que viajás cogido, porque estás tan junto.
0: Sí.
1: Que tipo una tosida.
0: Bajás embarazada.
1: Sí, sí, una tosida y atroden, pero digo.
0: Sí.
1: Pero en primera clase.
0: ¿Qué sé yo? Los detuvieron en la comisaría número 12 y quedaron imputados por el delito de exhibicionismo público.
1: Pero eso les pasa por heterosexuales.
0: Sí, posta.
1: Eso
0: sí,
1: les pasa
0: y lo que
1: por...
0: pasa es que. Mira, no sé, igual, no sé, yo no sé. No quiero. No quiero hablar a boca jarro, pero. En el caso de los hombres gays, no sé si es disimulable. En el caso del mundo lésbico, es como que podés tener sexo prácticamente sin moverte y que nadie se dé cuenta ni te acuse de nada. En primera clase, la cara de Maylen, juro que se puede.
1: ¿Qué, un tijeretazo?
0: Yo sé que se puede. No, un tijeretazo no, justamente no.
1: No, claro. Yo
0: Pero el tijeretazo, chicos, el tijeretazo es un mito, es una leyenda, no es, sí.
1: Ah,
0: no.
1: Como el bombero.
0: Y por lo menos no es la pose más frecuente, es raro llegar a la tijereta, o sea... es muy acrobático si lo pensás, boluda.
1: No, vos estás vieja, no bueno, digas boludeces, claro. Vos estás vieja. A vos un tijeretazo y al tornú.
0: Me van a salir a matar todas las lesbianas. ¿Qué te pasa, boluda?
1: Tomate un diclofenac.
0: Bueno. No te hagas la loca. Bueno, chicos, en Rosario, entonces fue esta detención...
1: De heterosexuales.
0: De heterosexuales por garchar en primera clase, como siempre decimos. Están los del crucero, los que quieren coger en primera clase. Déjennos en paz.
1: Chetos.
0: Chetos de cuarta. Bueno, nos despedimos. Hasta mañana. Los dejamos con Hernán Petris haciendo esto y lo otro. Este equipo maravilloso se va, integrado por Luca Fauno Gutiérrez. Mi nombre es Rosaura Barletta. Valen Catalán en la operación técnica. Gracias, Valen, por lo de hoy. Paula Prati en la edición. ¿Por qué cosa de hoy? No sé, por todo lo que has hecho por nosotros.
1: Gracias, Valen. Gracias por venir.
0: Gracias
1: por
0: trabajar.
1: Gracias por los botones, Valen.
0: Gracias por lo de hoy, Paula Prati, en la edición de artísticas de este programa.
1: Gracias
0: con la voz de Flavia Medici.
1: Hoy.
0: Gracias por lo de hoy, Gala Abramovich, en redes sociales y comunicación. Y Belén López del Río y Maylen Benítez en producción. Gracias por lo de hoy. Nos despedimos hasta mañana.
1: Hacerlo de mañana.

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Ponele que arrancamos la semana diciendo, bueno, vamos a olvidarnos un poco del conflicto Adorni, vamos a dejar allá en el olvido a Cuéder, a Spert, pero nada nos deja seguir adelante. Porque en el día de ayer, domingo, el señor Alejandro Vilches, que es el interventor de Landis, envió al juzgado de Ariel Lijo un informe que confirma una trama realmente desagradable. Confirma sobreprecios, sí, sobreprecios que habían sido detectados por el fiscal Franco Picardi en su investigación, justamente por el caso de las coimas que estalló con los audios de Españolo, no sé si se acuerdan. Desvíos críticos y sobreprecios. Compras que realizó durante todo el 2025 la Agencia Nacional de Discapacidad. No es solo que le daban guita el 3% a Karina. No, escuchen esto. Para adquirir, entre diferentes cosas, sillas de ruedas, andadores y prótesis, diferencias entre lo facturado y los precios de referencia oscilan el 300 al 1000%. Y en algunos casos superan el 2000%. Pero son números, y para que esto se pueda entender, el choreo de este gobierno, hay que ir a casos muy puntuales. El 8 de julio del 2025, Andis hizo un pago de 425 millones de pesos. Escuchen, 425 millones de pesos. ¿Qué compraron? Válvulas Bicaval Transcatéter, un insumo que se utiliza para corregir el funcionamiento de las válvulas del corazón. El mismo año que Andis pagó 425 millones de pesos, PAMI había pagado 124 millones de pesos. Ese es el choreo. Diego Españolo claramente está procesado. Pero esto no termina acá. Escuchen más. Hay 37 facturas de 6 proveedores del Estado. ¿Sí? 37 facturas. Están Farmasalud, Artrobom, Bimax Medical, Cirugía y Ortopedia Innova, Expo Trauma y Ortopedia Bernán. Todas estas recibieron en total 18.100 millones de pesos. Farmasalud es la empresa que más fondos recibió. 7.900 millones de mangos. Hoy está uno de los titulares, está llamado indagatoria. Claro, es el socio mayoritario de la empresa, Osmar Mariano Cavalli. Es un contador que había estado como director general de Landis durante el gobierno de Alberto Fernández, y luego de ser director de Landis pasa a tener una empresa y estar del otro lado del mostrador, lo que siempre hablamos. El gerente de Bimax es Patricio Oscar Acosta, pareja de la ex funcionaria que ya está procesada de Andis, Lorena Di Giormo, que responde a Miguel Ángel Calvete. ¿Se acuerdan? Uno de los lobistas de las droguerías investigadas en esta causa. Calvete se reunió con Españolo allá por el 2025 y ahí empezó todo este quilombo. A la hija de Calvete le encontraron 700 lucas verdes en efectivo en su departamento, $700.000 en su departamento. Ortopedia Bernard, de la cual estamos hablando, vendió un andador, ¿sí? Un andador. ¿Saben cuánto pagaron de sobreprecio? 4.239%. Astrobone aparece con una decena de facturas por sillas de ruedas. Sillas de ruedas. 9 de octubre del año pasado. El monto por una silla de ruedas es de 19 millones de pesos. Y una silla de ruedas, por el precio de referencia nacional, alcanza el 1.200.000 pesos. Y pagaron 19 palos. Algo similar se observa en Bimax Medical, con una factura por una silla de ruedas con un precio de 19 palos. Es decir, 15 millones de pesos más de lo que vale una silla de ruedas. Mientras la libertad avance, mientras sigamos en este camino de tiempo idiota, nos vamos a ir enterando muchos más de estos escándalos. El problema es, ¿hasta cuándo los vamos a soportar? Y esa es la misma pregunta de siempre. La tolerancia del pueblo argentino
¿Ustedes se acuerdan cuando el Ministerio de Mujeres habían denunciado que habían comprado medialunas? Y fue un escándalo. Bueno, una silla de ruedas vale un palo 200 y estos hijos de puta pagaron 19 millones de pesos. El robo está latente, el robo está claro. Solo depende de nosotros hasta dónde vamos a seguir resistiendo. Bienvenidos, esto y lo otro. Vamos a escuchar otra de las bonitas canciones de Nine Inch Nails. En vivo. Así grabaron este disco. DJs Trent Reznor y su novia. Doce minutos pasaron de las 12 del mediodía. Damos comienzo al programa escuchando Bessel.

Hoy me preguntaba por qué dejó sonar esta canción y me contesté al instante porque sonó un montón. Por eso dejó de sonar. Pero es momento de que vuelva a sonar. Chemical Brothers, Let Forever Be.

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Ahora sí, amiguitos y amiguitas, estamos instalados para comenzar una nueva semana, todos preocupados por las bajas temperaturas. Basta, ya está, los días son más cortos, nos levantamos de noche, cuando creemos que todavía le queda mucho al día, también se hace de noche. Listo, que no sea un tema de conversación, saquémoslo de nuestra agenda. Lo que sí puede ser un tema de conversación, tranquilamente, porque las imágenes son espectaculares, es lo que sucedió en la costa atlántica con el mar. No sé si vieron, pero realmente fue impresionante. Por segunda, por tercera, por cuarta, por quinta vez, el Torreón del Monje quedó destrozado. Entró el agua en todos lados. Y aquellos que conocen o Mar del Plata o Quequén o Montehermoso, los lugares más afectados, Necochea, conocen esos espacios, se pueden dar cuenta de la cantidad de metros que avanzó el mar. Es recontra loco, pero mucho, mucho, mucho. ¿Y qué nos deja esto por enseñanza? Más allá de que al mar hay que tenerle respeto, que eso te lo enseñan de chiquito, que todo lo que tirás al mar vuelve, porque las imágenes de hoy, de las playas en la costa atlántica, con la cantidad de basura que trajo el mar, son alarmantes, y eso sí debería por lo menos preocuparnos a todos, pero entiendo que hay otras preocupaciones y otras prioridades también para los que están del otro lado. Equipo completo, por supuesto, estamos todos, Ben López del Río en la producción del envío, Mailu Benítez en la coordinación de aire, Eli Baldonado en la operación técnica, Gala Abramovich junto a Junio y Beca, acompañados en lo que refiere a noticias y mandados también, sí, me encanta mandar a los becarios a comprar cosas, todavía no lo he logrado, pero ya lo vamos a hacer. Es algo que te sucede, vos entras a una radio y un día te mandan a comprar algo, te dicen, che, falta cinta de papel, nos traes unas fibrones para hacer carteles, y vas como un pelotudo, sí, cómo no, sí, es parte del trabajo, ser un poco cadete, o más lindo, ahí el otro día no me salía, hay otra dominación que para llamar a los cadetes, que sucede mucho en los sets de filmación, que es runner, sí. Es un pibito que tiene que andar corriendo todo el día, básicamente, para ganarse el lugar, para ganarse el espacio. Algunos lo ven mal, yo no lo veo mal para nada, así que si puedo explotar a algún becario a mandarlo a una fiambrería, lo voy a hacer. A esta hora en la ciudad de Buenos Aires, 16 grados una décima, 48 es el porcentaje de la humedad. El viento, por suerte, está calmo, 5 kilómetros la hora, el cielo está despejado, es un día, yo diría, hermoso, pero bueno, algunos dirán, ¡ay, qué frío! No, está divino en la calle a esta hora. Entiendo que tempranito sí, llegó como a 4 grados, ¿no? Hoy estuvo difícil por ahí la mañana, pero las tardes estas otoñales con el solcito, ¡qué lindo! Tírate en un parque, tírate en un banco verde, no te tires en el rojo, que es en conmemoración a las mujeres asesinadas, no, tírate en el verde. Y si te da el sol, te haces una siesta otoñal hermosa. Entrás en una nebulosa y decís, ay, creo que me estoy durmiendo. Y te empezás a marear en un banco. Todo eso te puede suceder hoy en la ciudad de Buenos Aires. Arrancamos el día con 4 grados de mínima. Claro está que algunos se quejen. Pero para mañana, ya martes, ya pasó, ya está. No jodan que hay ola polar. No, mañana la mínima es de 10 grados y la máxima de 19. ¿Estamos por YouTube? ¿Sí? ¿No? Sí, estamos por YouTube. Voy a abrirlo. Tienen que ingresar a YouTube para escuchar el programa en vivo e ir directamente a Esto Pasa en la Tribu. Se suscriben de paso, porque suscribirles, ¿qué les va a dar? Bueno, la ventaja de poder acceder a un montón de contenido, a un montón de contenido que estamos subiendo, de notas completas, claramente, de la radio, para revivirlas, o si no las escuchaste, las podés ver claramente ahí. Esto Pasa en la Tribu, directo en YouTube, y si no, nos escuchan desde su radio o a través de www.fmlatribu.com. Para comunicarse con nosotros, el mismo canal de siempre, que es nuestro WhatsApp, el 113-126-0887. Hasta las 2 de la tarde, esto y lo otro se convierte en tu compañía
favorita de mediodía. Ahora, qué mejor que seguir con la música. Comenzábamos con Nine Inch Nails haciendo Bezel, pasó el clásico de los Chemical Brothers, Let Forever Be, y ahora le vamos a dar rienda suelta a un montón de canciones que nos quedaron colgadas el viernes por una entrevista que claramente se iba a extender. Vamos a escuchar música nueva. En este caso es Bodega Pickup de Check, sonando en Esto y lo Otro.

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1: Escuchábamos lo nuevo de The Love. Sí, The Love es una banda inglesa que se formaron en los 80, se habían separado y están de vuelta, tienen un nuevo álbum, se llama Bad She's, acabamos de escuchar. Happenstance es la canción nueva de The Love. Y es momento de informarlos, amiguitas. La UBA brinda clases públicas en varias de sus facultades. Esta jornada previa a la marcha universitaria comenzó a las 9 de la mañana, finalizará a las 19 horas y se realiza en las sedes de Ciencias Económicas, Derecho, Medicina y Veterinaria, con temas pertenecientes a los programas de cada una de las facultades. La iniciativa tiene como objetivo visibilizar la importancia de la Ley de Financiamiento Universitario que el Gobierno Nacional debería aplicar de manera inmediata y que, según las declaraciones del Poder Ejecutivo, no lo hacen porque en el proyecto sancionado no se determinó de dónde sacarán los fondos para otorgar dicho financiamiento. La semana pasada, las autoridades del Congreso Interuniversitario Nacional, junto a los gremios docentes, no docentes y estudiantes,

muchísimos años y ahora dice, sí, no, nos están tirando al bombo, qué sé yo, pero no quiere hacer paro. Y por otro lado está, por ejemplo, el titular de Ciencias Exactas que está diciendo paro por tiempo indeterminado. En la Facultad de Exactas, el 38% de los docentes renunciaron. Eso es vaciar una universidad, lo que está sucediendo con un claro objetivo. Tanto la educación como la salud, este gobierno quieren que sea privada. Continúa la investigación por el enriquecimiento ilícito en el caso Adorni, de nunca terminar. Las últimas pruebas reunidas por el fiscal federal Gerardo Polillita confirmaron que el jefe de gabinete realizó operaciones con criptomonedas no declaradas. A ver si encontramos el hilo de Libra de una vez por todas. Esta información llevó a que los diputados nacionales de los bloques Encuentro Federal y el Frente de Izquierda de los Trabajadores exigieran una sesión especial para el jueves, este jueves 14 de mayo, con el objetivo de interpelar al funcionario en el Congreso. El PRO se distancia de Milei, se viene la soltadita de mano. En un comunicado acusó al oficialismo de Javier Milei de actuar con soberbia y arrogancia y de pedirle a la ciudadanía sacrificios que ellos mismos no están dispuestos a hacer. Acompañar el cambio no es aplaudir todo. Ay, Dios mío. Yo tengo que escuchar esto que lo dijo Macri. Bueno, va de vuelta, lo dijo Macri, ¿eh? Acompañar el cambio no es aplaudir todo, mucho menos aplaudir lo que está mal. Apoyar el cambio es otra cosa, es decir lo que falta, es decir la verdad aunque duela, es reclamar lo que se prometió y todavía no llegó. Eso es lealtad verdadera, afirma el partido presidido por Mauricio Macri. Hasta aquí con las noticias, continuemos con la música. Nueva canción de mis queridísimos Yar Act. Esperaba un super tema porque vienen de un discazo y no sé si es un super tema, pero está bien. Ready Beer, lo nuevo de Yar Act, aquí en esto y los otros.

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Nada que ver, ¿no? Pero a todo esto, continúa la guerra de Ucrania y Rusia, uno se olvida, pero hay ahí un territorio bastante grande que todos los días muere gente. Es increíble, ¿no? A lo que se acostumbra a la humanidad. Recién veía la noticia que había una tregua en esa guerra por el Día de la Victoria, como lo llaman los rusos, al día que termina la Segunda Guerra Mundial. Había una tregua. Y que Rusia, ese día de tregua, le envió a Ucrania de regalo 10.000 drones. Atacó con 10.000 drones el día que había tregua para la paz, por el Día de la Victoria. Claramente es una guerra que va a seguir durante muchos años y que poco se va a hablar, porque pasa a ser parte de la normalidad de esta tierra. Amigos, escuchábamos primero lo nuevo de Yard Act y luego sonaba lo nuevo de Cola. Sí, Have Black Country es la canción que escuchábamos. Y momento de compartir con todos ustedes los boludatos. Sí, hoy es 11. ¿Saben algo de este 11? Aparte de que cumplió años Rosaura, ¿saben algo? No saben nada. Nada saben. Es el día del himno nacional argentino. ¿Lo dijeron? ¿Cantaron el himno? ¿Sonó el himno? Perfecto. Mal, mal. Debería sonar el himno a Charlie hoy. Hoy es el día del autor y compositor musical. Es el Día Internacional de la Enfermería. Escuchen este. Es el Día Internacional de las Mujeres Matemáticas. Oh. Es el Día Internacional de la... Este es el alto boludato. No hay explicación para este. No lo voy a dar. Día Internacional de la Sanidad Vegetal. Pregúntenselo, investiguen al respecto. Sanidad vegetal. ¿Serán los agrotóxicos? No sabemos. Quizás. Perhaps. Sí. 1813, la Asamblea aprueba como marcha nacional la canción patriótica escrita por Vicente López y Planes. Música de Blas Parera. Yo apuesto 100 a 1. Que si a todo habitante del suelo argentino le hacen escribir en una hoja, en cursiva, ya ahí cagamos porque hay un montón de gente que no sabe escribir en cursiva, el himno entero no lo saben. Estoy convencido de esto que estoy diciendo. Un día como hoy de 1826, nace Fray Mamerto Esquiú, es muy conocido acá Mamerto Esquiú, llamado el orador sagrado de la Constitución. Un día como hoy de 1904, nace, pónganse de pie todos, Salvador Dalí, el gran pintor español surrealista. Dalí, te parece casi algo hecho por computadora, porque tiene un nivel de detalle que cuando uno lo ve en los libros se alucina, y en un momento dejas de creer que sea una obra de arte porque parece hecho con una impresora láser. Cuando vos ves un cuadro de Dalí en vivo, te cambia todo. Es absolutamente fascinante ver lo que no se ve en esas impresiones de los libros, en los cuadros de Dalí. Tuve la oportunidad de ver uno solo, o dos, tres, en el Reina Sofía de Madrid. Ahí había un par de Dalí y dije, ¡oh! Me quedé un rato largo. Así que nada, gran día para el nacimiento de Salvador Dalí. De 1916 es presentada la teoría de la relatividad. No sé si celebrarlo. Eso, no sé si celebrar la teoría de la relatividad. Bueno, arriba Einstein. Ábranse un vino por Einstein y por Dalí y todo esto. En 1949, escuchen esto, Siam cambia su nombre oficial. Siam era un país que ahora es muy conocido, se llama Tailandia. Es conocido por el turismo sexual, claramente. En 1972 comienza a funcionar la Universidad Nacional de Salta. En 1983 hubo violentos enfrentamientos en Santiago de Chile entre manifestantes y la policía en la Jornada Nacional de Protesta contra la dictadura de Pinochet. En 1984 nace una bestia del fútbol, Andrés Iniesta, futbolista español que supo hacer de lo mejor del Barcelona junto a Messi y otros, claro. 1984 nace Abel Pintos, atención, hipersensibles de la vida, porque le pueden dar un gran abrazo a Abel y se los va a agradecer en persona. Tenemos dos cumpleaños, dos en el día de la fecha. El primero de ellos, Christoph Doom Schneider, que no es la cerveza.
mejor conocido como Christopher Schneider directamente. Nacía en Berlín, Alemania, un día como hoy del 66. Es el baterista de los Rammstein, que es una especie de robot. Si uno lo ve tocar en vivo, dice, ese señor tiene pulsaciones, es como una especie de robot gigante, muy alemán, muy pintón, diría una señora grande. Tuve la oportunidad de conocerlo, un señor muy amable, así que lo vamos a celebrar escuchando un poco de Rammstein, que no nos viene mal. Y también vamos a celebrar a Greg Dulli, que nació un 11 de mayo del 65. Este músico gringo de Ohio debutó siendo miembro de Afghan Whigs desde 1986. Y luego hizo Twilight Singers y Gutter Twins. En uno estuvo con Mark Lanegan. Es un músico muy interesante, claramente no de los más populares ni del mainstream internacional, pero acá va a sonar. Así que vamos primero con un poco de Rammstein. A mí me viene muy bien Rammstein y las bajas temperaturas. A mí me dijeron que se dice Sona, así que lo vamos a decir así: Rammstein. Mira qué lindo esto. Subí el volumen. 1

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Escuchábamos una canción que uno dice, ¿volvieron los Beach Boys? No, es una banda de Nueva York, se llaman The Lemon Twigs. Son bastante nuevitos, 2014 arrancaron. Esta es nueva, se llama I Just Can't Get Over Losing You. No puedes soportar perderla. Por eso es una canción así, tan amena, tan sonsa, tan para una publicidad de tarjeta de crédito. 10 minutos pasaron de la 1 del mediodía. Sube la temperatura, ¿saben cuánto subió en una hora? Una décima, más no. Temperatura 16.2. No está mal, 16.2, 46 el porcentaje de la humedad, estamos bien hasta ahí, y el viento subió, lo cual no es una buena noticia para los friolentos, porque arrancamos con 5 kilómetros la hora, ya está en 13, eso significa que hay viento. Arriba de 10, lo sentís, el viento dando vueltas. Siempre es viento, como el sol que siempre está. Vamos con algunas noticias a esta hora. Escuchen qué hermoso. El gobierno porteño invita a charlas sobre grooming en un templo evangelista. Construyendo una ciudad más segura frente a los retos digitales, lleva por título una jornada de charlas sobre diferentes temas que afectan a la seguridad digital de estudiantes, madres y padres en general. La invitación llegó por correo electrónico a los equipos de conducción de al menos una docena de escuelas porteñas de los barrios de Boedo, Almagro, Balvanera, San Cristóbal y Parque Patricios. Así que estate atento si te viene en el cuaderno de comunicaciones que tenés que firmar una salida del chico para ir a un templo evangelista a hablar sobre el grooming. Raro. Se abre una consulta pública para actualizar tarifas de colectivos y trenes. El tema transportes es un tema aparte. Creo que hoy aumentaron de vuelta, todos los meses van a seguir aumentando, no entiendo qué está pasando. La iniciativa impulsada por la Secretaría de Transporte del Ministerio de Economía contempla nuevos cuadros tarifarios que, de ser ratificados tras el proceso participativo, comenzarán a regir a partir del 18 de mayo, en una semana. La medida se enmarca en un proceso de adecuación gradual y escalonada de tarifas con el objetivo de ordenar el sistema, preservar la calidad y seguridad operativa y reducir progresivamente la dependencia de los subsidios estatales. La consulta pública estará disponible durante 3 días hábiles de forma abierta, gratuita y transparente a través del sitio oficial del organismo. Esto es que podemos participar, es así, estamos de acuerdo. ¿Querés decir algo sobre, en muchas comillas, ¿no? ¿Querés decir algo acerca de qué te parece los precios desorbitantes de los transportes y el servicio de mierda que ofrecen? Lo podés hacer www.argentina.gov.ar/transporte. Listo, ahí entra y da tu parecer. Participá, de eso se trata, que te van a dar una rebola. Se quitaron más de 78 mil millones en programas de la Secretaría de Educación. Fue por decisión del Gobierno Nacional, que también suspendió transferencias para obras de infraestructura en universidades nacionales. De acuerdo con la planilla anexa de gastos de Administración Nacional, el principal ajuste impactó sobre el Plan Nacional de Alfabetización, que perdió más de 35 mil millones de mangos. La reducción afectó principalmente las transferencias directas a las provincias para su implementación. Lo que respecta a educación, desde que está Milei, se deberá escribir un capítulo aparte de la destrucción que estamos viviendo. Amigos y amigas, continuamos con la música. Llega lo nuevo de Action Bronson. Me encanta el nombre de este artista. Junto a Megan Lauren haciendo Mandem.

0: Nos tomamos tan solo unos segundos para saludarla a ella, May, que viene dando besos y abrazos fríos por toda la casa con parlantes. Hoy, apenas amanecido, lo primero que me llega a redes sociales son, como viene sucediendo últimamente, cada vez que hay algún espectáculo, son comentarios acerca del concierto de Korn en la Argentina, que fue ayer, una nueva visita de Korn. Y claramente lo primero que te llegan son críticas, y ahí hay que empezar a evaluar, bueno, de todo lo que lees, si no estuviste presente, en quién confiar y en quién no. Entonces empecé a hacer como una especie de encuesta con personas, amigos que habían ido, algunos que estuvieron en campo trasero y otros en el campo VIP. En sí, en general, dicen que sonó muy bien, que Korn estaba recontrafilado. Hubo algunas quejas respecto a me daba vergüenza que la gente no cantaba nada, y esta competencia que está existiendo desde hace un tiempo, que seamos el mejor público del mundo siempre y exigir que la gente esté prendida a fuego cuando muchas veces no lo está. Porque también hay que entender algo que a veces cuesta, que hoy hay muchas bandas que están llevando mucha más gente que antes. Hay una especie de desorbitada ganas de ir a conciertos cuando antes no ibas. Hay muchas de estas bandas que tocaron en lugares más chicos, y no es que a lo largo del tiempo se fueron haciendo más grandes, no, es la cantidad de afluencia que hay a los conciertos, por el caso que muchas veces te vas a cruzar con personas que no son tan fanáticas de esa banda, entonces por ahí no están prendidos fuego como vos estás esperando. Más allá de eso, en general, en líneas generales, dicen que sonaron muy bien, que sonó fuerte, claro, contundente. Hay muchas quejas respecto a la producción del evento. No digo que sea raro, pero es una productora grande como DF. Dicen que el acceso y la salida se tardaba alrededor entre 40 y 50 minutos para poder entrar al predio, y lo mismo para salir, que estaba muy mal organizado, lo cual suele ser un peligro para todos los que van a conciertos. Pero más allá de eso, quería hacer hincapié en la gran queja que hay siempre que hay un concierto respecto al campo VIP. Todos detestamos el campo VIP, algunos, como es mi caso, decidí no ir más a estadios de conciertos, no solo por eso, sino por una cuestión de que me cansé un poco de estar entre tanta gente apretado para ver bien. El mejor lugar para ver en un concierto de campo siempre es el campo, claramente, pero están tan desbordados, y luego apareció esto del campo VIP, que de algún modo todos ya sabemos, somos todos grandes, entonces deberíamos ser un poco más responsables respecto a dónde decidimos ir y dónde no, porque está bien quedarse afuera de un recital. Si es por un tema económico, no tenés más opción, pero a veces está bien no tener que ir a todos lados para que después te quejes de que estabas en un campo trasero, que no veías nada, que había una columna, que, en fin, hace tiempo que viene sucediendo esto, y la manera de colaborar para que no existan más los campos VIP es vaciarles directamente el campo trasero, que vayan los VIP y déjenle un estadio abierto, y van a ver cómo van a recular en chancletas los productores. El problema es que la gente paga esas ubicaciones sabiendo que no va a haber nada, que va a estar lejísimo, que van a estar apretados. Digo, la prole atrás y todos apretados y todos viendo mal, el problema no es del chancho, sino del que le da de comer. Pero más allá de lo que sucede con esta afluencia de hacer conciertos en lugares muy grandes, la Argentina sigue siendo un punto de muchísimo rock en Latinoamérica, y son tantas las bandas que uno le queda fuera. Está esto del FOMO, de yo quiero ir a todo lo que pueda, y está la posibilidad económica, que los conciertos en la Argentina están a un precio hasta en muchos casos más caros que los internacionales, que lo que sucede en el resto de Europa y en Estados Unidos. Es fácil chequearlo esto. Busquen cuando una banda gira y fíjense cuánto vale, no solo en Latinoamérica, sino cuánto vale en Estados Unidos o en Europa un ticket de la misma ubicación que te pueden cobrar acá, y te vas a dar cuenta que muchas veces están más arriba los tickets en la República Argentina. Así todo, la oferta es muy grande, ridículamente grande, a tal nivel de que nos pasan cosas de largo. Y a mí se me pasó, si no hubiese intentado aunque sea ver cuánto estaba, no tengo la plata para pagarla. Pero hoy y ayer en la Argentina está Robert Plant. Yo no tenía ni idea. Robert Plant hoy a la noche toca en el Gran Rex. No hay más entradas, ¿eh? O sea, es solo para que les agarre FOMO, se los digo. Pero lo que quiero decir es, ayer tocó Cohn, hoy está Robert Plant, y así sigue, empezás a ver la agenda y es impresionante la cantidad de artistas constantemente que tenemos. Yo el sábado fui a un concierto, sí, hermoso, un concierto espectacular, en el Matienzo. Fui a ver, primero abrió Terrores Nocturnos, que está este pibe que hace, ay, no me sale el nombre nunca, pero no es de malo, lo digo. El cantante y guitarrista es un chico que está acá con Pepe Rosenblatt en Gelatina. Nunca me sale el nombre. Es más, creo que es el responsable del que hace los jingles. Bueno, una linda banda. La verdad que Aramburu, sí. Él es el líder de la banda Terrores Nocturnos. Que claramente, yo no creo que él se moleste, no tendría ningún momento, ningún problema en decírselo en la cara, pero yo creo que él lo sabe. Es una banda creada por fanáticos de El Mató. Pues se nota muchísimo, y él lo dice también, ¿eh? De hecho, hacen un cover. Me llamó mucho la atención que hacen un cover de El Mató y dice: aguante El Mató, no como esos giles que están matando a la banda y qué sé yo, que hablan gilada, nunca se olviden. Y yo dije, wow, qué fanático que tenés que ser para en tu concierto de Terrores Nocturnos defender una banda que no necesita que la defiendas. Digo, me parece que tiene todos sus laureles puestos. No importa. Estuvo bien. El show fue entretenido, no molesta. Lo vi entero. Imagínate, para que yo no me vaya afuera a esperar la banda que fui a ver. No, estuvo bien. Fue muy entretenido. Y luego tocó Las Sombras. Y acá quiero también detenerme un segundo. Y la verdad que con los Pibes de la Sombra no son mis amigos ni nada. O sea, no tengo nada personal con ellos. En vivo son espectaculares. Pero esto se lo quiero decir a todo aquel que le gusta el rock. Es un cuarteto de rock. Son dos guitarras, un bajo y un baterista. Los tres de adelante, los dos guitarristas y el bajista cantan. Los tres cantan. La banda es, lo digo sinceramente, siempre que voy a ver, hacen un concierto espectacular, prolijos, potentes, rockeros, tocan bien, cantan bien, las canciones están buenas, es entretenido, tienen diferentes momentos. La verdad que no me llama la atención que no convoquen más gente. Estaba bien el lugar, obvio, el Matienzo está bueno y había bastante gente, pero me llama la atención cómo no hay gente que se anima a ir a verlos. Y yo se los digo, vayan, les gusta el rock, vayan a ver a Las Sombras en vivo. Es una gran banda. Y salí ahí, dije, bueno, me tomo algún bondi, qué sé yo. Salí al Movistar Arena de Divididos hasta las repelotas de gente y arranqué por Corrientes, una peregrinación que casi me conduzco hasta mi casa. Hubo que caminar un montón para evitar seguir cruzándote con la peregrinación de claramente Divididos. Pero también había gente yendo al Matienzo, había boliches. Yo me sorprendí como un señor grande que dice, ¡qué movimiento que hay un sábado a la noche! Sí, había mucho movimiento en todos lados. Bueno, hasta aquí reflexiones de un hombre que cada vez sale menos. Vamos a ir con música y seguimos con Basement, lo nuevo de Basement, haciendo Wired.
1: Ay, no arrancas, qué bronca te da.

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15: Un 11 de mayo de 1992, Iron Maiden provoca a todo el mundo con un nuevo álbum y una nueva etapa. Noveno disco de los Iron Maiden, Fear of the Dark, que tantas buenas alegrías y momentos nos ha dado en vivo. Un disco que tuvo críticas muy malas, no está considerado dentro de los grandes discos de Maiden, sin embargo, aquí lo vamos a recordar. Le dabas play y sonaba así.

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estaba buscando para compartir con ustedes, porque el 7 de mayo se estrenó la película de Iron Maiden y estaba en cine, yo no sé si sigue estando, pero Iron Maiden Burning Ambitions es una película que relata la historia, un documental de los 50 años de Iron Maiden, y estuvo en cartelera o ya la sacaron. Bueno, creo que en el multiplex todavía la puedes ver, está buena para verla realmente en una sala de cine esa peli. 20 minutos para el final, aquí en Esto y lo Otro, momento de continuar con algunas noticias del día de la fecha. Trabajadores de la línea B del subte liberaron los molinetes contra descuentos ilegales del sueldo. La medida ocurrió en el día de hoy. Entre las 7 y las 8 de la mañana en la estación Federico Lacroce exigen la inmediata devolución de los salarios. Qué bronca cuando te llega la guita del sueldo y te descontaron algo que no sabías. Denuncian que MOVA utiliza estas sanciones como extorsión frente al reclamo que realizan sobre las riesgosas condiciones en que trabajan y del funcionamiento del servicio. Dentro de ello mencionan la ausencia de mantenimiento, faltante de personal por el vaciamiento de sectores completos, trenes sin posibilidades de reparación, vías al borde del colapso y asbesto cancerígeno contaminando que enferma a trabajadores y usuarios. Envían una nueva tanda de pliegos para destrabar apoyos en el Senado. La Cámara Alta sancionará para dar ingreso parlamentario y una veintena de pliegos de jueces, defensores y fiscales que se suman a otra tanda de candidatos a la justicia que el gobierno enviará para cumplir con el reclamo de los senadores dialoguistas. La sesión ordinaria, que será convocada para el jueves a la tarde, contempla también votar la prórroga del mandato por 5 años de Carlos Maíquez, padre del ministro de Justicia, aprobar un proyecto que autoriza al gobierno a pagar 2 fondos buitres y convertir en ley un proyecto de regularización de armas de fuego. ¡Hermoso todo! Milei busca reducir la cantidad de beneficiarios del régimen zonas frías. Y sí, recorte absoluto. El bloque peronista anticipó que defenderá la vigencia de la normativa porque no es un privilegio, claramente, sino que una herramienta de compensación de desigualdades estructurales. La propuesta del mileísmo es mantener la bonificación del 50% sobre el precio del gas para los usuarios residenciales de la zona patagónica, el departamento de Malargüe, Mendoza y La Puna, es decir, los incluidos originalmente. Para el resto de las regiones incorporadas en la ley 27.637, el beneficio dejará de ser masivo. Solo podrán acceder a una bonificación adicional a aquellos usuarios que estén registrados en el régimen de subsidios energéticos focalizados, el cual agrupa a hogares con ingresos netos inferiores a 3 canastas básicas totales. O sea, yo estoy anotado en absolutamente todos. ¿Te anotas? Y te lo das, y pagas realmente muy poco. Vamos a continuar con la música. Ya está May en la casa, así que charlaremos en un segundo con ella acerca de cómo viene la tarde en Esto y lo Otro. No, en Eso que Pasa. Tengo un quilombo con los nombres del programa. Eso que Falta, ¿no? Esto que Pasa. Bueno, lo dije, ¿viste? Que andaba con quilombo. Ah, sí, te lo estoy diciendo. Ay, esta cabecita. Suena ahora Shepparton Airplane. Hell no.

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0: Le damos la bienvenida a May, nuestra bebota del lunes, porque esta cortina la pone como carioca, la sube a un transatlántico, se va en un crucero, no sé qué está haciendo. ¿Cómo
1: no,
0: estás,
1: no
0: May?
1: No es recomendable. Hola, Hernán. No es recomendable, ¿no? Un crucero ahora.
0: El otro día escuché lo que es, creo que salían como 20 lucas gringas ese crucero, que era carísimo.
1: ¿Pero y cuánto tiempo estaban ahí?
0: Sí, porque imagínate que salían de Ushuaia. Y se iban por
1: islas, ¿no? Era por islas raras.
0: Sí, pero después creo que cruzaban para el otro lado del Atlántico, era un delirio. Era,
1: ¿y tiempo tipo qué? ¿Dos meses, tres meses arriba del...?
0: No lo sé, es un plan pésimo para mí. Los cruceros, no jamás me subiría un crucero.
1: Yo ahora no lo haría. A mí me gustaría. Yo banco crucero, pero bueno... Tienen un marketing horrible ahora.
0: Sí, no me gusta. Amigos y amigas de esto y lo otro, y amigos que me andan persiguiendo por los diferentes monstruos radiofónicos, ustedes saben que si hay algo que hablo poco, y no porque no me guste, porque lo he practicado y me encanta y lo amo, es de fútbol.
1: Ah.
0: Pero por eso tenemos a May, que viene empapada de información.
1: Empapada.
0: De lo que fueron los playoffs este fin de semana.
1: Total.
0: Ahora se llaman playoffs. Bueno,
1: playoffs.
0: Sí, los playoffs del fútbol argentino, del cual me enteré que Boca quedó en el camino frente a Huracán.
1: Te imaginarás lo que fue ese hogar, ¿no?
0: La alegría, sí, la alegría.
1: Pero al mismo tiempo, a la otra cara de la luna indica que Independiente quedó afuera también.
0: ¿Qué pasó? ¿Quién es? Contame qué partidos qué viste. Me dijiste,
1: todo
0: visto.
1: Vi.
0: ¿Cómo
1: todo
0: viste? Pero, ¿cómo?
1: El de
0: ¿a qué hora pero ¿a qué hora arrancó tu día de fútbol?
1: Bueno, el sábado tipo 4,
0: sí.
1: 5, poner, no me acuerdo el horario, Boca-Huracán.
0: Boca-Huracán, sábado con... Estamos hablando con el compañero acá de la Bebota, enfurecido.
1: Enfurecido.
0: ¿Con remera de Huracán?
1: No. Pero aparte muy enojado él porque tenía algo de razón, que bueno, suele suceder que Boca, todos los periodistas, comunicadores,
0: lo daban
1: hinchas,
0: por...
1: Lo ningunearon, ¿entendés?
0: Ningunearon a Huracán.
1: Mal, claro. mal. Durante toda la semana se escucharon
0: puteadas. ¿Dónde se jugó esto? ¿Dónde se jugó?
1: En la cancha de Boca.
0: Cancha de Boca.
1: Claro.
0: Sin visitantes,
1: todo Boca.
0: Perfecto.
1: Y bueno, perdió Boca.
0: ¿Cuánto salió el partido?
1: Salió 3-1.
0: 3-1. No tenemos la información certera. Pero eso fue el sábado. Esto fue el sábado.
1: ¿Hubo
0: otro partido el sábado?
1: Hubo más partidos.
0: ¿Seguiste viendo fútbol después de ese?
1: Después de ese, ¿qué vino? ¿Qué vino después de ese? Algo más vi el sábado.
0: Una tarde...
1: Lo escuché.
0: Una tarde larga de fútbol.
1: Fútbol.
0: Bueno, el compañero feliz el sábado.
1: No, una cosa pero increíble. Increíble, deseándome buena onda a mí para el día siguiente, imagínate lo que me le echó.
0: Al día,
1: ¿no?,
0: siguiente, que fue el domingo, ayer, sí, se enfrentaba Independiente, ¿con quién en los playoffs?
1: Independiente con Central.
0: Con Central.
1: En la cancha de Central, en el gigante
0: de Arroyito.
1: De Arroyito.
0: Y yo leí
1: empezamos bien, leí
0: un titular que decía Di María lo dio vuelta.
1: Y nos recagó. Y bueno, tienen a Di María, nosotros también tenemos muchos problemas, hay que decirlo.
0: Claro.
1: Hicieron, Independiente hizo un gol en el primer tiempo, más luego todo se dio vuelta. Hizo dos goles Di María.
0: Dos goles Di María, o sea, sí, total figura.
1: Total
0: partido.
1: Figura y otro gol más, que no lo hizo Di María, sino otro.
0: Ok, me encanta la columna de mail de deporte de la fecha, la vamos a hacer todos los lunes.
1: Yo restoy. 3-1, entonces quedamos desclasificados de los playoffs. Bueno, estuvimos peor que el año anterior quedamos afuera con, sí, Huracán. Casi en la semifinal, te digo.
0: Llegaron más lejos.
1: Llegamos más lejos. Esta vez, bueno, nos quedamos antes. Más luego jugó,
0: sí,
1: Racing.
0: Decís de vuelta más luego.
1: Ay,
0: y te echo
1: encanta.
0: Del estudio.
1: Me encanta esa frase. No sé por qué no la uso. Debería usarla todo el tiempo.
0: Sí.
1: Más luego. No.
0: Jugó Racing
1: jugó
0: con...
1: Racing... Espera.
0: Esperen que se acuerde.
1: Con Estudiantes de La Plata.
0: Bien.
1: Partidazo. Te imaginarás por quién hinchaba, ¿no?
0: Por Estudiantes.
1: Claramente... No sucedió.
0: Ganó Racing.
1: Ganó en el último minuto del segundo tiempo.
0: Ok, lo que hizo que tu amargura fuera aún mayor.
1: No,
0: tengo una pregunta. En estos playoffs, ¿jugaba San Lorenzo?
1: Jugaba San Lorenzo
0: y perdió
1: con River.
0: Y perdió.
1: No sabes lo que fue ese partido, no viste nada. Ah, no sabes nada vos.
0: No veo la fecha yo.
1: No,
0: veo solo Copa Libertadores.
1: Partidazo el de River y San Lorenzo. En el Monumental.
0: Termina por penales.
1: Termina por penales, era un pecheo. Pero okay. Mortal. Ah, para que algo no te conté. Hay un jugador de Independiente que
0: te gusta mucho.
1: No. que no me acuerdo el nombre, empieza con C. Camarra me suena, pero no es Camarra.
0: Que es una periodista de deportes, llámala.
1: Ya me lo van a indicar, la producción seguro está muy atenta.
0: Estás tan informada que estás para ir al Mundial, te digo.
1: Yo estoy. Estados Unidos es un garrón para ir al Mundial.
0: Vas a las sedes de México, nada más.
1: Eso me gusta.
0: A comer tacos.
1: Eso me gusta. Bueno, resulta que es un jugador histórico de Central y tuvo una chance al arco derecho. Sospechosísima, mirá lo que te digo, ¿eh? No lo quiso meter, te diría yo. Mira. Es un histórico de Central que ahora está jugando en Independiente, un señor grande con unas...
0: Lo está denunciando como...
1: Lo estoy denunciando públicamente.
0: Traicionó al equipo para el cual le paga
1: una
0: el sueldo.
1: Una veroneada hizo. Ok. Claro.
0: Bueno,
1: bien,
0: raro.
1: Eso, bien. Luego el domingo sucedió River-San Lorenzo.
0: Sí.
1: San Lorenzo venía arriba. Ok. Paca, o sea, venía ganando, ¿eh?
0: Ok.
1: Y se lo da vuelta. Va, se lo empata.
0: Se lo empata.
1: Se lo empata River. Van a penales.
0: Sí. Y por penales.
1: River erra. Sí. Uno. O sea que era como el primero. El primer penal. Viste que cuando el primer penal es errado por el local, ya.
0: Crónicas de María Emilia.
1: Terrible. Bueno, resulta que los pechos de San Lorenzo. Disculpen si acá hay alguien de San Lorenzo o si alguien está escuchando, pero lo que pasó ayer fue bastante llamativo. Quedaron afuera. Quedaron afuera. No lo podía creer. Quedó afuera San Lorenzo. Tampoco igual es que yo hinchaba por San Lorenzo, pero bueno, tienen preguntas por hacerse, al igual que Independiente, ¿no? Claramente.
0: Vivi Fútbol, Sonia Fútbol, toma Coca-Cola. Cerramos.
1: Vélez, Gimnasia.
0: Ah, sigue.
1: Sí, porque son 16 partidos, boludo.
0: Pero los 16, ¿viste? Me...
1: Sí, ¿viste? ¿No te digo? Fue
0: estoy
1: un fin de semana
0: ya.
1: Terrible.
0: ¿Qué más?
1: Ese de Vélez, Gimnasia, te podrás imaginar que no lo vi, lo okay. Escuché un poquito, el relato.
0: ¿Estaba la tele prendida? ¿Tienen el pack fútbol
1: no,
0: para
1: nosotros
0: ver?
1: Nosotros vemos canales que transmiten como radio.
0: Ah, ok, perfecto.
1: No es Cantero. No es Cantero el jugador del que estoy hablando. Bueno, ¿quién ganó de Gimnasia Vélez? Para vos, ¿quién ganó?
0: Ganó Gimnasia, le ganó el hijo al padre, porque en Gimnasia juega el hijo de Barros Esqueloto y Guille dirige a Vélez y sí, ganó
1: total,
0: Gimnasia.
1: Ganó Gimnasia.
0: Ese me enteré.
1: Bueno, te digo cómo quedaron los reducidos.
0: Sí,
1: lo
0: ¿cómo?
1: Que viene,
0: sí,
1: lo que viene.
0: Contame,
1: lo que viene, Racing Rosario Central.
0: Sí.
1: Podría haber sido un Racing Independiente, pero acá hay, ¿no?
0: Ok.
1: Gélido. Bueno, River Gimnasia.
0: Ok.
1: Del otro lado.
0: Sí.
1: Unión Santa Fe Belgrano.
0: Sí.
1: Y el último, Huracán Argentinos Juniors. Va a ser difícil todo. Va a ser una semana difícil en mi casa.
0: Bueno, no me genera absolutamente nada, ¿no? Nada. Ni si hubiese pasado Boca tampoco, ¿no?
1: ¿Y quién te gustaría que salga campeón de todos esos que te nombré? Bueno, elegí uno.
0: Huracán.
1: Muy bien, Hernán, muy bien. Has hecho feliz a un vecino.
0: ¿Qué vamos a tener en la tarde de...?
1: Eso importa, con todo el reggaetón.
0: Eso que falta.
1: Con todo el informe que te hice del fútbol.
0: No me interesa. ¿Qué vamos a tener?
1: Bueno, vamos a estar charlando en un ratito con Eva Koutsubiti sobre una marcha que se está llevando adelante en el barrio 31.
0: Sí.
1: Más luego vamos a charlar con Santiago Marino y Agustín Espada. Referido a esto de cuestión de fútbol, pero a las transmisiones de fútbol y a las ventanas en las que se va a transmitir el Mundial.
0: Muchas.
1: Nuevas.
0: ¿Sí?
1: Nuevas formas.
0: Design me parece que es uno. Ese estaba.
1: Ese estaba, pero también pasa algo con DirecTV, con Flow. Ahora vamos a... No sé del todo, ¿eh? No te puedo decir, por eso esperemos a Santi Marino.
0: Estoy deslumbrado con la columna de la fecha que has traído. Ahora, prepárate, el lunes. ¿Esto ya se juega este fin de semana?
1: Esta semana, en
0: o sea,
1: la semana.
0: Perfecto. Todo en la semana. Y las semis ya son en el fin de semana.
1: Eso no te lo sabría decir.
0: Si el lunes podemos seguir.
1: Para mí continuar. El lunes venimos con los datos de las semifinales.
0: Tenés que seguir hasta el final,
1: sí,
0: ¿eh? Y la final la tenés que ver.
1: No,
0: y me tenés
1: no
0: que traer una crónica.
1: Vos confía.
0: ¿Estamos?
1: Pero asegurado.
0: Quédense, amiguitos. Continúen aquí en el 88.7. Nos reencontramos mañana a las 12 del mediodía. Cerramos con Holy Wave haciendo Western Playland.

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6: Bienvenidas, bienvenidos, bienvenides. Esto es Eso que Falta, el noticioso postmatutino prevespertino de FM La Tribu. Aquí estamos en la mesa, equipo completo, María Emilia Ganga, María Laura Castro. Hola, ¿cómo están?
7: Hola, Maylen Benítez.
6: Muy bien, ¿cómo estás?
7: No te pregunto.
6: No, pero ¿cómo estás? Es que estoy intentando hacer, decirle cosas a él mientras que intento hablar con ustedes.
7: Así estamos.
6: Así estamos.
7: Conectadas. Viste que hay gente que te saluda. Hola, ¿qué tal? Buenas tardes.
8: Hola, Lau.
7: Hay gente que te saluda. Por ejemplo, mi suegro me saluda, me dice hola, y ya directamente me dice bien vos, y yo no llegué a preguntar,
8: ¿entendés? Claro.
7: Como hola, bien vos, hola, bien, todo bien.
8: Para mí algo que hay que erradicar es de las personas que tenemos contacto cotidiano,
7: sí,
8: laboral, familiar, amiguístico. No hay que saludar por WhatsApp. O sea, decime lo
7: no,
8: que necesitas.
7: ¿Cómo es que no?
8: Pero yo no hablaba de por WhatsApp, ¿eh? No, yo te digo por WhatsApp. Te cambié el eje.
7: Listo.
8: Yo te lo acabo de cambiar.
7: Me voy a
8: la
7: digital.
8: Para mí no hay que saludar. Ya está. Estamos en una conversación que empezó ayer, que sigue hoy.
7: Si contestás algo que quedó antes, puede ser, te banco. Pero si empiezo una conversación hoy y no
6: claro.
7: No sé.
8: Para mí es economía de lenguaje. Yo hoy, por ejemplo, a vos te escribí. A la mañana temprano le escribí
7: ¿sí?
8: a Milo.
7: Sí.
8: Te saludé.
6: Sí.
8: En el momento en el que estaba poniendo hola, digo, pero si ya está, o sea, si vengo charlando con ella todo el tiempo.
7: No, lo que sí no hago,
6: pero no,
7: está para, bien igual.
6: No habíamos hablado en el otro grupo que tenemos, porque
7: no
6: hay 45
7: importa.
6: Grupos
7: o sea, me dejaron
6: compartidos,
7: afuera
6: ¿no?
7: En esto que están diciendo.
6: No, pero era cosa de la gestión de esta casa. No, sí. Bueno, no habíamos hablado en el otro grupo, o sea, no es que veníamos en una conversación, porque sí. Ahí te banco que no me vuelvas a decir hola, pero no
8: pero
6: es...
8: a vos te ofendería si yo
6: no,
8: te digo directamente.
6: No, ofenderme no.
8: No, no. Pero vos esperás que la otra persona te salude.
6: A mí me gusta que me digan hola. Sí.
7: Yo banco la situación de hablamos todos los días, todo el tiempo. Yo también, a veces, cada tanto, o depende a quién, no le digo hola. Yo banco el no decir hola, ¿cómo estás? Esperar que me conteste. No, todo eso es mucho.
6: No.
7: Pero
6: no.
7: Un hola, no sé. Hola, che.
6: Hola, cuando che, nos vemos, tal
7: y ya
6: cosa.
7: Te tiro, tal
6: claro,
7: cosa.
6: Claro.
8: Lo otro es que me molesta que me pregunten, soy horrible, me acabo de dar cuenta. O puede ser que sea una ansiosa horrible también, no que soy una horrible persona, solo
7: claro.
8: Soy ansiosa.
7: Ahí, ahora te juzgamos, a ver si nos...
8: Me gusta, escuchamos y juzgamos.
7: Sí, te
8: recuerdo. Yo no quiero responderte cómo estoy, o sea, no me importa responderte cómo estoy. O sea, y tampoco, ¿se entiende? O sea, hola, ¿cómo estás? Dale, arrancá.
7: Sí, está bien.
8: Arrancá, porque si no yo, ¿qué te digo? Hola, ¿bien?
7: ¿Sabes que a mí también me molesta preguntar cómo estar? Porque si tengo algo puntual que decirte, por ahí no me interesa saber cómo estás.
8: Y la verdad que no, eso es el...
7: No,
8: claro.
7: Por ahí a alguien cercano sí, pero viste que hay gente, sí, claro, que te haces como
6: que espera todo.
7: Todo. Hola, ¿cómo
6: no,
7: estás?
6: No, para mí se escribe todo junto, es hola, coma,
7: bueno,
6: ¿cómo estás? Y ahí directo
7: digo,
6: la pregunta o lo que te quiero decir o manifestar.
7: Sí,
6: o sea, y ahí es como un...
8: Claro, pero mi respuesta
6: sí.
8: No se va a hacer cargo nunca de tu cómo estás.
6: Puede que
8: o sea, no
6: o puede
8: esperando.
6: Que digas bien punto seguido la respuesta.
8: Horrible. Yo no voy a poner bien punto la respuesta. Te respondo.
6: Perfecto también.
8: ¿Está bien?
6: Sí.
8: Bien,
6: pero
8: está bien. No habla mal de mi persona.
6: No,
7: bien,
6: para nada.
7: Muy bien.
6: Más me molesta la gente que te pone hola. En otro mensaje, ¿cómo estás? En otro mensaje, ya la cosa. En otro mensaje, otra cosa.
7: Bueno, yo hago eso.
8: No,
7: se calman.
6: A veces lo haces, no lo haces siempre.
7: Bueno, casi siempre es como que aprieto mucho el
8: hola, ¿cómo estás? Y esperás a que te respondan.
6: Peor es, hola.
7: No, ella está diciendo que pongas mucho enter.
6: Claro.
7: Y te lleguen 10 mensajes que no dicen nada, esencialmente.
8: A mí el enter no me provoca ningún malestar. Me provoca malestar el tiempo entre un mensaje y otro. Si vos decís, hola, 2 minutos, ¿cómo estás?
7: esperar y la respuesta de cómo
8: estás.
7: Creo
8: que tenemos que revisar la sociabilidad.
2: Yo ahí, a propósito, clavo el visto.
8: No contesta. Ah, lo tuyo es...
2: Pero porque yo soy una hija de puta.
7: Claro.
8: Cada vez era yo preocupándome peor. Por si soy buena o mala persona. Y acá es como, ah, chapamos.
2: Chicos, claro, como me estás diciendo hola, hola suelto. Sin ninguna cosa más.
7: Yo espero, claro.
2: Con
7: no,
2: suerte te puedo poner hola, pero
7: yo
2: sin
7: no abro
2: ninguna
7: la
2: otra cosa, claro. Como,
7: no abro la conversación, o sea, para no dejarte en visto, pero espero que me pongas algo más.
2: Claro.
7: Y cuando veo que
2: un,
7: me estás poniendo
2: una contundencia.
7: El tema de la conversación.
8: Sí, decime.
7: Ahí entro.
8: Claro.
2: Sí, decime.
7: Sí, decime. Hola, ¿qué querés?
8: Sí, ¿qué querés?
2: Hola, ¿qué
8: necesitas?
2: ¿Qué te está pasando?
8: Claro. No importa cómo estoy, ¿qué necesitas?
2: Claro, claro.
8: La próxima voy a responder así, no me parece mal. Igual lo tuyo es cruel también, ¿eh? Lo tuyo, Mailu.
2: Pero porque está... Porque,
8: bien igual.
2: Pero porque te das cuenta que el otro está en una de te voy a pedir o consultar algo. Haceme la corta que estoy haciendo otras 45 cosas. Estamos todos precarizados, chiques, como...
8: El visto es cruel, no me gusta. Pero... ¿Cuál es la contracara? Las personas que no tienen el
7: sí,
8: tilde celeste.
7: Tampoco me gusta.
8: Eso no me gusta.
2: Eso no me gusta.
8: No me gusta nada.
2: No, no me gusta, no
8: una
2: sabe.
8: Señora viene y me dice, una compañera del trabajo, una señora.
7: Una señora
8: dijo,
7: compañera.
8: Compañera del trabajo, me dijo, Emi, yo no tengo el tilde azul, pero no puedo ver cuando
2: no.
8: otro me vio
2: no,
8: el mensaje
2: claro.
8: o cuando otro no lo vio.
7: Y señora.
2: En eso es justo WhatsApp.
8: Es justo.
7: Si quiere durazno.
8: Claro. Entonces le explica, mira, esto es la regla, es así. O todo o nada.
2: Uh-huh.
8: Bueno. Ah, no, no sabía. Pensé que había... Bueno. Y bueno, no es gratis.
2: La tecnología viene con sus cosas
8: ¿Y
2: también.
8: Por qué usás el no tilde azul? Otra cosa, mira, ya me hace mal. Ya no sé qué agarrar de los nervios que
7: y
8: me...
7: Y para que si alguien te dice, hola, ¿cómo estás? No dejar el visto.
2: Porque no son los hijos de Yuta como yo.
7: Pero que no te quede WhatsApp y un chat sin abrir porque también te explota la cabeza. ¿No les molesta?
2: Sí.
8: Muchísimo.
2: Un montón.
7: Bueno, ¿ves?
2: Sí,
7: hay que sacar esas cosas, pero sin dejar
8: pero
7: el visto.
8: Pero secreto que les voy a contar. Yo se los voy a mostrar solo a ustedes. No quiero que nadie más lo vea.
2: Pero estamos al aire.
8: Sí. Justamente, para que el resto sepa que hay un secreto, que
2: ah,
8: si quieren
2: bueno.
8: nos pueden escribir y vamos a ver si se lo damos o no.
2: Okay.
8: Yo así, obviamente ven el celular, no dice
2: sí.
8: la cantidad de mensajes.
2: No.
8: Tengo el tilde azul.
2: Sí.
8: Sin embargo, puedo hacer así y ver.
2: ¡Apa! Sí.
7: ¿Y te parece...?
8: No
7: lo voy a decir.
2: ¿Pero es una aplicación secreta?
8: No. Todo parte dentro del mismo
2: ¿De
8: celular.
2: Algo de una
8: no es nada
2: configuración?
8: Ilegal.
7: No, claro. Es una disposición que haces.
2: ¿Cuánto es que se puede ver? Es mi pregunta. Porque... ¿Ya? Yo funciono así con, mirá, o sea, cuando vos tenés la previsualización del mensaje, entonces...
7: No, pero ahí te...
2: Ahí estamos dando cualquier cosa, digamos.
8: Hacé la prueba ahí.
2: A ver. Bueno, ustedes hablen
7: sí, mientras tanto pueden mandar mensajes...
2: acá el momento.
7: ¿Sí? ¿Pueden? Claro que sí. Pueden mandar mensajes al 11-31-26-08-87.
8: Claro, si quieren les damos el secreto, pero se los damos de manera privada porque yo siento que si esto lo compartí...
2: Tremendo.
8: Ah, ¿viste? Siento que si esto lo comparto con toda la población...
2: No,
7: hay algo que se pierde.
2: Sí. Yo les tengo que contar un secreto y es que me olvidé de pausar la transmisión de YouTube de los programas anteriores. Así que ahora, si alguien está escuchándonos en la web o en la 88.7 y tiene ganas de pasarse a YouTube, nos pueden seguir en Esto Pasa en la Tribu, que seguimos ahí conectadas.
8: Tengo un datazo de YouTube, pero datazo.
7: No,
8: vine dateada. Viene dateada.
7: Pues necesitamos de Twitter.
8: Hagan la prueba. Vieron que YouTube no te dejaba plano sobre plano, ¿no? O sea, vos
2: sí.
8: si estabas viendo YouTube en el celular y no tenés
2: a menos
8: el
2: que tengas premium, claro.
8: Solo podés ver YouTube. Entonces, si querés hacer otra cosa con el celu,
2: no podés.
8: Te saca de YouTube.
2: Sí.
8: Ah, no.
2: Un espanto.
8: Ah, no, chicas. Ah, no. Ahora parece que YouTube... Mira, tengo la tribu acá,
2: sí.
8: le voy a mutear. Pero...
2: Muy bien, por las dudas, sí.
8: Esperen,
7: Explota todo.
2: Sí, ahí nos escuchamos nosotras en loop.
8: Sí,
7: hermoso eco.
8: Bueno, listo. Tengo YouTube abierto.
2: Sí.
8: Bien, vuelvo acá. Bueno, no me salió, pero funciona.
7: Ah, no. Quiero...
8: Aparece en vista previa YouTube.
2: ¿Qué
7: bárbaro el fallido.
8: Pero funciona, chica, funciona. Te lo juro que funciona. Porque quizás lo tengo que tener en play. Pero...
2: Quien se ríe al otro lado y nos habla es Eli Baldonado, quien nos opera como
8: mira,
2: cada lunes. ¿Qué dice?
7: Claro,
8: tengo
7: y ahí,
8: ahí
7: te aparece el display.
2: Ajá.
8: Para ver, o sea,
2: sí.
8: puedo escuchar YouTube como radio.
7: Si ustedes quieren más data tecnológica,
2: ¿Es la pantalla dividida? Pregunta Eli.
8: Te aparece una pantallita chiquitita sobre, o sea, plano sobre plano. Podés escuchar YouTube mientras chateás por WhatsApp. Si
7: este querés. Piso es un loco.
8: ¿Hoy? Hoy es un loco, ¿eh? Siento que es culpa mía.
7: Me siento que, claro, eso es lo que iba a decir, como que me sorprende que no sea culpa mía. No sé cómo sentirme. Bueno, gracias.
8: Quiero que sepan que yo no tengo YouTube Premium, o sea, lo pueden probar.
7: No sé cómo lo... No, bien. Yo vivo con YouTube Premium porque es una de esas aplicaciones que necesito tener Premium.
2: Yo ya pago la otra que reproduce música. Y no voy a pagar dos por música, realmente.
8: No, está bien.
2: Solo una.
7: Son dos plataformas distintas.
2: Pero no miro videos en YouTube, realmente.
7: Ah, yo miro videos en YouTube.
2: No hay ahí una generación de consumo que yo necesite tener, digamos.
7: Ah, no, está bien.
2: No me...
7: Yo sí.
2: No me interpela ver videos.
8: Yo sí.
2: Salvo en mi casa, que pongo la tele, YouTube, digamos, ¿no? Pero es como un momento específico del día, por ejemplo.
8: Claro.
2: Que solo son videos de te lo resumo así nomás, básicamente, ¿no?
7: Bueno.
2: Ese es el consumo de YouTube.
7: ¿No pagarías premium por eso?
2: ¿Para qué? Ni a palo, ni a palo. Jorge, andá a laburar.
7: No, justo ese no, pero bueno, yo consumo mucho YouTube. Y consumo mucho el otro también. Así que pago los dos.
8: No, yo YouTube todo el tiempo consumo, pero claro... Si estoy en la calle, no consumo YouTube.
7: No.
8: Pero sobre todo por esto, porque yo...
2: Porque se te iba el plano sobre plano.
7: Porque chocas con la gente todo el tiempo.
8: No, pero porque aparte yo escucho YouTube. O sea, soy más de escuchar que de ver. Y YouTube, si no tenía el plano sobre plano, no tenía ningún sentido, claro. No podía. Entonces escuchaba por stream cualquier cosa que sea solo audio. Ahora no.
7: Hoy, ¿con qué sentido...? Te
8: tengo miedo,
7: te
8: respondes
7: más, ¿no? No, este piso de eso que falta termina con... decime con qué sentido te identificás más.
2: ¿Cuál es tu animal de...?
7: Con el oído, con la audición, con la vista. Exacto. ¿Sos más de escuchar o de sentir con el corazón?
8: De repente llegó Aspen, ¿no?
7: Contanos.
8: Vino Aspen.
7: Contanos. Al 11-31-26-0887.
2: ¿Eh? Alicia Pérez Milano es quien produce en general este programa, no así no este segmento, no le echaremos la culpa a ella de esto. Y Mica Greco es quien generalmente nos coordina aire, pero la tenemos ahí muy estudiosa, así que probablemente la veamos nuevamente la semana próxima. Todo el resto del equipo ya está presentado. Podemos ir a una canción, ¿verdad?
7: Sí.
2: ¿O tenemos algo más para decir?
7: No, último, nos podemos ir con el nombre, con la pregunta de Ali que nos hace acá en el grupo, que dice: hola chicas, ¿cómo están? Empezamos con un temón, Lola Índigo y María Becerra, la reina.

0: En un escenario de creciente tensión entre el gobierno de la ciudad y los gremios de transporte, la justicia porteña dio un paso inédito, ya que imputaron a 171 trabajadores y trabajadoras del subte bajo el cargo de asociación ilícita, lo que para el sindicato es el ejercicio legítimo del derecho constitucional a la huelga y una denuncia por condiciones de insalubridad debido a la presencia de asbesto en el subte. Para la fiscalía resulta que constituye un plan delictivo destinado a perjudicar a la empresa concesionaria Emova y al estado de la ciudad desde Esbase.
1: El 7 de mayo, referentes del sindicato Metrodelegados realizaron una conferencia de prensa en la que marcaron el inicio de un plan de lucha que busca llevar el reclamo a organismos internacionales como la Organización Internacional del Trabajo, denunciando lo que consideran una persecución política y un intento de disciplinamiento social sin precedentes en la democracia reciente.
2: El abogado del sindicato, Guillermo Gianibelli, explicó por qué es jurídicamente insostenible acusar a un sindicato legalmente reconocido de ser una banda para cometer delitos. Así es que detalla cómo la huelga, por definición, busca causar un perjuicio para forzar una negociación y que esto está protegido por tratados internacionales. Vamos a escuchar entonces parte de su intervención en la conferencia de prensa de Metros Delegados de la semana pasada.
3: Es difícil, en principio, hacer una explicación jurídica de algo que se lleva de patadas por la juridicidad. Como bien lo dijo Néstor, esto es el uso político del derecho penal y, por lo tanto, el intento de acallar una acción tutelada constitucionalmente en el máximo rango de protección que es la libertad sindical y los derechos del sindicato de ejercer medidas de acción sindical. Por lo tanto, el primer disparate o desatino es pretender que un sindicato, que es una organización libre, que está reconocida por la Constitución y que este sindicato, así lo es, tiene un reconocimiento legal, pase a ser una asociación o banda destinada a cometer delitos por el solo hecho de ser miembro de la organización. Eso es lo que establece el artículo 210 del Código Penal, que tipifica la asociación ilícita. ¿Ustedes creen que un sindicato es una banda para cometer delitos? ¿Es un sindicato que está a la luz de todos ustedes, que abre la puerta todos los días, que recibe a sus afiliados, es una banda para cometer delitos? Bueno, esto no merece demasiadas explicaciones. Desde el punto de vista jurídico se descarta muy fácil, muy rápidamente. Hay una clara antinormatividad en los términos de que se impute una conducta que en principio el Código Penal dice que es delito cuando esa conducta está reconocida como un derecho.
0: Guillermo Gianibelli es a quien estábamos escuchando, el abogado de Les Metrodelegades. Cuando habla de Néstor, se refiere a Néstor Segovia, el secretario general de Metrodelegades, de quien ahora escucharemos un audio explicando que las medidas de fuerza, como por ejemplo la apertura de molinetes que se dio esta mañana en la estación Federico Lacroce de la línea B, se tomaron porque el gobierno es sordo ante el reclamo por los trenes con asbesto. Destaca además Segovia la contradicción de que el gobierno los procesa por denunciar algo que luego el propio Estado admite al anunciar compras de trenes nuevos. Escuchamos entonces parte de su intervención en la conferencia de prensa.
4: Piensa Ramírez esto, ¿por qué me impulsa? Porque nosotros peleamos que no queremos asbesto. Y como no nos escuchan porque son sordos, tenemos que abrir molinetes. Y entonces, y la contradicción que tienen ellos, que nosotros acá sacamos 470 mil kilos de asbesto. Y el gobierno se puso mano a la obra y sacó los 470 mil. Miren la contradicción que tiene este gobierno. Dijimos que queremos trenes nuevos. Por eso abrimos molinete, porque no escuchaban, porque todavía tenemos los Nagoya y los coches de la línea B con asbesto. Todavía tenemos. Y vamos a seguir peleando para que saquen el asbesto de todas las líneas. Y vamos a hacer la medida que sea necesario. O casualidad que el gobierno tomó también el reclamo, el gobierno que no procesa y que dice que van a comprar coches. Así que quiere decir que si nosotros denunciamos, tenés razón, pero te cago a palo. Esa es la teoría de este gobierno y desbase que viene contra nosotros.
1: La secretaria de Organización, Virginia Bouvet, defendió el derecho de los sindicatos a pelear por mejoras salariales frente a la inflación. Afirmó que no van a retroceder y que si la causa avanza, los trabajadores irán a los tribunales acompañados por una movilización masiva. Escuchamos parte de su intervención en la conferencia de prensa.
5: Estamos acá hoy porque no queremos que se normalice en lo que no somos. No queremos que se normalice que cometemos delitos. Defender derechos está bien, no es un delito. Mejorar los lugares de trabajo está bien, no es un delito. El sindicato tiene facultades de accionar. ¿Para qué? Para defendernos, para reclamar mejoras salariales. Todos los sindicatos tienen derecho a reclamar mejoras salariales. Todos los sindicatos tienen derecho a lograr buenos acuerdos y a ganar bien. Les digo más, los sindicatos deberíamos pelear por mejoras salariales todos a la vez, todos juntos, para ver si así podemos levantar el piso, para ver si así podemos bajar la pobreza, para ver si podemos entre todos nivelar para arriba, pelear todos juntos aumentos que sean de acuerdo al índice del supermercado, ese otro índice dibujado del gobierno. El índice del supermercado es el que tenemos que tomar para compararlo con nuestros salarios, pelear juntos todos los sindicatos por esto. Y si en el camino del accionar de nuestros derechos incomodamos a algún gobernante y a sus fiscales, lo lamentamos mucho. Los trabajadores del subte, del premetro, no vamos a retroceder ni un milímetro de lo conquistado en los últimos años.
2: Escuchábamos a Virginia Bouvet en la conferencia de prensa de la semana pasada de Metro Delegades. Por otra parte, la legislatura de la Ciudad de Buenos Aires recibió un proyecto de declaración impulsado por la legisladora Andrea Datri del PTS en el Frente de Izquierda, que expresa una fuerte preocupación por el intento de criminalización del derecho a la huelga contra 171 trabajadores y trabajadoras del subte y la Asociación Gremial de Trabajadores del Subte y Premetro.
0: La iniciativa apunta directamente contra esta causa judicial promovida por la empresa concesionaria EMOVA y Esbase, que busca encuadrar medidas gremiales dentro de la figura penal de asociación ilícita. La legisladora Andrea Datri también estuvo presente en la conferencia de prensa de Metro Delegados y esto fue lo que declaró al medio de comunicación La Izquierda Diario.
6: Vamos a estar todos el día que se presenten los primeros que tienen que ir a declarar a la justicia, donde está el compañero Claudio de Le Carbonara y otros compañeros de la directiva del subte. Así que bueno, acompañarlos y desde la legislatura, por supuesto, seguir denunciando la política de Jorge Macri, que quiere parecerse a Milei y entonces ha decidido tener mano dura en la Ciudad de Buenos Aires.
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0: Seguimos en el aire de Eso que Falta y ya la tenemos conectada al otro lado nuestra compañera María Eva Koutsovitis, con quien nos reunimos cada semana para hablar de temas vinculados a la ciudad de Buenos Aires. Hola Eva, ¿cómo estás?
1: ¿Qué tal? ¿Cómo están? Buenos días a todas, a todos.
2: Hola Eva, qué lindo escucharte.
3: Hola Eva, buenas tardes.
1: Una alegría charlar con ustedes todos los lunes, hablar un poco sobre la ciudad y sobre lo que pasa en la ciudad.
2: Y ¿tenemos segmento nuevo, Eva, hoy o no?
1: No, hoy me parece que no estrenamos segmento. Vamos a reeditar algunos viejos segmentos, eso seguro. Hoy tenemos, si ustedes quieren, el segmento nuevo de los aniversarios, porque en realidad hoy es un día muy importante para la ciudad de Buenos Aires. Hoy se cumplen 52 años del asesinato del cura Carlos Mujica, un ejemplo de vida y de militancia por la justicia social, siempre defendiendo los derechos de los más postergados. El padre Carlos Mujica nació en la ciudad de Buenos Aires en 1930 y estudió en el Colegio Nacional de Buenos Aires. Es el resultado de la educación pública que mañana vamos a salir todas y todos a defender en las calles. Y a los 21 años, el padre Carlos Mujica define su vocación religiosa y se suma al movimiento de los sacerdotes por el tercer mundo. Su barrio y su iglesia fueron la parroquia Cristo Obrero en la Villa 31, en la ciudad de Buenos Aires. Por eso hoy es un día tan importante para la ciudad de Buenos Aires. Y justamente la Villa 31, 31 bis, lleva su nombre. Lleva el nombre de barrio Carlos Mujica. Por eso, en este nuevo aniversario de su asesinato, hoy, frente al hostigamiento y la violencia institucional que vienen sufriendo las familias de la Villa 31 por parte del jefe de gobierno, lo que hacemos es recordar su legado de lucha y nos movilizamos. Hoy a las 4 de la tarde nos convocamos en la calle Carlos Perete y Rodolfo Walsh en la Villa 31 para que todas y todos podamos ir en caravana hasta la parroquia Cristo Obrero, en donde descansan sus restos. Y ahí va a tener lugar una misa. La verdad es que este no es un aniversario más. Jorge Macri ha implementado, como venimos contando en tantas columnas, como eje de su gestión, la limpieza social de la ciudad. Viene desfinanciando las políticas habitacionales y sociales, persiguiendo y estigmatizando a quienes viven en los barrios populares de la ciudad. Intenta instalar, además, en la opinión pública de manera muy perversa, que el problema de las familias de clase media son las familias que viven en las villas porteñas. La verdad es que esto es un disparate absoluto, porque los únicos beneficiarios con las políticas de Jorge Macri son las grandes desarrolladoras inmobiliarias y los bancos, que reciben todo tipo de privilegios, como contamos, por ejemplo, 200 millones de dólares en subsidios que van a recibir bancos y el grupo IRSA para convertir sus oficinas del microcentro en viviendas destinadas a plataforma de alquiler turístico. Lo cierto es que Jorge Macri viene atacando sistemáticamente a las familias villeras, desmantelando los dispositivos comunitarios, viene cerrando comedores comunitarios, bachilleratos populares, centros de primera infancia, programas socioeducativos como los programas Maestros Más Maestros y Coros y Orquestas por la Equidad. Todo este despliegue de violencia institucional por parte de las fuerzas de seguridad, fundamentalmente se dan sobre trabajadores informales, sobre migrantes, sobre las familias villeras, y son parte de ese cotidiano de las políticas de Jorge Macri. Y uno de los barrios más hostigados es sin duda la 31, en donde, con la mentira del control y de la seguridad, Jorge Macri militarizó, clausuró y colocó retenes en distintos ingresos del barrio, desplegando todo tipo de violencia institucional. Ya lo contamos, secuestrando materiales de construcción a las familias, impidiendo el ingreso de ambulancias y de coches de bomberos, clausurando locales barriales, secuestrando carros de cartoneros, desalojando trabajadores informales y hasta borrando murales históricos del barrio. La verdad es que este gobierno, en lugar de estar generando las soluciones estructurales que se necesitan en las villas porteñas, obras de agua potable, de cloacas, sistemas pluviales, tendidos eléctricos, lo que ha decidido es fortalecer el negocio de la emergencia eterna, desmantelando además uno de los organismos que se ocupa de las políticas habitacionales, como es el Instituto de Vivienda de la Ciudad, que hoy tiene el presupuesto más bajo

0: nuestros segmentos históricos, que es el de las mentiras de Jorge, porque, en primer lugar, la gran mayoría de las familias que viven en las villas porteñas viven en viviendas autoconstruidas, no viven en viviendas regaladas. Y por otro lado, las viviendas que el gobierno construye tampoco se las regala, porque las familias pagan una cuota mensual por esas viviendas, pagan ABL, pagan servicios. El miércoles pasado pasó bastante desapercibido, pero tuvo lugar una jornada de ollas populares en todas las villas de la ciudad de Buenos Aires. Durante todo el día se multiplicaron las ollas populares en distintos puntos de la ciudad para decirle a Jorge Macri, basta con el hostigamiento, basta con la violencia hacia las familias villeras. Y acá también yo quería hacer una pequeña reflexión antes de cerrar, que tiene que ver con las mujeres trabajadoras comunitarias, esas mujeres que en los barrios humildes todos los días, sin recursos, gestionan las políticas públicas y en particular gestionan la urgencia del hambre. Estamos hablando de trabajadoras sin salario, sin derechos, sin recursos, que todos los días se levantan antes que nadie para recibir los alimentos que el gobierno de la ciudad entrega crudos, manipularlos, cocinarlos y entregárselos a decenas de miles de familias en cada una de estas barriadas, abriendo sus propias casas al barrio. Por eso, a mí me parece que hoy, en este nuevo aniversario de la muerte del padre Carlos Mujica, a 52 años de su asesinato, creo que necesitamos poder decir bien fuerte algo que él nos enseñó, y es que lo único que hay que erradicar en las villas es la miseria. Así que espero que esta movilización que va a tener lugar dentro de unas muy poquitas horas sea una movilización multitudinaria, porque esto nos va a permitir poder fundamentalmente abrazar a las familias de la Villa 31, del barrio Carlos Mujica, pero también nos va a permitir poder poner en agenda la necesidad de construir una ciudad diferente, la necesidad de poder construir una ciudad distinta, una ciudad que nos permita a todas y a todos poder disfrutarla, y no este modelo de ciudad que, la verdad, lo único que viene es a profundizar la desigualdad, la precariedad y, por supuesto, la pobreza. Así que, bueno, veremos hoy, ¿no?, qué es lo que sucede, pero la verdad es que podría anticipar que va a ser una importantísima movilización del conjunto de nuestro pueblo.
1: Y a propósito de este aniversario del asesinato del padre Mujica, se estrenó esta semana en Prime, no sé si sabía, Seba, el documental Padre Mujica a la hora de la luz, que cuenta, bueno, la historia y el legado del padre Carlos Mujica. Así que, bueno, extendemos también la invitación, no solo a sumarse a la movilización de hoy, sino a poder ver este recorte, obviamente, de la vida del padre Carlos Mujica, pero bueno, para entender también un poco cuál fue su lucha y su convicción para con los barrios populares.
0: Y cómo además ese legado sigue hoy tan presente, ¿no?, en el cotidiano de las luchas que en cada uno de estos barrios vienen llevando adelante las familias, los vecinos, las vecinas, las organizaciones sociales, las y los trabajadores comunitarios. Me parece que es importante tener claro que ese legado hoy está más vivo que nunca y que es ese legado del que nos tenemos que poder aferrar bien fuerte para poder seguir tejiendo comunidad, para poder seguir construyendo el sueño de que otras ciudad es posible, ¿no? Uh-huh. Una ciudad en donde no sobre nadie. Me parece que eso es lo más potente que nos queda en este aniversario, en este 52 aniversario de su asesinato, recordándolo de esa manera.
1: Gracias, Eva. Nos encontramos la semana que viene.
0: Muchísimas gracias a ustedes. Un abrazo enorme y la semana que viene seguiremos charlando de la ciudad de Buenos Aires.
1: Te mandamos un abrazo grande. Pasó así María Eva Koutsovitis, ingeniera civil, docente universitaria, integrante del Observatorio del Derecho a la Ciudad. Hoy hablamos del padre Mujica.
2: A continuación, escuchamos a Mon Laferte con La Democracia.

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1: Cuarenta y siete minutos pasan de las 14 horas. 16 grados 6 décimas es la temperatura en este momento en la ciudad de Buenos Aires. El cielo está despejado, la humedad es de 44%, y lo que les cuento es que el cielo igualmente se pondrá un poquito nublado para lo que sigue de la tarde. Igual, bueno, por suerte no habrá lluvias.
2: Nuevos aumentos en transporte.
1: Según publicó la Secretaría de Transporte, dependiente del Ministerio de Economía, los nuevos cuadros tarifarios comenzarán a regir a partir del lunes 18 de mayo.
2: En el caso de los colectivos nacionales, el esquema prevé 3 subas mensuales consecutivas del 2% en mayo, junio y julio.
1: En el caso de los trenes, se establecieron aumentos en 5 tramos que se aplicarán el 18 de mayo y luego se incrementará mensualmente hasta septiembre.
2: Así, el 18 de mayo, el boleto mínimo de tren para los servicios metropolitanos del área metropolitana de Buenos Aires pasará de 280 a 330 pesos para la primera sección con SUBE registrada.
1: Inflación porteña.
2: La inflación en la ciudad de Buenos Aires fue del 2,5% en el mes de abril y acumula un 11,6% en lo que va del año.
1: El índice retrocedió 0,5% respecto al 3% que había marcado en marzo.
2: De acuerdo a la medición del Instituto de Estadística y Censos, el rubro que más impactó en abril fue el transporte, con una suba del 5,4%.
1: Este jueves se conocerá la medición del INDEC para todo el país. El mes pasado llegó a 3,4% y las consultoras privadas anticipan que rondará entre el 2,5% y el 2,9%.
2: Fileteado por Palestina.
1: En el marco del aniversario número 38 de la Nakba Palestina, la Embajada del Estado de Palestina, junto con otras organizaciones, realizarán este viernes 15 de mayo, desde las 18 horas, una jornada cultural y política en Capital Federal.
2: La propuesta combinará arte, música y reflexión crítica sobre la situación en Palestina, busca rendir homenaje a la resistencia del pueblo palestino y destacar el rol de sus medios de comunicación en contextos de guerra, ocupación y censura.
1: Con entrada libre y gratuita, la propuesta reunirá expresiones culturales y voces políticas que abordan el conflicto desde una perspectiva de derechos humanos y solidaridad internacional.
2: Fileteado por Palestina será el viernes 15 de mayo a partir de las 18 horas en Riobamba 981 en la ciudad de Buenos Aires.
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2: Esto es Nana Argen, Urano.

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0: Ya los vemos a nuestros compañeros Santi Marino y Agustín Espada para un nuevo Fuerte al Medio aquí en Eso que Falta. ¿Cómo les va?
1: Hola, ¿qué tal? ¿Cómo andan? Tengo que hacer una aclaración. Tengo esta voz así, esto es el caudal que me queda. Y no, pero no tiene ninguna relación con lo sucedido.
0: ¿Qué? ¿No fuiste ayer a la cancha? Solo pensaba en vos.
1: Sí. Sí, fui a la cancha. Hay un problema físico que es dormir poco y tomar alcohol. A esta edad lleva más noches de recuperación. Y lo que aporté ayer en el estadio River fue mi silencio y mi cara de fastidio durante 2 horas y media.
0: Hasta que...
1: Nada tiene que ver mi garganta cascada con lo que pasó ayer, insisto.
0: Para mí te quedaste afónico en los penales, discúlpame que te lo diga. ¿No?
1: Si hacen una estatua de Santiago en la Cibor y baja ayer, este era el rostro.
0: Hace ¿cómo hambre, lo podemos? Hambre, gesto de hambre. Bueno, con Agus no te voy a preguntar nada, ¿sabes? Espero que no estés afónico, no fuiste a la cancha.
2: ¿Todo bien? No, hay que hablar cuando se gana y cuando se pierde.
0: Bueno.
2: Cuando se gana y cuando se pierde. Final esperable, Independiente en el torneo. Este que le pone un ladrillo más en la pared del pésimo gobierno que está haciendo Néstor Grindetti en Independiente, que esperemos que se termine pronto. Y bueno. Así están las cosas.
0: ¿Te puedo hacer una pregunta casi interna, no tan interna? ¿Qué opinás? Porque hoy no me salía el apellido de este jugador, ya sabes de lo que te voy a hablar, que es este jugador Malcorra. Chiquitito, ¿eh? Un pequeño comentario.
2: Un lunar más de los muchos lunares que tenemos en la historia independiente, de ofrecerle el equipo a gente que se está por retirar, no lo quieren en su club y lo traemos nosotros, ahí están las consecuencias.
0: Ok, está bien, perfecto, bien,
3: ahí está, con eso...
1: Quiero decir algo antes, que yo estuve con Agustín almorzando el viernes y él anticipó todo lo que dice... No hablamos de Malcorra en particular, pero además quiero que confirme mi planteo. O sea, yo me estaba mordiendo el labio inferior respecto al nivel de River el viernes a la tarde.
0: Ya sabías vos también.
2: Sí.
0: Bien.
2: El fútbol tiene bastante más lógica de lo que se cree, ¿no? O sea, suceden excepciones. Y recordamos más las excepciones que la norma. Pero bueno, ahí estamos.
0: Sí.
2: Transitando este lunes, como se puede.
0: Le deseamos mucha, pero mucha suerte al equipo de Santi Marino para lo que viene. Y bueno, adelante todos los equipos que continúan estos reducidos.
3: Adelante. Estaba muy contenta, May. Con esto terminamos el lunes de la columna deportiva de May, que en el pase del programa anterior a este, con el conductor anterior... hizo todo el despliegue futbolístico del fin de semana.
0: Vi todo. ¿Por qué? Explíquenme por qué.
2: Es que el frío y la agenda hicieron que fuese un... Hay que admitirle a Chiqui Tapia que este es un formato de torneo que favorece el rating y que está armado para las redes sociales.
0: Total.
2: No es todo blanco o negro, no hay nada de proceso. El último puede terminar siendo campeón, provocando la indignación de los que hasta ayer estaban contentos con su equipo, por ejemplo Boca,
0: por ejemplo Independiente de Rivadavia,
2: es todo a favor de la interacción, que es lo que buscan los muchachos de la tercera estrella, ¿no?
0: Solo quiero aclarar que toda esta introducción también viene a cuento del tema que van a estar charlando hoy, porque efectivamente seguiremos hablando de fútbol, en este caso hablamos del Mundial, ¿no?
1: Así es. Agustín dijo fútbol y falta de lógica y algo más que me pareció atinado y pertinente al pasar. Y... efectivamente, podríamos decir que hoy empezó el Mundial, que es un ejercicio que pueden hacer los equipos que quedaron afuera, por ejemplo, si bueno, me pongo en modo Mundial, no es mi caso, pero porque yo no voy a ir a la cancha a los próximos partidos, porque estaré de viaje, pero efectivamente empezó el Mundial por una razón absolutamente futbolera, que tiene que ver con la AFA, es que la selección argentina presentó su lista de 55 potenciales convocados, no sé cuál es la lista grande, digamos, de la que saldrán los 26 de la lista que de aquí a algunas semanas tendrá que integrar. Se sale de la
2: vaina. Nota al pie. Asterisco, May, acordate que nosotros acá dijimos que en algún momento vamos a tener que hablar de esto, ¿no? Lista de 55 integrantes que demuestra la connivencia del técnico de la selección con un conjunto de empresarios que gestionan jugadores.
0: No, te digo.
2: Cierre la nota al pie.
0: Ah, te digo.
1: Ese de columna está transformándose en programa ya, ¿no? Digo, porque yo sufrí una, o sea, ayer, ese señor, ese chico Rivero está en esa lista, ¿eh? No está en la lista de 55, donde sí recibe un mimo merecido y nada más que un mimo el oyente de el plan de la mariposa y jugador de River, Germán Pesela, que por supuesto no va a ir al Mundial, y no está Rivero, lo cual me parece atinado y pertinente, pero bueno, ahí hay un programa, un spin-off de Fuerte al Medio pronto. Bueno, en ocasión de la lista, lo que sí pasó, más allá del chiste, o bien de si alguien prestó atención porque tiene niños y niñas o adolescentes cerca en los últimos dos fines de semana, el comienzo del Mundial vía la colección de figuritas, ayer, a ojo de buen cubero, para mí había 2.000 personas en el Parque Rivadavia a las 3:30 de la tarde cambiando figuritas. Wow. Pasé por ahí, llamó la atención. Mucho más que en el Mundial 22. Cuando yo pensé que este año no venía tan fuerte el consumo de eso por el precio, o también porque en mi casa decidieron no juntarlas. Entonces, no sé, no me involucré, pero bueno. Podríamos decir que empezó el Mundial. Pero lo cierto es que los últimos días, sobre todo la semana pasada, estuvo la agenda vinculada a los temas de negocios, de medios, y de fútbol, por supuesto. Repleta de novedades que tienen que ver con eso que nos interesa a los futboleros y a los que consumen este tipo de espectáculos únicamente en el Mundial, que es por dónde se va a ver el Mundial en Argentina, que es la cuestión primordial. Hay como una especie de saga que se va construyendo de noticias, porque desde hace un tiempo esta parte se hablaba de qué iba a hacer el gobierno nacional con eso, fue como lo que más tiempo llevó, desde el anuncio de que no iban a comprar derechos hasta lo que finalmente sucederá, hasta lo que pasó la semana pasada, que fue un conjunto de novedades muy significativas en el mercado, en la industria de medios de comunicación, con acuerdos que podríamos decir son casi UTES, ¿no? Uniones transitorias de empresas o algo así, que derivan significativamente en cómo va a ser la oferta en el del Mundial de Fútbol en el audiovisual. Vamos a incluir la radio aquí también para dar servicio, que en principio, y antes de, y para empezar a decir cosas, va a ser relativamente disgregada en la oferta. O sea, depende de qué cliente, de qué empresa sea, puede eso ser absolutamente centralizado, porque hay uno que sí va a tener todo, pero después va a ser bastante disgregada, y esto nos va a resultar interesante para el análisis y el estudio, no solo de quién gana la competencia de transmisión, quién hace más rating, quién factura más, sino porque es una novedad, efectivamente, pensando en, bueno, ¿qué vas a decidir y qué impacto tendrá en el consumo, inclusive en términos culturales? Como por ejemplo, ¿cuántas veces antes te van a gritar el gol dependiendo de qué decida tu vecino?
2: Este va a ser el Mundial que confirme a las plataformas audiovisuales como jugadores, como actores, como canales de distribución de fútbol en vivo, ¿no? Digamos, los mundiales funcionan de manera tal, o sea, mixturan el evento deportivo con el evento mediático de manera tal que casi siempre imprimen o confirman algunas de las tendencias mediáticas que se vienen leyendo, y sin lugar a dudas, Santi lo puede decir o me lo puede discutir, pero en comparación con los mundiales anteriores, esta es la primera vez donde se habla a gran escala y donde probablemente haya muchísima audiencia que lo consuma a través de plataformas audiovisuales. Y eso es muy importante. Cuando me refiero a plataformas audiovisuales, estoy hablando de una aplicación que colocamos en nuestra televisión como Netflix, Disney Plus, HBO, con el nombre que tenga o lo que sea, ¿sí? Digo, ese tipo de plataformas van a ser fundamentales en este Mundial por primera vez en la historia de la mediatización de los Mundiales, confirmando esta tendencia de crecimiento, obviamente, del consumo audiovisual a través de estos espacios. Ahora, esta confirmación que va a traer este Mundial trae una modificación central otra es un agregado, si se quiere, central en la negociación por los derechos de transmisión, que es un factor clave a tener en cuenta para explicar cómo vamos a ver el Mundial, ¿no? Porque si tenemos que decir que el Mundial lo vamos a ver por tal canal tantos partidos, por tal otro canal tantos otros partidos, eso tiene que ver con qué canales o qué empresas compraron los derechos para transmitirlos. Entonces, esta transformación que se va a consolidar en el Mundial va a implicar que nosotros en esta columna hablemos de al menos tres niveles, ¿sí?, de transmisión: canales de televisión abierta, señales de televisión paga y plataformas audiovisuales.
1: Para confirmar esto que dice Agustín y no discutir, hace tiempo que ya no sucede eso, de la discusión, agregaría dos detalles. Uno, hay antecedentes inmediatos. El Mundial de Clubes fue el primer acontecimiento global de relevancia relativa, digamos, le importaba a los clubes involucrados y a los muy futbolizados, que incluyó una plataforma como Un Gran Jugador, con altos niveles de consumo, por lo menos en Argentina, dada la oportunidad de verlo sin pagar específicamente o de tener todos los partidos, muchos que no tenían sus competidores. Pero además de eso, este va a ser el Mundial de las Plataformas, porque la FIFA también decidió, además de cómo comercializó, a quiénes y con quién, un acuerdo con TikTok y con YouTube, que son plataformas por las que se van a ver en todo el mundo los 10 primeros minutos de todos los partidos, habilitando ahí algo que es una muestra de lo que vendrá. Después nos enfocamos en el modelo argentino y en la descripción que proponíamos, pero efectivamente estos dos elementos que aporto sostienen lo que acaba de decir Agus. Va a ser el Mundial de las Plataformas.
0: Santi, ¿qué sentido tiene esto de garantizarte los primeros 10 minutos por YouTube y TikTok? Es una estrategia comercial y nada más, o sea, porque no te quedas en la plataforma.
2: No, yo creo que tiene que ver básicamente con buscar que los más jóvenes se enteren de que hay un mundial o que se están jugando determinados partidos, ¿no? Entonces, que de esa manera
0: vayan a buscarlo.
2: Una especie de anzuelo.
0: Ok.
2: Entonces, en ese sentido y teniendo en cuenta estos niveles, es que podemos empezar a explicar todas las capas que va a tener la respuesta a esta pregunta de cómo vamos a poder ver el mundial en Argentina. Hasta hace, yo diría, algunos meses, uno o dos meses, teníamos bien claro que íbamos a poder ver una cantidad muy reducida de partidos por la pantalla de la televisión pública, ¿no? Como este canal de aire. Que íbamos a poder ver todo el mundial a través de la señal de pago D-Sports, ¿no? Que es la señal deportiva de DirecTV, que es empresa del grupo Huertel en nuestro país. Pero después había muchas dudas en relación de, bueno, ¿va a haber otro canal de aire que televise los partidos? ¿Va a haber TIC Sport? ¿Qué juego va a tener? ¿ESPN otra vez se va a quedar sin nada? ¿En qué plataforma? ¿Me voy a tener que contratar DirecTV como servicio para poder ver los ciento no sé cuántos partidos del Mundial? Bueno, y en las últimas semanas empezamos a tener algunas pistas de cómo va a ser más que pistas, empezamos a tener respuestas a cada una de esas preguntas, ¿no? Por ejemplo, que además de la televisión pública vamos a tener a Telefe transmitiendo parte de los partidos del Mundial y especialmente los partidos de la selección argentina, ¿no?
0: Los va a transmitir también por YouTube, perdón, pero recuerdo que en la Copa Libertadores Telefe transmitía los partidos también por YouTube. No. Perfecto.
2: Esa es otra licencia. Okay. Para transmitirlos por YouTube necesitas otra licencia, que es en parte la misma licencia que van a tener quienes transmitan por plataformas audiovisuales. Okay.
1: 32 partidos, incluyendo todos los de Argentina, uno de octavos, uno de cuartos, semifinales y final, con relatos de un equipo para Telefe. Eso es lo que va a tener Telefe.
2: Por otro lado, si bien no está la respuesta final, sí tenemos una respuesta bastante cercana a la final sobre TIC Sport. TIC Sport no va a transmitir el Mundial, no va a transmitir ningún partido del Mundial por primera vez, ayúdame Santi, creo yo, desde la historia de los Mundiales. De la historia de TIC Sports
0: con los mundiales.
1: recordemos, Teyseport se funda en el 1994, es un año recontra mundialista, porque es el Mundial de Estados Unidos, el Mundial de Básquet y el Mundial de Vóley, los tres transmitidos por esa primerísima señal que cumplió 30 años hace poco, 32 años, iba por el octavo Mundial consecutivo, falta todavía, hay una remota chance de que esto no suceda, pero si no, en los primeros días de junio diríamos Teyseport, preguntarte no se pudo, digamos, ¿no? Por primera vez no incluiría el primer un mundial en su pantalla.
2: Wow. Y hasta ahí tenemos dos de las tres respuestas que nosotros estamos buscando. Por aire vamos a poder ver algunos partidos por TV pública y por Telefe, los de Argentina y los más importantes. Bueno, eso de los más importantes es subjetivo, ¿no? Sí, pero sí. Bueno, pero lo que se supone son un poquito más taquilleros. Por televisión paga vamos a poder ver todos los partidos, pero solamente a través de una señal que está en un solo cable operador, ¿sí? Que es la señal D-Sports, que está únicamente en la grilla de DirecTV. D-Sports no está en la grilla de Flow y tampoco está en la grilla de, por ejemplo, Telecentro.
1: Ahí, Agustín, una pregunta, porque entiendo que ustedes en el equipo que integrás, que están haciendo este estudio de concentración, tienen algunos números más finos. Estamos hablando de un porcentaje de penetración bastante más bajo de lo que se supone, ¿no? O sea, sobre el total del universo de casas y del mercado televisivo, que habría que distinguir, ¿no? Estamos hablando de cuánto, más o menos.
2: Entre el 15 y el 18% del total de suscriptores de televisión pago, que son algo así como entre el 60 y el 70% de todos los hogares, ¿no? Es decir que, tirando, redondeando y aclarando que las matemáticas no son nuestro fuerte, estamos hablando de más o menos un 10% de todos los hogares del país que van a poder ver el Mundial a través de esta señal. El resto de los clientes de televisión paga en la grilla de su servicio de televisión paga no van a encontrar la totalidad de los partidos. Claro. Al menos por ahora.
0: Claro,
2: al menos
0: quizás ahí se viene algún convenio, ponele, que hagan.
2: Pero estando a 30 días del Mundial, suena bastante difícil que eso se lleve adelante.
0: Bueno, es una buena noticia para quienes habitan las provincias que no son Buenos Aires y la ciudad de Buenos Aires, porque es cierto que DirecTV tiene como mucha más llegada, ¿no?, a diferentes provincias que no son ni la capital ni la provincia de Buenos Aires. Te encontré el lado bueno.
2: DirecTV ha hecho pata ancha en aquellos lugares donde el tendido de cable físico no era lucrativo ni rentable para las empresas de televisión, y por ende, sobre todo en lugares rurales o alejados de grandes centros urbanos, ahí hay muchísimos clientes de DirecTV, que además tiene esta desventaja competitiva de no poder ofrecer más que televisión, ¿no? Entonces, al momento de armar la factura, se vuelve un poco más complicado en centros urbanos competir con otros operadores que sí pueden empaquetar servicio de telefonía fija o servicio de internet.
1: Esto se inserta con una... O sea, es otro eslabón en la cadena de la estrategia de largo plazo de DirecTV. Recordemos que desde el año 2021, en la Copa América de Brasil, que coincidió con la Eurocopa de Inglaterra, empezó a percibirse esto. DirecTV empezó a ostentar con exclusividad los derechos de toda la competencia, más allá de algún acuerdo al que llegaba eventualmente con la televisión pública. Se transmitió un partido con el logo de DirecTV emitido en la TV pública. Esta estrategia a largo plazo, que ha incluido algunas copas de las de Sudamérica, incluyendo que se resultó novedad cuando un equipo muy masivo veía que sus partidos eran transmitidos por allí, fue primero Boca en el año anterior cuando jugó la Sudamericana, hoy con River, pero también pasa con Racing o con Independiente cuando juega en Sudamericana, y de repente plop, te enterás eso. Pero bueno, acá estamos hablando del Mundial, efectivamente tenés esta novedad, pero y entiendo que podemos avanzar hacia allí. La descripción del resultado o de las estrategias que está teniendo DirecTV nos enlaza esta segunda ventana que describía vos con la tercera, que serían las plataformas, ¿no? Porque la semana pasada hubo una noticia que resulta significativa para entender esas tres divisiones que planteaba AUS.
2: Sí, exactamente, porque es ahí quizás donde mayor movimiento, mayor ruido hubo en las últimas semanas y donde quizás también mayor cantidad de confusión puede llegar a haber. Primero nos enteramos, yo no sé, no me acuerdo ahora si fue hace 15 o 20 días, del anuncio de ESPN con todo su cuerpo de relatores y comentaristas y de periodistas deportivos que estaban anunciando que iban a cubrir el Mundial. Si iban a cubrir un paquete de partidos más grandes que los... no iban a poder transmitir todo el Mundial, pero sí algo así como la mitad de los partidos, y que, por supuesto, el anuncio de muchos de esos periodistas tenía que ver con, bueno, vamos a viajar al Mundial, ¿no? O sea, la fiesta del viático que implica viajar al Mundial, y también de acuerdos comerciales para los periodistas, todos transformados en creadores de contenido. Yo ayer veía, luego de las transmisiones, cómo cada periodista que había participado de una transmisión hacía su reel para su perfil en Instagram y hacía su reacción al partido para su canal de YouTube.
1: Perdón, Agus, pero ahí, yendo a tu área específica, eso incluye hasta algún kiosco de índole podcast. Cenital anunció que va a tener entre su cobertura la realización de un podcast diario con un periodista allá, que es uno de los que va en el equipo de producciones que tienen derechos para transmitir, con lo cual ahí viene el kiosco.
2: El polirrubro.
1: El portafolio de periodistas.
2: Absolutamente. Bueno, ESPN anunció que iba a transmitir los partidos con una pequeña, gran letra chica, que es ESPN no va a transmitir esos partidos por su señal de cable. ESPN va a transmitir esos partidos por Disney Plus.
0: Claro, es Disney.
2: Es decir, por la versión de plataforma.
1: Disney Plus Premium, además.
2: Claro, la más cara de las versiones de Disney Plus.
0: Ya me había puesto contenta, mira, pero no. Ni siquiera.
2: Es decir, lo vamos a poder ver el partido, los partidos que tramita ESPN, de la misma manera en la que vemos las carreras de Colapinto.
0: Claro.
2: O que se ven también algunos partidos de Copa Libertadores o partidos de Champions League que no transmite ESPN, que no transmite ESPN cuando los derechos los tiene MediaPro a través de Fox Sports. Esa fue una de las primeras novedades. Es decir, bueno, hay una plataforma que tiene más mercado que DGO, que es la plataforma de DirecTV, donde se va a poder encontrar una mayor cantidad de partidos, incluso de las que ya tenían Telefe y la televisión pública. Pero la semana pasada, Santi, tuvimos una novedad un poquito más fuerte que da un poquito más de carne para analizar esto del negocio y hacia dónde estamos apuntando.
1: Claro, porque ahí, para terminar de consolidar esta idea de que va a ser el Mundial de las Plataformas, lo que se consiguió la semana pasada es que D-Sport llegó a un acuerdo con Paramount para teletransmitir. La noticia dice televisar, pero ahí hace ruido, ¿no? Cualquier estudiante de comunicación dice, epa, aunque enganches en el aparato televisor, para transmitir los 104 partidos del Mundial en Argentina, en Chile, en Colombia, en Ecuador, en Perú y en Uruguay. Son países donde torneos, la empresa de Ulo Huerten que tiene DirecTV, ya pisaba fuerte hace un tiempo. Paramount va a incluir todos los partidos del Mundial disponible a todos los suscriptores. Ahí hay una duda en Argentina de si eso alcanza a los que tenemos Paramount promocionado por Flow, por ejemplo, los clientes de Flow. Hay algunas fuentes informativas que dicen que sí y otras que todavía no lo confirman. Falta un mes todavía. Pero lo que implica este acuerdo es que D-Sports muestra que lo que produzca lo va a transmitir en espejo en Paramount. Es decir, en Paramount va a aparecer como una ventanita nueva, como si fuera un nuevo contenido, una película, una serie, la señal de DirecTV Sports 1 y 2, porque en ocasiones el Mundial va a incluir partidos que se sobrepongan en horarios, los últimos de los grupos, por ejemplo. Y entonces efectivamente habría una forma, vía plataformas, porque la de Disney Premium, la de Disney Plus, no te garantizaba acceder a todos los partidos por la plataforma. Paramount te permitiría acceder a todas las plataformas. Y eso sucedió además días después, o en el mismo momento en que el grupo Huerten compró su parte de las acciones a la familia Nofal y ahora posee el 100% de torneos y de DirecTV. Y entonces asoma ahí una negociación que quizá no se resuelva antes del Mundial, pero como después del Mundial va a haber una vida y va a haber fútbol, la selección sin Messi, por ejemplo, habrá que mirar, porque por ahí se avisore algún tipo de novedad con la señal DirecTV Sport llegando a la TV paga. Pero más a lo que nosotros ahora, a la TV paga por cable, ¿no? Porque la TV paga ya está, como bien decía Agustín. Lo que nos importa entonces es que habría una forma de mirar todos los partidos mediante plataformas con el acuerdo entre eSports y Paramount. Y después va a haber impacto en los años siguientes, que tiene que ver con quiénes van a transmitir los partidos de la Sudamericana, de la Champions, etcétera, pero hasta ahí llegaríamos para pensar en estos tres escenarios que dividía Agustín, ¿no? TV abierta, TV paga por cable, o satélite en este caso, y plataformas. Efectivamente, caminamos hacia el mundial de las plataformas, lo cual empieza a habilitar algunas lecturas prejuiciosas, como por ejemplo, no solo vamos a asistir al mundial de la dispersión de la oferta, varios jugadores teniendo derechos con distintos grupos, etcétera, sino también al de los goles gritados a destiempo, hermosa canción de la Bersuit de Rabat, porque ahí le tenés que agregar además no solo la diferencia entre el que lo mira por Canal 7, el que lo mira por Telefe, el que lo mira por Disney Plus porque relata Clos, el que lo mira por Paramount porque el primer partido lo vio ahí y se hizo cábala, sino si alguno lo escucha por radio, que te lo grita media hora antes, claro. Por eso, porque también las radios van a transmitir, y entonces tenés el mundial de los goles a destiempo.
0: Claro, para mí hay algo también muy interesante de pensar, que es cómo nos ubicamos los usuarios, ¿no? Y las usuarias respecto a esto. Obviamente, un día antes, si no 40 minutos antes del partido, será la consulta a Google, ¿dónde veo el partido? ¿No? Como, porque es cierto que vamos a estar bastante perdidos y perdidas, entiendo obviamente este mapa que ustedes claramente detallan, pero bueno, en el día a día, ¿no? De cada uno de los partidos, ¿dónde veo esto? Yo sé dónde terminamos todos, no lo voy a decir, Fútbol Libre se llama.
2: Sí, lo cierto también es que viene mejorando bastante los sistemas de rastreo y de bloqueo de esas transmisiones paralelas, y así como hay innovaciones tecnológicas que se manifiestan en los mundiales también muestran el perfeccionamiento de esos sistemas, algún recoveco siempre se encuentra. Para cerrar la presentación del tema, por lo menos por mi parte, esta búsqueda de asociación de eSports con Paramount, que va a permitir entonces que ya no haya que contratar DirecTV para poder ver todos los partidos, DirecTV en algunas de sus versiones, o sea el servicio de televisión, o sea la plataforma DirecTV, porque teniendo Paramount vamos a poder ver, que también es suscripción, o sea no es gratis, es paga, vamos a poder ver todos los partidos, nos deja la pregunta de, entonces, ¿para qué quiere DirecTV la exclusividad de estos derechos? ¿Sí? Y ahí es donde tenemos que dejar abierta esta puertita para ver qué pasa en 2027 en el mercado de las señales deportivas, particularmente teniendo en cuenta que DirecTV, a través de torneos, es dueña del 50% de TyC Sports, que en este mundial no va a tener ni las migas. ¿No? Entonces, sin mundial, sin fútbol argentino, es una incógnita saber si en 2027 TyC Sports va a ceder terreno a eSports o qué tipo de competencias vamos a tener en ese marco, sobre todo recordando esto que decía Santi sobre el final, de que eSports va a estar en Paramount más allá del mundial. ¿Sí? Entonces, por ejemplo, la segunda rueda de la Sudamericana, los hinchas de River la van a poder ver en Paramount Plus, ¿no? Entonces, ahí hay como un adelanto de una batalla chiquitita que es local, pero que nos interesa a los futboleros, que vamos a hacer, futboleros y futboleras, que vamos a hacer los que estemos preocupados por mirar Egipto, Nueva Zelanda, un martes a las 3 de la tarde mientras estamos laburando.
4: Lo que me imagino igual que puede ser como algo bueno a rescatar de esta dispersión ahí de plataformas, televisación y demás, es que tal vez nos unifica en ir a ver un partido a un bar, una cosa que hace mucho que no pasaba. Bueno, y ahí, qué sé yo, hacerte un amigo nuevo.
0: Soy muy optimista.
4: Y un amigo que tal vez no solo esté hinchando por Argentina a nivel selección, sino que esté hinchando por una Argentina más grande, ¿no? Y que empiece a darse algo semi-revolucionario a partir del mundial. Esa es mi esperanza para este mundial, bueno, 2026. Chau.
1: Los bares se están preparando. Cuando uno pasa por los bares en la Ciudad de Buenos Aires ve que hay pantallotas gigantescas. Los horarios son amigables para eso.
0: Claro.
1: Pero bueno, tomamos tu propuesta esperanzada.
4: Yo la tiro acá.
1: Veremos. Hay más esperanza por afuera de lo que puede pasar incluso dentro de la cancha.
0: Sí,
1: pero
0: total,
1: lo anotamos.
0: Total.
1: Y para terminar brevísimo, para no dejar afuera a los oyentes de radio, va a haber radios que transmitan los partidos. Radio Nacional va a transmitir algunos partidos, Cadena 3 y Radio La Red, a lo que habría que sumarle, por todo lo que dijimos antes, una FM que transmite, que es 103.1, que es Dispor Radio, que transmite, va a transmitir incluso toda su programación desde Estados Unidos. Y entre las conclusiones agregaría algo, que es, en la tradición de las industrias culturales es muy importante que los jugadores tengan trayectoria en los mercados donde operan. Hay ejemplos donde eso no sucede. Netflix fue el inventor de un momento, de un espacio, de un mercado, pero luego los jugadores tradicionales se consolidaron ahí en ese mercado que inventó Netflix, porque la experiencia de AZN no había resultado mala para los usuarios, sin embargo hoy no lo vemos, y entonces ahí habría que fijarse hacia dónde va el escenario del mercado de la pelota y el audiovisual, que es cada vez menos televisivo en formato tradicional, y que cada vez tiene a más jugadores interesados.
0: Imagino, Santi Agus, que con la fiebre mundialista este tema volverá a aparecer en nuestras columnas, así que lo esperamos ansiosas, claramente.
1: Podemos hacer el pro de dónde pasan este partido.
0: Me gusta. Claro. Santi Agus, gracias por la columna de hoy. Nos encontramos la semana que viene.
2: Nos vemos la semana que viene.
1: Nos vemos. Abrazo grande.
0: Abrazo. Pasaron Santi Marino y Agustín Espada al aire de FM La Tribu, aquí en Eso Que Falta, haciendo Fuerte al Medio como todos los lunes.
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0: seguimos en el aire de Eso que Falta, ya en el último bloque, podemos decir, y lo tenemos conectado al otro lado a nuestro compañero Luis Campos, investigador del Instituto de Estudios y Formación de la CTA Autónoma, para una nueva entrega de La Casta Sos Vos. Hola Luis, ¿cómo estás? Aquí Emilia y Mailu.
1: Hola Emi, hola Mailu, ¿cómo andan por ahí?
2: Hola Luis, bien, muy bien, preparándonos para la marcha de mañana, te diría.
1: Sí, marcha de mañana va a ser un gran momento encontrarse en las calles una vez más.
0: Efectivamente. Bueno, y es nuestra excusa para hablar hoy de situaciones de empleadores y laburantes igualmente también.
1: Sí, porque convengamos que lo de mañana no solo es una movilización nacional de toda la comunidad universitaria, sino que, recordemos, es una movilización que arranca por una reivindicación de los trabajadores y las trabajadoras.
0: Sí.
1: Los que vienen impulsando este plan de lucha, que ya lleva 2 años, son los trabajadores de las universidades nacionales en todo el país, junto con la comunidad de investigadores. Esto viene un poco de la mano de todo el ataque que está teniendo el gobierno nacional sobre el complejo científico y tecnológico del país, del cual las universidades forman parte, son un componente central. Uh-huh. Y digo esto porque lo de mañana es, en términos generales, una manifestación más del ejercicio de un derecho constitucional, el derecho de huelga.
0: Sí.
1: Mañana también hay paro en las universidades, pero el paro no es la única herramienta con la que contamos los trabajadores y las trabajadoras para ejercer el derecho de huelga. El derecho de huelga es bastante más amplio que el paro. Digo, y acá no es una definición mía, esto es una definición que está aceptada a nivel internacional, la Organización Internacional del Trabajo, donde la huelga va mucho más allá que la mera abstención de prestar tareas. Uh-huh. Y esto es muy importante porque ya vamos a ver un poco cómo en otras actividades o en distintas actividades las formas de ejercer el derecho de huelga es distinta. Digo, los trabajadores y las trabajadoras recurrimos a distintos mecanismos para llevar adelante los reclamos colectivos. En este caso, una manifestación que viene acompañada por un paro nacional de los trabajadores y trabajadoras de las universidades nacionales. Uh-huh. Solo para pasar el aviso, mañana, martes 12, va a haber actividades, ya está habiendo actividades en distintas universidades, sí, clases abiertas. Mañana la movilización central es a Plaza de Mayo. Va a haber concentración en prácticamente todas las sedes universitarias aquí en Buenos Aires, pero también en las universidades del conurbano, en distintas universidades de las principales ciudades del país. Uh-huh. No es la primera marcha universitaria, va a ser la cuarta. Recordemos la primera en abril del 2024, la segunda en octubre del 2024, sí, la tercera en septiembre del año pasado. Esta es la cuarta gran marcha universitaria nacional que en esta ocasión agrega dentro de los reclamos la exigencia por el cumplimiento de la ley de financiamiento universitario. Recordemos esto también, es bastante conocido, pero vale la pena reiterarlo. Una ley que aprobó el Congreso, que aumenta de manera significativa el financiamiento, o sea, que busca paliar el recorte de recursos que implementó el gobierno nacional sobre las universidades nacionales. Una ley que fue vetada por el gobierno nacional. El Congreso insistió con los 2/3, uh-huh, y aún así el gobierno sigue sin implementar y sigue buscando dilatar ese, sí, cumplimiento a través de distintas acciones judiciales. Solo para plantear algunas cuestiones puntuales del estado de las universidades nacionales en la actualidad, el salario de los trabajadores y las trabajadoras de las universidades cayó casi un 40% en términos reales en 2 años. Perdieron casi la mitad del sueldo los trabajadores y trabajadoras de las universidades, muy de la mano con lo que pasó con el sector público en términos generales. Sí, en este caso, sí, las universidades no escapan de lo que pasó con el sector público nacional en términos generales. Pero lo que está pasando en las universidades, además, es que al calor de esta caída salarial y de este recorte presupuestario, que por ejemplo dificulta muchísimo realizar tareas de investigación, que es algo central, clave para cualquier ámbito universitario, donde no solo se forma, no solo se educa, también se investiga, es parte del mismo proceso. Bueno, este ataque presupuestario contra las universidades nacionales hace que se reduzcan mucho las capacidades operativas. Y esto implica que hay muchas docentes que están yendo de las universidades nacionales, uh-huh, se van a universidades privadas, se van al exterior, se van a hacer cualquier otra cosa porque el sueldo no alcanza. Y, por ejemplo, es muy difícil hacer investigación. Un laboratorio de una universidad nacional, comprar reactivos, hoy es prácticamente una odisea. Ahora, uh-huh, dicho todo esto, la pregunta central para salir un poquito de la coyuntura es, ¿qué pueden hacer trabajadores y trabajadoras cuando a tu empleador la actividad que vos realizás no le importa. Claro. Cuando el objetivo de tu empleador es cerrar ese establecimiento. Y acá hacer una huelga no alcanza. Incluso hacer una huelga, en términos de entendida como la mera abstención de prestar tareas, casi que es hasta hacerle un favor al empleador, que lo que quiere es que vos no trabajes, que lo que quiere es que vos cierres. Y acá aparece lo importante de la manifestación, lo importante de estar en las calles. Incluso a veces hasta más importante que hacer un paro, el tradicional paro. Cuando estudiamos las huelgas, en términos más generales, la primera cuestión, y esto se enseña en cualquier materia de Derecho 1, pero también en cualquier materia de relaciones laborales, es que una huelga, para ser tal, tiene que dañar. Una huelga que no daña no tiene ningún sentido, no es huelga, es cualquier otra cosa. Y si pensamos las formas de daño que tienen las huelgas, hay distintas, distintas posibilidades de hacer daño. Hay un daño a los empleadores que es el daño directo. Bueno, pensemos un clásico, un ejemplo clásico de estos años.

0: parar una mañana. Y esto para los empleadores es un daño económico, pero el caos que generan en la vía pública es incluso hasta puede ser más importante como herramienta de presión que el daño económico que sufren esos empleadores. Porque hace intervenir a la Comisión de Transporte, a los distintos estados, que dicen, che, cerremos este problema porque va más allá del daño económico directo. Y finalmente, un tercer tipo de daño es el daño político. Y me parece que acá es donde entra a jugar esta idea de las movilizaciones universitarias. Porque el daño indirecto aquí sería, bueno, afectar a los estudiantes. Pero no parece que ese sea un problema para el empleador, en este caso, para el gobierno nacional. Con lo cual, acá el problema pasa a ser, o por lo menos la estrategia pasa a estar centrada en esta tercera dimensión del daño que puede provocar una huelga, que es el daño político, que es cuestionar una política oficial y generar alianzas que vayan más allá de la propia comunidad universitaria, en este caso.
1: Sí.
0: Transformar la educación universitaria en un bien social por el cual salga a la lucha la totalidad de la comunidad, que va más allá de la comunidad universitaria.
1: Claro.
0: Y por eso es tan importante lo de mañana.
1: Por eso también está tan enfocado en relación al derecho a la educación, obviamente, pero más allá del derecho específico de la educación, en este caso superior y universitaria, también el hecho de la trayectoria histórica que tiene la universidad pública en la historia argentina, ¿no? Que me parece que ahí también hay una cuestión fundamental en términos, si querés, hasta de posibilidad de ascenso social.
0: Absolutamente. Digo, una movilización como la de mañana, una estrategia de conflicto como la que están impulsando los trabajadores, las trabajadoras de las universidades y las centrales sindicales, las organizaciones sindicales. Recordemos, mañana están convocando la CONADU Histórica, la CONADU, FEDUM, las tres confederaciones sindicales que hay en el sector. Las tres centrales sindicales se están sumando a la movilización, la CGT, la CTA de los Trabajadores, la CTA Autónoma. Así que ahí hay un planteo donde el eje de los derechos de los trabajadores y las trabajadoras se articula con la importancia que tiene este bien social, la universidad, para una determinada sociedad y para el funcionamiento de una determinada sociedad. Uh-huh. El éxito o fracaso de esta estrategia de conflicto va a depender en gran medida de eso, de la capacidad que tengamos los trabajadores, y acá me incluyo, del sector universitario, en convocar a otros sectores y en mostrar que esto va mucho más allá de un reclamo que tiene que ver con nuestros derechos laborales, sino que incluye la posibilidad de ascenso social, no solo para la población actual, para los que vengan.
1: Claro.
0: Defender las universidades nacionales tiene que ver también con defender la posibilidad de que chicos, chicas que hoy todavía no nacieron, dentro de 20, 25 años, tengan universidades nacionales donde poder proyectarse, poder formarse, poder investigar. Una universidad no se crea en un par de años. Se puede destruir en un par de años. No creo, igual. Eso está en veremos. Pero no se crea en un par de años. Se crea a lo largo del tiempo. Nosotros somos herederos de la formación y las discusiones que se dieron en las universidades públicas décadas atrás. Y el otro día me preguntaban con qué se podía comparar la situación actual. Yo decía, posiblemente estemos ante el ataque más fuerte que recibió la universidad pública desde 1966, desde mediados de los años 60. Y ustedes me dirán, no, pero pará, no te estás olvidando la última dictadura.
1: Ah, bueno, claro, la dictadura, claro.
0: No, posiblemente, yo creo que estamos en un momento donde hay que empezar a hablar y recordar la famosa noche de los bastones largos, que fue el parte de la política represiva del gobierno de Onganía contra las universidades nacionales, y que fue un ataque que culminó con muchísimos docentes, muchísimos profesores de la universidad pública, yéndose al exterior, yéndose de la universidad pública. Fue el primer ataque a gran escala contra la universidad pública, de un gobierno que era el terraplanismo de los 60, era un poco el gobierno de Onganía. Me parece que estamos viendo un ataque que dialoga mucho con eso. Obviamente en los 90 hubo un intento muy fuerte de atacar a las universidades nacionales, ni que hablar en la última dictadura militar, pero posiblemente lo de este ataque que estamos atravesando en la actualidad se emparente más con aquella noche de los bastones largos y aquel ataque del gobierno de Onganía, que lo estamos resistiendo, lo vamos a volver a resistir mañana, nos vamos a encontrar en las calles. Pero me parece que, de vuelta, hay que pensar este tipo de conflictos vinculado a estas a las distintas estrategias que podemos llevar los trabajadores.

0: de las trabajadoras cuando queremos reclamar nuestros derechos y en el tipo de daño que generamos.
1: Sí.
0: Y de vuelta, no es solo hacer paro, es ir a las calles y es deslegitimar políticamente a un gobierno que hace del ataque a las universidades una de sus banderas.
1: Sí, y además lo que pienso es que esta dimensión política está ahora atravesada en este gobierno en particular con todo lo que está pasando a nivel de sus propios funcionarios, ¿no? O sea, la causa Adorni, la causa Andis, digo, otras causas que se van emparentando entre sí cada vez más y cada vez de manera más tangible para todo el mundo y que se suma a este enojo que se viene manifestando de diferentes formas y que lo hemos hablado en estas columnas también con vos, Luis, ¿no? Que parecen más dispersas por momentos, pero que hay algo que en las tres marchas anteriores universitarias, bueno, se unificaron y que creo que ahora, en este contexto particular, con esto que decíamos, ¿no? La cascada por acá, la cascada por allá, bueno, pueden llegar a hacer que sea mucho más masiva incluso que las anteriores porque hay un enojo muy, no escondido, pero que esto, que no termina de encontrar a dónde manifestarse y que la universidad pública, como decía May también antes, es algo que cataliza muy rápidamente al interior de no sé, de nuestra identidad argentina un poco.
0: Agrego una dimensión más para pensar los conflictos laborales, que es la dimensión del tiempo. Hay actividades en las cuales los conflictos se resuelven en minutos.
1: Sí. Claro.
0: El ejemplo que siempre poníamos era los trabajadores y trabajadoras de la industria del petróleo. Están con la mano en la válvula y dicen...
1: Se cobramos,
0: Y ese tipo de conflictos que tiene que ver con las características de la actividad, con las características del daño que puede generar un paro en esa actividad, se resuelven en pocos minutos. Después tienen otras complejidades. Pero vuelta, eso es algo que son conflictos, son actividades donde los conflictos son muy intensos y muy, o todo o nada en un momento. Hay otras actividades en las cuales el factor temporal es clave. Mantener la intensidad del conflicto, son conflictos de baja intensidad, pero que tienen picos, que tienen manifestaciones de mucha intensidad y que se prolongan a lo largo del tiempo, y planificar la dosificación de recursos, también es la dosificación de energías, también es clave para este tipo de conflictos, porque uno, en estos casos a veces puede parecer que son acciones sueltas, que son acciones que están descoordinadas entre sí, pero en realidad lo que están haciendo es construyendo una narrativa de resistencia, construyendo un proceso de legitimación política, social, mediática, en la cual la marcha de mañana se emparenta con las tres anteriores. No es la primera.
1: Claro.
0: Y tampoco va a ser la última. Digo, esto no va a terminar mañana. Pero definitivamente, en la medida que la marcha de mañana pueda catalizar, pueda capitalizar un poco de ese enojo social que está permeando en otras áreas, bueno, uno nunca sabe cuál es
2: el punto
0: de quiebre de este tipo de conflictos.
1: Total.
0: Pero lo que no puede hacer es no hacer nada esperando que ese punto de quiebre venga solo.
1: Claro. Digo,
0: este tipo de conflictos se sostienen en el tiempo, se prolongan en el tiempo, y ¿cuándo vamos a identificar cuál fue el punto de quiebre para que haya tenido éxito la estrategia? Bueno, eso lo vamos a saber después. Eso lo vamos a poder analizar cuando el conflicto haya terminado.
1: Claro.
0: Por ahora estamos en medio de ese conflicto y por eso la movilización de mañana, sobre todo el paro también va a ser muy contundente, pero fundamentalmente la movilización de mañana pasa a tener una importancia central.
1: Sí, sin dudas.
2: Luis, gracias por esta columna. Obviamente nos vemos mañana en las calles a partir de las...
1: Las 4:30 entiendo que son las convocatorias porque la confluencia está pensada a las 5 de la tarde. ¿Estoy bien, Luis?
0: A las 5 es el acto central de Plaza de Mayo. Hay convocatorias prácticamente, les diría, en toda la ciudad. Así que ahí, mi consejo es métanse en las redes sociales de el sindicato que quieran, de la facultad que quieran.
1: De la columna amiga,
0: De la columna amiga, porque de vuelta va a haber manifestaciones. A ver, ya desde hoy está habiendo clases públicas, con lo cual va a haber muchas formas de sumarse. Incluso aquellos que, por alguna razón, esos compañeros, compañeras que por alguna razón no se puedan sumar a la movilización, hoy, mañana va a ser un día para replicar, para inundar las redes sociales.
1: Total.
0: Así que si están ahí tuiteando, subiendo reels, eso también va a sumar. Es un momento en el cual nada deja de sumar y también ahí se da la disputa por ese sentido. Así que, de vuelta, si pueden, nos vemos en la plaza, pero si no pueden ir a la plaza, hay muchas formas de sumarse a esta convocatoria, a defender la universidad pública, que es defender un proyecto social y un proyecto de país muy distinto del que estamos atravesando en la actualidad.
1: Gracias, Luis. Nos encontramos mañana en principio y en breve nuevamente en esta columna.
0: Abrazo grande. Che, que tenga un buen día.
1: Igualmente, pasó así Luis Campos en su columna La Casta Sos Vos. Hablamos de la marcha universitaria de mañana y a propósito de ello, de la situación de trabajadores y trabajadoras de la educación, dependientes del gobierno nacional y de todo el conflicto que se arrastra desde el inicio de la gestión de Javier Milei. Esto es The Bell Beaters, Go Fly Away.

0: Nuestro ratito de playa inaugurado para finalizar este programa. Hoy nada de playa igualmente con esta temperatura. 4 grados hacía de la mañana.
1: A la mañana, muy fuerte esos 4 grados, ¿eh?
0: Salir de casa con el cielo nocturno todavía y 5 grados es como esas cosas que decís, quiero trabajar
1: no
0: desde
1: me
0: mi
1: lo
0: casa,
1: merezco.
0: 24/7.
1: Total. Me quedo acá en Pantus, tranquilo.
0: Claro, produzco a la distancia.
1: Pero después resulta que durante el día va aumentando un poquito, sale el sol. El sol con frío para mí es, creo que, el clima ideal.
0: El sol de otoño es una cosa muy linda de percibir. Si estás en la chance de estar en la calle sentado un ratito en una placita igual.
1: Sí, o si vas caminando, llegando de un lugar a otro, quizás, y te da un poquito del sol y decís, ay, mirá, un poquito de calor. Qué romántica, ¿no? Qué buena onda que vine hoy. Viene tan buena onda como la escucho, tan buena onda todas las mañanas a nuestra compañera Jime Moquesh.
0: Sí.
1: Jime Moquesh es parte de Onda Corta junto con Emma y junto con Mailu también, que está en la producción. Ella es quien se encarga de hacer todos los informes de tránsito a la mañana, de 8 a 9 de la mañana. Y nos manda un saludito, aguante la tarde de la tribu, así que también aguanten las mañanas de
0: Exacto.
1: la tribu.
0: Exacto, y nos manda el mensajito además en YouTube, en el canal Esto Pasa en la Tribu, que le sugerimos seguirlo. Insisto que nosotras continuamos en esa transmisión, simplemente porque me olvidé de apagarla.
1: No, pero me parece
0: una
1: buena
0: idea,
1: Mariela.
0: En algunas pruebas, eso es algo que también tienen que saber, es decir, no van a encontrar siempre una transmisión en vivo en este canal nuevo que hemos inaugurado, porque, bueno, andamos en esas, en empezar a conocer no solo las métricas.
1: Nos estamos conociendo,
0: claro,
1: con
0: YouTube.
1: Nos
0: estamos conociendo con YouTube. Sí. No sé cuánto me quiero conocer en el
1: bueno,
0: interior con
1: Bueno, yo creo
0: YouTube.
1: Que YouTube nos conoce más
0: sí,
1: de lo
0: que
1: nosotros lo conocemos a él.
0: Sí. Pero bueno, andamos en esas pruebas, así que tienen que ustedes suscribirse a ese canal para que cuando haya una transmisión en vivo les avisa directamente y no tenemos que estar solo diciendo en el aire, venite a YouTube, ven, escuchanos por ahí. Y la palabra clave es escuchanos, pues somos la última radio. No habrá... No sé si nunca, no,
1: no
0: se puede
1: falta
0: decir nunca.
1: Ver nuestras
0: claro,
1: caras.
0: No hace falta ver nuestras
1: no
0: caras.
1: No hace falta. Se las pueden imaginar si lo creen necesario y si no, solo escuchan. Y está muy bien también solo escuchar. No
0: Exactamente. La propuesta es que solo nos puedan escuchar desde una plataforma nueva que sabemos además que es más amigable y accesible para las escuchas tal vez de oficina y esas cuestiones, ¿no? Por eso es como un poco este intento de prueba que estamos empezando a transitar con Esto Pasa en la Tribu.
1: Y con este datazo que yo tiré al principio del programa, que aunque no tengas YouTube Premium,
0: claro.
1: No le estoy haciendo publicidad, quiero que sepan, pero sí sirve un montón para nuestra propia
0: unos billetes
1: transmisión.
0: Ahí me parece.
1: Para
0: sí.
1: nuestra transmisión.
0: Meichula ensobrada será la nueva categoría.
1: ¿Te imaginas?
0: Ya quisieras.
1: Ya quisiera. YouTube ahora, aunque no tengas el servicio Premium, y esto aposta nos sirve para la transmisión nuestra de la tribu, que es que te deja escuchar en segundo plano. Posta que sirve un montón porque, insisto, si solo escuchás o ves YouTube desde el celular, cuando salías de la plataforma se apagaba todo,
0: claro.
1: Un mala onda total.
0: Sí, total.
1: Total. Así que ahora no, podés escucharlo en segundo plano y seguir con la tribu por la ciudad caminando, contestando mensajes, mails y toda esa locura que tenés en tu vida cotidiana.
0: Excelente. Nos estamos retirando. Eli Baldonado, gracias por estas 2 horas de operación técnica como cada lunes. Gracias a Alicia Pérez Milano, nuestra productora general. Mica Greco, a quien le mandamos un beso y esperamos tenerla la semana que viene nuevamente. María Laura Castro, que se ha retirado por la crianza, como decimos cada lunes. Y aquí, María Emilia Aranga.
1: Y Mailén Benítez en la conducción.
0: Nos vemos la semana que viene. Les dejamos con un tema musical más. Cumbia Queers hace puesta. Nos encontramos la semana que viene.

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2: 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Yo tengo amigas personal que son mucho más grandes que yo, pero que fueron torturadas, violadas. ¿Qué viste con esta historia de la teoría de los dos demonios?
3: No, ponerse, por supuesto.
2: Pongamos las fuerzas armadas para la calle porque no sé qué. Es como que...
3: Los sacatanques.
2: Es como que no nos olvidemos.
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2: 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Pero la sociedad civil se movilizó de otra manera. Hubieron muchos acuerdos, hubieron muchos modos de renegociar posiciones para plantearse frente a ese desafío que me parece que son claves para lo que viene. O sea, veo más como una pujanza de resistencia democrática en la sociedad civil y en la ciudadanía que en los partidos políticos en sus principales figuras, digamos.
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0: Bienvenidas, bienvenidos, bienvenides. Esto es Viajeres del Éter, porque ustedes saben que los lunes desde las 5 hasta las 6 de la tarde intentamos aquí fingir demencia, teletransportarnos a otros mundos posibles que incluyen música, literatura, cine, bueno, un poco de todo. Y aquí les comandamos en esta nave el señor Tincho Benítez. ¿Cómo le va?
1: ¿Cómo le va, May? Aquí otro lunes en el Éter, programa 10 de esta temporada.
0: Efectivamente.
1: Números redondos que nos gustan, no sé por qué, pero bueno, es la costumbre.
0: Porque estuvo hablando mucho de esto hoy a la mañana también, porque son números que nos vinculan un poco a nuestra situación quinielera y familiar. Para mí.
1: Viene por ahí.
0: Como hay algo de esa numerología, medio de vincular el juego un poco, por favor, chicos, Cedronar está siempre disponible para si hay problemas con el juego, tómenlo en serio. Pero digo, en términos de esto, de qué te llama la atención un número o que rápidamente lo asocias a los sueños, ¿no? Como estas carteles gigantes que había en las quinielas antes, ahora no sé si eso sigue existiendo.
1: Siguen existiendo.
0: Bien. Bueno, pero que había algo ahí medio conurbano, ¿no?
1: Sí,
0: el
1: sí,
0: plan.
1: Sí.
0: Bueno, no sé, hoy a la mañana se habló un montón de Buen Día Fin del Mundo también de números, así que estamos en estas, parece.
1: Estamos en esta y bueno, otro lunes aquí en el Éter para hacer un gran programa con una...
0: Una tanguera.
1: Una tanguera y algo en común que también hay jazz, así que es un programa musical.
0: Hoy es un programa de música, tenemos ya a Agus Volta, que es nuestra primera invitada de esta tarde, que nos va a cantar unos tangos.
1: ¡Vamos!
0: También. O sea, no solo vamos a escuchar lo nuevo, que es su lanzamiento, Campo y Fuera, y que vamos a charlar con ella, por supuesto, sino que vino con la guitarra dispuesta a tocarse algo aquí en vivo, y después tenemos jazz con nuestro amigo, el señor Sebastián Barreda.
1: Con su columna Fuera de Tiempo, bueno, nos trae una pianista hoy, que no les vamos a decir quién es, para que se queden escuchando con toda la intriga del mundo.
0: Igual hay develaciones en redes sociales.
1: Sí, pero bueno, para generar un poco de intriga, hacernos los misteriosos.
0: Si todavía igual no nos siguen en redes sociales,
1: feo.
0: Es el momento.
1: Después de 6 años, feo.
0: Sexta temporada, chiques, @viajeresradio, ahí estamos en Instagram, que es, por suerte, la única red social que tenemos.
1: Y vamos a seguir teniendo.
0: Solo eso, nada de subirnos a TikTok, a Twitter, Facebook, bueno, quedó de modé.
1: Y tenemos esa como para que nos puedan encontrar en algún lado, que sepan que existimos.
0: Para contarles por algún lugar qué es lo que va a haber. Si no,
1: nos mandaremos mails.
0: Sí, exacto. Yo estoy. Para volver solo a mandarme mails, estoy.
1: Bueno, dicho esto, ¿tienen las redes? ¿Tienen la temperatura?
0: ¿Qué más tienen? ¿Y el teléfono?
1: Y el teléfono es el 11-31-26-0-88-7.
0: Exacto.
1: Nos pueden mandar mensajitos por ahí. Y
0: tengo aquí la temperatura, 18 grados, 8 décimas en la ciudad de Buenos Aires. El cielo sigue despejado, pero el anuncio es que volverán las nubes para cuando se esté cerrando la tarde y se aproxime la noche. Se anuncia que para mañana la mínima va a subir, por suerte, porque hoy a la mañana yo me congelé con 4 grados, pero mañana se estima que habrá 10 de mínima, así que es un cariñito ahí a quienes nos tenemos que levantar muy temprano.
1: Sube un poquito la temperatura, de todas maneras yo ya me ensarté el fin de semana, porque el viernes a la noche puse 2 lavarropas y cuando me levanté el sábado estaba todo no mojado, recontra mil mojado, tirado por el viento.
0: Pero señor, usted que tiene unos clavos puestos hace no mucho, ¿no siente la humedad más fuerte?
1: Sí, sí, pero pensé, ¿viste cuando especulás decís no, se va a alargar, pero llego yo a levantarme primero y a sacar la ropa? Nunca pasó. Así que bueno.
0: O sea, que la dejaron en el patio. No solo lavaron, sino que la dejaron en el patio.
1: Sí, sí, mucha confianza.
0: No, bueno, no, esto es un montón realmente.
1: Así que bueno, hubo que relavar esa ropa que se está secando y ahora, bueno, es momento de sacarla antes que creo que el miércoles vuelva a llover.
0: No, no hay pronóstico de lluvias.
1: ¿No? Bueno.
0: En este momento, por lo menos, el Servicio Meteorológico Nacional no anuncia lluvias para el resto de la semana. Uno nunca sabe si viene un viento y te cambia un poco las nubes, por supuesto, pero en principio podría el tender estar durmiendo toda la semana en el patio, si
1: buen querés. Momento para fregar esas prendas, entonces.
0: Para que se les vaya el olor a humedad. Vamos a arrancar musicalmente este programa. Vamos a escuchar a precisamente nuestra invitada, Agus Volta, con lo que es su nuevo sencillo, lanzado hace muy poquito, Campo y Fuera.

0: Seguimos en el aire de Viajeros del Éter y ya tenemos aquí a Agus Volta. Bienvenida, ¿cómo estás?
1: Bienvenida, muchas gracias. Muy bien.
0: Primera de gira prensera.
1: Primera nota de la gira de prensa que me armó Mai y Juli, que les mando un beso grande porque la verdad que son divinas las chicas que están haciendo la prensa de, bueno, esta movida, este sencillo un poco y también una fecha que se viene.
0: Campo y Fuera es lo que escuchábamos antes, uh-huh. Es tu nuevo sencillo, que entiendo además es el lanzamiento de tu carrera solista, más allá de los 20 años que tenés en la música.
1: Sí, tengo muchos años en la música, pero he tocado durante muchísimos años con distintos proyectos, en dúos, como cantante de orquestas, de grupos y demás. Y bueno, ahora me animé, me alejé de la ciudad un poco porque vivía acá muchos años, pero ahora ya desde la pandemia estoy viviendo en Trenquelauquen, que es mi ciudad donde uh-huh. crecí. Uh-huh. No nací ahí, pero crecí, así que es como si hubiese nacido. Y bueno, encarando este proyecto solista que tiene composiciones mías, que va más para el palo del tango contemporáneo, y un tango rock, le diría yo también, con músicos de acá de Buenos Aires, así que muy contenta por esto, por arrancar este proyecto, porque salió Campo Fuera, que es también mi primer tema en todas las plataformas. Yo considero que a veces uno hace carrera desde un lugar donde no hay ninguna facultad donde te digan cómo te tenés que manejar, ni qué puertas tocar, ni demás. Y creo que es más el instinto y el amor al arte, y lo que te mueve el alma, que vas para adelante. Pero después hay un montón de cosas que hacemos mal, que no entendemos, que le erramos.
0: Y que necesitamos asistentes si no tenemos.
1: Necesitamos exactamente para grabar esto, el otro. Yo no puedo, chicos, con todo. Pero bueno, me parece re lindo cuando nada, hay un camino recorrido como el mío, que hace muchos uh-huh. años que vengo en la música, y que hoy pueda entender un poco realmente a dónde quiero apuntar, qué quiero mostrar de mí. Más allá de lo que me gusta, ¿no? Hacer esto, obviamente, pero otra forma de encarar el proyecto. Y bueno, un poco creo que también tiene que ver con la edad, cuando uno se va haciendo un poco más grande. Pero
0: cuando llega el tango y el vino, digamos, no. a las vidas.
2: Qué bueno, linda combinación.
1: Sí, igual a mí el tango me llegó de muy chica, porque mis abuelos eran re tangueros, fanáticos del tango, y desde los 20 años que empecé a cantar tango, y tuve la suerte que viviendo acá, en todos los años que estuve también, de curtir los lugares de tango, laburé en el CAF, bueno, vivía en Boedo, Almagro,
0: claro, la cuna Cátedra ahí de Roberto, sí, sí. Claro.
1: O sea, un montón de lugares donde crecí un poco ahí también, no solamente como con mi profesión, sino curtiendo noches y noches ahí.
0: Y conociendo gente, sí, imagino, sí. Como hermoso. Que te fue llevando también parece a me que gusta ir por acá, por
1: eso
0: allá.
1: Eso te alimenta muchísimo, está buenísimo. Y bueno, reforzó ese amor por el tango que venía de muy chiquita, que mi abuelo me decía, vos tenés que cantar tango. Y yo tenía, no sé, 15, claro. 16 15 años.
0: Acá.
1: Claro, y le decía, no, es muy aburrido esto. Yo en esa época cantaba folclore, porque arranqué cantando folclore. Y no, es muy aburrido. Y hoy la verdad que es un género, más allá de que uno por ahí lo combine con otras cosas, porque hoy hay como una fusión, y el tango actual del siglo XXI contemporáneo está muy fusionado y me parece perfecto, me encanta. Más allá de eso, digo, hay algo en la sangre, ¿viste? Que te tira y bueno, que me emociona muchísimo cantar tangos o estar arriba del escenario, un poco jugando a ese personaje, ¿no? Uh-huh.
0: Sí. Lo que escuchamos ahora que nos acompaña en esta conversación es Inundación y Garúa, que son dos muestritas que encontré en YouTube de la Orquesta de Tango de la Escuela de Música de Trenquelauquen, donde entiendo que sos profe y que además está tu voz acompañando a toda esta orquesta. Contanos ahí un poco de esa otra dimensión que te da el tango también.
1: Mira, la orquesta de la escuela fue una de los motivos por los cuales un poco también volví a conectarme con la música, porque entre la pandemia que nos pegó a todos re mal y bueno, cuestiones mías personales, la verdad que me cambió mucho la vida. De repente aparecí entre Kelauquén viviendo y hoy laburando con las vacas, que no tiene nada que ver. O sea, y un día, viste, me desperté, habían pasado como 2 años de la pandemia y un día me despierto y digo, ¿en qué momento pasó esto? ¿Viste? Bueno, cuando me invitaron los chicos de, o el director, que es Martín Larraudé, de allá de Trenque a participar, ahí volví a entender que, bueno, este era mi camino y que era mi vida, realmente la música. O sea, que no me podía, por más de que haga otras cosas, no me podía correr de acá. Nada, yo hoy justamente, en marzo, cerré la etapa con la orquesta, canté 4 años con ellos. Igual empecé súper importante la escuela que hay ahí, o sea, gente que hasta de grande decide
0: aprender. De todas las edades, por lo que vi en los videos que había ahí circulando.
1: Decide aprender a tocar un instrumento. Hay una movida musical linda en Trenque. Hoy en día del tango hay mucha movida, hay 2 orquestas, o sea, está la de la escuela y otra orquesta típica que se llama De Veras Tango, que también somos más amigos los que formamos esa orquesta y es una orquesta típica que el padrino es Rodolfo Mederos. Así que, nada, súper contenta de que pase eso a 500 kilómetros de Capital, ¿viste? Milongas que se organizan y cosas así. Hay un ritmo de laburo y de findes así que uno puede estar curtiendo el tango, que está buenísimo en Trenque, sí.
0: Decíamos antes fuera del aire que vos viviste acá muchos años, que te volviste a Trenquelauquen ahí medio impulsada por la pandemia. ¿Cómo fue ese volver a Trenquelauquen? Digo, con salir del ritmo este medio voraz que tenemos en la ciudad y decías vivir en Boedo, ¿no? Como medio todo el tiempo en una, volver ahí a casa.
1: En realidad era algo que venía buscando y Campus Fuera tiene mucho que ver con eso, lo escribí más o menos en esa época. Y bueno, lo pude sacar a la luz ahora, pero había una necesidad mía de irme de la ciudad. Ya me estaba la vorágine y el ritmo de acá, estaba necesitando otra cosa. Que a veces uno, viste, que es un proceso y no sabe cuándo.
0: Sí, o un paréntesis, ¿no? Como un tiempito me vuelvo y después vuelvo a venir.
1: Pero bueno, antes de la pandemia a mí lo que me pasó fue que viviendo acá decidí, me fui a Europa, estuve en Francia cantando tangos. Y bueno, y un poco cuando volví de Francia, ahí me agarró la pandemia. O sea, yo ya...
0: Claro.
1: Era como que el único lugar donde también podía caer era en Trenque, que está mi familia y demás en ese momento, y ahí la quedé con ganas de volver a salir, pero bueno, después con todo lo que pasó, obviamente, terminé formando mi vida ahí, estos años, y sí, y me encanta. Está mi familia, están amigos, tengo mi pareja, en un momento tuvimos un bar cultural también, y bueno, siempre apostando también a la cultura. A generar un movimiento dentro de lo que es la ciudad, que igual Trenquelauquen es una ciudad que crece muy rápido y pasan cosas y también alrededor, y saber que no todo, más allá de que siempre dicen que Dios atiende acá en Buenos Aires, y está buenísimo venir, y como esto a mí me encanta decir, bueno, tengo la posibilidad aparte y agradezco de que mi vida o mi laburo de allá me permita venir acá, estar un par de días a hacer prensa y demás, pero también es muy lindo cuando conectar con el interior y pasan un montón de cosas. Y si no pasan, hay que hacer que pasen.
2: Totalmente.
0: Sí. Sí. Está buenísimo.
1: Bueno, hablo un montón, chicos, perdón. No,
0: está bien, para algo
2: estás en el lugar indicado.
1: No, aparte es la primera nota, o sea, aguántenme. Voy a hablar.
0: Me gusta que los últimos tal vez te van a encontrar más acotada de palabras. A nosotros nos encanta.
2: La tenemos con toda
0: que,
2: la energía.
0: Claro, exacto. Pero toda esa energía.
1: De todo.
0: Queremos escuchar toda esa energía también en algo que escuchemos en vivo.
1: Bueno, traje la guitarra, quiero contar a la audiencia.
0: Una guitarra hermosa.
2: Re
1: linda. Sí, una guitarra linda, linda, una gracia. Traje la guitarra en este proyecto que bueno, que escucharon recién Campus Fuera, no, No toco la guitarra, pero me voy a animar a... Y no soy guitarrista de tango, así que le pido perdón a los que estén escuchando y toquen bien el tango en la guitarra. Sí soy cantante y me defiendo muy bien, así que bueno, es un equilibrio.
0: Adelante. Escuchamos.
1: Voy a hacer Regine de Alfredo Tapia Rubín, ¿sí? 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

0: Bravo.
1: Hermoso.
2: Hermoso. Qué muchísimas lindo. Gracias, qué lindo.
3: Bueno, gracias.
2: Bueno, hablemos en estos minutos que nos quedan de lo que sucede. Teníamos un efectito agregado. Me estaba mareando yo misma. Del 4 de junio en el CAF.
3: Sí, el 4 de junio voy a presentar en el Club Atlético Fernández Fierro este nuevo proyecto, mi nuevo proyecto solista en el tango, Agus Volta, con músicos, un trío de acá de Buenos Aires, Miguel Caragliano en bandoneón y arreglos, Gustavo Pepe García en guitarra y Diego Vázquez Sacone en contrabajo. Venimos trabajando ya desde diciembre del año pasado. Vamos a presentar algunas composiciones mías y, como les decía, tango del siglo XXI. Autores, además de tango, que son medios amigotes, no sé, Juan Lorenzo, gente que yo pude conocer y compartir un par de cosas. Bueno, el Tapé Rubín, Acho Stoll, o sea, hay compositores que la verdad que me encanta su poesía y su música. Así que vamos a abordar dentro de ese show ese repertorio que venimos preparando. Y no sé qué más voy a decir.
2: ¿Qué se van a encontrar cuando quienes vayan a verte al CAF? Además de esta parte musical, digo, como...
3: Esto que toqué ahí recién no se van a encontrar. Porque le erré como loca, me puse nerviosa. No, se van a encontrar a, primero a Agus Volta, queriendo decir un montón de cosas. Algo escénico muy copado. Hay un costado rockero en lo que hacemos. Y hay una estética y un concepto. Me parece que se van a encontrar con algo muy contundente, en el sentido de que este proyecto no fue pensado ayer. Uh-huh. Hace mucho tiempo que yo vengo trabajando, no solamente en esto, sino en mi carrera, y no por agrandarme ni nada, en el sentido de que se pensó mucho y era un deseo y una necesidad, estando sobre todo en Trenque, de... armar algo que suene como está sonando ahora. Obviamente, en la ayuda musical, tengo a un aliadísimo, que es Miguel Caragliano, que ya es un amigo y bueno, y me entiende muchísimo, con una persona con la que yo primero comencé. Bueno, él primero empezó como director de la De Veras Tango, porque él es como amigo y discípulo de Rodolfo Mederos. Con lo cual empezó a ir como director durante un año de la orquesta típica que hay allá. Ahí nos conocimos, gracias también a unos amigos, a Leo y Cris, que me lo presentaron, que les mando un beso si me están escuchando, de allá de Trenquelauquen. Empecé a tomar clases con él, a tener unos encuentros de cómo volver a encontrarme con la música y un montón de composiciones, pues yo también tengo composiciones más rockeras, más canción. Entonces, cómo llevarlo para este lugar y combinarlo con el tango, porque después arriba del escenario me gusta quién soy con el tango un poco más, ¿viste? Entonces, bueno, todas esas preguntas que uno se empieza a hacer, y yo creo que van a encontrar eso, como las respuestas, por lo menos mías, a esas preguntas, y un show hermoso y unos arreglos tremendos, hechos realmente para ese trío. Migue hace todos los arreglos y las versiones son muy diferentes. Regine no es nada que ver a esto que yo toqué. Y las otras versiones de los otros autores tampoco están como muy trabajadas para que suenen distinto y tengan también un poder zarpado musical con lo que es el trío, guitarra, contrabajo y bandoneón. Y después, no sé, vamos a charlar, vayan.
1: A pasarla bien.
3: Vayan, que va a estar buenísimo.
2: Tango y el CAF, un solo corazón.
3: Sí. Y aparte el CAF, sí, yo amo el CAF. Yo laburé 4 años ahí, la verdad que vi un montón de cosas. Porque, bueno, toqué muchos años con Alfredo Zuccarelli, que era el primer chelista de la Fernández Fierro. Tocábamos en un cuarteto de folclore contemporáneo, que el líder es Guillo Espel, Y bueno, nada, y pensé, era como mi segunda casa en una época, el CAF, un lugar que quiero mucho, y también un poco campo y fuera, Trenque, Buenos Aires, presentarlo en el CAF, o sea, todo empezó a darse sin haberlo pensado en un principio, como que son lugares claves. Y después del CAF, también lo presento el 14 de junio en el Teatro Español de Trenquelauquen, que es un teatro muy lindo que hay allá. El mismo proyecto, digamos, ¿no?
2: Hermoso. Bueno, ¿dónde te encontramos para enterarnos de fechas? Cuando haya un lanzamiento de disco, tal vez, bueno, todo lo que se venga para lo que queda este año.
3: Sí, se vienen un par de temas más, porque ya los tenemos grabados y la idea es seguir grabando. En Instagram es donde más hoy me muevo, pero tanto Instagram como Facebook, o mismo si ponen en Google Agus Volta B corta con doble T, me encuentran. En YouTube también, obviamente. Ah, y eso quería contar. Este tema, Campus Fuera, que si no me voy a olvidar, y Maya me lo hizo recordar. Este tema, Campus Fuera, también el 1 de mayo, cuando salió el lanzamiento, salió con un videoclip. Videoclip no, un video en el estudio, digamos, que está muy bueno, y ahí me pueden conocer y pueden conocer a los chicos que van a tocar conmigo, así que los invito también a ir a YouTube, que es mi canal, y todos con el mismo nombre.
2: Perfecto. Le agradecemos a Maya Triñanes, que justo la mencionabas recién, de Gestión Indie Prensa. Gracias, Agus, por haber venido, y exitazos.
3: Gracias por ustedes, chicos, y bueno, antes de irme le quiero mandar un beso a todos los trenquelauquenses que me están escuchando, amigos. Los quiero mucho, gracias por el aguante. Y bueno, esto recién empieza, así que mil gracias, chicos, de verdad.
2: A vos. Un placer. Seguimos con más Viajeros del Éter.
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0: Seguimos en Viajeros del Éter y le damos aquí la bienvenida al señor Sebastián Barreda, con quien nos gusta encontrarnos para hablar de mujeres en el jazz en este segmento llamado Fuera de Tiempo. Bienvenido.
1: Hola, ¿qué tal?
2: ¿Cómo anda?
1: Tincho, ¿cómo va? Eli. Perfecto. Aquí estamos, muy bien. Nos gusta encontrarnos para hablar.
0: Ajá.
1: En general.
0: Sí,
1: en
0: sí,
1: este
0: sí.
1: Momento, los lunes a las 17 horas, nos encontramos a hablar, digamos, de mujeres y jazz. Pero bueno, y yo quería hacer una gran aclaración. Últimamente nos tocan lunes feos, gomosos y lluviosos. Hoy, frío.
0: Yo creo que van bien con el jazz igual, ¿eh?
1: Sí, sí, sí. Ah, sí. Siempre hacemos ese chiste poco, que queremos romper eso. Y hoy justo nos toca un día lindo de sol. Así que felicidad, porque cambiar las cosas está bien también.
0: Porque el otoño tiene colores lindos, más allá
1: tal
0: de este
1: cual.
0: Fresquete que va y viene, ¿no?
1: Y acá sí. nuestro panqueque le gusta el otoño, ahora sí que...
2: Pero miren qué agradable que está el otoño.
1: Levantó el guante, así sin nada. Pero bueno, hoy nos encontramos aquí para hablar de jazz y mujeres, como ajá, decíamos. Y hoy tenemos inciensos y sahumerios en el estudio, por lo que nos trae hoy la columna.
0: ¿Cómo?
2: No los veo.
1: ¿No los
0: dice?
1: ¿Ven? Síganme la imaginación. Sigan, qué poca gente
2: pensé
1: de radio.
2: Que era real.
1: Qué poca gente de radio. El oyente no sabe.
0: Te estamos escuchando, sabe. Nosotros te estamos siguiendo.
2: Le mienten al aire.
1: Gracias,
2: al oyente,
1: gracias.
2: No,
1: pero antes de meternos en la columna.
0: Deje de mentir, nadie le cree, María de Avellaneda.
1: Okay, perfecto. Y Santiago de Varela. Hoy, antes de meternos en el tópico, quería hablar, y tiene un sentido, ya van a ver, quería hablar de dos cosas que van a suceder en mayo y en junio.
0: Uh-huh.
1: En junio viene Linda May O a Bebop, el 8 y el 9 de junio, para lo cual estoy muy contento porque tengo entradas.
0: Muy
2: vamos.
0: Bien.
1: De Linda hablamos el año pasado en nuestra columna de bajistas. Y en 24 y 25 de mayo toca Brandy Younger, que también hablamos de ella en nuestra columna sub-30, si se acuerdan, ella arpista, mujer en el jazz tocando el arpa como una cosa extrañísima. Pero bueno, y por eso lo menciono, pues nos trae al tópico de la columna,
0: ajá,
1: de hoy. Hoy vamos a hablar de Swamini Turiyasankitananda, más conocida como Turiya,
0: ajá,
1: más conocida como Alice Lucille MacLeod, o más conocida como Alice Coltrane. Así que vamos a empezar a escuchar Lovely Scowly Boat,
0: ajá,
1: de Alice Coltrane.

0: Y es una cosa, una dualidad, una de las grandes olvidadas y de las no olvidadas. Al mismo tiempo es como muy extraño, uh-huh. porque no es una olvidada, todo el mundo la conoce en relación a su marido, y no tanto en relación a ella misma. Y es una injusticia porque es una gran carrera la de Alice. Ella nació en Detroit, también una zona musical en algún punto, en los, voy a buscar a mis notas, ahora sí, en 1937, pues ya estoy...
1: Quería recordar todo, supuesto que no.
0: Y como muchos de los casos que hemos visto siempre, creció en una familia musical muy ligada al gospel y al piano, en su familia se escuchaba eso, con lo cual también era una familia bastante religiosa, si se quiere, en un término más clásico de la palabra.
1: De la fe.
0: De la fe. Y eso en algún punto influenció un poco su carrera musical y su crecimiento luego. Pero bueno, ella se cría escuchando música gospel, se cría escuchando música también de jazz, y estudia gospel, estudia clásico, en algún momento se va a París también, donde empieza a tener contacto con otros músicos, y ahí un poco absorbe toda esa gran imprenta de, uh-huh. de jazz y gospel y música clásica, que también es un punto bastante claro en ella. Ella arranca con el piano, o sea, lo del arpa viene mucho después. Que vamos a entrar.
1: ¿Podemos hacer un hipervínculo acá? ¿El arpa sí. es un instrumento de qué estilo? O sea, que le llamamos que de cuerda.
0: Cuerda, ¿sí? Claro, sí.
1: ¿Está
0: sí.
1: chequeado? Perfecto, listo. Sí. Era una duda que tenía.
0: Sí.
1: Gracias. Listo, fin de paréntesis.
0: Como un piano.
1: Es como un piano, claro.
0: Es un poco
1: claro.
0: De hecho, el piano se le dice el arpa a la parte de adentro del piano.
1: Ah, porque claro, cuando tiene cola que uno le puede ¿viste? Ver adentro. ¿Sí? Sí, es verdad.
0: Curiosidades del mundo de la música. Tuve un momento.
2: Un ñoño de la música, ¿no?
0: Sí,
2: vale,
0: sí, tal cual. Tuve un momento de. Un lapsus viendo a Sarasa estirándose, tuve como un lapsus, pero no importa. Les contaba que, bueno, ella tuvo. Bueno, en su primera vida tuvo una pareja, tuvo una hija llamada Michelle. Y luego viene la parte interesante, que es cuando conoce a John Coltrane, ¿no? Que esto se da en los 60s. Y ella reemplaza a McCoy Tyner, que era el pianista clásico de John Coltrane. Lo voy a decir mal todas las veces, así que...
1: ¿Puedes decir solo John o solo Coltrane?
0: Sí, aparte es Coltrane. No sé por qué siempre lo acentúa al revés. Es terrible. Y ahí se mete de lleno más en esta cosa. John estaba en la etapa más espiritual de su momento, en el free jazz y en toda la parte más mística. Y la dupla es algo que se retroalimenta muy bien. O sea, Alice también le trae una parte muy espiritual y muy interesante. Ella participa en grabaciones, principalmente en Meditations y en Expression, pero a Love Supreme, que es una cosa anterior de John, yo me permito decir que está completamente influenciada por la dupla, ¿no? A Love Supreme es para mí la obra más grande de Coltrane, donde habla de este I Love Supreme, que es como una meditación, un mantra. Y traigo una cita que no la voy a leer tal cual, ninguna de las citas de ellas, porque no tengo ganas, las voy a parafrasear.
2: Muy bien.
0: Pero habla de que...
1: ¿Por qué nos dice entonces que trajo una cita?
0: Sí, bueno. Porque la traje, pero no la voy a leer.
1: Bueno.
0: Donde dice que ella tenía como una conexión con él. Dice, antes de encontrarme con él y ser parte de su grupo y luego de su vida, yo sabía que había algo espiritual en él, en la música y en la conexión divina que me conectaba con él. Porque había cosas que él me dijo... que no habían sido habladas con una voz humana. O sea, wow. era
1: valor, una conexión mística.
0: Mística, sí.
1: Sí.
0: Pero bueno, eso es todo lo que es la influencia y la pareja con Coltrane. Coltrane muere. Y ahí empieza la etapa solista, como vamos a empezar a escuchar un poquito ahora.

0: Bien, voy a hacer una aclaración pertinente, que es que traje contenido bastante radial. ¿En qué? Porque si uno escucha esto, yo estoy hablando de mística y saumerios y cosas, y bueno, pero esto suena bastante clásico, uh-huh. Sí, porque traje bastante contenido clásico. Esto es Turiya y Ramakrishna, del disco Pta, el Dauda.
1: ¿Cómo es el disco?
2: No sé si lo quería hacer repetir.
0: Pta, el Dauda. Que bueno, que es un homenaje a un dios egipcio que se llama justamente Pta.

0: porque es put a, pero bueno, nunca, yo no soy de Egipto, el divino, digamos, no el grande.
1: Hoy tuvimos una clase de chino mandarín a la mañana.
0: Hermoso,
1: hipervinculando programas, perdónenme.
0: Perfecto, todo me sirve. Cuestión que se vuelve mucho más espiritual el jazz. En ese punto empieza a tener otra conexión con la música y con lo divino. De hecho, ella tiene un periodo muy duro de duelo cuando muere John. Y un amigo, colega, la presenta al Swami Satchitananda, que es un yogui con quien se vincula y empieza ahí esa conexión física, porque se conocían, pero digo, más mística en este caso, y abren un centro como hindú en California.
1: Pucha es el dios creador del universo.
0: Exactamente. Uf. Muy bien, Mailén, buscando datas ñoñas. Y Turiya, que es el nombre con el que ella se representa, es el último estado en el hinduismo, que es como el verdadero ser, ¿no? Que viene después de la vigilia, el sueño profundo, y luego viene el verdadero ser. Entonces ella entra en ese estado. Lo que escuchamos al principio era de A Monastic Trio, que es su primer disco solista, y esto está en este disco que decía que es su segundo disco, ¿no? En este disco participa parte del quinteto de Coltrane, de John, y acá participan también desprendimientos de eso. Me pareció interesante también hablar un poquito, cuando hablamos de esto de música espiritual y jazz espiritual, ¿a qué nos referimos? Porque hay un género que se conoce como jazz espiritual en un punto que engloba esto, ¿no? Una descendencia de la música jazz tradicional, conectada obviamente con algo espiritual, pero con armonías o melodías más simples, cosas más repetitivas, que tienen que ver con esto más y más conectados con lo que se siente y no tanto con eso. Y eso, el free jazz está un poco en esa sintonía, como empezó Coltrane, Albert Ayler y otros, Roseanne Rada, Don Cherry, todos exploradores de esa música. O también, si se acuerdan, Mary Lou Williams, que hablamos en la temporada pasada, en realidad, perdón, Zodiac Suite, la suite del Zodíaco, ella también estaba en eso. Entonces, bueno, un poco esto, ¿no? Y lo que vamos a escuchar próximamente está más conectado a la música espiritual todavía, con esto de melodías muy simples, cosas repetitivas, instrumentos no tan occidentales, sino más orientales. Pero bueno, todo esto para decir que ella conecta con este mundo. Algo que traje medio ñoño que me encantó es que en este disco graban Joe Henderson y Pharoah Sanders, que son dos saxofonistas. Y es hermoso porque los graban a cada uno en un canal distinto. Uno está en el canal derecho y el otro en el izquierdo. Y ella dice,
1: si se te rompen los auriculares, fuiste. Sí.
0: Y es hermoso porque dice, Joe Henderson es un poco más intelectual, por eso está en ese lado, y Pharoah es más abstracto, por eso está en el otro. Me pareció una ñoñada excelente. Y
1: claro, vinculada a los hemisferios del cerebro.
0: Claro que sí. Y dije, no, esto es increíble. Pero bueno, redondeando un poquito para no quedarnos sin tiempo. Otra de las cosas que ella decía es que si pusiéramos un cuarto del tiempo de lo que tratamos de hacer las cosas para entender lo espiritual en lugar de tratar de hacernos más ricos, bueno, estaríamos mucho más conscientes de todo lo que hay que ser. O sea, esa es como su trascendencia, o sea, che, hablemos de lo que hay que hablar. Vayamos, yo creo que podemos ir escuchando un poquito más de lo que sigue. Así que escuchemos un poquito de esto.

0: Lo que estamos escuchando ahora sí suena un poco más hindú y espiritual, es Journey in Sachinadananda, que es un tema del disco, del mismo nombre, disco homónimo, me lo aprendí, finalmente, vamos, vamos Barre, que bueno, esto tiene mucha más conexión con esto espiritual que hablamos y la música más religiosa, ¿no? Uh-huh. Tuvo otros muchos más discos, tiene una discografía extensísima, ¿no? Pero lo que quería hablar es que esta conexión con este disco también se conecta con discos más hacia el final de su carrera, donde siguió profundizando esto. Y hay dos discos que obviamente no traje. Uno se llama The Ecstatic Music of Alice Coltrane y otro que se llama Turiya Singh, que son discos que están basados en cassettes que ella grabó en el templo como música religiosa. De hecho, hay una reedición que se llama Kirtan Turiya Singh, que son los cassettes originales, sino los agregados que le hicieron después encima. Entonces, nada, hay unas datas súper interesantes de Alice. Y ella tiene un montón de influencia en lo actual, todo porque también me parece increíble la trascendencia de la música hindú en el occidente, ¿no? Desde los Beatles y tantos otros. Sí, es increíble la cantidad de géneros.
1: Sí, y de referencias sonoras que aparecen.
0: Que hay. Es hermoso, ¿no? Como que eso me parece súper interesante. Y ella influenció a un montón de artistas, desde Brandy Younger, como decíamos, obviamente, Arpa y Arpa es directo, pero Floating Points, Flying Lotus, Esperanza, Spalding, Radiohead también. Radiohead tiene un tema llamado Dollars and Cents de Amnesia, que está dedicado a ella. O sea, hay un montón de links de acá, pero ella pionera total en esto, una... A mí me gusta verlo como una dupla con John, ¿no? Uh-huh. Como esa cuestión, no como John y Yoko, ahí podemos entrar en un debate eterno, no lo vamos a hacer.
1: Para otro día.
0: Para otro día, pero sí con esto de ese link entre ellos, que me parece que se mutuamente se fortalecían. Y hay una cita por ahí que hablaba de que ella no quería ser igual a él, que como que en algún punto entendía que los feminismos o eso la obligaban como a decir que fuera igual, como esta cuestión de sorpresa. Y dice, no, yo soy solo su esposa. Como, tipo, no me tengo que parecer a él. Y eso me parece interesante desde el lugar de despegarse y decir, yo soy yo.
1: Claro.
0: ¿No? Y hablaba también otra cosa que dice, esta sí la voy a leer textual. A lo largo de los siglos, las mujeres han sido reprimidas y limitadas. La creación no podría haberse concebido, ni siquiera considerado, y mucho menos materializado sin la mujer. Ella es primordial, una energía poderosa, ella es la primera. Decía en esta conexión también con lo divino, ¿no? Y todo eso. Así que mucha data para leer. Hay muchísimos temas que son hiper cero radiables, por eso no lo traje. Mucha música muy para eso. Así que bueno, un domingo, si se están pegando un bajón de que no saben qué hacer, que empieza el lunes, depresión, pónganse algún disco de Alice, a ver si los lleva a otro tono y disfrútenlo. Así que con eso, mis queridos chichipíos.
2: Chichipíos, ya está.
1: Todas las otas.
0: Todas las otas. Sí. Cerramos nuestro homenaje a la gran Alice Coltrane o Turiya y nos vamos a despedir con un último tema de ella, también de Journey in Sachidananda, que se llama Stopover Bombay.

0: Estamos de retirada en Viajeros del Éter hasta el próximo lunes. Nos acompañó aquí el señor Sebastián Barreda.
1: Adiós
0: hasta el mes que viene.
1: Hasta el mes que viene.
0: Perfecto. Tincho Benítez.
2: Nos estamos yendo.
0: Así es.
2: De este programa hermoso que hemos tenido, muy musical, y que subiremos próximamente a las redes.
0: Exactamente. Eli Baldonado, muchas gracias por la operación técnica. Estamos en mayo. Yo solo voy a empezar a preanunciar que en un mes es el cumpleaños de la tribu.
3: ¡Que lo cumpla!
0: En un mes. Todavía no podemos cantar de cumple, es de mala suerte.
2: Ya nos mofó.
1: Feliz no cumpleaños.
0: Exacto. Se lo dejan en sus memorias para empezar a guardarse. Perfecto. Si se acuerdan que día es el cumple de la tribu, mejor, y si no, empiezan a indagar para guardarse esa fecha. Solo voy a decir eso para jugar para el lunes que viene. Me parece interesante.
1: ¿Vas a decir que bajó la mínima de mañana?
0: Bajó la mínima de mañana.
1: Gracias.
0: La mínima para mañana pasó de 10 a 8 grados.
2: Y puedes
0: dolor
2: bajando.
0: País. Puedes ir bajando. No miramos más el Servicio Meteorológico Nacional. Usted tiene un tema para presentar, así que yo me retiro. Nos vemos la semana que viene. El señor Tincho Benítez se queda presentando el tema musical de cierre, que no sonará completo, les lamento decir, porque es muy largo. Pero nos vamos.
2: Bueno, nos vamos a ir escuchando Gustavo Cerati en honor del cumpleaños de mi querido amigo Juanca, el querido Juanca, muy conocido por todos aquí. Así que vamos a escuchar Vuelta al Universo.
0: Bueno, nos vemos la semana que viene. Feliz cumple, Juanca. Adiós.

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0: Muy, pero muy bienvenidos al aire de Pasadas por Alto, este programa que funciona en FM La Tribu de 6 a 7 de la tarde, los días lunes. Mi nombre es Lautaro de Freitas y me acompaña un excelente equipo, nuestra operadora Lechu Lascar Boura. Esa me va a costar, te lo juro que me va a costar. Vamos cada día mejor, vos me vas a poder ir tirando puntos por cómo digo el apellido. En producción y coordinación de aire la tenemos a Coti Acervo y a Luisina Sobrón. En la musicalización lo tenemos al misterioso Juan. Y aquí, junto a mí, la tengo a Flor Rey. ¿Cómo estás, Flor?
1: ¿Qué tal? La verdad que bien. Estoy contenta de que hoy no hace tanto frío.
0: Realmente es importante estar contento.
1: Está linda la tarde. Sí. Yo pensé que iba a salir. Porque a mí me agarran los lunes, me agarra muy ermitaña.
0: Sí.
1: Estoy todo el día metida dentro de mi casa laburando. Y quizás no salí en todo el día a la calle, entonces no tengo idea qué temperatura hace. Y viste, cuando empieza a hacer frío, uno flasha que hacen 3 grados
0: sí.
1: afuera, y en realidad es solo que vos estás muy quieto muriéndote de frío.
0: Es un problema también porque si sos ermitaño como yo, que yo laburo siempre adentro de mi casa, no calculás las dimensiones de la afuera. El afuera es algo bastante
1: claro.
0: extraño hasta que después te adaptás a las temperaturas.
1: Exactamente.
0: Entonces yo, por ejemplo, he salido, chao, nos despedimos. No, he salido muy abrigado, muy muy abrigado, y darme cuenta que hacía mucho calor y después decir, ayer tuve mucho calor cuando salí, por ende voy a salir en bolas hoy.
1: Y cagarte de frío.
0: Y cagarte de frío. Igual veo que viniste abrigada, viniste con un busito, con
1: Vine
0: una
1: con un
0: bufanda.
1: Suéter, con una bufanda y con una camperita.
0: Eso para mí es un montón.
1: Es que ayer me morí de frío.
0: Claro.
1: Y el sábado también. Y yo hoy estuve todo el día sentada en la computadora, un poco con frío también.
0: Sí.
1: Y dije, no, yo voy a salir a la calle, va a bajar el sol, me voy a morir de frío, yo de ninguna manera. Ahora estoy en remera.
0: ¿Okay? Total.
1: Entre que caminas hasta acá y entrar adentro del
0: calor.
1: Estudio, que tiene un microclima siempre.
0: Sí. A humano.
1: Humano.
0: A salita de 5. Primaria.
1: Sí.
0: Porque nosotros ahora agarramos el de la tarde. Antes estábamos a la mañana.
1: No, era un
0: que nosotros abríamos, ¿viste?
1: Sí.
0: Dejábamos nosotros.
1: Nosotros dejábamos
0: aire.
1: Nuestros olores.
0: Y ahora consumimos olores de otras personas. Bueno, se viene, arranca esta semana y tenemos una primera noticia que nos parece importante mencionar, aunque sea.
1: Sí.
0: Que es que mañana, 12 de mayo, está la marcha por el financiamiento universitario, ¿verdad?
1: Así es. Desde las 17 horas se convoca hacia Plaza de Mayo, que es importante, pues una duda que casi todos tenemos
0: claro.
1: cuando hay una movilización, es hacia dónde vamos, para saber dónde enganchar la columna.
0: Sí.
1: Uno viene de sus obligaciones. Desde las 17 se convoca. Hay universidades que están convocando en las universidades desde las 2 de la tarde, desde la 1.
0: Sí,
1: pueden fijarse
0: siempre.
1: Eso siempre en las redes de su facultad. Lo van a informar. Y vamos hacia Plaza de Mayo a movilizarnos
0: Bien.
1: Y a reclamar para que se cumpla la ley de financiamiento universitario que ya fue sancionada
0: Eso.
1: en el Congreso, que se intentó vetar, fue ratificada por el Congreso y después lo que hizo el Poder Ejecutivo fue intervenir a la justicia en
0: claro,
1: el medio para tratar de darla de baja. Exactamente.
0: Algunos datitos que son importantes es que la transferencia de fondos a las universidades públicas cayeron un 45% desde el 2023 y se estima que los docentes y no docentes han tenido una pérdida salarial del 40%. Si estuviste medio colgado de una palmera, ¿viste todas las marchas universitarias que estuvimos pasando durante el gobierno de Milei? Bueno, todas siguen por el mismo resultado, no es que se haya resuelto algo.
1: El reclamo es el mismo.
0: El reclamo
1: sí.
0: es exactamente el mismo, que se viene luchando y, como bien decía Flor, ya fue aprobada y ahora el gobierno está tratando de hacer la artimaña como para poder zafar de algo que ya es ley. Así que bueno, es importante recalcarlo. ¿Vas a ir? ¿Tenés la idea
1: sí.
0: de ir?
1: Sí, sí, sí, por
0: Bien.
1: Supuesto. Voy a ir, voy a estar trabajando en el centro, así que además me va a quedar muy cómodo para ir. Es muy importante ir, es muy
0: sí.
1: importante que no pierda fuerza el reclamo, porque las universidades públicas son un elemento clave
0: sí.
1: dentro del desarrollo de la sociedad argentina. Hay una campaña que estuvo dando vueltas hoy que me parecía muy linda y que me parece que interpela mucho a quienes pasamos por universidades públicas, que es ¿quién serías vos si la universidad
0: sí.
1: no te hubiese abierto las puertas?
0: Totalmente.
1: ¿Serías la misma persona? Y yo creo que no, que la universidad pública te cambia mucho, realmente, te atraviesa muchísimo y te cambia la manera de vivir en tu país, de vivir la política en tu país, de pensar la educación, de pensar los espacios educativos, así que vayamos
0: todos. De la sociedad, conoces,
1: sí.
0: en la facultad conoces a un abanico de personas completamente diferentes
1: Total.
0: A de donde uno viene, sea de donde viene, ¿no? Y sí, está el Diego... La facultad pública,
1: sí.
0: salud y después Messi. Para mí ese es el orden.
1: Perfecto, me gusta que esté todo lo otro antes. A mí me gusta que esté todo eso antes de Messi. Sobre todo pensando que se viene el Mundial, que lo que pongas ese orden a un mes y medio del Mundial.
0: Pensé que van a salir
1: me
0: a pegar
1: parece
0: ahora.
1: Muy bien. No, al contrario, okay. Para mí reivindica el lugar de importancia que tiene la educación pública en nuestro país.
0: Total.
1: Así que,
0: si te parece, vamos a escuchar el primer tema que nos tiene preparado nuestro querido Juan. A mí me sonó medio raro, no lo tenía como con estos gustos, pero no creo que no es la primera vez que lo escuchamos.
1: No, para nada.
0: A Harry Styles escuchamos Carla's Song.

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2: Arrancamos este día con una sección especial. Mira, bajé el volumen y ahora no me escucho absolutamente nada. Ahí va. Arrancamos con nuestra sección pidiendo audios. Vamos a estar hablando acerca de una noticia que estuvo circulando, volando por los aires, que es acerca de una pareja que tuvo sexo arriba de un avión yendo para Rosario.
3: Sí.
2: Primero dejemos el número para que nos pasen los audios.
3: Dale, me parece espectacular. Me gustaría escuchar qué tiene la audiencia de FM La Tribu para decir de esto.
2: Al 11-31-26-0887, 11-31-26-0887. Nos mandás los audios de si viste la noticia, qué te parece, cuáles son tus opiniones. Ahora la vamos a estar explicando un poquito. La cosa fue así.
3: Ya el título es...
2: Sí, rotundo.
3: Sí. Atrayente, de mínima.
2: Por lo menos, clickbaitero, le dirían
3: sí,
2: ahora.
3: Total.
2: Un avión que iba de Panamá, que iba directo a la ciudad de Rosario, está viajando, van surcando los aires y de la nada se empiezan a sentir ruidos y movimientos en uno de los asientos. Una abuela y una nieta, que esto es como que le da un toque amarillista a la noticia, ¿viste? Como que la nieta, la abuelita ahí. Empiezan a mirar para el costado y ven que hay dos personas que se hacen una entre ellos en los asientos a pura vista del mundo, en su máximo esplendor.
3: Yo leí el título y dije baño.
2: Claro.
3: Yo pensé baño, aparte es muy de la fantasy,
2: sí.
3: Bueno, baño del avión, qué sé yo.
2: Es canchero.
3: Incomodísimo, horrible. Muy chiquito el baño del avión. Es muy incómodo para una sola persona ya estar parada ahí adentro. Dos personas es una multitud.
2: Sí.
3: Yo pensaba que era en el baño. No me imaginé jamás que era en los asientos a la vista de toda la...
2: Eso es muy raro.
3: Es un poco mucho.
2: Es un poco mucho. Y me parece que es desubicado. Yo el baño lo banco, ¿eh? Yo el baño lo aplaudo, es un acto de valentía, es un acto de la libido arriba,
3: sí.
2: Experiencia.
3: Muy arriba. A 10.000 pies de altura.
2: Y después decís, lo sacás de la lista. Todos sabemos que las parejas, algunas parejas tienen lista.
3: Sí,
2: ¿vos tenés lista? De lugares.
3: Yo no cuento de mi intimidad al aire de esta manera.
2: No, pero no digo que lo diga, pero tipo, tenés una lista tipo de lugares. Decir...
3: Yo de mi vida privada no hablo, no me hagas abandonar el móvil, te voy a pedir, por favor.
2: Está bien.
3: Por
2: pero
3: favor.
2: Somos dos mujeres del espectáculo. pero bueno, siento que hay listas. Yo cuando tenía pareja tenía lista. Avión era una y está, viste, como la cosa. Pero no lo podés hacer en los asientos.
3: Hay personas.
2: Con personas al lado tuyo,
3: es
2: ubicado.
3: Para mí es muchísimo. El toque es lo que os decías, el toque de que haya habido una abuela con su nieta muy cerca y que hayan sido las personas que se dieron cuenta que había algo sucediendo.
2: Sí.
3: Es muy terrible, realmente.
2: Sí.
3: ¿Cómo le explico a la criatura total?
2: Totalmente.
3: ¿Cómo le explico a la criatura lo que vos estás haciendo? Te voy a pedir, por favor.
2: Por favor, ubícate. Y esto, una de las facetas que también me parece muy terrible de parte de los medios, de los compañeros, es que los identificaron y los expusieron de una forma terrible en los medios y en las redes sociales. Pusieron nombre, pusieron edad, pusieron árbol genealógico.
3: No, circularon las fotos.
2: Redes sociales, sus fotos, sus caras.
3: Sí, sí.
2: Lo cual los deja en mucha evidencia que después Rosario, está bien, ciudad, pero el tipo consigue un laburo, es arquitecto, tiene que ir a hacer una casa... Y ya,
3: ay,
2: vos sos el loco, ¿eh?
3: Sos el del avión,
2: picarón.
3: ¿Eh?
2: Picarón, loquito que sos. Pero bueno, ¿tenemos un audio para poder escuchar de nuestra gente?
3: A ver qué piensa la oyente.
4: ¿Cómo están? Acá Cande de Palermo.
2: Hola, Cande.
4: La verdad, bueno, son cosas que pueden pasar, parece que estaban...
2: ¿Vos decís?
4: Muy apurados por concretar, igual,
2: claro.
4: Bueno,
2: y claro, no llegaron.
4: El avión, el tiempo pasa lento y... Quisieron distenderse, no sé si es tan grave.
3: No,
2: capaz
3: dijeron...
2: ella pensó que lo mismo que era en el baño y que no era en los sillones.
3: Puede ser, eso es posible. La verdad que igual ella tiene un punto, que es que no perdieron el tiempo.
2: No.
3: Porque además, el dato que a mí me parece más lindo de la noticia, en una noticia de por sí polémica,
2: sí,
3: es que se conocieron arriba del avión. No es que son, porque vos hablabas de, claro, hay parejas que parejas tienen listas, no es que estaban cumpliendo una fantasy que venían. No, no, no. Ellos se conocieron arriba del avión y dijeron, ya qué es mejor día que hoy.
2: Sí, es
3: ahora. Dijo, allá está, gorda, acá. Y quizás le pifiaron un poco.
2: Antes criterio, de que vuelvas con tu familia, le dijo
3: el
2: ella.
3: Criterio estaba un poco difícil, la verdad. Sí. No tomaron las mejores decisiones.
2: No, porque además de ser escrachados, todavía no se sabe cuáles van a ser las penas, digamos. Ellos lo están culpando de exhibicionismo, ¿no? Porque en las aerolíneas o en los aires no existe como una reglamentación para sexo en público. Entonces, lo que le pusieron fue exhibicionismo.
3: Claro.
2: Que bueno, una de las penas que pueden llegar a tener es no viajar más en esa aerolínea. Lo cual no me parece tan grave.
3: Para nada. Para sobre nada. Todo porque sí, es sí. Una aerolínea muy específica. Es Copa Airlines, que hace como unos recorridos muy específicos. No es que no pueden viajar más en aerolíneas argentinas, claro. Y vos decís, me mataste.
2: No puedes ir no más al aeropuerto mover. De
3: claro,
2: Rosario.
3: Claro, no puedo ir más al aeropuerto. Total, me matás. ¿Qué tengo que viajar a Buenos Aires para tomarme un avión? No me parece una pena tan grave. Si pensás que expusieron a un montón de personas a verlos, escucharlos, me parece muchísimo.
2: A ver, ¿tenemos otro audio para escuchar?
5: Acá, Norberto, de Tapalqué.
2: Bueno, Norberto.
5: Dejen vivir a la gente, dejen disfrutar, sí, bueno. Pobrecito.
3: Ustedes, muy permisiva la audiencia.
5: Están acostumbrados al hotel, alojamiento.
2: Es verdad.
5: Pero en el pueblo la gente va donde puede, donde no la vean, más o menos.
3: Claro, pero donde no la vean.
5: Cuñado, ¿sabes cómo le ponen a la parejita esta?
2: ¿Cómo?
5: Vacunatorio VIP. No. Viejos intentando ponerlo. Así que nada, no se ríe. Que, mira, la gente no hace nada malo. No hay nada raro tampoco.
2: Roberto se despertó de buen humor. Sí.
5: Bueno.
2: Roberto se despertó de muy buen humor. Me gustó vacunatorio VIP porque es la vacunación de viejos intentando ponerla.
3: Es un poco.
2: Fue muy creativo, ¿eh?
3: Sí, sí.
2: Fue muy creativo.
3: Sí, está bien.
2: Porque mezcló política, actualidad. Roberto, hoy te pasaste. La verdad que estás con toda.
3: Afiladísimo. Me sorprende igual el nivel de aceptación de esto.
2: Sí. Yo no estoy tan de este lado, como la oyentada.
3: Yo tampoco, por eso te digo. Siento que nos están corriendo por izquierda un poco. Nos están corriendo, nos están diciendo,
2: Al final
3: unos mojigatos bárbaros.
2: Total, para mí sí, yo llegué hasta el baño. Hay una de los datos que me gustaron, que sacaron, que una de las frases que tiene el masculino de esta situación en su perfil es, la toalla se tira en la playa. ¡Qué país tan aburrido! Terca pasión, dulce tormento. Yo, mayor y no escarmiento. Todo eso lo tiene en la biografía.
3: En la biografía de sus redes sociales, un montonazo.
2: Es un montonazo.
3: Un montonazo. Yo te voy a decir igual si la señora de este señor no se había dado cuenta que él andaba de trampa con esa bio que está para estar en Tinder. La verdad que estaba un poco lenta.
2: ¿Puedo suponer? ¿Me permitís suponer?
3: Sí, por supuesto, estamos acá para eso.
2: Yo creo que el señor involucrado y la pareja del señor involucrado tienen un arreglo en el cual estas cosas están permitidas porque es de degenerado.
3: No.
2: Es de degenerado coger en el asiento de un avión y yo creo que esto no es que él solo es así.
3: Sí.
2: Para mí hay cosas swing.
3: O sea, ellos
2: ahí
3: son los degenerados los dos. O sea, vamos a ensuciar
2: a la pareja
3: del señor. Sí, perfecto, sí.
2: No hacia los tres hijos, porque no tienen nada que ver.
3: No, por supuesto.
2: No tienen nada que ver, sáquenlos de la ecuación.
3: Desde el vamos. A mí otro dato que me pareció gracioso es que el piloto del avión no quiso decir nada hasta que aterrizaron para mantener la calma. Y a mí me gusta porque los diarios eso lo ponían entre comillas, porque qué calma puede haber si acaban de descubrir a dos personas en un asiento.
2: Sí.
3: Es muchísimo, realmente.
2: Yo me hubiese gustado que en los medios digan hasta qué punto estaba la desnudez.
3: Semidesnudos.
2: ¿Y qué semidesnudos? ¿La remera está puesta?
3: Sí, por supuesto. Tenés que disimular un poco.
2: ¿El pantalón está abajo, es lo único?
3: Sí, para mí sí.
2: ¿O braguetuli de tuli?
3: Para mí, un poco sí. Y hay una, debe haber algún abrigo, una manta, una cosa.
2: No, manta de avión seguro que hay arriba.
3: Tapa, sí.
2: Sí.
3: Pero para mí es, sí, es una semidesnudez.
2: Ok.
3: No, si no es muy evidente.
2: Es que, bueno, sí. No, o sea, hay parte superior colocada y no sabemos hasta dónde la parte inferior ha sido...
3: Si no, no solo degenerados.
2: Exhibición.
3: Me encanta que ya es moral el juzgamiento que estamos haciendo. Si no, además, muy muy verdes. Tenés que disimular un poquito.
2: La estaba buscando. Capaz era parte del juego
3: quizás
2: también.
3: Quizás era parte del juego, sí. Eso puede ser, la verdad.
2: A ver hasta dónde llegamos. A ver, ¿hasta cuánto?
3: ¿Hasta dónde te animás?
2: ¿Hasta dónde te animás?
3: A ver.
2: Tenemos un audio más, a ver.
6: Hola, chicas, ¿cómo están? Acá Lucre de Villa Crespo. Por favor, hablen de las cosas importantes.
2: Lucre, otra vez vos.
6: ¿Qué es esto? Mañana hay marcha federal
2: universitaria.
6: Todos tenemos que estar en Plaza de Mayo a las 5 de la tarde. Es la convocatoria. Eso es lo principal. Y que se cumpla la ley de financiamiento universitario. Exigirle al gobierno fascista.
2: Vamos desnudos.
6: Que cumpla la ley de financiamiento universitario.
2: Un frío.
3: No, igual voy a decir algo bueno, sí. Porque me fijé viniendo para acá cuando vi que la tarde estaba tan agradable, que es que mañana dan una máxima de 20 grados. Por lo tanto, ir a la plaza va a ser muy ameno, además. No vamos a morirnos de frío.
2: ¿Desnudos?
3: Yo creo, no, desnudos.
2: Para mí vas a tener frío.
3: Un poquito de frío, sí. Pero semidesnudos.
2: Tragué tuli.
3: Claro. Esa con suéter y bufanda arriba. Pero después, la parte de abajo, vamos viendo.
2: Bueno, esta es la noticia, me encantan los audios, no sabía que la audiencia estaba, menos Lucre, que bueno, Lucre, la verdad. Te vemos igual mañana, Lucre, igual, te saludamos.
3: Eso seguro, yo lo que voy a decir igual es que ella no dijo qué pensaba.
2: No.
3: Quizás ella también está de acuerdo y oficialmente nos ha ganado la audiencia.
2: Y somos
3: la audiencia
2: unos,
3: más progre que nosotros.
2: Totalmente, somos unos tradicionales.
3: Son más avanzada, al final.
2: Mira.
3: Dios, patria y familia. ¿Quién se lo hubiese imaginado realmente?
2: Bueno, nosotros vamos a una pequeñísima tanda después de este segmento tan cariñoso que tuvimos. Ya volvemos con mucho más de Pasadas por Alto. No te vayas, ya viene Lucas Loaces con su columna Papá Noel se va a morir. Así que no te lo puedes perder. Nos vemos, nada, en 5 minutitos.
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0: El tema que escuchábamos antes era de Catriel y Paco Amoroso, su canción Muero.
1: Y ahora estamos escuchando Raye, Beware the South London Lover Boy.
0: Esta mina tiene una voz increíble. El tema que está muy bueno también de ella es Where is My Husband, que está muy bueno. Se los recomiendo para que lo vayan a escuchar.

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2: Siendo las 6:40 de la tarde de este lunes, saludamos a nuestro querido Lucas Luaces con su columna Papá Noel se va a morir. ¿Cómo estás, Lucas?
3: Muy bien, ¿ustedes? ¿Tanto tiempo?
2: Bien, corriste un poquito, me contaron.
3: Corrí, el subte se paró, tuve que tomarme un bondi, nada, cosas.
2: Una aventura.
3: Urbanas, justamente.
4: Oye, la ciudad atentó contra que llegaras.
3: Exactamente, en un momento iba a desistir, dije, bueno, ya fue, salgo por mí.
4: Nosotros también lo pensamos, pero ya estabas en camino y dijimos, le llegamos a decir ahora, no, ya fue, volvete, y yo no sé dónde estás.
3: No, ya está, cuando estaba en viaje, listo. En un momento iba a llegar, qué sé yo.
4: Claro.
3: Pero no, bien.
2: ¿De qué vamos a estar hablando hoy?
3: Vamos a hablar un poquito en continuidad con la columna anterior sobre metabolismo urbano. La otra vez habíamos hablado sobre los límites geográficos reales de la ciudad, o sea, más allá de los límites institucionales, ¿no? Y quería meterme un poquito en el tema metabolismo, que algunas escucharon hablar de metabolismo urbano, ¿les suena?
2: Es como cuando haces más caca más rápido.
3: Está muy bien, sí. las alusiones.
4: Pensaría la ciudad como un organismo vivo, ponele.
3: Está muy bien. Sí, la idea del metabolismo es un concepto, obviamente, no es algo, sino que es pensar a la ciudad dentro y fuera de sus límites, cómo intercambia energía, materiales, o sea, ahí tenemos desechos, tenemos el agua, tenemos los afluentes cloacales, las personas, la información, digamos, entra un montón de cosas según el autor que uno

0: su exterior, digamos, o sea, a sus límites, que pasa por fuera.
1: Okay.
0: Y se contrapone en general a la idea de la ciudad sustentable como una pureza, o la, o a veces uno también lo puede pensar como la economía circular, seguramente son cosas que escucharon, la economía
2: sí.
0: circular.
2: Sí.
0: O la ciudad sustentable. Y en verdad son un poco oximorones. ¿Por qué? Porque la ciudad de por sí siempre desborda, siempre sale de su misma geografía, okay. por definición. Y no puede producir todo lo que se consume dentro de la ciudad, como ni siquiera la ciudad feudal medieval, que uh-huh. era como justamente amurallada. Vos tenías dos murallas, tres murallas, ¿no? O sea, tenías la de la ciudad más consolidada y después la parte como rural, que también estaba recluida, digamos, en un territorio. Pero incluso esa ciudad, que era por definición lo más...
2: Sí, cerrado que se pueda.
0: Cerrado que se pueda, igual no era del todo cerrado.
1: Sí, es el sueño humo de Jorge Macri, sí, empezar a poner murallas.
2: Sí, de los gobiernos de la ciudad en general.
0: Históricamente. Claro. Sí. Y que justamente lo que pasa es que eso no es así bajo ningún aspecto. Yo, para no irme a tantos temas, porque es realmente inabarcable pensar en cuáles son los límites reales de la ciudad, que un poco lo hablábamos en la columna pasada, uh-huh. quería circunscribirme a esto, que es lo que pasa justamente entre fuera y adentro, pero en cosas tan sencillas como abro la canilla, sale agua que puedo tomar.
1: Bien, perfecto. Bien.
2: Me gusta. ¿De dónde viene esa agua?
0: ¿Qué onda? ¿Dónde creen? ¿Lo saben? ¿Lo escucharon una vez?
1: Uf,
0: ¿dónde viene el agua?
1: Para que me tiro, Aguantame que me tiro de cabeza. Yo me imagino que viene del Río de la Plata y que en algún lugar se limpia el agua. Debe tener como un PCA gigante en algún
0: sí.
1: lado.
0: Sí, super PCA.
1: Y ahí nos llega por caños. La verdad que nunca pensé de dónde viene... No debe haber un solo lugar que mantiene todo el agua de toda la ciudad. Debe ser como la electricidad. Hay varias bases.
0: ¿Vos, Flor? ¿Tienes alguna,
2: yo
0: idea?
2: Pensando en la planta potabilizadora de AISA uh-huh. enorme que hay ahí al lado del río, pensaría lo mismo que... O sea, yo el PCA lo he visto. O sea,
1: ¿vos lo viste el PCA gigante?
2: El PCA lo ubico, sí, sí, sí.
0: Está muy bien, está muy bien.
2: Están ahí al lado de... ¿La Cantilo es?
0: Es al lado de Lugones. Figueroa Alcorta, sí, entre Figueroa Alcorta y Lugones,
2: sí. okay.
0: Yendo tipo a Lagos de Palermo. Uh-huh. Están las grandes piletas.
2: Exacto.
0: O sea, no funciona como un PCA, es otra forma de potabilización. Tampoco es tan diferente, no se crean que es tan diferente. Pero sí, es tomamos agua del Río de la Plata. Si uno piensa también, como para agregarle un poco de geografía, de uh-huh. dónde viene el Río de la Plata, ese mar de agua que vemos ahí, de agua dulce, que es muy poco común, no es que existan ríos de esa dimensión en otros lugares del mundo, es para nada poco común. Viene una superficie enorme, más grande que Uruguay y Paraguay combinados.
1: Bueno, es muy difícil,
0: es
1: igual.
0: Gigantesco.
1: Más grande que Uruguay.
2: ¿Por qué te tirás contra los hermanos latinoamericanos?
1: Yo los quiero, yo los
2: gratis.
1: Quiero.
2: Gratis.
0: Estabas hablando
2: quiero.
0: Futbolísticamente.
2: Sí,
0: no.
2: Acordar.
0: Bueno.
2: No. Era solo el
1: eran
2: país.
1: Dimensiones, eran dimensiones.
0: No, es la cuenca del Paraná. Es sí. realmente gigantesca, o sea, uno queda un poco a la sombra de la cuenca del Amazonas, que es más gigantesca todavía, uh-huh. pero estamos hablando de la quinta cuenca del mundo, es enorme, enorme, enorme. La cuenca es básicamente toda la superficie que recoge de lluvia
1: sí.
0: Para generar ese río.
1: Okay.
0: Es realmente gigantesca, o sea, no es solamente tengo el río ahí y tomo agua, sino de dónde viene toda esa agua, porque claro. viene obviamente de... un ciclo hidrológico, ¿no? ¿Se acuerdan de la escuela primaria? El ciclo hidrológico, la nubecita,
1: sí.
0: El mar evapora, sí. entonces
2: en
0: genera
2: principio
0: la nube,
2: baja
0: llueve.
2: Con el río Paraná, además, y se encuentra ahí con el mar.
0: Con el río Uruguay,
2: exacto.
0: con un montón de afluentes, y llega al mar, por eso es un río estuario, que eso sí es más común en Río Gallegos.
1: ¿Qué es un río estuario?
0: Es el encuentro del río con el mar.
1: Ah, ok, perfecto.
0: En general... uno ya está mucho más mezclado con el mar. Acá es tan poderoso la cuenca del Paraná que ese estuario no está mezclado con el mar. Recién en la bahía de San Borombón se mezcla con el mar.
1: Ah, sí. ok. Como que no deja que el mar invada adentro del río.
0: Es tan poderosa la fuente de agua dulce que no le permite, salvo en la sudestada, o sea, hay momentos sí. de más intrusión marina, pero en línea general estás hablando de... es río, digamos.
2: Sí, incluso por eso el mar argentino en la provincia de Buenos uh-huh. Aires tiene ese color amarronado, porque todavía acarrea mucho sedimento del río. O sea, no es que nuestro mar está sucio, sino que está mezclado con el río todavía, como tiene algo ahí de que se sigue viendo ese cruce.
0: Y ese sedimento también te habla de muchas cosas, porque viene uh-huh. del Pilcomayo y del Bermejo, ese sedimento, no viene de, o sea, es lejísimos.

0: es algo que vivimos tan, tan cercanamente, y en verdad estamos hablando de miles de kilómetros de distancia, qué es lo que trae ese sedimento que vemos. Es muy impresionante si uno lo piensa así. Bueno, tomamos el agua, ¿no?
1: Sí.
0: Agarramos el agua, como decían muy bien, la potabilizamos. Hay todo un proceso que se le pone energía, sobre todo, para que sea potable para nosotros. Eso va a una cantidad de espacios que son edificios tanque, que el más famoso de todos, si bien ya no funciona como tal, es el que está sobre Avenida Córdoba, el Palacio de Aguas,
2: sí.
0: Seguramente lo han visto.
1: Sí.
0: Y hay otros palacios de aguas que sí siguen activos, por ejemplo, sobre Avenida José María Moreno,
2: sí.
0: También en Devoto, en un montón de lugares hay grandes palacios de agua. Y algunas se preguntaron por qué son palacios y no son simplemente un tanque.
1: Y porque antes las cosas eran mejores, eran más estéticas, la verdad que importaba, ahora ya no importa nada.
0: Bueno, la versión, digamos, histórica, pero que me parece importante porque también tiene que ver con este metabolismo e intercambio también histórico, es que la Ciudad de Buenos Aires fue la primera gran ciudad del mundo en tener agua corriente potable.
1: Mira, otro triunfo.
0: Y erradica la polio, erradica la fiebre amarilla, una cantidad de enfermedades que están asociadas al consumo de agua.
1: Sí.
0: Y fue totalmente increíble como avance. Entonces se festejó creando la oda a las torres de agua.
1: Mirá.
0: De esa manera. Pero es de vuelta un gran logro y es a nivel de metabolismo una gran inversión de todo el país para que eso suceda en la ciudad capital de
1: sí
0: de
1: pero no es solo acá en Argentina o en capital,
0: no
1: es
0: un montón
1: es
0: de
1: algo
0: lugares.
1: Común que se haga un palacio de agua,
0: no siempre, pero justo acá en particular, como fue un hito tan grosso.
1: Sí.
0: Así como el primer subte de Latinoamérica, tenemos ciertos hitos grosos de principio de siglo y de la generación del 80.
2: Uh-huh.
0: Y ese hito en particular se festejó así. En otros lugares también, si vas a Mar del Plata, por ejemplo, también tienen palacios de aguas bastante grosos, por ejemplo. Pero en particular en la Ciudad de Buenos Aires fue este Palacio de Aguas de Avenida Córdoba. Imaginen que cada pieza de esa fachada la trajeron de Europa.
2: Sí, es que es una carcasa gigante,
1: es hermoso,
2: además.
0: Una
2: eso
0: gran
2: es
0: carcasa,
2: muy loco. Sí.
0: Que vos le vas a decir adentro de tener un jardín gigante. No, hay unos tanques.
2: Sí.
1: Literalmente adentro solo hay tanques.
2: Sí.
1: Tienen el museo igual del.
0: Sí,
1: del
0: sí,
1: agua.
0: Está el museo, pero están los museo tanques. O sea, hay unos tanques que ya no
1: existen
0: como tal, pero están ahí.
1: O sea, toda esa estructura es solo para mantener agua.
0: Sí, que no es solo para mantener, sino para que funcione de una cierta manera. Que funciona por gravedad, que es una característica muy particular de la Ciudad de Buenos Aires, que es, si vos tenés un shock total de energía, no se acuerdan cuando Macri básicamente nos deja sin luz a todo el país.
2: Sí, un día del padre.
0: Un día del padre.
2: Muchísimo, yo no pude ir a ver a mi papá porque no podía moverme de la ciudad.
0: Bueno, en muchas ciudades del mundo, si pasa eso, no tenés agua, abrís la canilla,
2: no
0: sale
2: hay
0: agua. No sale agua. Acá sale agua porque cuando se creó ese sistema, si bien está reemplazado, pero se basa sobre la misma lógica, que es que funciona por gravedad. O sea, esas torres tanques que hay distribuidas por la ciudad se cargan de manera desfasada, ¿no? Las cargan por electricidad, o sea, por bombas, pero después fluyen hacia los tanques de cada uno de nosotros.
2: Sí.
0: Por gravedad.
1: Pero, escúchame, el palacio.
2: Escuchame
1: una cosa. El palacio no es tan alto.
0: No, está bien. Piensen en las otras torres tanque. Ese en particular, piensen que distribuía a un radio mucho más chico. Eso es el macro centro, digamos. Era como lo que. No llegaba tan lejos la ciudad tampoco en ese momento, digamos. O sea, fue creciendo mucho en nodos. Y ahora hay un montón de torres tanque que no las ves, pero no son un palacio tampoco. Es más como las subestaciones eléctricas que hay de sur, de norte,
1: sí,
0: en lugares.
1: De verdad, pum.
0: Tipo, no te dicen nada, digamos. O sea, no es que vas a decir, che, acá hay una torre de esto.
1: Una torre de agua.
0: Pero lo importante para mí es esto. Tenemos este hito que fue histórico en su momento y que nos lleva a tener agua a cada uno. Y tenemos después el efluente. ¿Dónde se imaginan que va la cloaca, no? Tiramos el botón
2: al mismo lugar.
1: Al mismo lugar.
2: Sí.
0: ¿Al mismo lugar?
1: Sí, ahí, bueno. O al mar argentino.
0: No, entren en shock porque no, es en la provincia de Buenos Aires que va el efluente cloacal.
1: Ok.
0: Va a plantas de tratamiento. No,
1: ¿no?
0: A Riachuelo tampoco. Va a plantas de tratamiento, sobre todo a la estación Wilde. Es una estación, hay varias estaciones cloacales en toda provincia de Buenos Aires. Pero en particular los de la Ciudad de Buenos Aires, la mayoría van a Dock Sud y a Wilde.
3: Okay.
0: Que tiene un sistema de pretratamiento antes de ir al río. No es que lo tiran así nomás, sino que se pretrata esos líquidos.
2: Bueno, menos mal.
0: Pero es importante. ¿Cuál es el dato?
1: ¿Toda la ciudad va, tipo, la mayor cantidad va a dos lugares concentrados? Sí,
0: exactamente.
1: Qué cagada.
0: Que son lugares enormes. Yo he estado en estaciones de tratamiento de efluentes. Son un flash increíble. Muy zarpado, todos los son super tanques también, pero abiertos y que van tirando el agua muy de a poco, primero en un lugar que son como si fueran ventiladorcitos chiquititos, como el plástico de las paletas de ventiladores, bueno, millones, y cae el agua ahí y se empieza a oxigenar en esa super pileta, y después pasa otra, y después pasa otra, y después pasa otra, y
2: increíble.
0: Recién ahí lo derivan al río, es muy zarpado.
1: ¿En qué estado llega al río?
0: No llega potable, pero llega en un estado que es apto para salir al río y que esté todo bien, digamos.
2: Claro, o sea, que no matemos a los organismos que viven
1: en
2: el río.
1: ¿Un clorito le tiran, una lavandina, algo, onda?
0: O sea, Argentina tiene estándares que están muy bien, pero no son tipo los europeos, que son demasiado sacados, por ejemplo. O sea, ya llegás a un tratamiento que no tiene sentido. La cantidad de energía que tenés que ponerle para ese tratamiento no tiene sentido. Acá, como salís a cuerpos de agua tan grandes, no los eutrofizás. O sea, no les generás una carga orgánica tan severa que los dañás. O sea, algo les afectas, pero no tanto, en resumidas cuentas. Pero lo que quería decir de esto es lo loco que esa externalidad, que es el líquido cloacal, que obviamente tiene olores, tiene distintas cuestiones antes de este tratamiento, lo largás afuera de los límites de la ciudad.
2: Partido Avellaneda, no va a ser más específico.
0: Lo llevás a Avellaneda.
2: Sí.
0: Siguiendo la misma lógica, ¿dónde creen que van los residuos? Me cierro con este tema. ¿Y dónde es el SEAMSE?
2: En San Martín.
0: En San Martín.
2: Provincia de Buenos Aires también.
0: En José León Suárez, precisamente, donde están los rellenos sanitarios que abastecen a todo el área metropolitana. Y eso es en la porción, digamos, de RCU, lo que se llama residuos sólidos urbanos, no supuestamente no reciclables. O sea, una gran cantidad para lo que son los estándares internacionales se recicla gracias a los recuperadores urbanos, más o menos un 20% de los residuos, que es altísimo, es una gran tasa de recuperación.
2: Que eso sí se trata más también dentro de la Ciudad de Buenos Aires, como hay plantas recicladoras.
1: Hemos entrevistado.
0: En parte sí, en parte no. O sea, tenés las plantas clasificadoras, sí, están la mayoría dentro de la ciudad, pero esa clasificación lo que hacen es enfardar y eso va a la industria o a la exportación.
2: Okay.
0: Las industrias esas, tipo del plástico y del cartón, están en Provincia de Buenos Aires, están en el área metropolitana y no están dentro de la capital. Pero sí las plantas de separación sí están dentro de los límites de la ciudad. Y asociado a esto es la energía que usamos tanto para potabilizar, para tratar los efluentes, para llevar los residuos, para todas esas cosas. ¿De dónde viene la energía? ¿La producimos acá?
2: No,
1: afuera.
2: Y hay varias plantas. Hay una, la que se había, que hablábamos hace unos minutos nada más, de cuando se cortó la luz en la mitad del país más o menos, está en Misiones.
0: En Yacyretá.
2: Exacto.
0: Tenemos en Misiones, hay varias represas. Yacyretá es la más importante, que compartimos con Paraguay. O sea, está en Paraguay, ubicada geográficamente, ¿verdad? O sea, de ahí viene una porción importante de la energía.
2: Tan lejos de la ciudad que directamente es del otro lado.
1: ¿Y
2: la
1: usamos
2: frontera.
1: La energía desde Misiones?
0: Sí,
1: nosotros.
0: Claro, que es un problema, wow. O sea, que haya tanta distancia, porque el transporte de energía va perdiendo energía.
1: Va perdiendo, claro.
0: Una tasa de gasto que se pierde solamente por moverse. Y otra parte viene del Chocón, que es Neuquén, tipo del otro, la otra punta. Y ni hablar si nos ponemos a pensar en el gas y en el combustible fósil, porque también gran parte de la energía eléctrica argentina no es tanto de represas, sino de plantitas que usan combustible, fuel oil, gasoil.
1: Claro.
2: Termoeléctricas,
0: exactamente. Claro. Las termoeléctricas son el 70% de la energía de Argentina, son termoeléctricas. Y de ahí viene, de vuelta, de Neuquén, de otros lugares de Comodoro Rivadavia, de los lugares donde sale el gas en alguna medida y el combustible, que sale primero como barril y de ahí va a Bahía Blanca o a Mar del Plata o a Dock Sud a que se convierta en combustible. Claro. Entonces muchas veces tenés el transporte de el barril que llega a Dock Sud, lo convierte en combustible y va de vuelta hasta la termoeléctrica donde esté y después viene la energía para acá.
2: Bárbaro. Entonces, después no sabemos por qué es tan cara la energía en nuestro país, claro, ¿no?
0: Y aparte estás hablando que es un país que produce su energía en muchos otros países o ciudades. Estás hablando que recorre miles de kilómetros desde la otra punta del mundo para llegar.
2: No, es muy increíble. Nos estamos quedando sin tiempo, lamentablemente, sí. Pero me parece muy increíble esto, como el pensar, además, en un país tan grande como el nuestro. Estamos hablando de que la ciudad de Buenos Aires, si no tuviera todo lo que tiene alrededor, básicamente no podría subsistir, porque no tendría energía, no tendría agua potable, no podría descartar sus residuos. Como qué importante pensar eso, cómo se relaciona todo un país, no solo, porque además, porque la vez pasada hablábamos también de la relación que tiene la ciudad con el conurbano, que es como lo más cercano de alguna manera, como sistema vivo. Pero acá estamos hablando de el país entero, o sea, desde el norte-norte hasta el sur-sur, la importancia que tienen esos territorios para la subsistencia de la ciudad. Totalmente. Y de todos nosotros que vivimos acá, ¿no?
0: Totalmente, totalmente. Como habíamos hablado de eso, la parte, la primera frontera, ¿no? El área metropolitana, es importantísimo entenderla.
2: Sí.
0: Pero nada, toda la globalidad del país en función de una ciudad y un crecimiento histórico, está bueno por lo menos comprenderlo y dimensionarlo, y no pensar como Jorge Macri, vamos a poner unas barreras pensando que termina y empiezan las cosas acá.
2: Exacto.
1: Lucas, súper interesante, muy buena la columna, siempre me voy aprendiendo mucho. Estoy flasheado, yo pensé que todo el mundo era capital. Parece que no.
2: Igual.
1: Le sacamos energía a Misiones.
2: Sí, a Paraguay, a otro país directamente.
1: A otro país, una locura.
3: De acá no nos vamos, si no nos vamos, si no nos vamos a ir.
1: Y así se fue terminando el programa de hoy, este lunes 11 de mayo. Nosotros nos volvemos a encontrar la semana que viene, sí, acá en el mismo lugar, FM La Tribu, Pasadas por Alto, de 18 a 19 horas, para que tengas ese respirito para pasar por alto la semana.
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Resistir, mañana se realiza la cuarta marcha universitaria que promete ser masiva en todo el país. La convocatoria en las calles porteñas comenzará desde el mediodía. Es hacia Plaza de Mayo, donde habrá un acto a las 17 horas. Ring, la cuenta oficial del jefe de gobierno porteño, Jorge Macri, retuiteó una serie de publicaciones que elogian realizaciones de su gestión, dejando implícita y explícita la comparación con la herencia recibida de Horacio Rodríguez Larreta. El episodio aviva una disputa que ya no tiene mucho de interna en la ciudad de Buenos Aires. Rancio, el gobierno le pasa más motosierra al presupuesto 2026 y realiza recortes en prevención del cáncer, en rutas y en salarios. La decisión se publicó en el boletín oficial con las firmas del jefe de gabinete Manuel Adorni y el ministro de Economía Luis Caputo. Recalculando, según la resolución número 26 de este año de la Secretaría de Transporte, habrá 3 aumentos del 2% para los colectivos de jurisdicción nacional en mayo, junio y julio y un incremento en los trenes del 18% este mes. Los nuevos cuadros tarifarios comenzarán a regir a partir del lunes 18 de mayo. Recrudece, Maximiliano Ferraro, diputado de la coalición cívica, denunció que existirían pagos irregulares a funcionarios del gobierno nacional a través de criptomonedas, gastos reservados de la CIDE y contratos de consultoría. Regional, el Supremo Tribunal Federal, la máxima corte de Brasil, suspendió de manera temporal la aplicación de la ley de dosimetría que reducía las penas de los condenados por el intento de golpe del 8 de enero de 2023. Entre ellos está incluido el expresidente Jair Bolsonaro.

0: Y sí, algo con R, claro que sí. Si son las 7 de la tarde en la 88.7 o en fmlatribu.com, saben que lo que suena es algo con R. Hasta las 20 les vamos a estar acompañando en esta ciudad de Buenos Aires que hoy amaneció fresca, che. Hoy amaneció fresca, frío. Emma Coria lo sabe porque el compañero nos acompañó muy tempranito desde acá, desde Onda Corta, a partir de las 8 de la mañana, como ustedes saben. Pueden escuchar toda la programación de FM La Tribu, empezando por Onda Corta desde temprano, con un repaso de noticias que la verdad es completísimo y que tienen todo el panorama diario, no solamente las noticias de lo que va transcurriendo en la política nacional y demás, sino también en cuestiones ligadas al tránsito, a la temperatura. Hoy fue fundamental porque el que escuchó al compañero Emma Coria a las 8 de la mañana y salió después, salió abrigado seguro. Y bueno, sepa que también después de 9 a 12 escuchan a Rosaura Barletta y Lucas Fauno con Buen Día Fin del Mundo. Después se quedan con Hernán Petris en Esto y lo Otro. Toda la programación de La Tribu de este 2026, que desde tempranito ofrece mucha información, mucha producción de noticias, y bueno, está para no perderse ningún programa. De nuestra parte, les acompañamos hasta las 20 horas con Algo con R, como siempre, de lunes a viernes. Nos escuchan por fmlatribu.com, también pueden entrar al canal Esto Pasa en La Tribu, y ahí no solamente van a escuchar el vivo de la radio, sino que escucharán también las producciones de lo que va pasando, de lo que va ocurriendo, las entrevistas, las columnas, desde tempranito todo lo que pasa aquí en la radio. También nos pueden mandar un mensajito al 1131-260-887, 1131-260-887, o nos siguen por el Instagram de La Tribu o por el Instagram de Algo con R. Ahí tenemos todas las novedades, vamos publicando las cositas que van pasando y las que pasarán también, ¿por qué no? En esta ciudad de Buenos Aires decíamos fresca, pero ahora ya con una temperatura de 15 grados 7, el frío se hizo sentir más temprano. Y el pronóstico para los próximos días es unos graditos más arriba. Mañana martes una mínima de 8 grados, una máxima de 20. El miércoles una mínima de 10, una máxima de 17. El jueves mínima de 11, máxima de 18. El viernes también mínima de 11, máxima de 19. Y así van pasando los días. Yo les diría el fin de semana, pero también un poco como que uno no se anima mucho a mentir, ¿vio? Porque cuando el pronóstico es tan extendido es como que ya es mucho. Obviamente esto, respetando y agradeciendo el laburo incondicional de los trabajadores y trabajadoras del Servicio Meteorológico Nacional, que como ustedes saben también están sufriendo el ajuste del Gobierno Nacional, así que están resistiendo ahí para ofrecernos esto que es el pronóstico de todos los días, que nosotros lo damos por radio, pero que obviamente lo vemos de ahí, así que es importantísimo tenerlo en cuenta. No va a haber mucho más preámbulo hoy porque vamos a tener un programa con mucha información, con mucha data, como ustedes escucharon ahí en los títulos. Mañana va a ser la marcha universitaria, hay mucha expectativa por la marcha, se espera que sea muy multitudinaria en los distintos puntos del país y en las distintas plazas del país en donde se moviliza. Como decíamos anteriormente, acá en la ciudad de Buenos Aires eso será desde el mediodía. Hay distintas convocatorias con distintos horarios en distintas esquinas, obviamente dependiendo de qué colectivo convoca, pero sí todas confluyen en la Plaza de Mayo, a las 5 de la tarde para la lectura del documento. Y bueno, ahí se espera que sea multitudinaria la marcha, no solamente acá, sino en el resto de los puntos del país. No quiero terminar este fragmentito de programa sin agradecer del otro lado la coordinación, la producción de Emma Coria, la puesta en el aire de Alejandra y la musicalización de Ketu Rodríguez y Mica Antero Lemos. Claro, esas risas son porque yo todavía no me aprendí el nombre, esa es mala, el apellido, mala mía, eso lo tengo que reconocer, pero juro que lo voy a aprender en el transcurso de este programa para decirlo hacia el final. Lo voy a hacer y va a ocurrir, aunque se me rían, así que agradecido a todo el equipo de Algo con R. A mí me gusta nombrarlos y obviamente cuando los nombro los tengo en una listita, porque si no me voy a olvidar y me va a entrar mucha culpa. Decía Emma Coria, Mati Castro, Sofi Ketu Rodríguez, Fede Hernández, Mauri Castro, Pablo Pagano, Nati Mutilva, Mica Antero Lemos, Jime López Constantini, quien las habla, Juan Palavecino, que hasta las 20 les estaré acompañando en el honor de abrir la semana de Algo con R, una semana que por supuesto en este caso sigue hasta el viernes, así que quédense no solamente en este programa, sino en los programas por venir.
1: Hasta las 20, Algo con R.
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1: Seguimos en el aire de Algo con R cuando pasaron 17 minutos de las 7 de la tarde. Bueno, como veníamos comentando y como ustedes ya sabrán o habrán escuchado, no solamente en la programación de La Tribu, sino que en otros lugares también, mañana va a haber una nueva marcha universitaria, una convocatoria muy amplia que se realiza en todo el país, y acá en la ciudad de Buenos Aires decíamos que va a ser a Plaza de Mayo, y nos interesa pensar en qué contexto llega esta marcha, cómo es el estado actual de las universidades, tanto de sus trabajadores como de sus estudiantes, y además saber cuáles son las perspectivas de que se aplique el financiamiento universitario, la ley de financiamiento que el gobierno está intentando frenar desde su aplicación. Desde su aprobación, mejor dicho, no solamente con vetos, sino también con maniobras judiciales, pero hay que decir que hoy esta ley debería aplicarse y que no hay fundamento legal ni constitucional para no hacerlo. Toda esta introducción igual no voy a hablar yo de esto, sino que estamos aquí con la presencia de Andrea Bragas, que es doctora en física, profesora de la Facultad de Ciencias Exactas y Naturales de la Universidad de Buenos Aires e investigadora principal del CONICET. Dirige el Laboratorio de Electrónica Cuántica, fue directora del Departamento de Física, consejera superior de la UBA y actualmente integra la minoría de profesores en el Consejo Directivo de Exactas. Vamos a empezar conversando con ella, luego se sumarán más personas de la universidad. Así que, Andrea, te agradezco muchísimo y bueno, gracias por estar acá en el aire de FM La Tribu.
2: Gracias a vos, Juan. Buenas tardes a todos los oyentes.
1: Buenas tardes para vos también. Bueno, lo primero, principalmente, que nos gustaría saber desde tu lugar es por qué llegamos, ¿no?, a esta marcha de mañana, principalmente teniendo en cuenta esto que decíamos antes, pero si lo tuviéramos que explicar quizás a una persona que no está en el día a día universitario, ¿por qué se da la marcha de mañana, ¿no?
2: Bien, esta marcha es la cuarta marcha federal universitaria que hacemos, y así que viene de una sucesión de hechos que empieza, digamos, cuando asume esta administración de Milei. Lo primero, digamos, que hace es un gran golpe al salario con una devaluación de más del 25%, y a partir de ahí nuestro salario nunca recuperó ni siquiera los aumentos por inflación. Pero paralelamente a eso extendió, no sé si recuerdan que funcionamos sin presupuesto, con lo cual la universidad en el primer año de Milei funcionó con el mismo presupuesto que el año anterior. Alguna negociación que hubo entre el CINES, el Consejo de Rectores y el gobierno hizo que finalmente, luego de una gran marcha también, hubiera algún dinero para funcionamiento, pero probablemente no lo sepa la audiencia, pero el porcentaje en el presupuesto universitario, el porcentaje de salarios es más del 98%, con lo cual el dinero para funcionamiento, que es ese poquito que queda, eso es lo que fue en su momento, digamos, aumentado en un porcentaje menor a la inflación. Eso fue el primer año. El segundo año se luchó por una ley de financiamiento universitario que se aprobó. Hubo de nuevo movilizaciones para, de alguna manera, concientizar a aquellos políticos, diputados y senadores que no estuvieran concientizados o que no tuvieran en claro lo que la universidad significa para nuestro país. Y entonces se logró tener la ley, luego Milei la veta y luego se insiste con la ley. Finalmente llegamos a octubre del 25 y con la tercera marcha universitaria, y por un momento podíamos pensar que ya se acababa la historia, porque no le queda otra cosa al gobierno, si es un gobierno legal y si es un gobierno democrático, en cumplir con la ley. Bueno, para nuestra sorpresa o no, eso no sucedió. Judicializaron, y con cierta complicidad de la, vamos a decir, de la justicia, que no se expidió rápidamente, que no hubo un pronto despacho. Desde octubre del 25 estamos así, en donde esa ley, todo el mundo lo sabe ya a esta altura, no solo habla de los gastos de funcionamiento de las universidades, que permiten prender la luz, no sé, pagar los gastos básicos, sino también los salarios, docentes y no docentes. Entonces, bueno, estamos ahí. La verdad que para mi gusto hemos esperado bastante, 200 días, para hacer esta marcha. Claro. Esta marcha, porque bueno,
1: perdón,
2: por los
1: Andrea,
2: vaivenes.
1: 200 días desde la última
2: vez. Desde marcha, la última vez, claro. Sí. Que bueno, con vaivenes judiciales, como dijimos, o trucos judiciales. Y para dar también, digamos, un contexto de que lo que él pasa hoy en día. Ellos apelaron para que el expediente vaya a la Corte Suprema y por un artilugio judicial no se sabe. Estamos como en un gris en donde no, claro, se sabe si ellos realmente tienen que estar cumpliendo la ley o no. O sea, consultas a distintos especialistas y algunos te dicen que sí, que obviamente tienen que estar cumpliendo la ley y ya tendrían que estar corriendo los días para que los funcionarios de su propio bolsillo tengan que cumplir la ley. Por ejemplo, Adorni podría poner alguno.
1: Claro.
2: Otros dicen que no. O sea, que estamos en ese gris, en ese marco es que estamos.
1: Para, pues en términos legales es un gris que tengan que aplicarla o no al tener esto de que está en instancia, o se supone que está en instancia de corte.
2: Hicieron un artilugio para que el expediente tenga que pasar. No es un persaltum, no es nada que tenga jurisprudencia. Es una cosa nueva. Ellos innovan.
1: Claro.
2: ¿No? Innovan en no cumplir la ley. Es una innovación para la democracia, porque eso es una autocracia. Y innovan en la manera en que tratan esto judicialmente. Y entonces piden que el expediente pase a la Corte Suprema, por lo cual queda en un gris si eso se tiene que o no cumplir. Digo, claro, la lógica democrática diría que sí, pero la lógica democrática es difícil de entender para este gobierno.
1: Sí, sí, es una lógica que ha demostrado con distintos, no solamente con los vetos, sino con el no cumplimiento luego de la ratificación, de que evidentemente no está muy dispuesto a cumplirla. Eso es lo que también parece, al margen de que obviamente las marchas y demás medidas sean necesarias para esta exigencia, ¿no? Que decías recién. A quien escuchan es Andrea Bragas, doctora en física, profesora de la Facultad de Ciencias Exactas, investigadora también del CONICET. Andrea, pasa algo con la universidad que seguramente vos también lo notarás o me dirás si no es así, que tiene un poder de convocatoria que a veces quizás lamentablemente otros sectores no lo tienen, pero que por suerte en la universidad ocurre, que hay una cosa que es como que es amplia la convocatoria, llama a marchar. Estas tres últimas marchas que hubo fueron de las más importantes en cuanto a las marchas que se hicieron durante la presidencia de Javier Milei, incluso marchas anteriores también, pero también obviamente hay sectores no universitarios o incluso universitarios que pueden estar preguntándose, ¿y a mí en qué me repercute que la universidad esté pasando por esto cuando tengo otros problemas o lo que fuera? Y me parece también interesante como que eso, que podamos quizás sintetizar o hablarle también a ese sector y decir, bueno, está pasando esto, ¿en qué le repercute a una persona que quizás no transita en el día a día en la universidad esto que está ocurriendo con la universidad?
2: Sí, es un muy buen punto. La universidad es un punto de consenso muy importante porque es heterogénea, es diversa, y sin embargo toda esa diversidad está ahora junta, ¿no? Y es hay pocos lugares en donde todavía podemos estar juntos los argentinos, y en el consenso sobre la importancia de la universidad pública es impresionante la cantidad del acompañamiento de diversos sectores que hay. Uh-huh. Eso por un lado, así que me parece importante porque hemos perdido a lo largo del tiempo algunos consensos. Este gobierno nos los quiere quitar. Pero la universidad es uno de esos, y por eso me parece la amplia convocatoria. Todavía tenemos ese consenso democrático que no ha sido perdido. Por otro lado, ¿qué beneficia a la gente? Para que tengas una idea, hoy en día hay 2 millones de estudiantes universitarios. No es un número menor. Y además la Universidad Pública Argentina ha demostrado algo que es único en el mundo, que es que la universidad pública y gratuita puede ser de calidad. La calidad de la Universidad Argentina no es solo se mide por los rankings, porque eso es una especie de imposición, digamos, si querés, de subirte a un carro internacional donde nos rankean.
1: Claro.
2: La universidad produce todos los profesionales y cada una de las áreas que nosotros, en las que nosotros movemos en la vida cotidiana, desde un médico hasta un enfermero, hasta un ingeniero, incluso los profesorados universitarios, todo toca en nuestra vida, la vida común de la gente. Así que no es una pelea solamente por la gente que trabaja en la universidad o la gente que va a la universidad, sino es proteger un patrimonio de todos los argentinos que, entre otras cosas, beneficia a la movilidad social ascendente que, nada, para que tengas una idea rápido, más o menos el 50% de los estudiantes universitarios es primera generación.
1: Claro.
2: O sea, no es que estamos hechos con la universidad. Claro, claro. La universidad es una herramienta que tenemos que seguir teniendo para poder desarrollarnos y para poder generar esta movilidad social ascendente.
1: Bueno, como decíamos, a quienes escuchan es a Andrea Bragas, pero que queremos... Tenemos una mesa grande hoy, una mesa con más representantes de la universidad. Yo los voy a ir presentando y ellos se van a ir acomodando porque esto es radio en vivo, así es. Estamos aquí también con la presencia de Joaquín Braude López, que es estudiante de física y presidente del Centro de Estudiantes de Ciencias Exactas y Naturales, y Nicolás Igolnikov, que ya lo hemos entrevistado aquí, porque este, como decía Andrea recién, es un conflicto y es un tema que viene ya hace bastante tiempo. Nicolás es ayudante de primera, becario doctoral y consejero directivo de la Facultad también de Ciencias Exactas y Naturales. Joaquín, Nicolás, ¿cómo están?
3: Buenas, ¿qué tal? Muchas gracias por recibirnos acá. La verdad que, nada, contentos de poder visibilizar el conflicto. Tristemente, seguimos visibilizando el conflicto, ¿no? Porque eso significa que el conflicto continúa, ¿no? Me parece que la sociedad ya está bastante al tanto, pero de lo que viene sucediendo en las universidades, pero efectivamente esto continúa, esto sigue. Nosotros nos seguimos organizando desde el 2024, que fue aquella primera marcha el 23 de abril, sucedió otra hacia el fin del 2024, otra el año pasado donde logramos que se insista con el rechazo al veto, ¿no? Con que se insista con la ley que hoy estamos pidiendo que se cumpla. No sé si Nico quiere aportar algo en ese sentido.
4: No, primero gracias de vuelta, lindo.
1: No, por favor,
4: lindo,
1: gracias
4: volver
1: a ustedes.
4: Estudio tan cálido.
1: Aprovecho que recién entraron, ahí tienen agua, si quieren tomar agua, sí, sírvanse, digo que también nos pongamos cómodos y que podamos charlar. Es verdad que la situación en la cual charlamos es un problema, pero está bueno también que podamos tomarnos el tiempo para detenernos y para, bueno, eso, charlar un poquito y parar la pelota y ver qué es lo que pasa mañana, ¿no? Decías, Nicolás, perdón.
4: No, que es muy bueno volver a este estudio tan cálido en un momento que pienso en la situación en la que estábamos el año pasado, ¿no? Cuando charlamos, que era el segundo cuatrimestre y estábamos no empezando el cuatrimestre en ese momento, una medida que tuvo mucha fuerza, pero que se agotó relativamente rápido en comparación con ahora, que seguimos desde la Facultad de Ciencias Exactas y Naturales de paro hace 9 semanas. Porque, como decía Joaco, ¿no? Marchamos para pedir financiamiento para las universidades. Marchamos para pedir por una ley de financiamiento. Marchamos para que el veto se caiga y mañana marchamos para que se cumpla la ley. Parece que hay que marchar por cada cosa, y si hay que hacerlo, me parece que todos los que estamos acá y los que vamos a estar mañana estamos para eso. Hoy estuvimos en unas jornadas en Humboldt y Cabrera, de clases públicas en la calle, y bueno, yendo con el flete, llevando los pizarrones, estaba hablando con el fletero. Nada, un estudiante de la UNLAM que recién arrancaba como artillero público, que tenía que complementar con el auto que tenía para mover cosas en una aplicación. Y él, por ejemplo, no sabía de la marcha.
1: Claro.
4: Y no sabía que había una ley que no se cumple. Y uno, como que estamos desde Exactas, pero con toda la comunidad, yendo a cada lugar posible a decirle a la gente que mañana se marcha en defensa de la universidad pública porque hay una ley que no se está cumpliendo y porque docentes como yo cobramos 5.000 pesos la hora para formar científicos y científicas. Son números de miseria realmente. Estamos abajo del 2002. Esto no da para más y por eso estamos un poco en este momento.
1: Recién justo hablábamos con Andrea, disculpa Andrea, ahora volvemos con vos, pero hablábamos recién de que efectivamente pasa algo con la universidad, que también lo decía Joaquín recién, que quizás está bastante difundido, pero al mismo tiempo pasa esto de que quizás hay personas que no están en la diaria universitaria, que probablemente no, o sí sepan de la marcha, pero difícilmente se sepan los motivos y todo este recorrido que bien decís vos, que parece que para cada cosa hay que hacer una marcha. Quería también preguntarles un poco a ustedes desde su lugar, y les hago esta pregunta, y si quieren después de la tanda continuamos, porque la verdad que me interesa escucharlos, pero ¿cómo ven la posibilidad de hablarle quizás a esos sectores que de pronto sienten que no están interpelados por la universidad o que no están interpelados por el conflicto, por lo que pasa, por la falta de presupuesto, pero que de alguna forma están atravesados por esa formación universitaria. Recién justo con Andrea hablábamos no solamente del ranking donde, donde aparece la universidad, sino también de los profesionales que se forman, ¿no? Y de cómo esos profesionales están atravesados en la vida diaria de todas las personas. ¿Cómo lo ven ustedes a eso, a esa relación?
3: Sí, yo creo que... Lo escuchábamos a Andrea antes, ¿no? Ella decía que toda la Argentina está atravesada por su universidad pública, porque efectivamente es algo que nos da orgullo y está muy arraigado a nosotros y a nosotras. En todo caso, habrá que insistir en mostrar, y eso son varias de las medidas que venimos realizando, tienen que ver con visibilizar y mostrar dónde es que la universidad argentina se inserta en la sociedad. También nos toca hablar de la ciencia argentina, ¿no? Que también está muy, muy atacada en este momento, muy desfinanciada, vaciada. Esto parte, y para mí esta es la clave, ¿no? Porque también uno escucha en gente que dice, bueno, sí, está todo mal. Yo no llevo a fin de... Uno dice, las universidades no pueden pagar salarios que correspondan, ¿no? Y dice, sí, yo tampoco cobro un salario que corresponda. Y nos pasa a nosotros los estudiantes, incluso... que escuchamos que nuestros docentes están cobrando, lo que decía Nico, menos de 5.000 pesos la hora, y por ahí a nosotros nos toca lo mismo, ¿no? O sea,
1: sí, estudiantes que laburan también.
3: Claro, los estudiantes que trabajamos, nuestros salarios cayeron, se vuelve más difícil también las condiciones de cursada, nos cambian las condiciones laborales, entonces ese equilibrio que teníamos que mantener para que los estudiantes que trabajamos podamos cursar tranquilamente, bueno, se va rompiendo, se va desequilibrando, y creo que ese es el punto que decía. Esto es un plan económico del gobierno de Javier Milei, no es solo el de financiamiento a las universidades, no solo es el de financiamiento a la ciencia y la tecnología, tiene que ver con un plan económico de desorden, de crueldad, donde también desfinancian los hospitales públicos, el Garrahan, donde también los jubilados están en la situación en la que están, donde las escuelas técnicas también están siendo vaciadas, donde, bueno, nada, lo vemos todos los días. Entonces, yo creo que parte del objetivo del gobierno en tenernos entre tantos males es justamente que no podamos unirnos y congregarnos en una lucha común, pero creo que justamente la situación de las universidades es algo que cala profundo en la sociedad y que de una manera u otra la Argentina la tiene muy presente a la universidad pública, y por eso es que fueron tan masivas las marchas anteriores, por eso es que va a ser tan masiva la marcha de mañana, porque sabe que la universidad argentina es una de las cosas que tenemos que defender. Yo insisto, son también todos estos sectores. Hoy hay 3 leyes de emergencia económica que no se están cumpliendo. Es la ley de financiamiento universitario, es también la de emergencia en discapacidad y es también la emergencia en salud. Escuchaba el otro día a un diputado, que me voy a robar sus palabras, pero que en realidad es darnos cuenta que la emergencia que estamos viviendo es justamente el plan económico de este gobierno, uh-huh. que nos tiene justamente de emergencia en emergencia, y lo que no nos permite estar enfocados o poder tener la vida un poco más organizada, un poco más tranquila para poder comprender la realidad que hoy estamos viviendo. Por suerte, igual somos distintos los sectores de la comunidad que se van organizando. En Exactas Bien. Realmente venimos venimos realizando un montón de actividades en ese sentido, uh-huh. y organizándonos de cara a mañana.
1: Ahora vamos a detenernos en esas actividades, pero vamos a hacer una tanda y después seguimos conversando, porque la verdad que es interesante poder parar un poco la pelota y charlar sobre esto. Recuerden, estamos hablando con Andrea Braga, Joaquín Braude López y Nicolás Igolnikov. Quédense porque después de la tanda seguimos con la charla.
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18: Seguimos en el aire de Algo con R, seguimos en esta mesa universitaria del día de la fecha. Los presento, la presento nuevamente, Andrea Bragas, doctora en física, profesora de la Facultad de Ciencias Exactas y Naturales de la UBA, investigadora principal del CONICET, dirige el Laboratorio de Electrónica Cuántica, fue directora del Departamento de Física, consejera superior de la UBA y actualmente integra la minoría de profesores en el Consejo Directivo de Exactas. Joaquín Braude López, estudiante de física y presidente del Centro de Estudiantes de Ciencias Exactas y Naturales, y Nicolás Igolnikov, ayudante de primera, becario doctoral y consejero directivo de la Facultad de Ciencias Exactas y Naturales. Con ellos venimos hablando desde el bloque anterior. A quienes se están sumando, les contamos que obviamente estamos haciendo esta mesa en función de la marcha de mañana, pero también para pensar un poquito más allá. Una de las cosas que estábamos pensando era en esto de esto que veníamos diciendo, los pasos o las distintas marchas que se hicieron en función de las distintas circunstancias en las cuales viene, desde la que apareció después la ley de financiamiento y demás, pero desde antes de eso. Y quería preguntarles, quizás por una interpretación que va un poco más allá de lo concreto, si se quiere, y tiene que ver con lo que ven ustedes que hay detrás de la no aplicación de esta ley. Porque si uno le pregunta al gobierno, te dirían no hay plata, si era ligera, ¿no? Para hacer, decirlo gráficamente. Pero de pronto uno empieza a notar que hay docentes que dejan la universidad pública por los magros salarios y se pasan a la universidad privada, o pluriemplean, o lo que fuera. Y también lo mismo puede pasar con el claustro estudiantil, como recién decía Joaquín también. Notan explícitamente que hay una pretensión de privatización por parte del gobierno o notan algún tipo de propósito? Te pregunto a vos, Andrea, y después seguimos por los chicos.
17: Sí, primero que nada, por ahí escuchaba a alguien en el cine decir una cosa que es verdad, el que sabe sumar 2 más 2 se da cuenta que esto no es un problema de financiamiento ni económico ni financiero. Solamente un mes de deuda, de la última deuda que tomó, alcanza para varios años de financiamiento universitario. Es un plan ideológico. Este es un plan ideológico. No tiene que ver con que no hay plata. Eso de no hay plata, o sea, por supuesto que hay plata para sacar los impuestos a los bienes personales, hay plata para pagar la deuda y para pagar los intereses de la deuda. Claramente no es un problema de plata. No hay plata, no es real. Es una cosa, una cuestión ideológica y romper, digamos, todo lo que estuvimos hasta ahora hablando, pero en particular la universidad, que es un punto en donde todavía conviven

0: Y entonces, volviendo, es un tema, es un plan ideológico que está, que combina todas las cosas que describía Joaquín. Y a mí me interesa también que mañana la marcha lo tomemos como eso. O sea, la marcha universitaria es una marcha por la universidad, pero es una marcha que tiene que combatir básicamente este modelo. O sea, que tiene que ser enfrentarse al modelo de Milei, que es un modelo ideológico, vuelvo a decir. Y además porque la universidad tiene que tener, tiene que de alguna manera ser responsable en tener otro discurso, un discurso en donde haya un razonamiento, un pensamiento crítico, donde haya una argumentación, donde esto que decimos, ¿de qué me hablas de que no hay plata? O sea, todo eso tenemos también el compromiso de hacerlo. Me parece que es una oportunidad la marcha universitaria para también poner eso sobre la mesa y que no salgan diciendo, viste, cualquier cosa, ¿no? Cualquier cosa. Entonces, también la universidad me parece que tiene esa responsabilidad y creo que puede cumplir un papel importante en la resistencia y la lucha contra este gobierno.
1: Nicolás, no sé si quieres agregar.
2: Mira, yo creo que hay una tecla importante, complementando lo que dijo Andrea, que me parece que es una lectura muy completa. Uh-huh. Para mí hay un elemento de la lógica de gobierno, de este gobierno, que es la necedad. Es decir, yo dije que voy a hacer esto y voy a seguir con las orejeras adelante porque por la idea de que el cambio de rumbo, que el registrar lo que la gente necesita, puede ser un signo de debilidad. Hay una falta de escucha y creo que en ese sentido la deshonestidad intelectual que maneja este gobierno, que creo que la maneja, la plantea un poco Andrea, es un ejemplo cabal porque lo que uno espera, lo que uno busca, nosotros cuando estuvimos en los colectivos, literalmente subidos a los colectivos, repartiendo volantes en la convocatoria que hicieron desde el Departamento de Física, 1000 docentes en la calle, nos pasaba que, digamos, a la hora de hablar con la gente reconocía el valor de lo que de la universidad pública. Es decir, es algo que realmente es valorado. Pero lo que no se ve generalmente es que el gobierno lo que genera, de hecho, es una privatización, no por ponerle el título privatizamos la Universidad de Buenos Aires, pero lo que nosotros solemos contar, y lo contábamos, de hecho, cuando vine el año pasado, es que vos cruzás la General Paz y te pagan el triple. Para hacer lo mismo, a mí me llegan mails de universidades privadas dando las charlas de investigación de docentes que son conocidos míos, que son gente hiper bien formada, pero ahora la dan allá y le piden a la gente que no dé clases en la universidad pública. Entonces lo que está viendo es una transferencia
1: como requisito, digamos.
2: Como requisito. Está viendo una transferencia de recursos muy explícita del sector público al sector privado, porque el modelo de fondo es ese. Lo que ocurre es que el mercado no regula la producción de conocimiento, o si la regula, la regula marginalmente respecto del rol que tiene el Estado, no un Estado romantizado, porque venimos de situaciones en las que uno mira la estatalidad y dice, ok, hay algo que revisar de cómo funciona el Estado, de dónde pone los recursos. Lo que tiene que ser esta marcha no es solamente una defensa de la universidad pública. Es una búsqueda de su reconstrucción, dando las discusiones, que es lo que estamos haciendo en cada momento desde la Facultad de Ciencias Exactas, pero también con otras facultades, en otros espacios. Para mí, el gobierno nacional a lo que está apuntando es a mostrarse fuerte, mostrarse que, de hecho, hoy se posteó Sandra Petovelo con el subsecretario Álvarez una foto que decía trabajando para ver qué onda la universidad pública, y al mismo tiempo un recorte brutal en los gastos fijos de universidades y de ciencia y técnica.
1: Álvarez, que es el mismo que habla de la universidad como monstruo, ¿no? Que hace esos memes.
2: Yo creo que Álvarez tiene que aceptar que no es capaz de dar una discusión de frente con un docente universitario. No le da la talla. Y si le da la talla, sería buenísimo que se siente a discutir, porque la única vez que lo hemos visto discutir en vivo con un actor de la universidad fue el año pasado respecto del veto, apretando en vivo a funcionarios de la universidad. Entonces, para mí hay que hacer una invitación franca a sentarse en una mesa y hablar. Y si no lo hacen, por algo es, me parece.
1: Joaquín.
3: Sí, yo suscribo bastante a lo que dijeron antes. Me parece que hay algo central que un poco comentaba Nico, y es que es un gobierno extremadamente dogmático, este

0: que está muy enceguecido, la metáfora que usaba Nico con los ojos tapados, en que los números le cierren a toda costa, ¿no? Y eso significa básicamente con la gente afuera. Este gobierno se hace bandera de un equilibrio fiscal que es mentira, es una pantomima, porque claramente yo puedo decir, uy, sí, me sobra plata todos los meses, porque me sobra plata porque no pago el gas, porque no pago el alquiler, porque no pago, entonces estoy endeudado y bueno, me sobra plata. Y ese es el modelo económico en el cual nos tienen a la sociedad entera, digo, los datos sobre la deuda en las familias son claros. Entonces, este gobierno está en deuda con un montón de sectores, que porque al final es estar en deuda con la sociedad. Uno de ellos claramente es la universidad, el otro es la ciencia y la tecnología. Después, el mecanismo que usan es, también lo decía Nico, el vaciamiento, ¿no? No es que dicen vamos a privatizar la universidad, vamos a privatizar la ciencia, sino que van vaciando, van haciendo que los docentes se vayan a las universidades privadas, que los investigadores se vayan del país, y quien no puede afrontar esas condiciones, bueno, que se quedara afuera. Y eso es lo que te decía de la gente, los números con la gente afuera, y eso lo vemos en CONICET, eso lo vemos en las universidades nacionales, eso lo vemos en los institutos de ciencia y tecnología, que también están siendo totalmente atacados. Y al final de todo, yo creo que el objetivo final, vos preguntabas un poco cuál es el motivo, es quebrantar un poco el espíritu de nuestra comunidad. De nuestra comunidad universitaria, pero de nuestra comunidad argentina. Vienen a cambiar una sociedad que se entiende, una sociedad de clase media, una sociedad que históricamente usó y reivindicó a la universidad pública, a la ciencia, como motores del desarrollo, de la movilidad social ascendente. Faltaban un montón de cosas antes, no es que esto funcionaba perfecto. De hecho, nosotros, los militantes universitarios, somos los primeros que podemos decir todo aquello que queremos mejorar de ese sistema, pero claramente era y es algo que los estudiantes, que la comunidad, que la Argentina entera reconoce, entiende, que genera orgullo, que genera oportunidades, que genera una visión de futuro, y lo que vienen a quebrar es justamente eso. Creo que también nosotros como comunidad universitaria tenemos que tener en claro eso para justamente no agachar la cabeza y ante la adversidad que estamos viviendo hoy, que no llegamos a fin de mes, que no se pueden pagar salarios, entender que si persistimos en que no quiebren y dobleguen el espíritu, es algo que eventualmente vamos a poder dar vuelta, vamos a terminar con este modelo económico, vamos a poder conseguir mejores condiciones más temprano que tarde. Uh-huh. Y que ahí está también nuestro horizonte para después poder seguir y retomar esas discusiones sobre cómo mejorar ese modelo de país que, bueno, nada, la juventud y los estudiantes soñamos mucho hace muchos años que la Argentina está de crisis en crisis, y la juventud esto lo siente. Lamentablemente, en muchos sectores pega por el descreimiento en la política. Después hay muchos jóvenes que también entendemos que la política, la organización y la comunidad es la forma justamente de revertir eso, y es a lo que nosotros queremos siempre apostar y convocar a la sociedad, que ese descreimiento en este gobierno, que era un gobierno que mucha gente votó justamente por descreimiento de cosas que venían antes, no se convierta en un descreimiento de la capacidad de transformar las cosas, de capacidad de transformar la realidad, sino que se pueda transformar justamente en más ímpetu y ganas de soñar aquello que queremos.
1: Está muy bueno, me quedo con esto último que hablás de la intervención política como herramienta de transformación social, y también pienso en este contexto más generalizado en donde este ajuste o este modelo económico del gobierno pega en otros sectores. Y pienso, me quedo un poco con Joaquín, pero igual dejo la pregunta abierta, porque pienso que mañana en la movilización va a haber muchos sectores presentes, van a estar probablemente van a estar los jubilados y las jubiladas, van a estar el colectivo de personas con discapacidad, va a haber muchos sectores que se unen y que reivindican la lucha universitaria, y quizás esto es un diagnóstico que ustedes podrán compartir o no, pero la sensación a veces es que cuando uno mira las marchas de los miércoles, cuando uno mira las manifestaciones de las personas con discapacidad, a la inversa, ese acompañamiento hoy parece no estar tan presente, ¿no? Desde la juventud que se involucra en la política, desde esa conjunción que uno piensa a nivel histórico en la Argentina, que tiene que ver con los sectores populares y los jóvenes y los estudiantes. Quizás hoy está costando ver eso, no sé si lo comparten o no, pero eso es lo que un poco uno nota cuando hay una marcha universitaria, que por suerte y ojalá que supere las expectativas mañana, es muy multitudinaria, y a veces cuando pasa en otros sectores esa retroalimentación no se da tanto. No sé, Joaquín, si vos desde la militancia universitaria lo ves, lo percibís, y en tal caso, ¿qué te parece que está ocurriendo ahí?
0: Sí, bueno, siempre es un tema recurrente desde que arrancó este gobierno. La realidad es que muchas veces cuesta movilizar a la sociedad porque el clima reinante es de la antipolítica, ¿no? Entonces, que la sociedad crea hoy, y la juventud en particular también, por esto que te digo, ya es un largo periodo de la Argentina en el que las cosas no son un poquito mejores cada día, sino que son un poquito, claramente con este gobierno, mucho peor cada día, un poquito peor. Entonces ahí lo que aparece es un poco la apatía, el descreimiento. Es un poco contra lo que luchamos la juventud, que estamos convencida de que no somos pocos. También parte del plan es invisibilizar que eso sucede, y creo que ya no se dice mucho, ¿no? Pero esto de que la juventud es libertaria era algo que por ahí hace un par de años ya no se dice tanto, porque yo como parte de la juventud y además como representante estudiantil, me dedico mucho a tiempo a pensar qué nos está sucediendo como generación, y te puedo afirmar que lo que se siente no es una ola libertaria, sino una ola de angustia, de jóvenes que no ven la salida, que no ven que no visualizan un futuro, pero también en eso aparecen cada vez más jóvenes que entienden muchas veces hasta porque no queda otra, que algo hay que hacer. Y bien, ese algo hay que hacer se llena de organización. Toma tiempo, toma paciencia, eso, pero cada vez sucede más.
1: Nos queda muy poquitito, no quería cerrar sin antes preguntarles a cada uno que puedan hacer un cierre, que puedan decir desde lo personal, pero entendiendo que hay algo colectivo detrás, indudablemente, por qué marchan mañana, y bueno, que queda abierta la invitación también para los y las oyentes que están escuchándolos. Así que eso, hacemos un minutito de cierre para cada uno, así podemos cerrar con la entrevista. Andrea, empiezo por vos si querés.
2: Sí, yo como final quería convocar fuertemente a todo aquel que está escuchando este programa, que venga con toda la comunidad universitaria y toda la comunidad argentina mañana a la marcha, invitando a, bueno, un poco me quedo con lo que vos decís, o sea, si la comunidad universitaria apoya a los otros colectivos que también están en emergencia o no, pero creo que es un momento importante para juntarnos todos, porque es un activo de la sociedad argentina, la universidad pública, y la tenemos que defender.
3: Nico. Bueno, en mi caso, yo marcho por mis compañeros, marcho por los compañeros que ya no están en la universidad formando a las futuras generaciones. Marcho por los compañeros que están peleando hoy en día dentro de la universidad para que la universidad exista. Y marcho por mis futuros compañeros, futuros miembros de la universidad que tienen que estar ahí. La realidad es que todo el mundo que esté en la marcha mañana tiene seguramente un médico, un abogado, un martillero público, alguien profesional que salió de la universidad pública. Marcho por ellos también, entendiéndolos como compañeros trabajadores, que estamos dando la batalla todos y todas cada vez. Yo entiendo que una estrategia de este gobierno muy eficaz es generar tantos nichos de destrucción que es muy difícil aunar todas las luchas. Yo creo que la universidad pública mañana, 12 de mayo, en Plaza de Mayo, es un momento para recuperar fuerzas, reconstruir y marchar todos por las que vienen, que van a ser más de una.
1: ¿Joaquín?
0: Sí, obviamente marcho por la aplicación de la ley, pero más que nada marcho por la posibilidad de retomar ese país que soñamos, la posibilidad de que los jóvenes volvamos a transformar nuestras inquietudes en un modelo de país, en un sueño de país, y que lo podamos llevar adelante mediante la transformación política. Creo que el primer paso viene en encontrarnos, viene en estar en comunidad, en movilizar, en vernos a la cara, poder, como te decía, encontrarnos, pensar ese país que queremos y retomar la posibilidad de construirlo. Marcho por volver a tener un país que no esté peleando por una ley de financiamiento universitario, sino que esté creando nuevas universidades públicas. Marcho por un país que no esté pidiendo por favor a su gobierno que le pague a los médicos del Garraham, sino que esté pensando en armar 2-3 Garrahams a lo largo y ancho del país. Marcho por un país que efectivamente pueda darnos sueños, futuros y esperanzas a los jóvenes para poder desarrollarnos acá y sobre todo desarrollarnos como sociedad.
1: Muy bien, escucharon a Andrea Bragas, doctora en física, profesora de la Facultad Investigadora del CONICET, Joaquín Braude López, estudiante de física, presidente del Centro de Estudiantes también de Ciencias Exactas y Naturales, Nicolás Igolnikov, ayudante de primera, becario doctoral y consejero directivo de la misma facultad. Muchísimas gracias a los tres por venirse, por su tiempo, y bueno, nos estaremos viendo mañana en la marcha.
3: Gracias a ustedes por el espacio.
0: Gracias.
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1: Chau, les saludo porque esta cortina dice que nos tenemos que ir. Agradezco, por supuesto, la puesta en el aire a Alejandra, la coordinación de Emma y a todo el equipo. Agradezco a los invitados sin limitada de hoy. Y nos vemos mañana en la marcha y también nos vemos a la salida, porque la salida siempre es colectiva. Chau.
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0: ¡Qué lindo, Martita! ¡Tenemos un programa de carnaval!
1: No, ¿cuántos años? Ya 19, Zule. Ahora nomás.
0: Todavía falta.
1: Un mes y poquito. 2 meses, ponemos.
0: ¿El 7 de julio?
1: Sí.
0: ¿O de
1: ya
0: junio?
1: Estamos ganando julio. Estamos ganando mayo, después junio y el 7. Ya empieza julio y ahí estamos.
0: ¿Te imaginás? Fiesta. Tiramos la casa por la ventana.
1: Claro.
0: ¿Qué vamos a tirar por la ventana? Por la ventana no podemos tirar nadie. Bueno, estamos Martita y quien les habla. Y Alejandra del otro lado de la pecera. Una nueva operadora que tenemos. ¡Qué lindo! Bueno, hoy es 11 de mayo. No sé qué le tengo a mayo, ¿eh? Le tengo como una cosita. No sé. No es un mes de los que más me gustan.
1: Mirá,
0: pero bueno,
1: vos.
0: No sé. No encuentro razón. A ver si algún oyente sabe por qué. Pero les quiero contar que hoy es el día del himno nacional argentino. Para conmemorar la fecha de la Asamblea General Constituyente de 1813 fue escrito por Vicente López y Planes con música de Blas Parera. ¿Será Parera de allá donde es la Lola Martelletti?
1: Ah,
0: la primera vez que me suena el apellido. Originalmente, esta letra duraba 20 minutos. Claro, después se dieron cuenta que era muy larga, ¿no? Y en 1900 se estableció que se cante la primera y la última cuarteta. Fue interpretado por primera vez en la casa de Mariquita Sánchez de Thompson. Pobrecita. Uno de los símbolos nacionales fundamentales es el himno. Pero aquí vamos a donde venimos. En 1990, el 16 de noviembre, escuchen, ¿qué día? El 16 de noviembre se transformó la versión original. Hay gente que no le gustó esta transformación, esta versión rockera. Salieron a decir que lo prohibieran, que lo sacaran. Se lo llamó a la justicia, al Charly García. Pero después un juez le autorizó que él no violaba ninguna cosa patria, ¿no? Bueno, fue imputado por eso, pero que no tenía ofensa a los símbolos patrios. Fue grabado en el disco Filosofía Barata y Zapatos de Goma. En el 2009 lo cantó Charly García a dúo con Mercedes Sosa, la máxima referente del folclore argentino. Andrés Martínez, el ex líder de Los Piojos, lo popularizó en una versión instrumental con su armónica. Esta versión nueva se ponía en los partidos de la selección y llegaron a tocarlo en el histórico teatro Spidariums en Grecia. Bajo Fondo, una agrupación liderada por Gustavo Santaolalla, con una propuesta electrónica, estuvo el día que peleaba Maravilla Martínez en el Estadio Berezarfil, y esto ya era el 2013. Jairo, cantante cordobés con una interpretación y una entonación impecable, hizo una de las versiones y fue utilizado en actos oficiales cantando él. Claro, porque era más prolijo llevar a Jairo que llevar a Charly, andás a ver, ¿no? Así que esta innovación que hubo en este símbolo patrio que es el himno nacional argentino, cuando alguien quiere cambiar algo que está como establecido, pero esto, este cantar del himno, era muy, para la época, ¿no?, en que fue hecho, en 1813, era como muy militar, ¿viste? Sonaba muy militar. Ahora, cuando lo versiona Charly García, que dice que le pone esto rockero y que el rock no es... Bueno, cuestionan todo, pero actualmente el himno es más lindo por Charly, mucho más lindo.

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2: ¡Qué linda, Alejandra! Nos puso a Gustavo Mazó, que hace mucho que no lo escuchábamos, sí. Dando los teléfonos. ¿Existen estos teléfonos para llamar a la tribu? ¿Sí o no?
3: Hay uno, el 4866, creo que sí. ¿No vale? Hay uno que sí.
2: ¡Ah! Bueno, igual tenemos.
3: Sí, y tenemos el WhatsApp.
2: Dale.
3: Es 113-126-0887.
2: Mirá qué lindo.
3: ¿Qué funciona? 864-0489. Ese es re fácil de acordarse.
2: Entonces, Gustavo Mazó está en onda. 48-64-0489.
3: Sí.
2: Ese es viejito, lo sé de memoria.
3: Yo también.
2: Bueno, ustedes saben que haciendo un programa de radio a uno se le pasan las cosas porque a veces es como un borbotón de cosas que tenemos para decir y tenemos nada más que una hora. Entonces a veces tenemos invitados y hay cosas que quedan para atrás y qué sé yo, bueno. Y nos disculpamos así, ¿no? Pero igual estamos en el año. En el año del homenaje a Julio Sosa. Que por este 2026 es su centenario, hubiera cumplido 100 años Julio Sosa. Julio Sosa había nacido en Las Piedras, en el departamento de Canelones, en Uruguay. Y le han hecho en Las Piedras tremendos homenajes, en la calle, en lugares cerrados, en el Parque Artigas de Las Piedras. Y le han hecho homenajes muy reconocidos porque él es de ahí, de Las Piedras, ¿no?
3: Claro.
2: Y él había nacido el 2 de febrero de 1926. Y él se llamaba Julio María Sosa Venturini. Venía de un hogar muy, muy humilde. Y él había tenido infinidad de empleos. Hasta guarda de ómnibus fue. De todo. De todo. Hay gente en Las Piedras que cuentan otras historias que no son las que están en el Google. Que yo creo que son verdaderas historias, que él era muy humilde, que había un taxista que le pagó el pasaje y lo trajo a Buenos Aires y de ahí lo empezó. Bueno, en el Google eso no figura, porque claramente el taxista, viste, para mí es el importante, es el que le dio la mano.
3: Sí.
2: Eran de esa gente que eran amigazos, ¿viste?
3: Sí, sí.
2: Bueno, comenzó su carrera vocalista en la orquesta de Giraldoni, en la ciudad de La Paz. Después estuvo con Hugo Di Carlo, que grabó en el año 48. En junio del 49 se muda a Buenos Aires. Y ya había cantado en varias orquestas acá en Buenos Aires. Cantó en la orquesta de Franchini Pontier, en la orquesta de Francisco Rotundo y en la orquesta de Amado Pontier. Y esto todo sucedía, su gran gloria, en los años 50 y 60. El periodista Ricardo Gaspari fue el que lo bautizó como el varón del tango. Que, bueno, mucha gente discute esto de que es el varón del tango. Bueno, uno tiene que adaptarse al momento, al tiempo y el espacio. Con su voz potente conquistaba a todo el mundo. Yo me acuerdo que yo soy de Las Piedras. Y en Las Piedras decían que Julio cantaba en los bares, que no precisaba ni micrófono, ni sonido, ni nadie. Toda la paisanada se bajaba la voz de los boliches y escuchaban a Julio. lo convierten en, Julio Sosa en Buenos Aires se convierte en un referente del género del tango. Por ejemplo, también era intérprete. Interpretó la comparsita como poca gente. ¡Ay, mamá, qué divino! Ahora les voy a contar una anécdota de una niña como era yo y Julio Sosa. Y es así. Yo lo conocí en el Club Olimpia de las Piedras, un club de fútbol que tenía así un lugar bailable y el escenario estaba hecho de cemento, pero alto. Todos bailaban abajo y el escenario estaba arriba y vos mirabas, tenías que mirar para arriba, sí. Para y en esos tiempos se bailaba con la orquesta en vivo. Sí. Y ahí en vivo estaba Leopoldo Federico y su orquesta. Que Leopoldo Federico, una admiración tuve siempre por él. Ahí cantaba Julio Sosa sin lugar para entrar, no había más lugar para entrar. Yo había ido con unas vecinas que tenían mesa, entonces yo sentadita en una mesa mirando a este personaje que me todo el mundo me explicaba quién era. Yo recién llegada de Nico Pérez, de allá de un pueblito de Florida. Entonces, ahí, cuando conocí a Julio Sosa y era chica, Julio Sosa estaba en lo más alto de allá arriba. Cuando Julio Sosa muere, que muere el 26 de noviembre del año 64, con solo 38 años, muy, muy joven, un accidente ahí cerquita de ATC, lo que era ATC, sí, ¿no? Sí. El Libertador. Se construye en Las Piedras un monumento a Julio Sosa. Impresionante, de cuerpo entero, parado en la esquina de General, bueno, lo que ahora es este el reglamento del año 13, pero era General Flores. Para hacer ese monumento, Marta, no es que viene un artista y trae el bronce y hace el monumento. No. Se disponen, ¿te acordás los carros tirados por caballos?
3: Sí.
2: Se dispone de esos carritos que andaban juntando herradura, lo que encontraran para vender, se dispone de esos carros para juntar bronce. Ese carro se paraba en la esquina y empezaba como a llamar la atención para que todos trajeran el bronce que tenían en su casa. Cualquier cosa de bronce servía. Y yo me acuerdo que en mi casa había un primus que estaba roto y donaron el primus y la boquilla del primus porque era de bronce. Y yo me acuerdo que después hicieron flor de fiesta cuando inauguraron el monumento porque el monumento es de todos los pedrenses, porque claro, todos colaboraron buscando el bronce para hacer ese monumento. Ese monumento es muy comunitario, es
3: hermoso,
2: es muy bello. ¿Sabes? Yo cuando lo vi, cuando lo inauguraron, me parecía que esas buenas cosas que pasan en una ciudad chica, bueno, es la segunda ciudad después de Montevideo, pero quiero decir, es una ciudad chica, esas cosas de buena gente, de juntar todos el bronce para Julio Sosa, porque es el personaje en Las Piedras.
3: Claro.
2: No hay nadie más famoso que él en Las Piedras. Entonces nosotros, que siempre pasamos a Julio Sosa, cuando queremos mezclar esto de Buenos Aires, San Telmo, en los barrios, vamos a poner este tema que se llama Azabache y que une al Río de la Plata.
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0: Zule, cuando hablabas del monumento, me vino a la mente cuando fuimos con toda la redoblona y nos sacamos la foto alrededor de Julio Sosa.
1: ¡Eso!
0: Buenísimo, y tiene buenísimo.
1: Esa estatua de Julio Sosa, sí. Tiene una mano así,
0: sí.
1: Que había una persona que siempre le ponía un cigarrillo. Siempre. Entonces sí. Hay gente que sí. Se ocupa en la ciudad de ir y ponerle un cigarrillo, porque se lo dejaron a propósito,
0: sí,
1: para
0: sí.
1: Que alguien vaya y se lo ponga. Entonces, hay gente que se ocupa de ir a poner un cigarrillo, porque claro, cuando llueve, hay viento,
0: claro. Se
1: le va. Entonces, para que la estatua permanezca con contacto de la gente, le ponen un cigarrillo. ¡Qué precioso, Julio Sosa! ¡Qué voz, Lam! Contame, Marta, ¿qué tenés vos de agenda?
0: Te digo, Zule.
1: A ver.
0: Bueno, tenemos que ya se tienen que ir anotando para la llamada madre. La gran fiesta del Candombe 2026 celebra sus 20 años. La convocatoria es abierta, comparsas y agrupaciones de candombe. La info o inscripciones a llamadamadre@gmail.com y la fecha límite es este mes, es el 30 de mayo la inscripción. Hasta ahí tienen tiempo.
1: ¿Y dónde es la llamada madre?
0: Bueno, todavía no pusieron el lugar donde va a ser. Se tienen que ir inscribiendo, pero todavía el lugar no lo pusieron. Yo me imagino que la madre tiene que ser en San Telmo, pienso yo.
1: Tiene que ser.
0: ¿Esa te la debo? El 17 de mayo va a estar en el Teatro Argentino, allá en Mercedes. Y el 23 de mayo en el Centro Cultural Roma, en Marcos Paz. O sea que se van de un lado al otro de la provincia. Esto queda en la calle Avellaneda, 1950.
1: ¿De dónde?
0: El Marcos Paz.
1: ¿En Marcos Paz qué
0: sí,
1: día?
0: Sí, que quedó unos cuantos. 23 de mayo. Mirá.
1: Falta.
0: Sí,
1: pero
0: sí.
1: Lo que pasa es que nos... Ah, sí, sí.
0: Claro, después viene el domingo 24, el lunes ya es el feriado.
1: Sí.
0: O sea que preferiado van a estar ellos.
1: Pero antes me dijiste que están, ¿dónde?
0: El 17 de mayo en el Teatro Argentino de Mercedes. Que lo fui pasando, sí. Y la anterior actuación, que localidades agotadas.
1: Eso.
0: Colgaron el cartel del...
1: Eso, y después te voy a decir que van a festejar sus 10 años
0: sí.
1: En el Teatro Roma.
0: Ah,
1: pero en septiembre.
0: Sí, en septiembre.
1: Todavía
0: claro,
1: falta.
0: Hay varios meses.
1: Todavía falta.
0: Todo lo... Bueno, el Centro Murga, los Dandy de Boedo, ya están tomados pedidos para qué. Para el 25 de mayo hacer las tradicionales empanadas caseras. Así que los Dandy de Boedo dice que las podés ir a retirar o las podés recibir en tu domicilio.
1: Ah, bueno.
0: ¿Viste? La docena sale 20.000, Zule. Y también venden torta frita de A3, 2.500 pesos. Así que tenés que hablar con ellos al WhatsApp 11-27-65-57-89.
1: No, pero pará,
0: estos
1: muchos números.
0: Dandy de Boedo.
1: Decímelo de nuevo al celular para
0: sí,
1: reservar.
0: Sí, así las empanadas o las tortas fritas.
1: A ver.
0: 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Ya las podés ir encargando.
1: Eso
0: es para el 25
1: bueno,
0: de mayo.
1: Eso debe ser para... las cosas que hacen las murgas para sostenerse,
0: claro.
1: Porque con lo que cobramos en el
0: no,
1: carnaval,
0: no
1: creo que se sostenga.
0: Este miércoles, el 13 de mayo, a las 19, en Tiempos de Memoria Centro Cultural, dan una proyección documental y debate que se llama Las Claves de la Memoria, la militancia de las delegadas de Evita. Esto va a ser a la calle Caseros 231 en Florida y la actividad es pública y gratuita.
1: Mira.
0: Está buenísimo. El 16 de mayo en El Hueco a las 20:30 se presenta el libro Tato Serrano, artista de carnaval.
1: Mi amor, Tato Serrano.
0: Acá está,
1: mirá.
0: Te lo muestro, Zule.
1: Ay.
0: Así lo vi. ¿Qué dice la compiladora Alicia Martín?
1: Sí, qué lindo.
0: Y es ahora el 16 de mayo, 20:30 en El Hueco.
1: Bueno, lo presentaron también a ese libro en la Feria del Libro.
0: Sí.
1: Y ahí estuvo Alicia hablando un poquito cada uno, porque presentaban tres libros. Así que estuvo ahí y estuvo agradeciendo también a la familia que fue a la presentación de este libro ahí en la Feria del Libro.
0: Sí.
1: Y ahí estaba el Hueco, Germán.
0: Sí, bueno, sí,
1: todos los editores de estos libros. A lo cual, viste, que te pone re bien que estén editando libros.
0: Claro.
1: Que estén escribiendo.
0: Claro, libros de que carnaval.
1: Hagan cosas, ay, qué lindo, sí.
0: Está muy bueno. Ah, te digo que el próximo domingo 17 de mayo a las 17 hay un conversatorio sobre la batalla de las piedras.
1: ¿A dónde?
0: Y habrá chocolate con torta frita en el Club Larrazábal. Esto invita Uru Mataderos. Así que por si más info tenés que hablar al WhatsApp de Uru Mataderos, que es el 11-50-06-93-70. El 15, 16 y 17 de mayo, en el CCK gratis, hay un encuentro de percusionistas. Habrá concierto, habrá talleres de técnicas y ritmos, intervenciones y charla. Esto es la 10ª edición del Festival del Toque. 15, 16 y 17 de mayo en el CCK y gratis.
1: ¿CCK?
0: Sí.
1: ¿Qué, dónde es eso?
0: Que después le quisieron cambiar el nombre, pero nunca lo van a poder cambiar porque no para la historia.
1: Contame, pero es un encuentro de percusión.
0: Sí, que eso invitaba Martín Beckerman, está invitando.
1: Uy, no, Martín Beckerman. Por favor. La foto de él está en todos lados tocando.
0: Sí, tal cual.
1: Ese Lechuga ha hecho una producción en Los Hijos Músicos.
0: Música.
1: Qué impresionante. Lo que debe ser la casa.
0: Sí, de todas. Por ese concierto hay talleres, hay técnicas de ritmo. Va a estar buenísimo. Así que lo hacen 3 días, porque es la 10ª edición de ellos. Y por último tenemos que este sábado, 16 de mayo a las 16, acá cerquita en el Parque Centenario, estará la Orquesta del Plata en el anfiteatro del Parque Centenario. Allí estará cantando Floppy Lasarte junto a su orquesta. La entrada acá en el Parque Centenario es libre y gratuita. Así que bueno, como ya pasamos donde pueden ir a ver a Floppy, les vamos a dar el tema que ahora, cuando viene nuestra operadora, nos pone anclado en París.
1: ¿Es el 3? ¿Es el 3, Marta?
0: No, el 4.
1: El 4. Bueno, pobre operadora. ¿Y Floppy Lasarte con quién
0: canta?
1: Va a estar
0: con su orquesta, que se llama Orquesta del Plata.
1: Y ahí está cantando
0: en
1: un
0: parque
1: tangazo.
0: Parque Centenario.
1: A ver,
0: entrada libre y gratuita, Zule.
1: Vamos, acá al parque. Acá nomás. La Floppy Lasarte,
0: sí.
1: Tremenda murguera.

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2: 1 de la tarde en Buenos Aires, Argentina.
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14: Y les queremos contar que estuvimos en la Feria del Libro y le vamos a hablar de algunos libros. Se presentó este libro, que es de David Medina Tamayo. Dice, ¿cómo hacer una agrupación callejera del Carnaval de Cádiz? Edición latinoamericana. David Tamayo es... ¿cómo podría decir? Es del carnaval de allá, de donde nació el carnaval, de Cádiz. Es un libro precioso para leer porque tiene todo, la guitarra, el pito de carnaval, la instrumentación, la caja, los estribillos, el cuplé. Y nos dice cómo son las agrupaciones,
15: claro,
14: oficiales.
15: Qué cantidad de gente.
14: Y cómo son las callejeras.
15: Tal cual.
14: Cómo son las parodias, cómo se hacen las canciones.
15: Sí.
14: Agrupaciones callejeras, porque cuando se cierra el Teatro de Falla,
15: sí,
14: comienza un carnaval ahí en las calles, que es todos los que no pudieron salir en el Teatro, sí, de Falla, salen ahí. Y él me contaba, una vez que estuvo en Buenos Aires varias veces, él contaba cómo estas agrupaciones de carnaval que cantan, que son callejeras, que cantan, sí, en la calle, cómo eligen la esquina que tenga mejor acústica. ¿Cómo eligen para cantar un lugar que se escuche bien? Porque ahí están pelando. Después te enseña en el libro técnicas para crear el humor en carnaval. No, yo no te puedo creer. No. Hay como varias formas. Cómo se usan los estribillos. Cómo es el show romancero. Porque él está en un grupete con el romancero que antes salía en dúo, David. Ah, la chirigota del perchero. La chirigota de los parao. Viste que son diferentes. Pero este libro es muy, como muy explicativo de cómo es el carnaval en otro ángulo de sí, donde nacimos.
15: Sí, tal
14: cual. Este es un libro que aún no leímos, de Anne-Marie Almada. Es una murguera que escribió ese libro. Este libro, Los Graciosos de Mataderos, que lo escribió Ulises Bombanat. Bueno, fui a la presentación de este libro allá en Mataderos. Increíble la cantidad de gente que había. Claro, porque estaban hablando del barrio. Y además las murgas del barrio estaban siendo solidarios con la presentación de este libro. Y tener un libro de Los Graciosos de Matadero, que son del año 1968.
15: Mirá vos.
14: Hasta el 84 sí. Estuvieron. Ahora el nombre lo utiliza otra murga que también tuvimos acá. Dice, Ulises escribe esta historia desde su lugar de murguero y tiene la ferviente convicción de que la memoria colectiva es la mejor herramienta para que una comunidad puede tener. Sin embargo, las páginas siguientes no relatan únicamente anécdotas de una murga, sino que describen además todo el contexto social, político y cultural de aquel momento, intercalando de una manera dinámica y simbólica estratos de aquel lugar, en versos de glosa y canciones. En definitiva, este trabajo representa una valoración a los derechos culturales, porque nos muestra las formas de crear y disfrutar de un hecho artístico y cultural como es la murga, que se resignifica y se sostiene gracias a lo que la hacen. Claro, los que la hacen ponen el cuerpo, el alma, todo. Estas historias...
15: Me pasó en carnaval, se llama.
14: Bueno, es una recopilación de Félix Loiácono y David Beltrán, sí. ¿No? No, David Beltrán Núñez. Hay que decir los dos apellidos.
15: Tenés
14: ¿viste?
15: Razón, Zule.
14: Este muchacho...
15: Es de dos apellidos.
14: Bueno, en este libro, no me acuerdo en qué página, pero lo leí, hay una historia tuya, Marta.
15: Sí, Zule. Lo que le pasó a Jorge en la redoblona.
14: ¿Qué le pasó?
15: Cuando íbamos del tablado de allá de Vicente López, del corso Vicente López al de acá, al de Plaza Irlanda acá. El infarto que le vino después de cantar, que le empezó el dolor en el brazo, el dolor en el cuello y directo al sanatorio. Menos mal que ese micro parecía que venía volando, te digo.
14: Así que tuvo un infarto. ¿Y qué le pasó cuando estaba ahí adentro pintado?
15: Ay, ahí nos miraban, fue buenísima la enfermera, una señora grande, agarraba unas gasas con suero y le limpiaba la cara. Antes que llegara el médico, ella lo limpiaba, lo lavaba, todo. Una genia.
14: Pues. Bueno, esto que les anunció Marta, que
15: va a estar el día 16, en el libro, hueco.
14: Es el libro en un homenaje al Tato Serrano, que todo vendría a ser poca, porque este Tato fue una vida maravillosa. Sí. Dice, en este libro se creó en una tarde que llovía. Llanto del cielo porteño para despertar a un gran animador de la fiesta en los barrios de Buenos Aires, el Tato Serrano. En 1951 había nacido y falleció en el 2020. protagonista del carnaval rioplatense, músico, cantor, bailarín, poeta. Tato se formó en las murgas callejeras del barrio del Abasto. ¿Cómo me acuerdo de la Tana con él?
15: Sí.
14: Se sumó en los años 90 a esa generación de jóvenes que rescataron al carnaval porteño del silencio y la censura de la dictadura. Y se unieron en virtuosas cooperaciones para reinventar la desaparecida festividad. Tato soñaba con reunir en un libro sus poesías, sus ideas y reflexiones sobre la murga porteña y su celebración. Tarea que no llegó a realizar. Por eso, aquí se plasma una primera aproximación de su legado, aunque por supuesto no lo pretende abarcar. Resulta que él estaba muy enfermo, ya estaba internado, y le dice a Alicia Martí que le quedó pendiente esto. Y Alicia Martí se encargó, por medio de la familia, de los murgueros, de todos los que presentan aquí su visión sobre la vida de Tato Serrano. Pero no me quiero olvidar que también fui a la Feria del Libro con una sindicalista que es mi hermana a la presentación de un libro que yo...

0: fin, que son muy afín a Gustavo Vera. Gustavo Vera es un luchador incansable contra la trata de personas. Nada más que en mucha soledad lucha. Y esto hablaba de su amistad con el Papa Francisco, y el Papa Francisco tenía ahí, sobre lo que hablaban del libro, tenía unas reflexiones de un Papa, no diría tercermundista, pero un Papa con una amplitud en la cabeza increíble. Entonces había mucha gente ahí que admiraba al Papa Francisco, y yo ahí empecé a descubrir muchas acciones que no fueron difundidas de este Papa. Claramente, a veces la gran prensa tampoco quiere que sepas. Y ustedes saben que hace rato que estábamos esperando a Nahuel, y Nahuel llegó. Nahuel, bienvenido. Este poeta, recitador y murguero. Llegaste al carnaval de radio, Nahuel.
1: ¿Cómo estás, Zule? Perdón ahí por la tardanza, salí corriendo del laburo para poder estar.
0: ¿Sabés qué? Es una suerte que tengas laburo.
1: Sí, la verdad que sí.
0: Viste,
1: sí,
0: que la cosa no está como
1: para sí, no, olvídate.
0: Estar sin laburo.
1: Tal cual.
0: Nahuel, contanos. Yo vi que estuviste escribiendo otro libro. Y hoy viste que estamos acá para los libros.
1: Acá estamos con Cosmogonía Marginal.
0: Poesía de barro. Me haces acordar a Nelly Benítez, que escribió un libro que se llama Un diamante en el barro.
1: Un diamante en el barro.
0: Que las cartoneras le hicieron la tapa al libro de Nelly Benítez.
1: ¿Eloisa Cartonera?
0: ¿Cómo sabés?
1: He estado por ahí.
0: ¿Viste? Bueno, hace muchos años que lo escribió, porque ella tenía una murga ahí en la villa. Y entonces la conocimos de ahí, y ella escribió ese libro y me encantó. Me encantó que escriban, me encantó. Nahuel, este libro, ¿por qué se llama Cosmografía?
1: Cosmogonía Marginal.
0: ¿Por qué se llama así? ¿Por qué le pusiste así?
1: La cosmogonía generalmente está apropiada, ¿no?, de alguna manera, con sectores o con historias que no hacen referencia a los márgenes. Y desde los márgenes también miramos el cosmos, pensamos, soñamos. Hacemos rituales, el carnaval es uno de ellos, está muy presente dentro de Cosmogonía Marginal la presencia espiritual del carnaval y del dios Momo como bandera de alegría en un contexto de vulnerabilidad compleja que nos hace generar la lucha todo el tiempo, ¿no?
0: Y entonces, este libro plasma lo que vos sentís acá adentro.
1: Y es lo que... la intención es esa.
0: Escúchame, ¿y qué siente uno cuando termina un libro? Dice acá... Porque dicen que es como parir. ¡Ay, Dios mío!
1: No sé, creo que es un laburo más complejo el de traer una vida al mundo. Que no se asemeja, creo.
0: Bueno, pero literalmente es como terminé esta obra.
1: Y el poder escribir, yo cuando vine acá había traído un librito que se llamaba En la pared, que sí, estaba hecho de cartón.
0: Sí.
1: Y yo comparo mi primer y segundo libro con nuestra realidad habitacional que padecemos en las villas, ¿no? Cuando llegaron los primeros habitantes a las villas, era un terreno baldío, y armaron sus casas o ese sueño de tener un techo propio desde elementos que iban en

0: Encontrando chapas, cartón, palos, madera, soñando que algún día podrían poner alguna pared de ladrillo. Mi primer libro nace también desde una necesidad, así como teníamos la necesidad habitacional, nace de una necesidad de contar, de expresar,
1: claro,
0: de decir. Y no tenía para comprar los ladrillos, entonces lo hice con las herramientas que fui encontrando. A mano, lo hice con, empecé a cartonear, junté varios pedazos de cartón, con eso hice las tapas, me prestaron una anilladora en el profesorado en el que estoy estudiando, saqué fotocopias a las poesías que tenía y ahí armamos nuestro primer librito. Con el sueño de algún día ver esa tapa hecha de ladrillo, ¿no? Hoy tenemos acá, gracias a LZ Editorial, una editorial compañera, amiga, que es accesible para los artistas independientes, autogestivos, que me permitió poder... LZ Editorial, sí. Y que me permitió poder generar este segundo libro, que es Cosmogonía Marginal.
1: ¡Oh! Cosmogonía Marginal nace desde el corazón palpitante de la Villa 21-24 y se despliega como un canto colectivo, feroz y sensible. Nahuel Arrieta escribe poesía con los pies en el barro y la mirada en el cielo. ¡Ay! ¡Ya poeta! ¡Ya poeta! ¡Qué lindo! ¡Qué lindo, Nahuel! ¿Y escribís en poesía?
0: En poesía y en tiempo de murga, muchas de las poesías. Está muy metido el carnaval dentro de este libro.
1: ¿Este año saliste al carnaval?
0: Este año no salí, pero...
1: ¿Te quedaste ahí manija?
0: Me quedé manija del carnaval, pero siempre uno habita el ritual de Momo de alguna manera. Esta vez no me tocó desde la murga, pero... Sí, lo pude transitar desde las palabras, ¿no? Siendo a recitar a varios eventos que me iban invitando y bueno, podía hacer alusión a esta fiesta popular de antaño que nos atraviesa a nosotros.
1: Bueno, escúchame, ¿y nos podés recitar a nosotros alguno?
0: Sí, cómo no.
1: ¿Necesitas leerlo? O...
0: No, tengo un par acá.
1: Dale, vamos arriba, mejor. Me encanta... Que la gente no lea, que recite, dale, vamos.
0: Cuando te contaba ahí que estoy estudiando y terminando la carrera para ser docente en el profesorado Pueblos de América, de la Villa 21.
1: Acá.
0: Claro, que son ahí...
1: Maximiliano Malfatti y Mariela Rossi.
0: Dos compañerazos.
1: Profesorado Pueblos de América, Villa 21.
0: Son dos compañerazos, docentes. Y que desde esas cabezas salió la idea de armar un profesorado en la 21 y junto al acompañamiento de vecinos, vecinas, estudiantes, se construyó de manera comunitaria el edificio y hace 9 años que está en funcionamiento, pero sin que los profesores y profesoras que dan formación a los futuros maestros cobren un salario. Así que están yendo hace 9 años a donores.
1: Vamos mañana a la marcha.
0: Por eso es tan importante poder estar mañana y reclamar este derecho para todos y para todas. Que desde el nacimiento del profesorado en la villa, nosotros decimos que se habitó una necesidad que no sabíamos que teníamos todavía.
1: Buenísimo.
0: Pero cuando se creó, la abrazamos, la militamos y la profesamos. Como que hubiese existido siempre dentro de nosotros.
1: Recítame.
0: Empoderada en la lucha de voces que no se escuchan, nadan en el barro del barrio, cuna de cartón y carro, raíces con cicatrices que ojalá algún Dios fertilice con nuevas flores felices. Es que esta embarrada semilla que ha crecido en esta villa sabe que fácil se gatilla el de visera y zapatilla. Los sueños de los pibes son lágrimas en las mejillas de las madres que piden que acabe esta pesadilla. Y así crecen flores en mi barrio y no perecen, aunque acá el sol no brilla. Pero esta tierra fue regada con una y mil historias del padre Daniel de la Sierra enfrentando a las topadoras de aquel demonio verde, vestido con botas largas que se llevó la vida de Teodoro Urunaga, Salazar, María Esther Peralta y el compañero Gamarra. Pero no se muere quien se va, solo muere quien se olvida. Y en mi villa el recuerdo es lucha y la lucha es eterna vida. Si la destructora estructura, que con los medios aprieta, nunca mató la cultura de Julio Antonio Arrieta, ni a Gustavo Benítez, militando entre pandillas, nunca apagaron la luz de Mario Gómez y su cuadrilla. Si como megáfono del viento, los pasillos obreros nos siguen trayendo el grito atento del gran Coco Rivero. Y así crecen, flores en mi villa y no perecen, aunque acá el sol no brilla. La sencilla ciencia de la semilla que piensa desde su raíz, dándole al fruto la conciencia de que su existencia de la tierra es consecuencia. Por eso hoy hay guardapolvos que guardan barro como esencia. Nuestras cabezas piensan por donde nuestros pies caminan. Y en mi pasillo hay huellas de América Latina. Cuando hablan de lo nuestro dicen, tierra de marginados, hoy es tierra de maestros, gracias a un profesorado que profesa la memoria para los olvidados, sin olvido ni perdón, con amor y embanderado, en el perfume de mi pueblo, de cartón y cobre quemado.
2: Te mando saludos.
0: Qué grande, genio, David. Es un crack.
1: Otro va.
0: Otro
1: va que sufre de lo mismo.
0: No, pero ese ya está otro level. El David, la pluma de David es una guía para nosotros que intentamos tirar un par de palabras.
1: No, pero vos sos muy profundo y no te olvidás de nada. David de Villa Crespo estuvo también ahí recitando su glosa de presentación de Los Movedizos en la Feria del Libro. Escúchame, pero yo quiero que me recites otra más, porque es un lujo que vos estés acá. Sí, bueno, Nahuel,
0: gracias,
1: aquí
0: siempre.
1: En el Carnaval de Radio, sí. Te queremos, ¿sabías vos?
0: Es recíproco, el cariño es recíproco.
1: ¿Tenés otra?
0: Cómo no.
1: Dale, sacate la gana.
0: En el chaperío me río. De mi delirio y el río comparte conmigo el frío otra vez, un mate amargo y reviro. Afuera están sonando los tiros. De un rati nazi que así de fácil jala el gatillo en el pasillo y nos pone pillo. La pata flaca esclava escapa de la placa que aplaca con su placa, placa, placa. La cana clava chapa sobre el viento de barracas. La gorra y su marca arropan a la parca, pero tranca. Que yo traje coca y branca, y aunque tiren la bronca, suban el audio de la radio, hagamos ruido como en estadios. Que aquí no estadios, pero el milagro del amor es más humano que divino. Dame la mano, que quizás te adivino. Algún destino colectivo conmigo, tengo los ojos en modo subversivo, ¿será por eso acaso que no percibo señales de que algo de toda esta mierda tenga sentido? Soy solo un muerto escondido en un cuerpo vivo, por el amor suspiro, por el odio aspiro, áspero, pero bonito. Es este infierno rojo en el que habito, infierno rojo que al igual que mis ojos arden por el enojo de algún destino cojo. Por eso escojo romper los cerrojos de mi cerebro flojo y en las noches lo mojo. Con la miel de la locura escondido en la oscura luna y de una se acuna el bloque cuerdo de mi mente en el vientre de algún mundo diferente. Es que en este hay un ente que nos miente tras el lente. Creerle es obviamente muy poco inteligente, pero nos hizo el entre. Ángel proletario que sobrevuela mi barrio, dame un beso. Un beso revolucionario y cultivemos flores en este barro. Después brindemos entre botellas y jarros. Pasame un trago de coca y branca que mientras tranca ya en barracas nos reímos de la parca que anda en patrullero disfrazada de cana. En el chaperío me río. De mi delirio y el río comparte conmigo el frío otra vez. Un pucho suelto y reviro. Afuera siguen sonando los tiros.
1: ¡Ay, qué lindo! A pesar de que nos contás cosas bravas, pero están bien dichas y además interpretadas. Y que las sepas de memoria. Se interpreta mucho mejor cuando uno no lee.
0: Claro, le pone un poquito más el cuerpo.
1: Yo no puedo creer que hay gente que canta leyendo.
0: hay que ensayar y hay que tratar de...
3: Claro, ahí en la feria. Claro. O sea, la gente pasaba y te miraba. Yo vi lo que bajaste en Instagram. Todos te miraban porque vos lo decías todo. Sí, lo hiciste acá, tal cual.
0: A cara de perro me mandé ahí en la feria.
1: ¿Sí? ¿Estuviste en la feria?
0: Estuve en la feria del libro firmando los ejemplares de...
1: ¿En qué lugar estuviste?
0: En el stand federal, en el pabellón Ocre.
1: ¿Y eso? ¿A quién pertenecía? ¿A esta editorial?
0: Hay varias editoriales de autores independientes y le dieron un espacio a la editorial LZ y me convocó para que pueda ir con mi libro Cosmogonía Marginal. Así que
3: la que había para que vos firmes. ¿Sí?
1: No, está Marta, viste, está en las redes, sabe todo. Martita.
0: Martita, sí, está ahí atenta. Sí,
1: está ahí atenta a ver qué es lo que pasa. Sí, Nahuel, contanos dónde la gente colabora con vos y compra este libro. ¿Dónde se vende este libro?
0: Lo pueden conseguir justamente en la Feria del Libro.
1: No, pero la Feria del Libro terminó hoy.
0: Terminó hoy. Bueno, si fueron hoy, pues lo pudieron conseguir ahí. O si no, me mandan un mensajito a mí. Yo estoy Poesía de Barro 21.
1: Pará, decilo despacito.
0: Poesía de Barro 21. Todo junto. Ahí
1: eso es Instagram.
0: Ese es el Instagram, me pueden seguir ahí y me mandan un mensajito y me piden y yo se los acerco a donde sea.
1: Bueno, nosotros Carnaval de Radio recomienda este libro y recomienda que colaboren. No es tanto. ¿Cuánto cuesta?
0: Está 20.
1: 20. 20 lucas son dos cervezas. Déjenme.
0: Dos cervezas, sí, nada más.
1: Bueno, ¿sabes qué? A veces colaborar con un poeta es darle un vuelo. Así que el Carnaval de Radio va a seguir difundiendo tu librito y vamos arriba.
0: Vamos
1: arriba. Nahuel, muchas gracias por haber venido.
0: No,
1: el programa se nos corta porque tenemos nada más que una hora. Alejandra, muchas gracias por la operación. Nos vamos hasta el próximo lunes, en el cual tenemos la columna de la colectiva Murguera, que viene así, pum, para arriba, con sus entrevistas y sus cosas.
3: Sí.
1: La vez pasada trajo a La Loba y a Luciana Weiner. Dos tiros de cada lado. Bueno, hasta el próximo lunes, Nahuel, ha sido un gusto que vos estés con nosotros. No, vamos arriba.
0: El placer siempre es de uno, muchísimas gracias por la invitación, y bueno, vamos a seguir bancando a la cultura autogestiva y popular. Aguante el carnaval, loco, nomás.
1: Dale, vamos arriba.

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